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3: 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Oye, Siri. ¿Cómo estás?
4: Nada mal. Gracias por preguntar.

0: Oye, estamos de vuelta con más de la programación. Dame, dale volumen a esto, no me escucho, ahora sí. Estamos de vuelta con más de la programación, mi gente. Y como siempre, los fines de semana, los domingos, yo sé que ustedes esperan esto. Pero esta vez yo no le voy a hacer una introducción como antes, porque yo estoy un poco confundido. Ustedes se preguntarán por qué yo estoy confundido. Es que esta semana yo no escuché nada de mi compa. ¿Usted qué pasó? ¿Se está portando bien? ¿Acomodó? ¿Qué es lo que está pasando?
1: Hey, buenas noches. Hey, buenas noches, Panamá, buenas noches. Ante todo, feliz domingo a todos los oyentes de la Mega 98. Ya estamos por acá. ¿No? ¿Sí? Qué raro, no.
0: Yo no escuché nada de usted este fin de semana. No. Nada, nada. Todo lo oyente tranquilito.
1: Bien.
0: Nadie me dijo
1: bien.
0: Nada.
1: Estamos ready.
0: Entonces yo le voy a preguntar al DJ Lee hoy si es que pasó algo malo. O usted no. Tiene un poco de gente bloqueada ahí en el mega.
1: Estamos tranquilos. Estamos caminando tranquilos en los pasos de la tranquilidad.
0: Ya está cambiando.
1: Los bandidillos están tan, tú sabes, están en la línea, todos están marcando bien.
0: Usted armó una reunión fuera de la estación con los bandidillos.
1: Claro, tuve que hablar con mi tropa, que ellos no pueden dudar de su sensei. Ellos tienen que marcar duro, tú sabes.
0: Claro, claro, por supuesto.
1: Tienen que marcar duro, que no se dejen llevar por rumores, ni cosas, calumnias e injurias, nada de eso. Pero estamos activos, Diezuco. ¿Cómo fue tu fin de semana, hermano?
0: Mira, que gracias a Dios, muy bien. Los oyentes estaban hace un rato en la zona sensual, inspirados,
1: cantando. Así venía
0: cantando.
1: Escuchando que la gente estaba metido y te cayó la lluviecita y la cuestión.
0: Entonces, yo no sé qué pasa, Diezuco, últimamente los domingos, yo no sé si la tanda hace chichi o la zona sensual, pero le entra una llovedera. Una llovedera al clima.
1: Se prete el perímetro.
0: ¿Usted se imagina ahora que usted tire la tanda hace chichi con este frío?
1: Es que los domingos se está poniendo así, ¿ah?
0: Sí, yo no entiendo qué es lo que pasa.
1: Tú arrancas a las 6, ¡butum! Cae el aguacero de una vez.
0: Yo estaba tocando, papá, y me comienza a enviar Zuko que está lloviendo. Y yo, ¿pero qué es lo que está pasando? Yo le he dicho a la gente que cuando llueve esta cabina se pone como roja. Se pone de color rojo. Comienza a salir humo. Yo no sé qué es lo que pasa aquí.
1: Bueno, Panamá, y estaba lloviendo, así que tiene un clip. Hoy el ambiente está como de verdad.
0: La tanda hace chichi, yo creo que van a hacerlo de verdad hoy.
1: Hoy se hacen los locos, es que la gente, a las 10 están.
0: Mire, usted ve a los oyentes que comienzan a reportar. No, que la tanda hace chichi, usted comienza. Y usted ve que se pierden 2 horas, ya usted sabe qué pasó.
1: hay uno que me dicen de cara, Oli, te dejo que ya voy entrando. Hay manes que me dicen frenteado, pero bueno. Cada quien en lo suyo, pero de verdad que está el ambiente bien, se presta hoy. Hoy tienen que disfrutar. Aprovechen esas oportunidades que le da la vida.
0: Usted sabe que en el argot panameño o en la calle, cuando uno es joven y uno va creciendo, usted nunca escucha esa frase con sus amigos de que usted aproveche que está de buena, que tiene el aura con esto de farmear, ahora tiene el aura arriba. Y le está cayendo la suerte porque llega el momento de la sequía y no agarra nada.
1: Cuando llega la sequía, señores. Decía un amigo mío, dije, no, que esta ya quiere que yo deje de beber. Y yo no voy a dejar de beber, DJ Lee. Yo, pero ¿por qué? Yo no voy a dejar de beber. Cuando el doctor me diga, ya no puede beber, entonces yo no voy a beber. Porque esa viene, DJ Lee, eso viene por ahí, tienes lógica, loco, lo que está de beber. ¡Qué locura con esta mujer!
0: El médico es quien manda. Cuando el médico diga increíble, pero cierto, eso es cierto.
1: De verdad, el mamá me dio así. Cuando el médico ya por ahí viene, DJ Lee, yo no soy un peladito, loco. Ya quiere que dé eso ya.
0: ¿Usted qué dice? Nosotros, bueno, ya yo estoy arriba en el tercer piso, ya estamos en el tercer piso. Okay. y se habla mucho de que cuando ya uno entra en la edad del tercer piso en adelante, ajá, ya comienzan a salirte los achaques.
1: Te duele la rodilla de la
0: nada. Ya te duele la rodilla, ya los dolores de cabeza son más constantes. ¿Usted la qué ciática piensa? ¿Usted cree en eso?
1: Claro, eso pasa. Claro, claro.
0: Yo siento que eso es mental.
1: ¿Tú sientes que es mental?
0: Yo siento, hombre, que es mental.
1: Eso va, pero... Aquí el éxito es hacer ejercicio. Yo antes pensaba que hacer ejercicio era para manes raros. Ay,
0: yo pensé que usted estaba haciendo ejercicio para la chichilinda.
1: No, ese tiene que hacerlo. Ese tiene que hacerlo. Ese también tiene tiempo. Ese tiene que hacerlo, mano.
0: De repente, el DJ Lee con cuadrito así de: mira, mi amor, aquí está, ve.
1: ¡Qué locura! Pero tienen que hacer ejercicio, muchachos. Y bueno, si tienen la chichilinda, ustedes saben que, hey, hay que atender a la muchacha.
0: Pero ahora yo le voy a decir algo a usted.
1: Venga,
0: porque dígame. Esos son mitos y leyendas. Usted sabe por qué le digo que eso de hacer ejercicio y que para que lo miren las mujeres y demás, esos son mitos y leyendas.
1: Ajá.
0: Hay mujeres que no le gustan los hombres con músculo, DJ.
1: No, yo no dije músculo, yo dije ejercicio.
0: Pero mira, es que, pero cuando uno hace ejercicio siempre llega a formarse algo del cuerpo, ¿no? No,
1: alguito, pero digo, yo voy al gimnasio y siempre lo aclaro. Yo voy por salud, a mí no me está buscando mi cuerpo. Este cuerpo no lo arregla nadie.
2: La chichilita lo ve y los cuadritos donde están.
1: Este cuerpo no lo arregla nadie. Yo voy por salud, por hacer ejercicio, ¿sabes cómo? Pero yo sí veo manes que quieren tener su músculo. A mí en lo personal no me gusta andar en esa
0: vuelta.
1: Usted no
0: quiere cuadritos, no, nada de eso, de que los brazos fuertes.
1: No, los brazos fuertes no. De repente, o sea, sentíme bien. Okay. Yo, cool, ya.
0: Pero yo lo digo porque yo
1: me pongo musculoso y la gente que está, me gustaba flaco, que no te eso
0: era lo que le iba a comentar. Hay mujeres que no le gustan los hombres así.
1: No, yo las que
0: hay
1: conocí,
0: mujeres
1: ¿no?
0: que le gustan su gordito, okay, sus hombres con barriguita,
1: con barriga,
0: y ellas son felices que... días. Eso es mi osito, mi Winnie Pooh.
1: Que no tiene barriga y no sé qué. Y empiezan a...
0: Exacto. Ah. Y hay mujeres que le gusta su hombre flaco.
1: Flaco.
0: Ella le gusta hueso. Ella no. DJ, te estoy diciendo, DJ.
1: No le pega la brisa y a veces.
2: Y que ven acá, mi amor, que no importa que te lleve la brisa, yo te agarro.
1: Y te dicen a ti. Te dicen de que. De que, ay, es que tú estás rico, tú, pero si yo estoy todo flaco.
0: Hay una maldad, yo no se lo voy a permitir a la mujer. Esto va de parte de un hombre flaco hacia todas esas mujeres que tienen a su pareja hombre flaco y le andan diciendo gordo.
2: ¡Déjense de eso!
1: Me acaba de recordar no, un...
2: DJ, ¿cómo tú le vas a decir gordo si él está flaco?
1: Yo tuve pelea eso.
2: Dije, gordo, ven acá. Y no, tú te miras y que te cambian. Dije, pero gordo, ¿por dónde? Oye, respétame.
1: Yo tenía una persona que me decía gordi. Gordi, ¿por dónde? Al principio tuvimos el tema, pero yo no quería pelear con ella tampoco, matarle la. Pero dije, gordi. Dije, está bien, gordi. O gordi. Pero qué locura. Yo me veía y era una... Esa, pero si yo... Yo sé...
0: Tú te miras, es que uno se mira.
1: Uno se mira en el espejo. Pero qué gordi de qué.
0: No.
1: Era que le estoy recordando otro gordi. Ya la cabeza iba por otro lado. ¿Sabes qué es lo que es? Que me está diciendo eso porque después se confunde, le dice gordi al otro.
0: Hace un rato yo hablaba de un tema con los oyentes.
1: Estabas metiendo cizaña, ¿no? Tan temprano, un domingo.
0: No. Y yo dije, voy ahora que llega el DJ y le voy a hacer esa pregunta o voy a hablarle del tema a ver qué él opina.
1: Ok.
0: Yo le estaba hablando a la gente sobre el tema de que, como vamos a poner un ejemplo, usted tiene a su pareja.
1: Ajá.
0: Se vuelve su ex.
1: Ok.
0: Y se da la oportunidad con una otra persona. Y esa otra persona se llama igual que su ex.
1: ¡Mierco! ¿En serio?
0: Sí, sí, sí, DJ. De repente usted conoce, vamos a poner un ejemplo, una María.
1: No, María, que es lo común.
0: Una María. Y de repente pasa el tiempo y usted se da otra oportunidad. Y, oye, mucho gusto, DJ Lee. ¿Cómo tú te llamas? ¡María!
2: ¡Ay, a la vida, pelado!
0: Yo le decía a la gente, ¿qué posibilidades hay de que eso te pueda pasar más de una vez? De que tú conozcas a nuevas personas sentimentalmente hablando y se llamen igual o tengan apellidos o nombres parecidos.
1: Okay.
0: ¿Usted nunca le ha pasado eso, DJ Lee?
1: Mira que no.
0: No. Nunca, no. A mí tampoco me ha pasado.
1: ¿Cómo ha pasado?
0: Un oyente mandó un mensaje, dice que un fulano se llamaba igual, conoció a otro y el otro le salió peor que el anterior.
1: ¿Pero una dama?
2: ¡Sí!
1: ¿Una dama? ¡No!
2: ¡Sí, sí, sí!
1: ¿En serio? ¡Dios mío! Ey, pero
0: imagínese eso.
1: Es una advertencia que te da es que el
0: yo
1: boss.
0: Y yo le dije, más nunca ese nombre.
1: No,
0: que es
1: va.
0: Que aunque no te tenga el nombre, peor. Tiene el apellido. Ni el apellido, no vas.
1: No, nada, va.
2: No vas.
1: Ahí yo tengo los nombres ya apuntados. Donde me saca una, yo, bueno, mamita, de esto, que yo no voy a poder otra lucha con otra como tú.
0: Entonces, también yo le decía a la gente, valga la redundancia, de ajá. que tú agarras y bueno, te das la oportunidad con esa persona.
1: Ok.
0: Que se llama igual que una ex o un ex, pero tú no le dices a tu nueva pareja que tu
1: no,
0: ex.
1: No, tú no puedes decirle eso, está loco.
0: Eso es lo que yo le dije. Yo le estaba aconsejando a los varones, le
1: no,
0: estaba
1: no diciendo
0: a los muchachos.
1: Eso, brother.
0: Tienen que morir con ese secreto. Tú jamás le puedes
1: te
0: decir.
1: Te vas a dañar la carrera a esa mujer todo el tiempo. Te vas.
2: Ah, porque tú te estás recordando a la otra.
0: ¡Ay, yo te la decía!
2: Yo se lo decía,
1: te sentencia, te sentencia. Tú no puedes decir eso. Porque al principio, mira, es que las mujeres en la relación, cuando empiezan, todo es cool. Ellas todas dicen, ay, no, sí, ya se llamaba así. Ay, que...
0: Pero no creo que
1: pero eso. Pero cuando no. La relación ya coge, tú sabes cómo, ¿ah? Que y coge que, auge.
0: Y que en un momento de disgusto o que estén de
1: la
0: discusión,
1: canta, te la canta.
0: Y tú vengas y le dices, di que ya te pareces a mi ex, o estás agarrando las mismas costumbres que mi ex.
1: O vamos a decir que ella se llama María. Y tú, y que Mari.
2: Tú me estás diciendo Mari como a la otra que jamás
1: te da tú metido en el merecumbe. Pero yo no te, yo a ella no le decía Mari, ¿te acuerdas de ella? Que por eso quisiste estar conmigo por mi. ¡Ay, ala! Hay que irse a la gente, los Omega.
3: Te felicito, DJ, te felicito.
1: Ya,
3: en esta
1: truco.
3: Tanda metiste varias canciones de Eddie Santiago que.
1: Ajá.
3: Hacía rato.
0: Está hablando
3: que no
0: de la zona sensual.
1: Sí,
3: saludos a la fanaticada de la Mega.
1: Bien, bien.
3: Buen trabajo, DJ. Bien.
0: Mira, hablando de eso, ya que el oyente mandó el audio y lo colocamos por acá y habla sobre el tema. La verdad, el proyecto de la zona sensual lo estamos tratando de llevar bastante diferente. Hay una cantidad de salsa sensual, brother. Algunas famosas, algunas otras no tan famosas. Artistas como Salserín.
1: Okay.
0: Que no lo suenan. Hay varios proyectos de salsa a nivel nacional, con el respeto de que se merecen todos, por supuesto, porque esto no es para polémica, pero hay muchas salsas que se pueden colocar y no la suena. Entonces estamos tratando de llevar la zona sensual de esa manera. Vamos a colocar siempre las que se escuchan normalmente, pero vamos a darle el espacio también a esas salsas que no suenan tanto
1: bien,
0: también.
1: Bien, bien.
0: Estamos en eso. Así que muchas gracias al oyente ahí que mandó el audio.
1: Usted, Marquito de León, te estás despidiendo, DJ. ¿Cómo así?
0: ¿Qué pasó, Marquito de León? ¿Usted Marquito, qué está hablando?
1: Usted, Marquito, tú no le entiendes. Dice por acá, chévere con dos.
0: Eso es, gozando
1: con cuatro, gozando la tanda de salsa.
0: Eso, la zona sensual, la zona sensual. Apréndanse el nombre.
1: Este tema aquí, hay tema. Pero.
0: Usted no me busque la boca a mí.
1: No, bueno, yo no he dicho
0: bueno,
1: nada.
0: Bueno.
1: Yo no he dicho nada. ¿Esto que reenviado audio? ¿Qué será?
0: Dele, no sé.
4: Vaya dato, delicioso y perturbador.
0: No sé de qué
1: se trata.
0: Me está
1: poniendo nervioso.
0: Ponga,
1: esto. ¿Lo pongo?
0: Ponga el audio, no sé de qué se manda. Trata.
5: Y vamos a farmear Aura.
0: ¡No!
1: ¡No!
0: ¡Ey!
5: Que no vaya a farmear Aura, que se puede quedar.
0: ¡No!
5: Allá se va a farmear Aura.
0: ¡No!
5: Señora batalla de Aura que va a haber allá.
0: ¡No! ¡De locura!
6: Pues ni problema.
1: Dice por acá, después de los 30, entramos en la edad del cóndor. Con dolor aquí, con dolor. Te estoy diciendo la edad.
0: Mira,
1: del
0: yo te apuesto que la mayoría de las personas que en estos momentos están entre los 30 y los 35 años están sufriendo de cosas que nunca en su vida habían sufrido.
1: No.
0: O sea, de joven y que por lo menos yo no puedo comer esto porque me cae mal. Ya después de los 30 no puedes comer nada.
1: Nada, no te cae mal. Ajo, este es peligroso. 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
7: Un valor. Buenas noches, que dice la fusión más picante, la fusión más unida, la fusión más penetrada. Suculín.
1: Vamos
7: por aquí, por siempre. Mira, te voy a explicar algo. Te voy a explicar algo, Suco. Hay manes que van para el gimnasio nada más a mirar, ¿ok? Hay manes nada más que van a hacer y que cuadrito. Hay manes que van a hacer piernas y pompas. Quieren poner las pompas redonditas. ¿Qué te parece? Valor.
0: Bueno, a mí no me parece nada de eso. Pero si algún caballero va al gimnasio a hacer eso, bueno.
1: Es un problema.
0: Sí, señor.
1: ¿Qué dice Mega Oseito?
0: Mega Oseito activo. Ahí está mi hermanito Moni. Pon el audio de Moni a ver qué dice
1: Moni.
0: Moni.
1: Este. Ah, ok.
8: Buenas noches, hermanitos. Ya le voy a decir la verdad. Cuando pasa eso, hermano, eso es una maldición, compa.
1: Claro, por dos.
8: Viene toda la mente de lo que te pasó allá, acá, no, hombre, hermano.
1: También. Esa maldición.
8: Satanás.
1: Sí, también. Te va a recordar por dos.
0: También, ¿tú te imaginas que tú estés con tu nueva pareja y se llama igual que tú, y de repente ustedes salgan y vayan a un lugar donde tú fuiste con tu ex?
1: ¡No, hombre, que va, hombre!
2: Va al mismo lugar, se llama igual y de repente le gustan comer los mismos también.
8: Hermano, acá el compa va al gimnasio toda la mañana, hace puro squat para las nalgas. El white pitcher.
0: No puede ser, mi compa Pedrito se pone en eso. Esa es la barbería de 4G allá en el parador. No puede ser.
1: Se ponen a hacer esa
0: sinvergüenza. Yo pensaba que mi compa Pedrito era más serio. Puede ser. Dice, ¡fa!
1: Oh. Además, ¿qué dice? Marquito de León.
0: Yo creo que Marquito de León es eso que va al gimnasio, hace eso.
1: ¿No? Sí. ¿Por qué tú dices eso?
9: Buenas noches, ¿qué es lo que dice lo mejorcito que tiene la Mega?
1: Ajá.
9: El DJ Suco y el DJ Lee.
1: Véntame.
9: Alias, el Sensei, que es lo que dice la cuadrilla de los DJ.
1: ¿Es lo que es?
0: Armeando ahora.
9: Te hiciste el loco con esa tanda. Te hiciste el loco con la tanda sensual. Dije, pero eso, lo pretty de la tanda que tiraste fue el parte de salsa que no lo colocan mucho los DJs.
0: Eso.
9: Eso es lo que identifica a un DJ, ser versátil, claro. Algo diferente, ¿sabes, no? ¿Y qué es lo que dice el Sensei? Que el Sensei está desaparecido los domingos.
1: Estás loco, yo vine
9: los domingos. No te dejan salir del West los domingos.
1: ¡Ey! Espérate, para esa música ahí. ¿Qué es lo que te pasa, Marquito de León? Ya no me estés mencionando ese bendito West a mí. Ya yo no tengo nada que ver con el West. No quiero saber nada del West y no soy del West.
0: No vamos a entrar en detalle, pero siento que mi compa está enojado con el West.
1: Estoy enojado con el West.
0: Dice que cada vez que ve el puente de las Américas, el puente Centenario, cambia de humor.
1: Ya le di aquí a...
0: ¿Ah?
1: Que no me manden nada para allá.
0: No, mira lo que escribe mi hermanazo Juan. Mira lo que escribe. Dice: lo peor es que tu pareja actual cumpla el mismo día que
1: no,
0: tú.
1: No, ya, eso no es
0: eso
1: una
0: ya. Ya no, una, mira, yo te voy no, a decir ya, algo.
1: Es una locura.
0: Yo te voy a decir algo: que se llame igual, que cumpla el mismo día.
1: No, eso no puede ser. Ese es un espíritu que te volvió.
0: ¿Te imaginas que tenga y que la misma edad?
1: No, eso
0: es mucha casualidad, DJ. Si a mí me llegase a pasar algo así, yo te lo juro que yo abandono. Yo ni siquiera la conozco. Eso tiene que hacer algún mensaje. Eso no puede ser. Subliminal. Eso es uno en un millón. Eso sí es uno en un millón.
1: No va a pasar mal.
0: Qué locura, DJ. Dice que DJ Suco, DJ Lee, los achaques de la edad es mental. Mi esposa es 8 años menor que yo y tiene más achaques que yo. Viste, eso es lo que te decía hace un rato. Yo siento que de verdad eso es mental. Porque yo veo señores de 60 años y los brothers están activos por ahí en la calle brincando y saltando. tú lo ves hasta metido en la vuelta con la juventud, parqueando en la chica. Yo dije, ¿cuántos años usted tiene? Tengo 60 años, sobrino. El señor activo.
1: Vivió activo, compa, parqueando y todo. Y
0: sí, yo conocí al señor.
1: Activo.
0: Siempre anda activo. Sí. También está allá en Agua Dulce. Sí.

0: Saludos para Mary. Mary de la Mega Uber también anda por ahí activa en la calle martillando.
1: Hey, Mary.
0: Sí, sí, sí. Saludos para Mary.
1: Ajo. Pero tú la tienes ahí, ¿a dónde?
0: Acá.
1: Ah, no. No, no, no, no, no.
0: Ahí está el mensaje. No, es que ya me había asustado. Los lentes están empañados.
1: Los lentes, hermano. Ya yo los. Ey, de verdad tengo que irme a atenderlo. Ya no estoy viendo cosas. Estoy por acá. Que...
0: Le dañaron la vista en el West.
1: ¡Ey, ey, ey, ey, ey! ¡Pero qué es lo que te pasa!

0: Imagínese que mi hermana Suel Capi está cumpliendo años hoy. Y él dice que él está cumpliendo 40 años. Yo la verdad no le creo, pero... Dice que para acá nacieron en el mismo hospital. Ya,
1: no, no,
0: ya,
1: está pasado.
0: Ya, eso es otra cosa. Ya,
1: ahora,
0: eso,
1: yo...
0: Eso es otro nivel de coincidencia.
1: ¿Él es capitán de la policía?
0: No.
1: ¡No! Ese capitán de avión. Barco. Yo la vez pasada
0: dije... Usted no sabe por qué yo le digo a él el capi.
1: Yo dije la vez pasada y dice que eso era falso. Yo no, te estoy preguntando.
0: No, no, no, él no es capi ni de capitán. Ajá. Ni en nada que tenga que ver con estas cosas, con autoridad. Eso es capi...
1: Con rango.
0: Ajá, eso es capi de capibara.
1: ¡No, loco, que no me te mando! Capi. ¿Viste?
0: Y ¿pero usted me dio... preguntó?
1: No, y él me dijo... No, yo le estoy diciendo a él porque él va a decir que se mentira, que yo soy el capitán de no sé qué.
0: Mira, usted le puede... Pregúntele a Coquín Decoration.
1: Dale la tropa de Coquín Decoration.
0: Ahí en el taller de Coquín Decoration fue que le pusieron ese apodo.
1: Capibara. Ay, no. Eso no, así okay. No.
0: Te voy a dar contexto.
1: Venga.
0: Voy a contarle a los oyentes por qué el apodo de capibara. Yo sé que muchos están diciendo, chuzo, pero capibara. Capibara,
1: que
0: o sea, ustedes se están imaginando al compa de una manera errónea. No,
1: yo
0: fue
1: llevé
0: por
1: a mi hijo la vez pasada al...
0: ¿A dónde?
1: Al Somi y estaba un capibara. Y yo...
0: No, mire, lo que pasa es que mi compi, la tropa, los muchachos, Imperio VIP, Chove 13, el David, bueno... Un grupo de amistades. Había un audio pegado en TikTok. ¿Se acuerda que había un audio que decía de que mira, mamá, un capibaya? ¿Se acuerda de ese audio que estuvo viral hace un par de meses atrás?
1: Claro.
0: No sé qué estaba haciendo el ciudadano este, pero yo creo que no tenía suéter puesto.
1: No.
0: Creo, no recuerdo bien. Es más, espérese, yo voy a buscar el video porque eso está en... Espérese, déjame buscar el video que se lo voy a mostrar.
1: Dale. Vamos a que dice la gente yo por acá, mientras tanto busca ese problema, hombre. Dice, la peor es que tu pareja... Ah, no. Venga.
2: Buenas, saludos y bendiciones. Dice que al maestro Lee le dañaron todos los sentidos.
1: Espérate.
0: Yo lo sé, lo me meten su problema. ¿Usted por qué me mira? Yo no sé nada de eso.
1: Hasta en el rush me tira fuego. Te estoy diciendo.
0: ¿Cómo es?
1: Espérate.
2: Buenas, saludos y bendiciones. Dice que al maestro Lee le dañaron todos los sentidos.
1: ¿Los qué? ¿Los tejidos?
0: Los sentidos.
1: Sí, hombre.
0: Porque no ve ya.
1: Ya, no, sí, es que el juez... No me hablen del juez, yo no quiero saber nada ya del juez ya. Los quiero mucho a mi gente linda del juez, a mis oyentes lindos, hermosos del juez. Los quiero mucho, pero yo no quiero saber del juez ya. Es más, hasta mi ropa me trajeron del juez. De ese venado. Mega.
3: Disculpe si le falta el respeto por lo del juez, pero ¿usted por qué le tiene rabia al juez?
1: No es al
3: ¿será
1: juez.
3: ¿Será que le robaron el mandado por allá por el juez? Dígame, explíqueme, porque no le veo razón ni motivo por qué le tiene rabia a la gente del juez.
1: Yo, espérate, pero es que ahí, Marquito, eres un poco irresponsable. Me vas a meter en problemas con mi lindo oyente del juez. Yo no le tengo rabia a la gente del juez. Yo nada más le tengo rabia a una persona. Y bueno, si me robaron el mandado, bueno, ¿qué vamos a hacer, Marquito? Como que me recuerdan esta vaina. Ajá, cuéntame, muchacha, cuéntame.
4: Hola, buenas noches, Deli, ¿cómo estás? Hola, Zuko. Te estoy escuchando todo.
1: ¿Pero y a quién está escuchando todo? Amigo.
0: Pero porque usted habla así bajito como si nadie lo tuviera escuchando.
4: Hola, buenas noches, Deli, ¿cómo estás? Hola, Zuko. Te estoy escuchando todo.
1: Ay, ya, claro.

0: Es que yo conozco a mis oyentes. Eso es lo que pasa. Ella no es oyente mío.
1: No oyentes. No, ¿cómo, no, usted, no. ¿Cómo usted se atreve a decir que ella no es oyente suyo?
0: Amigo,
1: ella,
0: hermano.
1: Oyente, ella escucha toda la programación.
0: Escúchame, ella. Hermanazo. Usted sabe que nosotros sabemos y le damos seguimiento a los oyentes. O sea, a los que están grabados, ¿no? Los que están grabados, pero los que no están grabados, ¿no? ¿Sabes? Y ella no es oyente mía. ¡Cómo! Diezuco, pero te has demorado 3 años para esta.
2: Estoy buscando el video, déjame buscar el video. Oye,
0: pero cálmese. Dios mío, hombre. Me desespera. Ya te va y voy a quedar yo aquí picado con ese cuento de que si este man era un capibara, que lo que era. Un ñeque. Pero ¿y qué tiene que buscar? ¿Qué fue lo que pasó? Tiene que salir un video en Sin Suéter.
2: Es que yo quiero que usted vea, porque usted se va a reír y va a entender bien.
0: Ok. Está reído el sinvergüenza. No, y él me dio a mí. Yo la de pasa 10. Ey, el mentado capibara. Y a mí no me dicen así. Yo, pero si Suco me dio que es capi, es por capibara. Él me lo negó, Suco, que yo dudé.
1: Pero yo le estoy respondiendo porque usted me preguntó. Yo nunca le digo a él así, yo siempre le digo el capi. Pero yo no le digo más porque así le dicen los muchachos, yo el capi, normal. Pero usted me preguntó y por eso yo le estoy diciendo. Ya me van a mandar el video ya.
0: Mira, ahora se quiere vengar.
1: Sí.
0: Sigue.
1: No le haga caso, no le haga caso.
0: Aquí está la gente.
3: Ya mire, que ya llegó acá, mira, bomba plena, papá. Sopalí, ¿todo bien? Ey, ¿quién es el man de las enanas?
2: ¡Ey!
3: ¿Está por ahí?
2: ¡No! ¡Aguanta!
1: Yo sabía que yo le tenía que preguntar algo.
0: No, no, termina la cosa que no te vas a ir de aquí. Después ahora quieres cambiar el tema.
1: Ya me van a enviar el video.
0: ¿Quién te va a enviar el video? Me tienes aquí, ya te va en 9 minutos.
1: Tranquilo, que yo me pongo unos
0: más minutos más. Empezó un debate que esto se va a disparar y no vas a contar la cosa.
1: Pero es que yo no sé, mire, usted sabe que hasta en la calle me han preguntado sobre ese tema de usted y una enana que yo no
0: ¿quién
1: entiendo?
0: ¿Le preguntó eso en la calle a usted a esta altura?
1: Dije, Suco, ¿qué es eso del DJ Lee? ¿Qué es eso del DJ Lee y una enana? Yo dije, yo no sé de qué te estás hablando, yo no sé. Yo escuché la semana que como que tocan el tema de algo así, pero yo no sé de qué se trata. ¿Pero qué usted tiene que ver con una enana?
0: Mira.
1: O una enana, no sé.
0: Eso fue una locura aquí. Yo creo que eso vino un día Junior Hit aquí y yo estaba, íbamos a entrar al Rush. Junior está hablando aquí con nosotros, como aquí conmigo, y dice, Lee, te voy a meter en un grupo, pero donde todos como que somos fanáticos de enanas. Yo dije, ey, pero qué locura la tuya. Y ya, mi amiga, viste, eso es lo que te gusta, cochino. Que no te... Yo, ey, pero qué es lo que te pasa, Mapé Suárez.
1: No puede
0: y
1: ser.
0: Y empezó con el enanicidio al aire. ¡Dios mío!
1: Yo lo estaba escuchando, yo lo escuché, yo creo que eso fue de la semana pasada, un día de la semana pasada, y yo escuché algo sobre eso, pero
0: la
1: no
0: gente
1: le presté
0: con
1: atención.
0: La enana, ¿yo qué enana de qué? Ahora, ojo, Panamá. Casi todas las mujeres al lado mío se van a ver enana. Porque yo soy bien alto.
1: El poder de ser alto.
0: Sí, yo soy alto. Entonces, si me consigo una chichilinda chiquitita, se ve enana. Y a mí siempre me consigo chiquitita.
1: Pero usted se imagina una mujer de su tamaño más grande que usted.
0: No, pero yo no entro en esa liga.
1: No. Estoy diciendo que el hombre alto siempre le gusta a su mujer más bajita.
0: Sí, más bajita, pues uno se siente como empoderado. O sea, como
1: y a la mujer bajita
0: una grande te mete tu recta, Dios mío.
1: Aunque yo he visto parejas donde el hombre.
0: Pero al revés, el hombre es pequeño. Hay hombres que son pequeños y le gustan las altas, obvio. Sí. O sea, que tiene que. Pero alto y alto, como que no, ahí no va. Yo no entro en esa.
1: Mi hermanito Lucho B13 también me tiene a mí desesperado.
0: Es que Lucho B13 también deja de estar tomando cerveza y pasa el video, loco. ¿Esto qué? ¿Quieres sacar clavo? ¿Quieres sacar clavo? Sí, sí, sí, ¿quieres sacar clavo?
2: Pero mira, que yo no lo estoy molestando ni nada. Yo estoy preguntando lo que usted, respondiendo lo que usted me preguntó, y le estoy dando el contexto. Sí. Para que ya usted entienda, claro, que dónde viene el apodo. Claro. No es que yo estoy
0: difamándolo o mofándolo aquí al aire. 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
3: Ay, que meta hora extra, que meta su hora extra. Que meta su hora extra y tire bien ese cuento de capibara, hombre.
0: Él quiere ir y que esto va para adelante y me va a mí aquí, está loco. Además,
2: Lucho Betrés se está demorando.
0: Hombre, ese Lucho Betrés también. Oh, pero para otra cosa sí está el día. 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
3: O es el de la tribu, o es el de la tribu de Concepción.
2: No, ese no es.
0: ¿Cómo así? Eso no lo entendí.
2: No, ese no es. Es que lo que pasa es que el Capi pertenece al grupo de los transportistas y eso. Él maneja amarillito.
0: ¿Por qué?
2: Hey, saludos ahí al oyente. Al 9753, saludos.
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4: Cuidado, maestro Lee. Me le están dando seguimiento desde el West.
0: Ya no me dan seguimiento, amiga. Nadie me da seguimiento ya. Ando solo, dice, en la vida.
2: Dice que le pusieron el aparatito este GPS, hombre, en el carro. Usted revisó su carro. Usted se vino del web. Usted tenía que haber revisado su carro.
0: No, yo qué güey. ¿Qué? Yo estaba en el web. Ya, Zuko, y Zuko, nada, loco.
2: A lo que me refiero es que ya
0: soy
2: usted...
0: Soy un tonto en el amor.
2: Ya usted dejó todo allá en el... O sea, ya, se ya regresó allá y no quiere saber nada del web.
0: Me dieron mi ropa y todo.
2: Pero usted revisó bien su carro, por si acaso le pusieron esos cositos de GPS.
0: Pero ¿cuál es la lógica si me dejó? ¿Para qué me va a tener GPS?
2: No, porque, güey, tú no es de ella, no es de nadie. ¿Ah?
0: Acá soltero 3 años, ustedes la van a vivir. ¿Qué dice mi segunda madre, la maestra Esther? Dándome seguimiento, madre. Me dejaron, en serio, me dejaron. Regáñela.
2: Ah, es que la maestra Esther sabe.
0: La maestra Esther del güey, no. La maestra Esther que le va acomodando a esa chiquilla de una vez. Es lo que he comido.
2: Entonces, Lucho B13 no tiene aquí esperando.
0: Bueno, entonces nos quedamos hasta las 11, pues aquí, pues esperando a Lucho B13.
2: Nos tiene aquí esperando para poder dar contexto.
0: Qué locura con Lucho B13, hombre. Ah, pero háblale de mujeres, que de picardía con mujeres.

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1: Hoy está Sabrosura, tierra de Weekend, la Mega 98. Dominguito, hoy estamos hasta las 11 de la noche, señoras y señores. Al Diezuco dentro de poquito se va. Yo quedo aquí hasta las 11 de la noche, este es la Mega 98. En un domingo frío, lluvioso, que se presta para muchas cosas. Oye, eso.
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0: Ah, ahí me regañó mi madre. Y que cómo no vas a querer saber del West si tu segunda madre vive en el West. Bueno, de su área, madre. Es verdad. De su área para allá sí quiero saber del West. De su área sí, madre. Tiene razón. Yo tengo que ir para el West porque tengo que visitar a mi segunda madre allá. Entonces, pero voy así. Como usted sabe, cuando le tapa los ojos a los caballos así, yo voy así va, mismo sin
1: va,
0: mirar.
1: Va con una gorra y abrigo para que nadie lo reconozca.
0: Pero sabe, en esa área por allá, La West, la nada de esto para allá. Cuando voy para carnaval y esta cosa para el interior, ni buña, mira, voy a pasar en bomba por ahí. Pero usted está en Chorrera, madre. Usted está allá donde está mi compadre, donde está mi primo. Esa área está fría. Allá sí queda. Oye, 6287-9830, el Mega WhatsApp 270-3055. Y estamos esperando que el DJ Zuko, a ver si por fin nos echa el cuento de capibara.

0: Él tiene que estar chateando la Yalo 83 así, no le mandes nada a Zuko.
1: ¡Sí! ¡Está loco!
0: Yo apuesto que eso es lo que está pasando. Por eso que no me llega la info, DJ.

0: Tú ya le tuvo que haber dicho a la, lo llamó. Él no le escribió, lo llamó. Ya está supo que me quiere poner con el tema de capibara. No le contesto.
1: Pero no soy yo, pero ¿por qué usted me quiere echar la culpa a mí? Si usted fue el que me preguntó que por qué le decían así. Y yo le quiero enseñar
0: por qué
1: le
0: dicen así. Usted me comentó la vez pasada, usted solito eso. Él no le decían capi por capitán, sino por capibara. ¡Yo, Dios! ¡Cómo Entonces yo tengo una foto de mi hijo allá en el zoológico con un capibara. Yo. ¡Cómo Entonces el compa ahí. Y no, y lo tiene. Y tú mismo lo grabaste así porque eres así, y que capi. ¡Cómo
1: ¿Qué le está hablando? Él no está guardado. ¿Qué usted está hablando?
0: Vamos a buscarlo. No ¿Dónde está ese capibara? Digo, este man, ¿dónde está?
1: Yo mejor me voy, ya son las 8.
0: No, tú no te puedes ir, compa. Tú tienes que decir aquí qué es lo que es.
1: ¿Qué dice mi compa el Megadeni ahí arriba? ¿Para qué dice mi compa el Megadeni?
2: Dímelo, mi hermano Lee.
0: Dímelo.
2: El lobo no es formado solamente de luna a viernes, cuando está más fe. Los domingos es un lobo en ataque.
1: Ya sí, no es los días de semana donde se porte mal. La compañera.
0: Mafe tiene la quieto. Carrera acabada, mi loco también. Más que dicen por aquí, hombre.
3: Yo opino que el DJcito se puede quedar como hasta las 9 de la noche.
1: No, le está inventando. No inventen. Ok, descansar también. Tengo derecho a descansar. Yo tengo derecho a descansar.
0: Claro, papá, claro. Él ya trabajó su horario. Pero. Vamos a ver qué dice. Entonces me quedé con el cuento, pues.
2: Venga. Oye, Zuko. Okay. Zuko, Mafe le tiene la soguita cortita, viejo.
0: Vamos a ver aquí.
4: Bueno, ya DJ Zuko va para adelante. No he hecho nada el cuento. Clásica de él.
1: Dice que no encuentran el video, pero yo voy a conseguir ese video. Se lo voy a mandar a Trabatidores. Para que usted, es más, ahorita que yo me voy, yo voy a investigar, voy a hacer la inteligencia, con el video, yo se lo voy a mandar.
0: ¿Quién dijo que no encuentra el video?
4: Lucho B13. B13, no
0: ¡mentira!
4: El video.
0: ¡Ese ya habló con él por teléfono! Es mentira, Diezuco. Vamos a
1: yo creo que sí, para ahora yo voy a hacer la inteligencia, a ver.
0: Háblese con todos esos manes allá, hombre, del área. Alguien tiene que tener ese video, Zuko. No puede quedar así.
1: Así que, bueno, Panamá, de esta manera yo me voy despidiendo. Otro fin de semana más compartiendo con ustedes. Así que espero que terminen de pasar una excelente por excelente noche. Ya saben, quedan ahí con el DJ Lee. Más adelante la tanda hace chichi.
0: Eso viene.
1: Pórtense bien que hace frío hoy. Tengan que echarle la culpa después a los DJs. Que por tu culpa, DJ. Nueve meses después, no señor.
0: Ah, y que tiene que ser padrino de todo.
1: No,
0: que
1: padrino. Porque... No, señor.
0: No, estamos en eso.
1: No. Así que será hasta el próximo fin de semana, Panamá. Se les quiere un montón, mi gente.
0: Listo, pues.
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0: Falta ahora sí. Hey, ¿qué dice mi hermanazo Simón, hombre?
1: Te quiero.
0: Dice por acá. Buenas noches, hermano. Saludos a mi ahijado.
2: A nadie en el mundo.
0: Itan y el sobrino Luca. Que me están visitando de Chitré. ¿Qué dice? Itan y Luca, hombre. Vienen de Chitré. Están visitando ahí al
3: perrocal.
0: Al padrino, hombre. Mismo Simón, mi hermano, hombre. Toda la familia allá, hombre. Área de San Antonio. Ya está toda la tropa ahí, hombre. Mismo Itan y al sobrino Luca.

gente que viene bajando del interior de la República en sintonía de la Mega 98. La gente que viene del área de Arraiján. Dice que viene mucha gente de Arraiján también, que me están reportando sintonía. ¿Qué dice la gente? Quiero mandarle saludos a todos los mega amarillitos, los mega Uber, los mega Indrive. Están en sintonía.

0: escuchar, DJ Lee. Qué locura con la gente, DJ Lee.
1: ¿Qué pasó?
0: Que hacemos una llacita ahí, que estoy comenzando a conocer, ¿no?
1: Ajá.
0: Como varios domingos está recogiendo la vaina. Y me viene a decir que ¿por qué tú estás escuchando la mega? ¿Tú no te cansas de escuchar la mega? Yo dije, lo que te pasa a ti, respeta. Eso no frena, esa es la familia. Y que no, que está eso con otra emisora. Ey, ¿tú sabes algo? Bájate aquí.
1: Bien.
0: Aquí nada más se escucha nada más la mega. Nada
1: bien,
0: más.
1: Bien.
0: Lárgate de aquí.
1: Lárgate de aquí, hombre. Bien hecho.
0: Que, ay, a mí me gusta escuchar solamente afro, nada más. Y puro reggaetoncito así.
1: No, no, no.
0: Y ahí
1: no,
0: nada más se la pasa nada más poniendo pura salsa, pura, puro típico, pura música así. Ya, dale de aquí.
1: Lárgate de aquí, hombre.
0: Aquí solamente se escucha nada más la mega, nada más.
1: Bien, pelado. Dale. No, esta es la que es, Marquito de León.
0: Frenqueo la bajé.
1: Sí. Bien hecho. No la recoja más.
2: 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Y lo que importa es lo que tú llevas por dentro.
3: Delicioso y perturbador.

0: tanda, Selecta, buena tanda, hermanito. Estoy guerreando acá con los vecinos, pero la unidad está prendida, así que me tiraron los guardias, pero de todas maneras la unidad está prendida. Sigue tirando la tanda de típico. Después me complace con una tandita haitiana, hermano.
1: Dale, dale. Esa va.

0: no busques más.
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2: Esta fue la que me pidió el compa.

0: la que viene para mi segunda madre ahí, hombre. Si no la pongo, señores, siempre tengo que ponerla. No quiero problemas. Ya tiene que ir por ley.
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canción que yo había dedicado y todo. Oye, eso para más de la Mega 98.

con tres artistas, ¿ok? Vamos a hacerlo con tres artistas. Tres artistas. Oye. 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

0: con otra, Panamá, otro tipiquito por ahí, Panamá. 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
1: Taja, imagínate una bujía. Hermanito Oli, buenas noches ante todo ahí.
0: Ajá.
1: Imagínate una bujía del Sugar así. Va a aparecer esos galgos correteando venados.

0: Mega, buenas.
1: Hey, DJ Lee.
0: Dímelo.
1: ¿Puedes darle un pulo a esa canción, por favor?
0: Está loco.
1: Un cuadro de volumen acá.
0: Está loco. Este es el himno de los manes, este es el himno de los manes.

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Ey, para más, vamos a la pausa comercial y volvemos rapidito, pues. Dice por acá, besitos, mi amor, esperando la tanda de hacer chichi. Maricín, eso va, eso va. Hoy la tanda de hacer chichi son tres artistas. Vamos a hacerla con tres artistas. Pero son top. Así que tiene que prepararse. Hoy se presta la noche para esta tanda, ¿no? Hace frío, a húmeda la calle. Vamos a la pausa y venimos una vez, pues, para ponernos en...

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7: Hey, vamos a meterle un poquito de sazón a la cuestión, pues. ¿Qué tal si le metemos un poquito, tú sabes, de nos ponemos un poquito ya coquetosos ahí, ¿no? Vamos a meterle un poquitito ahí para el ambiente.

0: viste, ya, hey, yo voy a parar esto. Ya nada más con decirme eso, ya desconcentra uno. ¿Qué pasa, Marquito de León, loco? ¿Cómo tú me vas a decir eso? ¿Qué dice, Johanna? ¿Cómo estás?
1: Mírame de frente y dime. ¿Qué hizo?
0: ¡Continuamos, continuamos! Tanto.
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0: ¿Cómo estás, Johanna?
1: ¿Qué haces?

0: Fulano.
1: Lucy. 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

Espera, gente, por acá, Yaelí.

0: Oye eso, Panamá, oye eso.
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0: Dice por acá, Ali, así no, loco, ahora no me quiero bajar del carro. ¿Qué es lo que dice Checo?

Listo para acá en sintonía, sí. DJ Lee, la Mega Amarillito, el Mega Amarillito. 2T175 en Penonomé, ¿qué es lo que dice los amarillos?

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0: ¿Esto para acá, amiga?
1: Suso Lee, me estás, vas a causar un problema si sigues con esa tanda, Lee.
0: ¿Por qué?
1: Me vas a causar un gran problema, compa.
0: ¿Por qué?
1: Porque la voy a ir a buscar.
0: ¡No, no, no, no!
1: ¿Y adivina?
0: ¡No!
1: Aunque esté el marido, ella se va a venir conmigo.
0: ¡No, no, no, no, no, no, no!
1: Y eso me va a causar un gran problema, mi hermano.

Dice por acá, saludo para la familia que llegó de Chitré y están en la taberna de María Elena. Escuchando la Mega por la televisión y por el canal de la TV. ¿Qué es lo que dice mi gente allá, hombre? Para la gente de Chitré que llegaron allá. Ya me imagino que Simón está haciendo

0: Dice Giovanna por acá y que yo llegué y ni me he bajado a abrir. Giovanna, tienes que poner el app.
1: Siempre que cierre mi
0: el celular, porque ahora viene la tanda de chichi. A las 10 de la noche.
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0: balada sabrosa.
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0: hoy la temática son con tres artistas.
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0: así que, para que duermas.

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1: Ah, la virita en sintonía, yo también, va que sepa. Saludos, DJ, buenas noches ante todo. Gócenla, gócenla.
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2: Feliz.

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1: A las 10 de la noche la tanda hace chichi, ¿ok? Hoy la noche está rica.

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2: Solí, vete con puro vallenato hoy, viejo. Puro vallenato.
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Hoy es un domingo, algo frío, algo rico, ¿ah? La tanda de chichi va a caer como tiene que ser. Hoy se presta, hoy hace frío.

0: Dice para acá, activo desde la cabima, Rigoberto Ureña y mi primera dama. Me tenía que decir el nombre de la primera dama, brother.
1: ¿De qué tú me olvidarás?
0: Claro.
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0: Tiene que decir el nombre de su chichilinda, lo.

buenas noches, y ahí lista, esa tanda hace chichi como que ya quiero llegar rápido a mi casa para adelantarla, loco.

0: noches, DJ Lee. Buenas noches.
1: Buenas noches.
0: Reportando sintonía. DJ Lee, a ver si le puede dar valor a mi cuadra y pone osito dormilón, por favor.
1: Dale, pues.

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2: Oye.

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2: Vamos a poner una más, una más, una más. Una más y venimos con la tanda.

0: no te despegues. Vamos y venimos. 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
2: Bueno, señores, como todos los domingos, ustedes saben la temática aquí, cómo son los domingos. Venimos con la tanda de CCC. Hoy un domingo que se presta, ¿no? ¡Cómo clase! Con arduo aguacero, las calles están frías, ya los niños salieron de la escuela, los pelados, y hoy se presta. Así que vamos a arrancar la original tanda de hacer chichi, ¿ok?
3: Acabas de entrar al mundo Omega. Gracias por tu sintonía. Welcome to the
2: world. Y hoy la vamos a hacer con tres artistas, ¿ok? Tres artistas van a ser los, ¿cómo se dice? Los homenajeados, ¿ok? De esta noche. ¿Estamos listos o qué? ¿Estamos listos o qué? Agarren a su chichilinda, prepárense, ¿ah? Si tienen refresco, ¿qué es lo que es? Prepárense. Arrancamos con este primero, ¿ok? ¡Oh!
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2: Este es uno de los artistas de hoy que les va a estar cantando a ustedes, llegando a sus lugares, a sus vehículos, donde se encuentren. La tanda de hacer chichi, arráncase.

Y representando a las damas, la chichi linda, Laura Pausini. Ya están los tres artistas, ¿ok? Ya están los tres artistas. ¿Estamos claritos, qué?

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Cambiarlo a usted. Porque usted lo tenía harto ya. Usted lo tenía cansado. 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

viene me la pidieron también. Son tres artistas, Ricardo Arjona.

0: cántalo en tu vehículo. La chichilinda.
1: No es que mientas.
0: ¿Cómo dice?
2: El problema es lo que calla.
0: Ay, no, perdón. Estoy enredado.
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0: ¿Cuál es el problema?

0: manda una foto, que una chelita para disfrutar de la tanda, hacer chichi así mismo.
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0: pa- ¡Qué rico!
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0: Voy con esa que me pediste.

0: oye eso.
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2: El problema es que me gusta.
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0: ¡Oh!
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0: ¿Cuál es el problema?
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0: Globis.
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2: Ay, ay. Tiene que cantar esto, Panamá. Tiene que cantar esto. Ay, a Maricín que me la pidió. Aquí está tu canción, pues, para que la disfrutes con esa chelita que tienes ahí.

0: Dilo.
1: Dilo.
2: Fuiste tú.
0: Yo por acá, excelente programación. Seguimos rodando en la avenida de Peronomé. ¿Qué dicen los amarillitos en Peronomé? Súbanle volumen a todos los mega amarillitos Indrive Uber. Súbanle volumen, que los clientes a esta hora lo que quieren es música, sí. Dice por acá, Pulón. Joana pidiendo su Pulón.

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1: La verdadera tanda, la original tanda de TGG. Oye eso. Vamos a cantarlo, Panamá, vamos a cantarlo.

Giovanni y Giselle están en sintonía rodando. Está trabajando a esta hora. Todos los que están en plataforma en estos

0: que también está en la calle, el megabiólogo. Dilo.
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0: Oye eso.
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0: Cuando te echan la culpa de todo a ti, tienes que cantar esta canción así.
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0: Él le canta esta canción así.

Dios mío. Dice, estoy de cumpleaños, 34 años desde San Antonio, Texas. Yamel Valencia, hermanazo, feliz cumpleaños, que Dios te bendiga y que la pases bien al lado de tus seres queridos hasta San Antonio, Texas, que nos están escuchando. Un abrazo, hermanazo, disfrute su cumpleaños.

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2: ¿Cómo dice?
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2: En este momento, Chichilinda, cántelo.

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1: Eso tiene que ser estándar cortavenas.
0: No. Ningún cortavenas. Esta es una tanda para hacer chichi, ¿ok?

Dice por acá, buenas noches, DJ, maestro, bandido. Noche de dormir con chichilindas. Claro que sí.

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La que viene también la pidieron. El turno es para Marco Antonio Solís. Dios, yo no sabía.

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1: Esta me la pidieron también.

0: con más cuidado.
1: Hey, quiero mandarle saludo a la tía de Simón. A la tía Mayra. La tía Mayra que se encuentra allá con Simón. La tía que está en sintonía. Están allá en la casa de Simón, ahí la familia.
0: Tantos encima.
1: También la familia que vino de Chitré, dice.
0: Ya estoy

Como siempre, esperando que haya sido de su completo agrado la programación, la hacemos con mucho corazón, con que se la pase bien, que se desestrese en este momento, que sintoniza mi programación, salgan de los problemas un poquito. Sabemos que todos tenemos problemas, muchas personas con muchas batallas personales internas, y que bueno, que Dios me lo bendiga a todos los que están pasando en este momento algún tema con algún familiar en un hospital, en el oncológico, que Dios me los bendiga, de verdad que le dé fuerza a todos ustedes y que terminen de tener un lindo y feliz domingo, cierre de weekend. Y por supuesto que mañana tengan un excelente inicio de semana, próspero para todos. Que Dios nos dé salud y nos permita estar aquí. Así que de esta manera, DJ Lee, no le quita años a su vida. Póngale vida. Ella, a todos los amigos que en estos momentos están trabajando, los de la plataforma, los Mega Uber, Mega Indrive, Mega Amarillitos. Que Dios me los cuide también. Que lleguen a su hogar bien todos. Que sumen buco chenchen hoy. Para que lleven ese pan a su casa. Así que, de parte mía, un beso a las chichilitas. Y un abrazo a los...

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3: Acabas de entrar al mundo Omega. 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

0: Sí.
1: ¡Epa! ¡Buenos días, Panamá! ¡Buenos días, Panamá! Estamos arrancando programación por acá. Bueno, ¿quién te habla, DJ Cabún? Contigo hasta las 9 de la mañana.

0: Aquí dice la tropa, aquí dice la tropa. Buenos días, Panamá, buenos días. Estamos arrancando por la mesa por acá. Y alcalde va a entrar un poco más tarde esta semana. Ahí dándole chance al bro para que descanse. ¿Tú sabes cómo, ah? ¿Tú sabes cómo, ah?
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0: Así que estamos arrancando por la mesa por acá. Buenos días.

Hola, tropa, reportado sintonía de una vez. Mi hermana Sojairo Rodríguez, ya lo que dice el compa. Mi hermana son Flecha Mati, de la Tiva, provincia de Chiriquí. Ya lo que dice el compa.

0: Buenos días, buenos días, buenos días. ¡Cabuncillo!
1: ¡Marca!
0: Lo que es Cabuncillo, el mismo Kraken. Ah, conocido también como el adulto con anticuerpo de niño recién nacido. Bomba y plena, estamos activos. Saludo a toda la tropa, la hermandad, la familia Mega. A todos, papá. Así que, bless. Puro palo, puro cintano. ¡Chala! Ututui. Chequea el chequeo.

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1: Buen día, Villa Cabún.
2: Marca.
1: Aquí reportando sintonía.

Dame. Dice para acá, saludos para Magdalena, que está de cumpleaños el día de hoy. Oye, feliz cumpleaños, Magdalena. Mil bendiciones. Dice 25 añitos. De parte de su papá y su mamá que la aman. Dice rumbo al trabajo. Saludos. Oye, feliz cumpleaños. Mil bendiciones, Magdalena. No, ya sabes. De parte del que.

0: se la va a hacer.
1: Ay. Y siempre acá, saludo para Esther. Saludo para Josecito. Se va para donde la abuela porque está de vacaciones.
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1: Es la clásica, pero salen de vacaciones. Vaya.

0: Estás escuchando
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0: Eso, ahora te agachas, ahora te agachas. 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
1: Y en los musicales, oye esto.
2: Ella se enteró que el marido la está quemando. Se puso bonita y a su banda fue llamando. Se fueron para la disco.
1: Mi hermana Someña, que lo dice el Meña. Atropa a Perse en sintonía.
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0: Mira, buenos días.
1: Buenos días, acá, boom, boom, boom, boom.
0: Dímelo, creo que es.
1: El sonador de Pibu.
0: ¿Qué sopa?
1: ¿Qué es lo que, hermano?
0: Tranquilito, tú sabes.
1: Aquí en la 47, hermano, comenzando, ¿qué es lo que es?
0: ¿Sala que ya tomaste café o qué?
1: No,
0: no, no, no, no, tomo café todavía, ahora más tarde, como a las 7, ¿verdad? No, no, no, tienes que
1: tomártela
0: de ya, después está todo soñoliento.
1: No me da sueño, está uno, po.
0: A ver, tú estás
1: bien,
0: ¿no?
1: Se ha reportado el paseo Quique,
0: por ahí. Sí, sí, ahí está, ahí reportó.
1: Ahí, ey, Cabú, ¿qué tal? Que te ha metido blanco, ¿quién es?
0: ¡Ey, fuera aquí, hombre! Porque eso me da culillito. Hay quien aparece por acá mandando fueguito. A ver, ¿quién es? ¡Katia! ¿Qué pasó, Katia? Ah, desaparecido.

0: Oye, pero ¿qué pasa, hombre?
1: Respetamos rango, tengo un par de niggas activos, parecen niños del Congo. Indescifrable, no tipo que me estén descifrando. Si maquinan o maquinan.
2: Buenos días, mis oyentes. Que tengan excelente inicio de semana. Mari desde el West, saludando. Me he perdido porque he estado malita, pero ¿cómo es posible que no me tengas guardada?
0: No, no sabía. Bueno, esa es culpa de Carmen, mi amor. Yo te lo guardo, te guardo tu contacto.

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1: Y siempre que buenos días, Mega, reportado sintonía en Bastimento, la banda de Logan Yaman. Te tenemos la Inline de Blina.

Aquí dice por acá. Activa, Katy, está activa. Oye, tenemos que irnos al cambio comercial, pues. Tenemos que irnos al cambio comercial para más y regresamos en breve con más de la programación.

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0: ¡Epa! ¡Buenos días, Panamá! ¡Buenos días, Panamá! ¡Buenos días, Panamá! Oye, estamos arrancando por acá el Mega Morning Show, la edición del After Party. Arrancadito esta mañana, un nuevo comienzo, un nuevo lunes. Buenos días a todos los que nos acaban de sintonizar, a los que ya están conectados con nosotros desde tempranas horas. ¡Buenos días! ¿Cómo amanece, señorita Marciana? Claro que sí, siempre. No arranca con fuerza después cuando termine la vaina. Oye, este tiene flow así como caribeño.
1: Cosa bien naitafón.
0: Tú sabes. Un after party así tiempo de la manchega, una vaina por allá. Te escuchas como congestionada, ¿qué te pasó?
1: Sí, llevo así una semana.
0: Ay, Dios. ¿Eh? No soy yo, eres tú.
1: No, pero no estoy resfriada. Sí, llevo así, no sé. Una alergia, yo qué sé.
0: Ahora le dicen alergia al moco.
1: Ajá. Rinitis. Buenos días, mi gente, buenos días. Arrancando este lunes 7 de septiembre, qué locura.
0: Sí, sí, sí.
1: Ahorita mismo estamos comiendo jamón.
0: Ay, de verdad, bella. Ahorita mismo ya vienen las Merry Christmas. Pero déjame gozar noviembre, déjame gozar noviembre.
1: Exacto.
0: Es que una mezcla de sensaciones. Quiero que sea Navidad rápido. O sea, quiero que venga diciembre rápido, pero también quiero noviembre. Pero primero viene noviembre, pero ay, yo me entiendo.
1: Sí.
0: Dímelo.
1: Cabu, ¿viste la historia del influencer Tini Ovirivo, que murió a los 43 años tras someterse a un procedimiento de agrandamiento?
0: Yo pensé que esa era mentira. O sea, vi por encimita lo que había sucedido, pero no pensé que era verdad. Yo pensé que era como un fake news, una gana de joder. Ah. Tú sabes que hoy saca meme por todo. ¿En serio, Geraldine? ¿Eso fue verdad?
1: Sí, loco. El influencer británico nigeriano de 43 años murió tras someterse a un procedimiento estético para aumentar el tamaño de su miembro en Tailandia. El empresario se encontraba de vacaciones en Bangkok junto a su esposa cuando acudió a una clínica. Allí recibió inyecciones con aproximadamente 400 mililitros de ácido hialurónico y lidocaína. Poco después, mientras recibía un masaje, comenzó a sentir fuertes dolores en el pecho y se desmayó en dos ocasiones. Fue trasladado de urgencia a un hospital de Bangkok, donde los médicos determinaron que había sufrido una embolia pulmonar. Mientras recibía un masaje, comenzó a sentir fuertes dolores en el pecho y se desmayó. Ah, perdón, espera. Subí. Determinaron que había sufrido una embolia pulmonar. Los profesionales intentaron reanimarlo durante más de 100 minutos, pero no pudieron salvarle la vida. Meses después, una investigación forense realizada en Londres concluyó que el procedimiento cosmético había provocado la embolia. Una autopsia encontró en sus pulmones material celular compatible con el ácido hialurónico utilizado durante la intervención. Ovirivo, conocido también como Denisi o Ego, tenía alrededor de 185 mil seguidores en Instagram y era reconocido por mostrar su lujoso estilo de vida. Su muerte volvió a poner en el foco sobre los riesgos y posibles complicaciones de los procedimientos estéticos realizados con sustancias de relleno.
0: ¡Ay, ya la demencia! O sea, bueno, locura, pero fue por el poco de inyección y vena que le pusieron, ¿no?
1: Sí,
0: no.
1: Loco.
0: Viste, por eso mejor quédese con su cosita. Usted trate de tú sabes. Dígale, Daco, usted. Usted se come esta vuelta. Eso está garantizado que es mejor dejarlo así porque nos vamos a una mala hora. Bueno, mi amor, esto es lo que hay. Aquí no hay papá.
2: Es verdad.
0: Es lo que hay. Tómalo, déalo.
2: Es verdad.
0: Ahí.
2: Hay que, tiene que ser. Es que hay que ver también, ojo, hay que ver también. Dice, ¿sabes lo que dice el dicho? Dime lo que presumes y te diré lo que carece. De repente el man presumía luego porque de verdad necesitaba la intervención.
1: Pero si tenía esposo y todo, loco.
2: Ah, pero si la esposa no era feliz.
1: Con él.
0: sea, tú no sabes, tú no sabes.
2: Tú no sabes, Geraldine. No sé. Tal vez la man tenía un, tal vez la chica tenía otro. Y él y que déjale. Y la él y que, pero es que no me. Dije, bueno, yo voy a ponerme mano en la hora, pero lo.
0: Que chuzo, tú no sabes, de repente.
2: Tantas cosas pero, que pasan.
0: Mano, ya, ya está todo, ya de aquí, ya no más. Ay, Dios mío. Pero te juro que yo vi eso por encimita y era, y yo pensé que era mentira. O sea, yo dije que a veces gana de joder de alguien, pues. Pero no le metí mente.
2: Yo, si yo me salvo, que no tengo ese problema.
0: Oh, la que está conforme, con la que está conforme con lo que tiene.
2: Ajo. ¿Ajo qué?
1: No, nada. Me preguntó quién es esa.
2: No, no, yo sé, espérate, que eso es lo que le iba a responder a él.
0: Dije que va, déjame con mi 22 recortado. No, que no dice barrita.
2: Lo que pasa es que yo no tengo ese problema porque, o sea, no porque tenga a alguien, sino porque. Ok, era.
0: Ah, eso, como no tiene nadie, entonces si no hay reclamo. Hubiera existido.
2: Yo te lo he dicho, si no hubiera existido el chombo de WhatsApp, yo hubiera sido el blanco de WhatsApp.
1: Oigan a eso. Qué locura.
0: Pero, ah, ya, la mire, ya empezó, ya viene también.
3: Buenos días, que es lo que dice la tripleta. Ya regresó mi papi Cabún al horario de la vaina. Es lo que dice el Dakota.
2: Habla.
3: Sí, mi amor.
2: Te extrañaba, Cabún.
3: Chuleta, yo no sé qué le pasó ahí al brother, loco. Me hubiera choteado, loco. Yo le hubiera corrido un pedazo. ¡Oh! Así que. Está bobo, loco. Pero bueno, el compa se arriesgó y se quedó en la múbico. ¡Qué demencia! Él está inventando, él está haciéndose vaina. Chuzo, loco. Hombre, así no se puede, así no se puede. Sí inventamos, loco. Pero bueno, ¿qué te puedo decir? Así es la vida. ¡Seguimos!
2: Yo le hubiera corrido un pedazo, ¡hombre! Dice. ¡Hombre!
0: Ya que va, loco. El banano le está afectando ya. Dice por acá, feliz 7 de septiembre desde el US Bernal, clase bucanero, alineando pro a Operación Centuria.
4: Buenos días. ¿Qué dice la Gerald? ¿Qué dice el Kraken?
0: ¿Qué es lo que es?
4: ¿Qué dice el Dakota? Los perros de la radio. Ey, mira que todos los cuerpos no son iguales, ese man. Podría agrandar, aceleró la muerte, cholo. Qué locura. En vivo, brother. Aprendan a disparar con el que tienen.
0: Geraldine. Ajá. ¿Cómo tú le explicas a San Pedro lo que te pasó? Cuando viene y que.
2: Ey, pero a ti no te tocaba, ¿qué tú haces aquí?
0: Dije, ey, pero tú
2: qué. ¿Qué tú haces aquí? A Pedro, ti no te tocaba, Cabún.
0: Pedro, ¿qué te pasó? ¿Qué te pasó? No estabas aquí.
2: O sea, estoy viendo aquí el listado, a ti no te tocaba, ¿qué te pasó,
0: Cabún? Mamá, dale,
2: ahí va. Llega, a ver.
0: Está ese sonido. Uh-huh. Hola, hijo mío.
2: No, espérate, tú eres.
0: Ah, yo sí, el que llegue.
2: Por eso estoy diciendo llega.
0: Yo casi como que con las nubes vaina y la puerta dorada y vaina. San Pedro, ¿eres tú?
2: Cabún, espérate. ¿Qué tú haces aquí? Todavía no te toca, hermano. Hace rato. ¿Qué tú haces acá arriba?
0: San Pedro, yo lo único, lo último que recuerdo es que me iba a agrandar la cosita. No sé qué pasó.
2: Ah, no, vaya a divagar por allá porque a ti no te han llamado. Que te use y era línea esa gente para su rezo. Vaya para allá abajo. Por inventor.
0: Eso viene Hilary, que Geraldine, estoy viendo a alguien. Pero es como. Pero como que. Como. No distingo si es una pistola o una bala.
2: No. Y tú sabes que es lo peor. Que dicen los que están en esos mundos.
0: Ajá.
2: Que a ti te ven como muere. O sea, que a él lo están viendo con.
0: Pero, güey. Qué porquería, ley. O sea, no es por burlarme la muerte, brother, pero está en pángalo.
4: ¿Qué dijo este que le iba a morder un pedazo?
0: Sí. Es verdad, loco, digo. Alecemos porque el compa se fue, pero.
2: O sea, no, pero ¿cómo tú vas
0: a hacer? Mira, estas conversaciones, ¿te acuerdas que la otra cuenta te lo dije, Dacop? El día que yo tenga que morir, yo tengo que morir una cosa y que. Yo no puedo morir, que. Por decir, por ejemplo. Sí, loco, eso está como en panga. Y que. Se murió y que se rebaló en el baño. No, loco, eso no, hombre. Zaina, no, no. Una cosa tiene que ser como que tú chusto.
2: Me volteé en una vaina, algo. No puedo, yo no puedo tener una historia.
0: La historia está en panga y que.
2: Que mis nietos no le puedan presumir a su amiguito.
0: Y que chuso, mi abuelo. Tía, mi abuelo murió. Zaina, tú sabes. Si te vas a morir electrocutado, tiene que ser una vaina de un 340 voltios y una vaina. Ah.
2: Como el tigre, una cosa así.
1: Ah, una vaina. Explota.
0: Ay, que. Y que estaba agarrando la batería del carro y el 12 voltios lo pateó. No. No podemos estar en eso.
2: No.
0: Qué locura.
2: Póngase para lo suyo y elíame su.
0: Que no queden en la película con esas cositas así.
2: No, tan mínima.
0: Estos pocos hermanos que mueren en acción allá no puso. Bueno, de repente, qué chuzo. El brother quedó en la película allá, pues, pero murió feliz. O sea, el otro en pleno mantenimiento.
2: Está mal.
0: Y ese para que ustedes, las mujeres, sigan con la vaina criticando a los manes.
2: Ajá, mira lo que son capaces de hacer.
0: ¿Oíste? Estoy pidiendo más de lo que no hay.
1: Yo vuelvo y digo, yo estoy segura que esa man nunca le criticó nada. Si ya estaba casada con él.
0: No, Geraldine, algo pasó ya.
2: Exacto, hay algunas que se casan por conveniencia.
0: Algo pasó. Y para mí, que eso fue que la ya estaba insatisfecha.
2: Yo pienso lo mismo.
0: Sí, porque si tú sabes... Sí, ya está tranquila, está todo bien, el man para que va a estar inventando.
2: Ahora, yo vi una foto que él era un man culizo, Geraldine, ¿ah? ¿Cierto?
1: Ajá, ese mismo.
2: Yo me imagino, tú sabes también qué puede pasar. Que él en su. En sus reuniones, escuchaba a los familiares, digamos, pues.
1: Yo soy de raza.
2: Y él dice que no puede ser que yo sea el único chombo sin herencia.
1: Ay, Daco.
0: Qué locura, brother. Digital. Qué locura, Geraldine. Pero bueno, así es la vida. Vamos a ver qué dicen por acá. A ver.
5: Buenos días. ¿Qué es lo que da coca aún? Geraldine, besito a Chichi. Buenos días. Saludos, bendiciones. Hey, Geraldine. La palabra más o menos existe, pero el más o menos no existe. ¿Está resfriado o no está resfriado? Sí. No ven el que no, que nada más la nariz. Hey. Una semana y que no está resfriado. Hey, y este man que se murió, qué locura, loco. Sea feliz con su gusanito barrenador y ya. ¡Locura!
0: Ah, sí, ok, ese gusanito para. Mira lo que él dijo, Daco, es interesante. Sea feliz con su gusanito barrenador. ¿Tú ves esos gusanitos barrenadores? Se desbaratan una vaca.
2: Poquito a poquito.
0: Un tórzalo, eso que agarra una vaca a la joven.
2: Poquito a poquito lo hace.
0: Dice, buenos días. Lo triste es que falleció y no se enteró que el oyente le quería dar.
1: Iban a hacer una donación.
0: Ya empezaron los infelices.
2: No respetan.
0: Mi hermana Sentille, Gabriel, que lo dice el compa. Así que buenos días, feliz lunes, inicio de semana en sintonía de la Gamea. ¡Qué locura!
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0: Ay, Dios mío.
2: Para,
0: Hombre, no, yo no.
2: Geraldín, ¿cómo tuvo tu fin de semana? Geraldín, yo te voy a pedir un favor.
1: Ajá.
2: De hermano. O sea, te lo voy a pedir, o sea, de todo corazón. No sé si estoy hablando en nombre de gran cantidad de personas, pero por lo menos en nombre de mí, así. Pues hacemos un favorcito.
1: Ajá.
2: Bájala la publicidad de Instagram, por favor.
0: Dios.
2: Estoy cansado de vete.
1: Te Dios sale a ti.
2: Ey, yo creo que tú la pusiste nada más para que me saliera a mí. Tú la pusiste nada más para que me saliera a mí.
0: Ey, no somos tu target. La verdad. No somos tu target.
2: Tú no sabes manejar el algoritmo. Allá, para otro sector, tú tienes que poner eso.
0: Y estando aquí en San Francisco no me sale. Estoy allá en Pedregal, dije.
2: Ay, te sale.
0: Para acá, por Intex. No me sale nada, dije.
2: No, a mí no me salen esas. A mí me quiere mandar mudarme. A mí me sale
0: la otra que me mude, sí.
2: ¿Te gustaría vivir en
0: Santa María?
2: No, a mí me gusta mi casa afuera.
0: Yo a vaina no puedo salir de este cuarto alquiler. La verdad que me voy a para Santa María. Qué locura.
2: Y pensé que lo hice mal, le escribió en Instagram de que mándale toda estos $50 de policía, mándaselo a Daco.
0: Oye, es que tú sabes todo lo que ella le contó, pasa ese examen de bien y raíces para no darse duro.
2: Le está dando duro a la policía.
1: Claro.
0: O sea, le metió como 1000 palos al mes. La
2: pente. Es como que se llama Manete, el Yeye Nico ni sabe.
0: Esa publicidad llega a Tahití, imagínate.
1: Sale, loco.
0: A Tahití está llegando
2: esa Nico publicidad. Nico de la Guardia ni sabe ahora,
0: Paquetón ahí, dame que hice por acá.
7: Bueno, y aquí hice el trío de los ganadores por excelencia forever. Me llamo Geraldine Danco y mi hermano de sangre, Kabum. Dame chintenia y saludos al comando de Daner ahí, todos los megaben y toda la tropa ahí. Kabum, yo mejor sigo siendo lo que soy, un piwi, un codornichi, señor. Bueno, morí así. Ni cuenta se dio pobrecito, loco. Me imagino que allá te despertó de San Pedro, como tú dices, Kabum. ¿Y qué fue lo que pasó? Es como pierde la vida de la manera más estupenda, loco. Así que déjame siendo un piwi, ¡sí, señor!
2: Ahora hay que decir al decir que no tiene sentido vivir así.
0: Bueno, vaya para allá, pues.
8: Hey, buenos días, Tacocinho, Cabuncillo, Geraldine, Judith, Janek, Marciana, Marcela, Chavada, madre de Trillísido, perrito de paz. Oye, Geraldine, ojalá nada más fuera a Cabún y a Daco que le sale esa propaganda. A mí también a cada ratito me sale esa propaganda, no puede ser.

0: que llega ahí arriba, conozco una fantasmita y también quede mal.
1: No, tú, ya ni pa' zángalo tampoco. ¡Ya, Dios mío! ¡Ya! ¡Perdóname, Dios mío! ¡Ya! La cual uno se habla, Gerardo.
0: ¡Ay, no, Dios mío! ¡Ay, ya, yo ya!
2: ¡Ajá! ¿Cómo fue su fin de semana de los dos?
1: Tú sabes, los fines de semana son días laborables, ¿eh? Chévere, todo bien. Oye, el aguacero ayer brutal. Bueno, por lo menos en el área del Cojuey, brother. Qué brisota, loco. Yo ahora sí, yo pensé que la nación iba a hacer un vendaval así. Bueno, llovió fuerte con brisa, pero la verdad que me asustó. Es que dice que está pasando algo por el Caribe.
0: Yo te voy a decir algo. Por lo menos yo el viernes estuve tranquilo. Viernes de recuperar el hogar. El sábado tuve una fiesta que se descontroló un poco. Yo tenía rato, Geraldine, pero rato, que no sabía que era acostarme a las 10 de la mañana.
2: ¿Acostarte?
0: Ajá.
2: O sea, a tener tu noche a las 10 de la mañana.
0: O sea, yo el sábado salí a trabajar, llegué el domingo a la casa y me acosté a las 10 de la mañana.
2: ¡Qué locura!
0: Pero años.
1: ¿Qué año?
0: Y el domingo...
2: ¿Y a qué hora te levantaste?
0: Me paré como a las 4 de la tarde.
2: ¡Bestia!
0: Me di cuenta que había un inquilino en mi sala.
1: Yo vi el DJ Nef, allá la máxima, ha vuelto un etcétera.
0: Dios mío.
1: Dime, Yara.
2: 10 de la mañana, hermano. Demasiado, ¿qué va?
1: Sí. Yo, ajo, qué locura. Yo vi esos videos ahí. Yo, ay, Dios mío, pobre vecinos. ¿Qué necesidad tienen ellos de estar aguantando esto impertinente? Santa María. Porque tú sabes que los domingos hay dos cosas que, o sea, de repente tú quieres dormir. Ese es el día que de repente tú quieres más silencio, pues, para dormir y todo lo demás. Y siempre hay un impertinente. Si no están cortando el monte, están borrachos. Allá la vida.
2: El man que corta el monte no lo puede hacer más tarde.
1: No, porque más temprano sale eso mejor. Más tarde pega el sol más fuerte.
2: Dios mío.
1: Allá en tu suburbio también pasa eso. ¿Qué
2: pasa con eso?
1: ¿Ah?
2: ¿Qué rabia levantarse con ese ruido de la...
1: De la huira.
2: Pero bueno, señores, arrancando este lunes de After Party, buenos días, bienvenidos. 7 de septiembre, una semana más, una semana para lograr cerrar todos los pendientes que dejamos de la semana pasada, una semana más para alcanzar las metas. Vamos rapidito y regresamos entonces con el cambio comercial. Esto es el Mega Morning Show.

0: te despegues. Vamos y venimos. 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

0: Oye, buenos días, Panamá. Buenos días, Panamá. Estamos de regreso. Estamos de regreso. Estás escuchando el Mega Morning. En su versión del After Party de los lunes. ¡After Party!
1: ¡Sí, señor!

0: Oye, estamos de regreso, Panamá, estamos de regreso.
1: Que lo bailen en llores, que lo bailen en canales, bye bye para la carretera.
0: Oye, y tenemos información importante por acá. Le recordamos a todos los usuarios del Metro de Panamá.
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4: Un ratito.
0: A ver, ¿qué hice por acá?
5: Buenos días, guapura, buenos días. Cagún, mentiroso, cagún. Es más de media hora.
0: ¿Qué cosa?
2: Dice que más de media hora.
1: El perico es blanco. Sí, el tucirosita.
0: Hola.

0: Rico. ¿Con qué le mentiste? No me ahí te va a decir con qué le mentiste. Puerto
1: Rico. ¿Cómo va Bonnie?
0: A ver.
2: La demencia en el metro, la demencia en el tren.
0: Ah.
3: Oye, abucheos, un desmayo, una coronación de madrugada sin transmisión por la televisión. El metro hasta sacó su comunicado y todo. Así terminó el Miss Universo Panamá 2026. ¿Vieron eso?
0: Fue un bochorno para mucha gente.
3: Oye, fue un zaperoco, ¿ah? ¿Eh?
0: Sí, se cubó hasta mano negra.
3: Ay, así decía.
0: Ah, que por qué, que...
4: ¿Cuándo sucedió eso?
0: Pero yo no sé, no sé.
3: El sábado fue, ¿no?
4: Tú no sabes, pero tienes la información. Tú
0: lo que pasa es que te...
4: Eso también.
0: Lo que pasa es que te voy a decir, tengo un pasiero que antes Ajá. Él no sabía de muchas cosas. Antes él nada más sabía tomarse los tragos y esas cosas. Pero le cambió la vida. Entonces ahora es un hombre de mundo. Y de casualidad el novio de una chica que fue, no sé si fue Miss Panamá o candidata. Okay. Entonces él ayer me puse a ver su historia y subió dizque varios comentarios. Pues dizque como la televisora no va a terminar la transmisión. Dizque, pero la chica ya lo sabía, pobre. Algo así comentó, pues. Pero entonces yo concluyo que obviamente él no tendría por qué saber eso, pero yo concluyo que la novia le dijo un par de chismes internos que pasan ahí, pues.
4: Ok.
0: Y él hizo ese tipo de comentario. Y yo, oh, wow, pero como yo no soy tan bochinchoso, yo no le pregunté ni le dije que me dijera más.
4: O sea, ya tú sacaste tu propia
0: conclusión. Claro. Claro.
4: Me parece bien. Qué locura. Oye, ¿y cómo le fue a los amigos del West con esto, los amigos de la caminata de Spanley?
0: Oye, ¿verdad que la caminata de Spanley dice que fue un éxito?
4: Mira,
0: no sé qué tan cierto sea.
3: Eran 5 kilómetros, ¿no?
4: Sí.
0: Ajá.
4: Mira, este tipo de eventos, la verdad que son buenos porque es para una buena causa. Pero, brother, yo no sé, yo voy a tener que... Yo no soy del West y yo soy uno de los que jodo a mi gente del West. Pero, brother, ya suelten al West. Ya, eso. ¿En qué molesta esto el West? ¿Por qué tienen que utilizar la vía para allá? Tantas vías que hay. ¿Por qué no hacen eso en Gamboa?
0: O manda
4: a la gente. ¿Tú sabes qué? Vamos a hacer esta caminata, esta vuelta en Chiriquí. Va a hacer otra cosa internacional, otra vaina. Ya, suelten el güey. Dejen de estar usando la Zitacostera 3 para pa toda la calle. Oye, mi gente, el güey tranque todos los días. Entonces,
0: pero eso no fue sábado.
4: Viernes, sábado y el domingo abrieron eso a las 4
0: eran
4: de la
0: tres
4: tarde.
0: Días de carrera. Ah, no. Oye, así no, es.
4: No loco,
0: yo pensé que era domingo. No.
4: Eso fue del viernes, estaba cerrada la cita costera, compa.
0: Y ahora que, mira, ¿sabes qué es lo más triste? Que, hey, yo te dice algo, nosotros sí somos bien, no sé si taquillero, payaso, no sé cómo llamarlo. Ya, adivina, la gente ya dejó tirar las palas de pádel en la casa. Ahora lo que son runner. Ahora runner, todo tiene sus zapatillas runner.
4: Runner,
0: ey.
3: Siempre han existido.
0: ¿Qué? No, Geraldine.
3: No, Geraldine. Es como el club de patinaje.
4: No me busques la boca, porque hasta tú te vi este fin de semana, dije, cortando y con la perra y que no sé qué, cuando tú jugabas pádel.
0: Claro.
4: Ya no juegas pádel.
3: Hermano, yo siempre camino. ¿Qué te pasa?
0: Geraldine, espérate. Pero Geraldine todavía no está en eso, dizque.
3: Exacto, yo no estoy en ese grupo de roles.
0: No, ahí la voy a defender. Todavía, porque no se ha podido meter, pero donde ella pueda meterse, ella lo hace.
4: Sí, porque ella siempre anda con su mood de wannabe. Porque claro. Eso es lo que ella está haciendo.
0: No,
4: es
0: una wannabe, pero está de bien, runner. Porque ella tiene una. No, pero ella la voy a defender porque.
4: Es
0: ella,
4: una wannabe de runner.
0: Ella tiene una perrita que necesita de drenar energía, pero ella la voy a defender por eso nada más. Pero.
4: La perra, y se llevaba a la vieja, a la perra vieja, que esa perra ya lo que quiere. Allá que tiene que meterle ya. ¿Cómo es? Ya tiene que darle. Vitamina y vaina en chur.
0: Pero yo conozco gente que ahora tú lo ves hablando y que voy corriendo aquí en zona 2. Después que ya zona 3. Ya después y que
3: ves que. Todos tus amigos wannabe. Es que, sí son no, wannabe.
0: Espérate, Geraldine. Tú sabes que yo soy todo menos un wannabe. Yo soy.
4: Ay, por favor.
0: No, pero escucha. Pero a lo que voy es no solo amigos, o sea. Gente que yo conozco que están en mis redes sociales que no son amigos míos también. Entonces yo dije, mira la paya. Entonces, tú sabes que si es dama, yo me lo digo mentalmente. Yo dije, mira la empañada esa esta y que.
3: Más suave.
0: Ajá, más suavecito. Pero si hay alguien que yo. Yo, y tú eres tremendo lucerzón ahora y que. Ah, la otra di que. Me compré dos zapatillas iguales. Llegó la gente a mi casa preguntando y que, oye, ¿por qué tienes dos zapatillas de pase runner iguales? Y yo, ¿y qué? Ay, Dios mío. Dame paciencia, por favor.
3: Ey, pero bien que la gente se esté sumando a esto. Cada vez hay gente sumándose al movimiento deportista.
4: Mira, está bien. Mira.
0: No, Geraldine, está bien. Está bien. Espérate, una cosa es una cosa.
3: La quejadera a ustedes.
0: No, sí, Geraldine.
4: Pero que no me estén gustando.
0: No hay más deporte.
4: De verdad.
3: Hay un montón de.
0: Entonces, ¿por qué tiene que meterte? O sea, que porque. Mira.
3: Mira, este fin de semana fue la competencia de CrossFit. Llenísima hasta las zapatillas. Tenía rato que no veía la competencia tan llena.
0: Bueno, yo sí la he visto llena.
3: Siempre han visto, siempre han tenido su nicho, ¿no?
0: Yo siempre la he visto llena.
3: Pero esta vez yo vi esto, hermano. Yo vi esto.
0: ¿Te acuerdas la? Ah, mira lo que dice, que ese grupo de runner le dicen el nuevo Tinder. Mira tú, ¿para qué usan la otra? Para cochinar, están usando el deporte ahora, ¿ves? ¿Qué va?
4: Es que este lo que pasa es que hacen grupo porque los manes andan.
3: Te voy apuntando ahí.
4: Los manes y la Yara están así, el que están solteras. ¿Tú no te acuerdas en estos días que hablamos con una paciente tuya que iba allá, que ahora es runner?
0: ¿Que vive dónde?
4: Que vive para el West.
0: Ah, sí, Yamisel.
4: Yo te lo dije.
0: O sea, que Yamisel anda en Tinder de runner, voy a escribirle.
4: Ya, sepa, para conocer gente, pero entonces, ¿qué pasa?
0: Voy a escribirle. Voy a mandar un video.
4: Esa gente ni sale en la noche porque tiene que el día siguiente correr.
3: Ustedes no tienen amigos.
0: O sea que están usando esto del runner para Tinder. O sea que todo lo que se están metiendo nuevo.
3: Mira,
4: te lo dije la otra vez.
3: Que es peor.
0: O sea que tú me estás diciendo que. Voy a voltear todo. Yasmicel, tú te metiste en esta vaina para. ¿Qué va?
3: Anda conociendo gente.
0: Anda conociendo gente. ¿Qué va? Yo pensando que se había metido como para el tranque, para allá, para el huella, y que bueno, para ella coge el tranque, prefiero ir a correr, pero mira en lo que ella anda.
4: Promiscuidad de esta vaina de runner.
0: ¿Qué es lo que dice mi hermano? El día y Elías de La Chorrera. Y está en sintonía, Elías. ¿Qué tú haces despierto a esta hora, hermano?
4: Tiene que trabajar, tiene que hacer alguna vaina.
0: Hermano, ese hombre puro after. Puro after y fiestita. Él no es de despertarse hasta ahora.
3: ¿Pero qué dice Elías?
0: No es el típico.
3: Ah.
0: Es el urbano, el.
3: Ah, ok.
0: Sí.
4: Pero
0: sí.
4: De verdad que volviendo al tema. Chuleta, ey, vamos, respeten a la gente. ¿Para qué usa este tipo de estas grandes vías para eso? La otra vez, Geraldine, ey, a mí casi me da una vena. Y digo, yo no soy del West. O sea, que yo en broma y en serio, nosotros aquí molestamos a la gente del West, pero, ey, me molesta ese abuso. La otra vuelta, y que había un triatlón, una vaina, ¿te acuerdas? Esa
3: el
4: vez.
3: Iron Man era.
4: Era el Iron Man ese de, oye, di que. Ciclismo, tenías entonces, estaban usando desde el Puente de las Américas. Estabas usando toda la cinta costera. Y ese día, para rematar. Para rematar, en el centenario, la no sé quién es el municipio, no sé quién es el encargado de limpieza. Ese día le dio la gana de limpiar el centenario y también estaba trancado el centenario. Tenían un solo paño.
3: Brother, ese día sí fue grave.
4: Caótico. Entonces, brother, agarren esa vaina. Ese tipo de evento que está muy bien, porque no es que está mal, está bien. Háganlo en Gamboa,
0: claro.
4: Por otro lado, oye, Panamá Norte, ¿por qué no van por allá a impulsar el turismo en Panamá Norte? Algo por allá.
0: Hay otras
4: vías,
0: bro. Es verdad, yo estoy de acuerdo contigo, Gabún.
4: Y entonces también ponerle orden a estos ciclistas que están en días normales manejando en la calle. Oye, yo vengo para acá en la madrugada.
3: Los ciclistas y ahora. Ahora, Cabo, hay que sumar también a la gente en scooters y patines.
4: Y lo de patines. En estos días salió, oye, de que tenían un permiso, no sé quién le dio el permiso, y los guardias lo pararon porque era un grupo grande.
3: Iban por Vía Israel.
4: Oye, y sacaron un permiso, no sé quién se los dio, y los guardias sacaron como que, bueno, si tienen permiso, vamos a hacer.
0: Pero es que te voy a decir, es que ahí donde, mira, es una mezcla de situaciones. Porque primero vamos a hablar claro, no existe una infraestructura como tal. ¿Tú te imaginas todo lo los patinadores, vamos a empezar con los patinadores. Todos metidos patinando, por ejemplo, en el Parque Omar. Colapsaría.
4: Ok.
0: Va empezando, espérate.
4: Entiendo.
0: Empezando. Vamos con los runners, si no lo voy a meter, porque los runners pueden correr en círculo en su casa. Ey, yo siempre lo digo, dice que a agarran y cierran desde aquí, desde Cocobelmar hasta allá, hasta Amador. Y que no, que necesitamos no sé cuánto. Si tú necesitas, Amador tiene 4 kilómetros. Tú necesitas correr 40, porque no le dan bastante vuelta a Amador.
4: Exactamente.
0: Dale 65 brother. Vueltas a Amador y ya pero corre tu.
3: Es lo que hace la gente en el Parque Omar.
0: Claro, es lo que hace la gente normal. Pero entonces, ¿por qué todo el resto del país, Geraldine? Digamos que tú trabajas de lunes a sábado, el domingo es el único día que tú tienes para. Y tú vas a salir tempranito porque eras un mando y patán. Te agarra una inversión, un giro, sí, una vía cerrada, porque. Y el único día que tú tienes para ser feliz.
4: Exactamente. Que te agarre el tranque. Y esta de las ciclovietas que tienen de hace tiempo, entonces, que yo tampoco le he sentido a eso.
0: Al fin, ponlo, ey, agarra y cierra Amador, que no, allá para el cobre, para el final, que a esa hora de la mañana no está operando, y ponga a todo el mundo a dar vuelta ya desde el principio hasta el final y listo.
3: Bueno, pero
0: ya, no es que tan complicado.
3: Cerrando la cinta costera.
0: No,
3: pero voy a decir una cosa. Yo estoy de acuerdo con el cierre de la cinta costera, como lo venimos haciendo hace, no sé,
0: no, yo no,
3: 200
0: no,
3: años,
0: no, yo no, yo no, yo
3: como
0: no,
3: hasta las 10 de la mañana creo que es que la cerraba. Ya cuando ahí se estiran más, es como que, hermano, bueno, vamos con calma porque no deja de ser una de las arterias principales de la ciudad. Pero no es el primer país que vemos que cierran vías principales para este tipo de ejercicio, para que la gente se ejercite, para que camine, para que corra.
0: Pero si Geraldine, la maratón de Boston es una vez al año. No todos los domingos. Mira, tú me vas a disculpar.
3: Países y ciudades.
0: Tú me vas a disculpar, pero. No.
4: Pero
0: no,
4: eso
0: no,
4: ven
3: no, acá.
4: Otro país está quejando otra
3: esto,
4: cosa.
3: Y tenemos más de 10 años con esto.
4: Pero está mal.
0: Pero es que yo no me estoy quejando nada más hoy.
4: Sí, yo sé.
0: Que te lo está exteriorizando a ti hoy son otros 500 o sea, pesos. Mira.
3: No es la primera vez, ¿verdad? Pero yo lo que digo es.
0: O sea, que porque fue hace 10 años ya tenemos que normalizarlo.
3: Tenemos un montón de años con esto. Y de vuelta, yo lo que digo es que está ok hasta cierta hora, pero que se extiendan así como acabamos de hablar del evento este que estaba cerrado desde el viernes. Ahí la cosa es como que, hermano, ya.
4: Ey. Ok, pero es que lo que pasa es que no es una vez al mes, digo, no es una vez al año, ni dos veces al año. Todos los meses, cada dos, tres meses, hay algo que cierra la vía. Que cierran las vías.
0: En los gimnasios hay una vaina y que cycling, o como se diga en inglés. Ah. Porque nos hemos tanto ahí hacen 68 mil kilómetros.
4: Para de una llamadita ahí, Mega. Gracias por participar. Muy importante tu opinión. Pero bueno. Ey,
0: y sabes, también quienes me dan rabia. Eso sí me dan rabia. Cuando empiezan, dije, ay, eso que empiezan a hacer, no vi que, ay, ahora vamos a hacer fitness. Vamos a comprar una bicicleta y una zapatilla y una licra. Y vamos a hacerlo más fitness. Ojalá. ¡Pam! Se dejan y después quedan, esas bicicletas quedan en Marketplace después. Vendo bicicleta, motivo me dejaron.
3: Ojalá que ustedes hablan así porque ustedes no son fitness.
0: Perdón, respétame. Ajá. Y respétate.
4: Bueno, ya Dago, sí, ya.
0: Y cabo un pronto.
3: Ya entró, sí. Está intentando.
0: Y cabo un pronto.
4: Y
0: sí,
4: lo que pasa es que estoy en otro mood acá y. Pero vamos para allá.
3: Ey, no me dejaron terminar de leer la noticia del Mi Universo de Panamá.
0: Ah, sí, nos desenfocamos por culpa de los runners. ¡Bandidos! Ya nos dimos cuenta que es para Tinder.
4: O sea, cada vez que yo veo una publicación así se la mando a Domi.
0: O sea que él está patrocinando esta promiscuidad y este intercambio de redes y cosas.
4: Bueno, pues sí, yo voy a hablar con Juque ahora.
0: No, él está patrocinándolo, no es que él estaba participando. Son dos cosas diferentes, Geraldine.
4: Patrocinio y participar son dos cosas
0: diferentes. Con razón en estos días estaba con el sombrero rosado y esa vaina.
3: Es como la piña. Ay, no, vamos a la pausa.
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0: Buenos días, Panamá. Estamos de regreso para el canal de Mega Morning, la versión de lunes. Lunes de After Party. Y tenemos información por acá importante, señor.
1: Claro que sí.
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3: Me salió eco. Me salió eco.
0: Hace hambre, ¿ah?
3: Me salió eco. ¿Tú viste a Cop? Yo escuché a Cop.
0: Oye, yo...
1: Yo nunca escuché Daco.
3: Es que tú nunca escuchas nada, por eso es que tú andas como andas.
0: Yo creo que tenemos hambre, porque yo le iba a decir. Y yo me frené, pero... A mí, dale. Dick María de Doping, dale, Geraldine, pues.
3: Dale.
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3: Claro que sí.
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0: Ay, ay, ay. 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Así que ya lo saben. A ver, ¿qué nos mandan por acá nuestros oyentes? ¿Qué dicen?
4: Valle, usted está dormido esa hora, no joda. Déjame aprovechar que cuando me dejen me van a quitar la bicicleta. Yo si no la voy a poder subir ni a Marketplace.
3: ¿Está viendo? ¿Está viendo?
0: Ya vi.
3: Eso es lo que yo digo.
5: Desde el viernes estaba cerrado, desde el viernes.
0: Sí, desde el
5: viernes. Todas las vías aledañas. Era un tranque horrible.
0: Horrible, brother.
6: Buenos días. Hey, Geraldine, ya estás defendiendo lo indefendible. Cabú y Daco no están hablando nada del deporte o de la práctica de eso. O sea, lo que se está criticando es dónde lo están haciendo.
0: Gracias, papá.
6: Ya, yo no vivo en Panamá.
1: Haciéndolo ahí.
6: Y la otra vez yo fui y había este tranque por allá mismo. Este tranque porque tenía la vía cerrada. Igual la gente, fines de semana, igual la gente viaja para acá y viaja para allá. O sea, al final es el mismo. Entonces, ya tienen lo de lunes a viernes, el habitual, el tranque habitual de toda la vida. Ahora sí le suma sábado. Y los domingos a veces también cierran eso por allá.
0: Exactamente, brother. Gracias por...
7: Buenos días, Dakot. Buenos días, Kabum. Buenos días, la hermosa y bella Geraldine. Yo no sé si ustedes vieron este video donde una patinadora de estos que se ponen en la plena calle 50 hace su acrobacia y su cosa, le da un papel a un policía. Yo me imagino que eso era un permiso que le dieron para que hagan sus acrobacias ahí en plena calle 50. Entonces yo me pregunto, yo como panameño podía exigir un permiso también para irme a contar los pelos de ya tú sabes de qué, ¿no?
1: Claro.
7: Hey, esto es algo increíble en este país, loco. No es que no quiero que promocionar el deporte y la cosa, pero hey, patinando en plena calle 50, tú le das un golpe a esos manes y ya te jode tu vida, vas y subir escalera, pagar abogado, sí, esto, lo otro, hey. Es que aquí en Panamá todo el mundo hace lo que le da la gana, hermano. Todo el mundo hace lo que le da la gana. Desde los funcionarios hasta los políticos, hasta el mismo panameño a pie hace lo que le da la gana aquí, compa. Y si tienes plata, peor, más libertad tienes. Buenos días, señores.
0: Buenos días. Mira, casualmente en estos días, hace yo creo que 4 o 5 días, hubo un caso en República Dominicana de una vía similar así como a calle 50, una vía de como de 4 paños. Ajá. Iba en el paño pegado a la acera, iban solamente tres personas trotando y tenían un carro escolta, pero aquí el carro escolta iba al lado en vez de ir atrás y se lo llevó un pick-up. Sí. Ahora, el pick-up se llegó a agarrar una que la mató, los otros como que los golpeó. Pero ¿qué sucede? El picón no iba rápido porque el picón iba a la misma velocidad de otro carro que iba al lado. Ahora, el picón no sé por qué motivo no los vio. Asumo yo que el... Exacto. Entonces, el carro escolta súper mal porque iba a ir al lado de ellos en vez de ir atrás de ellos. Pero es lo que te digo. ¿Qué necesidad tenían estas 3 personas de utilizar una vía principal cuando tienen la acera? Eran 3 nada más. Entonces, esa es la cosa que yo no entiendo por qué quieren venir con ese flow acá también. se está utilizando la bendita calle.
1: Ey. Que tienen años haciendo.
2: Pero es que no crees que esté bien, Geraldine.
1: Yo lo que critico es
2: mira, Geraldine, no,
1: permisos a otras calles, como el de la gente patinando, pero como entonces, que le cierren
2: no, porque la calle tres días, en el otro está mal, no.
1: Eso es lo que está mal.
0: Mira, y tú terminas yo voy a venir este domingo a esta vaina de la ciclovía y tú vas a ver cuántas personas yo voy a contar. Me va a decir que esa persona no cabe en la cita costera normal. Vamos, ni que fuera de que con Panamá que,
1: ahí te la doy. O sea, yo digo, pero ya te están dando la cinta costera. Ya te la están dando. ¿Por qué tienen que seguir abriendo más calles? Si tienes toda la cinta costera.
0: Bueno, y tienes la ciclovía para que. Para que la ciclovía que la abren desde la cierran desde por acá hasta la cinta costera, tres por allá. Brother, ¿qué tanto tú quieres
1: pedir? Ya la tienes abierta. Ya. ¿Por qué sigues cerrándome más calles? Tienes toda la ciclovía. De los domingos, ¿de qué hora cierran? Desde las 6. ¿A qué hora cierran?
2: Sí, entonces, y la lógica, si ya descubrimos que estos deportes y esto lo están usando para un bandidaje, utiliza solo uno, que ahí se reúnan todos y hagan lo que quieren. Lo que quieren correr, corre, lo que quieren conocer, te conozcan gente. Pero uno puede estar aquí, allá.
1: Ey, y la realidad es que se llena buco los domingos.
2: Bueno,
1: pues. Buco Pocotón.
0: ¿En dónde?
1: En la cinta costera.
0: Bueno, vayan para la cinta costera, no te jodiendo en la calle normal. Vea.
1: Exacto, eso sí.
8: Buenos días, tengo muchachos un inicio de semana.
0: Buenos días.
8: Mira, quiera cabulaco. Mira, esto es una situación que se ha salido de control con el poco importa con los ciudadanos que vivimos para oeste. Es irrisorio, mira, tienes ahí Metropark. Mira, Metropark se presta para que sea esa caminata.
0: También.
8: Mira, yo estoy de acuerdo. Porque quisiera caminar porque es para una obra social muy importante. Muy importante. Pero tiene Metropar. Cabo, tú puedes abrir Metropar. Sí. Metropar siempre está fácil para hacer eso. Y no jodes a nadie. No jodes a nadie. Antes hacía. Desde el club de gol. ¿A quién molestabas? Pero ahora no. Hasta que pasamos una Perú. Pasamos problemas y situaciones para llegar a nuestros hogares. Todavía no cerraste la vía de acceso más importante. Porque la del Puente de la América es más importante que el Centenario, si te das cuenta.
0: Entonces, claro, claro.
8: Y es una situación que poco importa con los ciudadanos que viven para el oeste. Pero mira, te voy a decir algo, don Francisco, no vas más ni regresarás más.
1: Pero si don Francisco no fue el que habilitó la ciclovía.
0: Esa era, no es tanto de don Francisco, esa era,
1: no existía.
0: Pero bueno,
1: tiene tres
0: ahora,
1: periodos.
2: Ojo, que no ojo, está ojo, bien, ojo, es otra cosa, ojo, pero ojo. No lo creo él.
0: Él no está hablando ahorita mismo de la ciclovía, él está hablando de lo que pasó el fin de semana con lo de esta caminata y la carrera, o sea, que cerró toda la vía. Fuera lo de la ciclovía que puede tener 10, 15 años, pero está mal.
2: Es que ¿sabes qué es lo que pasa? Que si solamente a nivel en el año existiera el fin de semana de la caminata, creo que no sería el tema de conversación ahorita, porque como dice Geraldine, en otras ciudades pasa cosas de que, bueno, una vez pasó, hacen una actividad multitudinaria y fine. Y más si es benéfica, belleza. Pero ya a nosotros nos toca ver lo que como que, bueno, otro fin de semana más.
0: Exactamente.
2: Ese es el detalle, ojo. Este que pasó, si tú me preguntas a mí, ni un problema. Y más por la razón por la cual se hace. Pero ese es el pan de cada día ya.
0: A cada rato inventan algo. Ahí viene, ay, no que el Iron Man, no que esto, no que el otro.
1: Sí, la del Iron Man fue brutal.
0: Oye, qué barbaridad.
9: Geraldi, te lo voy a poner fácil. Los políticos llevan años robando, o sea que tienen que seguir robando porque ya llevan años haciendo. Así de sencillo te lo voy a poner.
1: Buen punto.
0: ¿Qué dice por allá?
2: Dice, buenos días, la coca bon en la vía ayer, la defensa de ayer es que llevan años ahí. Y es lo triste, que llevamos años con el mismo mal. Ya ayer lo normalizó. Al final del día, el panameño afectado no es el que da los permisos o el que da la orden que cierren esas calles. Si fuera por voto, te aseguro que son más los que no están de acuerdo a los que sí.
0: Epa, exactamente.
2: Sí, ahora, porque si tú le preguntas a los que viven en esa área,
1: ¿quiénes son los que tienen que votar? No son los del West.
0: todo lo
1: para
0: que
1: empezar.
0: Mira,
1: pero y yo te puedo asegurar que si tú haces un consenso ciudadano de la gente que vive en Ciudad de Panamá, te la aprueban.
0: Pero si lo hace, ¿a dónde vas a hacer ese consenso?
2: Geraldine, no estoy tan seguro. Porque si ahora, y si hacemos un consenso donde solamente participen los afectados, la gente que vive en Avenida Balboa, la gente que vive en Casco, en Centenario, en 5 de Mayo. Y si yo no creo que la aprueben.
1: Yo sí creo, hermano.
2: Yo no creo.
1: Eso los domingos está tan lleno, la gente baja.
0: Es que bueno,
2: Geraldine, tú compraste un apartamento de medio millón para agarrar tranque domingo. Por favor.
0: No, es que lo que viene acá cerca, porque no tienen patio, ahí ese es su momento de aprovechar y salir. Pero entonces uno que viene a trabajar, uno que tiene que ir a la vía, entonces está trancado porque ellos están usando eso como patio, porque como no tienen patio, tienen que usar la calle. Eso es lo que pasa. Ellos no tienen patio. Entonces, ay, ya podemos salir a la calle, podemos caminar por ahí. Porque no tienen patio porque viven en el edificio. Entonces vienes y me usas la vía. Yo que sí tengo mi patio y yo tengo que venir a trabajar humildemente los domingos, los sábados, el día que tengo que trabajar. Y me encuentro con los tranques en la vaina. Entonces, vamos. Eso es simplemente. Entonces, vaya a la cinta costera. Para eso está la cinta costera. Váyase para el Parque Omar, que es grandísimo también. Ajá. Tienes todo el Parque Omar, pero tú quieres el pavimento. Tú quieres ir para... Oye, ya. Entonces, vuelve a eso. Eso es un detalle. El otro... ahora cualquiera corre a cualquier hora en la calle, pues. Y lo utiliza la bicicleta y la vaina.
2: Mira cómo lo quieren poner...
0: A ver.
2: Mira cómo lo quieren poner y qué reto. O sea, que mira por dónde lo quieren desviar ahora.
10: Yo voy con Kaun a hacer bicicleta el domingo. Yo lo quiero ver.
0: ¿Y quién te dijo a ti que yo quiero ir el domingo a bicicleta? Yo dije para allá, chequear para evidenciar. Pues,
1: lo que se están quejando son los que menos ejercicio hacen.
0: Porque yo no.
1: Cuando entra en su vida fitness, entonces tú lo ves allá a todos.
0: Porque lastimosamente, el que hace ejercicio.
2: Mira, tú me podrás ver en vicios, pero a mí en un domingo. O comprar una zapatilla runner, jamás.
0: Todavía no ha llegado la mujer que me haya desbaratado el corazón para ponerme así de runner. Me han pasado cosas, pero hasta allá no. Todavía no ha llegado la desgracia.
2: Ha comprado refri, pero zapatilla para correr, jamás. No.
0: Gastarme 200 para una juca, para correr, hueva. ¡No! ¡No ha llegado! Ay. ¿Qué pasa?
1: La juca cuesta 200 palos.
0: Por allá. Sí.
2: Yo no sé, yo veo. ¿Por
1: qué las zapatillas son tan caras?
0: Bueno, pues porque ese es el gremio de ser el que compra esas
2: porquerías. Imagínate. Tan de moda que mi mejor amiga compró una zapatilla, una de estas marcas rimbombante, en 12 cuotas para participar.
1: ¿Y de esas 12 cuotas, cuántas veces caminó?
0: Dos veces, ey, porque dice que se le estaban achurrando el talón.
2: Y que estaba muy cara para dañarla.
1: Se acabaron las 12 cuotas y la zapatilla se dañó el sexto mes.
0: Sí, es faltín. Vale.
11: Buenos días, Dakota, boom. Dos representantes y una alcaldesa que es la reina Geraldine. Yo voy a votar por Geraldine, es más flexible. Ustedes son dos carnívoras.
0: Vaya para allá, me sapo. Voy a estar en la boca de que voy a votar por ella. Si nosotros tenemos más, ahorita mismo hemos hecho comentarios más cuerdos que ella. Y él va a votar por Geraldine, dice. Lo cuente. Vega.
12: ¡Ey! ¿Cómo estás, Kaun?
0: ¿Qué es lo que es?
12: Estoy totalmente en desacuerdo en lo que están hablando hoy.
0: ¿Por qué? Siempre quiere llevar la contraria.
12: Porque yo voy llegando a mi casa a dormir.
0: Ajá.
12: Y yo quiero recoger firma para hacer un... Tú sabes que ellos andan en patines, ¿no?
0: Ajá, ajá.
12: Acá vamos a hacer caminata de gordos. Patrancato, calle 50.
2: De verdad.
12: Patrancar. Cuando nos toque ir y que para el Puente de las Américas, nadie va para Reiján. Nadie. Vamos a cagarnos en todo.
2: Entonces, mira, y mira cómo está el doble moralista. Porque la gente que vive en el West se queja del tranque de lunes a sábado porque dice que es insostenible. Ah, pero el domingo que causan ellos que vienen a manejar acá, ese sí está bien.
0: No puede ser.
1: ¿Y qué hacen en la ciudad?
2: Ah, pero no, no les toca trabajar acá, pues.
0: Oye, uno la gente trabaja.
2: Oye, perdón, vuelvo y repito, o sea, el domingo ellos vienen tempranito para montar su bicicleta para correr, pero cuando ellos son parte del tranque, ahí no se quejan. Ahí el tranque sí está bien.
0: Exacto. Hombre, ¿qué más dicen por acá?
13: ¿Qué tal? Muy buenos días, Mega Morning Show Cero. Eso para Kabum, de vuelta a la escena. Bienvenido, Daco. Buenos días, hermano.
2: Buenos días, hermano.
13: Geraldine, buenos días, hermana. Hey, ¿qué es lo que es? ¿Todo bien? Hoy paso nada más para desearle bonito inicio de mañana. No estoy para entrar en polémica. Y mañana, mundo místico. Saludos, chicos.
2: Saludos.
0: Hey, qué locura. Vamos a ver qué más dice por acá.

0: Imagínense que el fin de semana pasado cerraron calle 50 por un evento de banda independiente. Ajá, Panamá Viejo por un evento también de la misma cosa de Panamá Viejo.
1: Sí, me llevo la rotonda
0: y el casco peatonal. Ya van dos fines de semana seguidos que la gente del West sufre un poco por ese tipo de cierre.
1: Sí, porque la de Panamá Viejo, la rotonda del cincuentenario, cerraron ahí. Yo no sé por qué tenían cerrado nada más ese pedacito ahí y te hacían meterte a Panamá Viejo para salir por una calle más adelante.
2: ¿Qué hace la gente del West en Panamá Viejo?
1: ¡Pero qué buen chape! ¡Panamá es libre!
2: ¡Tú puedes ver! Es como que yo me vaya para Penonomé a quejarme de los cierres de Penonomé. ¡Qué sopa!
1: Pero si te toca... pero es que esta mujer que... ¿Tú no desayunas hoy?
2: Hermano.
1: Hermano, no nada, Geraldine.
2: Tú de provincia los domingos y quejaste por las actividades que hacen en Penonomé los domingos. ¡Qué buen chá!
1: Pero si es que...
2: en Panamá Oeste.
1: Pero si tú no entiendes que la mayoría de las personas que viven en Panamá Oeste tienen el trabajo en Panamá, ja.
2: Domingo.
1: No sabes, pero la gente trabaja domingo, mi amor. Nosotros los que no somos pudientes tenemos que trabajar domingo, así el panameño a pie, oye.
3: Es verdad.
2: Que los que no somos pudientes, tú sales a las 10 y te vas a dormir, hermano.
3: ¿A las 10 de qué?
1: Pudiente. De la mañana. Pudiente es una cosa y tener horario flexible es otra.
3: Exactamente. Y no es lo único que hay, exactamente, y no es lo único que uno hace.
2: Oigan a este.
3: Sí. O sea, porque tú eres pudiente y tú pudiste, tuviste la facilidad de poner tu oficina al lado de tu casa, no puedes, y no sabes lo que es tranque.
1: Sí. Señor jefecito, yo sé que mi jefecito está
3: sin porque te, porque que no sabía, porque ya que ni me hagas hablar. Ni me hagas hablar. Tú sabías lo que era tranque.
1: Mi jefecito va a mudar la emisora para Pedregal, papá.
2: Para Pedregal.
3: Sí. Sí, porque somos malos que vivimos para allá.
1: Estamos más cerca de la antena de Cerro Azul, así que, mami, sí. Piénselo, los jefecitos. Que aquí somos ya estamos rodeados de edificios.
3: Sí, somos malos que vivimos para allá.
1: Sí. No, le quedamos. No, ni a Junior, porque se meten por el corredor de los pobres y llega más
3: ya
1: rápido.
3: Ya llega más rápido, ajá.
2: El jefe dice, ¿qué? Cerca de mi finca en Colón.
3: Ay, Dios mío.
2: Bueno, mi gente, tenemos que ir a la pausa comercial. Buenos días, buenos días. A todos los que nos están escuchando, les recuerdo las redes sociales, arroba la mega 98. Vamos rapidito a la pausa, ya regresamos.
1: Mira lo que dice que, Geraldine, mi amor, tú estás bonita y todo, pero te pones terquita. ¿Ves?
2: Había que tener un equilibrio.
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0: Estamos de regreso para más, estamos de regreso para acá en el Mega Morning Show.
1: Claro que yes, claro que yes.
0: Lunesito de after party, lunesito de varias cosas.
2: Ya, ¿escucharon la canción de Maluma con Beyoncé? ¿Qué les pareció?
0: No la hemos escuchado.
2: Sí, la puedes poner ahí, da como cabo.
0: Bueno, ahora la pongo, porque no la tengo.
1: Pero ponla ahí en la computadora y así, aquí tú sabes que aquí están todas las canciones.

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0: ¡Epa! ¡Que fluya! ¡Que fluya!
2: ¡Que fluya! ¡Que fluya! Ahora se pone a Beyoncé con Maluma.
0: Bueno, ahora va a fluir por acá.
2: Esa canción tiene que ser bien bonita.
0: Vamos a ver. Ya ah. Yo espero que sea un exitazo.
2: Sí. No, yo, bueno. O sea, si la canción es como ellos, debe ser bien bonita.

0: me falta minuto nomás, estamos en eso.
1: Opiniones, señor Dacop.
2: Hierro.
3: Sí, no sé.
1: O sea, te di la confianza porque...
2: Nunca lo hagas. Yo por eso no di la confianza.
1: Un par de tiempo atrás nos hablaste del reparto cubano. Yo me
2: y tomamos nuestro tiempo. Y tomamos nuestro tiempo. Pero es que tú tienes que aprender.
3: Bueno,
2: el
3: reparto cubano...
2: Y tú tienes que aprender. Hierro. Tú tenías que aprender de nosotros, de mí.
3: Yo recomendé...
2: Cuando ella recomendó el reparto, nosotros, yo por lo menos personalmente la ignoré un par de semanas. Cuando yo vi que era un movimiento, yo dije, esto ya Yeralín lo había mencionado. Tengo que dársela.
3: Sí,
2: pero yo no la bajé de una vez.
3: Yo debo decir que quería saber si la habían escuchado, porque me pareció como que, ajá. Pero reparto, yo sí lo recomendé. Me pareció, obviamente. Ajá,
2: ¿qué? Entonces, ¿para qué mandaste a ponerla? O sea, tú hiciste que la gente.
1: Va a poner la negra, tiene tumbado y el tamborcito al principio, pero después no,
3: ya. Porque ajá, es que
1: como se le oye la voz como Cardi B.
3: Y es como una mezcla de canciones viejas de Beyoncé también.
2: Entonces, sí, fracasaron.
3: No sé.
2: O sea, no fracasaron porque eso va a ser stream y va a ser reproducciones y va a ser números. Okay. Y claro, y era.
1: Ella sumó, nosotros restamos porque.
2: Exacto.
1: Varios oyentes dieron.
2: Mira, ese view que le acabamos de dar, ¿cuántos views tendrá eso, Kaun?
1: El hueso. Tiene. Ah, bueno, no tiene mucho, 3 días. No, 494,000 nada más.
3: Nada.
2: Bueno.
3: Pase billón.
2: Exacto. Y Maluma.
3: Sí, es que...
1: Habla tú, dale. No sé, no sabes qué, si tú fuiste la que recomendaste. Tú tienes que tener
3: yo no la recomendé. Sí, yo la pregunté si la escucharon. Quería saber su opinión.
1: Y me dijiste, no sé si la pueden poner.
3: Para que la escucharan. Para saber su opinión.
1: Bueno, mi opinión es...
2: ¡Hierro!
3: Dice, el colombiano aparece en cuerpo tumbado, una de las grandes sorpresas de BJ, que es la edición de aniversario número 20 del proyecto con el que Beyoncé celebra este 4 de septiembre los 20 años de uno de los álbumes más importantes de su carrera. Y de paso, ¿cómo es? Un honor a Celia Cruz también. Pero bueno.
1: Ok. Vamos a ver qué dicen por acá.
2: Saludos para Cezón.
4: Buenos días, Dacoca. Boom, boom. Bella Gerald. Hey. Hey, sí, eso cierre por ciclista y patinaje. Es una vuelta en el corredor de los pobres, loco. Yo venía de Colón, del trabajo, compa, y agarré mi corredor de los pobres, ¿no? O sea, San Lorenzo, papá, hay una calle que sale directo. Brother. Y tenían la calle cerrada, loco. Yo allá a la vez tuve que meterme por Samaria, Torrío Carter. Yo no conozco nada de eso. Samaria, Torrío Carter, por allá para salir por Veranillo.
1: Buscando tu plato por allá.
4: Para llegar a mi casa. Brother, hey, 7 de la mañana. No, mi hermano. Es verdad, ¿cómo van a cerrar esa calle, loco? Mínimo los domingos nadie trabaja. Nadie hace nada los domingos que paca a Sierra. Saludos, gente, los sigo escuchando.
1: Saludos, compadre.
5: Ey, nosotros sí estamos pendejos. Los habitantes del oeste somos 666,000. Vamos a poner un presidente del oeste y se acaba esta vaina, hombre.
6: Hola, buenos días, Geraldine, Daco. Cabrón, oye, te son qué locura en la mañana. Que estoy peleando. Dije, ¿qué hace la gente del web por acá? Sí, ¡ay, no! Oye, de verdad, eso de la caminata de Fanny, eso antes lo hacía, como yo lo dijimos, no me acuerdo qué programa hacían ustedes también. Creo que el viernes estaban hablando Mafe y líder el mismo tema de que necesidad hay de cerrar y formar tranque. Sí, hay otros lugares que tú puedes hacer esa actividad. Ahí eso lo hacían antes en el Parque Omar y ahí quedaba bien. O sea, se hacía su poquito de tranque ahí en la Vía Porras, pero... O sea, me imagino que como tú afectabas a la gente de San Francisco, ellos cambiaron la cosa para joder, entonces a los pobres gente del West.
1: Qué locura, qué locura. A ver por acá, Dacob, ¿qué dicen por allá?
2: Dice: buenos días, muchachos, en sintonía desde Las Tablas, rumbo a Tonosí y Peací. Saludos, Juan Clemente.
1: Allá hay que hacer una caminata allá, Juan Clemente, para que la viva.
2: Ajá.
1: Para que vea que lo que dice: buen día, ya valió la canción de Celia. Se han desbaratado una masterpiece, la que... Ay, Dios mío. Dice: ese es un hierrazo, pero te apuesto que como está el sistema, esa canción va a estar nominada a muchos premios.
3: Espero que no.
2: Que un hierro.
1: No tiene nada pegajoso la canción, nada, ni un punch ahí que te...
2: Nada.
3: Voy a intentar escucharla varias veces más para ver si le encuentro el tumbado.
2: No.
1: Canciones que se merecen premio, brother, te voy a hablar claro.
3: Te voy a decir, la de este Vélez con Shakira tampoco nada, por cansancio. ¿Cuál?
1: La que yo puse antes. ¿Algo tú? Algo tú.
3: Esa es otra. Por cansancio fue que yo dije, ok, ya.
1: Loca, tío. O sea, lo que sí tiene esta canción, que el principio es como muy tedioso, muy suave.
3: Sí, no sé.
1: Mira.
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1: Es como muy suave el principio, demora demasiado. En ese mood, pues, ahí demora demasiado. Casi 2 minutos, 3 minutos, hasta que acá viene el flow.
3: Por eso que te digo, por cansancio.
1: Pero tiene su flow.
3: Tanto escucharla.
1: Pero no te preocupes, que cuando yo la mezclo, la pongo de por allá abajo, ya, se acabó. Pero esta de millón que va.
3: Oye, fallece Jim Carrizo.
1: ¿Ah?
3: Fallece Jim Carrizo, perdón.
1: ¿En serio?
3: Fallece Jim Carrizo, leyenda de la música típica de Panamá, a sus 87 años. Qué tristeza.
2: Paz a su alma, fuerza a sus familiares. De verdad que una leyenda de la música típica nacional es una de las figuras importantes.
1: Claro.
2: Propulsora del típico durante muchos años.
3: Sí, loco.
1: Qué lástima, la verdad.
3: Sí, dice: Carrizo llevó el sonido del acordeón panameño a distintos escenarios y generaciones, consolidándose como uno de los referentes de la música típica del país. Su legado permanecerá en las canciones y recuerdos de quienes crecieron escuchando su música. Qué tristeza. 87 años. Bueno, bien vividos, ¿no?
1: Sí.
3: Esperemos.
1: Pero bueno, ¿él estaba, tenía algún quebrante de salud o fue...?
3: Bueno, ya tenía 87 años.
1: Sí, pero hay gente que tiene 87 y sigue, ¿no?
3: Él es el de Ay, Lucy.
2: Ay, Lucy, querida. Él.
3: Ajá. Sí, yo creo, ¿no?
2: Sí.
3: Sí.

0: Sí, dicen por acá, a ver. Dice, buenos días muchachos, saludos desde C3 Colón, laborando temprano en la mañana. Ayúdenme con algo, por favor. Sí, exacto, lo de Jim Carrizo, justamente, sí, exacto. Acabamos de corroborar esa noticia, esa información. Dice por acá, buenos días, esos del West que van a hacer tranque a Panamá, que se vayan a cerrar las calles allá al West, que se queden por allá en su tranque. Sí, pero qué vaina. Habla así, porque acuérdate que para carnavales tú vas a pasar por allá.
1: Sí, es verdad.
2: Así, ay, buscando Dios, que te cierren el puente y te quedes aquí en la ciudad.
1: Sí, es verdad.
3: Porque ella piensa en su viejo. Si me consejo.
0: Estoy viendo un video. Oye, de Dorali ahí.
2: Del flow.
0: ¿Ah?
2: No tenía idea que viene una casita del flow.
1: Sí.
2: ¿Y qué va a ser?
1: ¿Una casa del flow?
2: O sea.
1: Ay, Eralyn, esa pregunta es tuya, de verdad que a veces me...
2: O sea, quiero saber si es un reality 24 horas.
0: Asumo que sí, o sea, que esté de la moda ahora. Ey.
2: La gente sí ve eso.
1: Sí, aunque no creas.
2: Qué locura.
0: Bueno, yo después de a los foques, las demás, no sé, pues no... No la llevo la gracia, porque hasta la otra vez fue a los foques que hizo y que el planeta no la tripié mucho.
1: No, pues...
2: ¿A los foques? Vino a Lofoque, que está haciendo como campaña política, y un señor no le quiso dar la mano y el tipo se la arrebató.
0: Ey, la verdad que me decepcionó ver esa actitud de parte de
2: Lofoque. Qué loco, ¿ah? Y viste cómo le tiró la botella de agua y todo.
0: Exacto.
2: Y un señor mayor. No, que era un peladito.
0: Y era un señor, y obviamente migrante, no es ni siquiera de allá mismo. Pero tú sabes que él o sea, eso fue, para mí fue fatal. Y si el pueblo dominicano vota por él en su momento, de verdad que tiene que canalizarse. Porque esa actitud fue muy prepotente, porque él tiene que tener en mente que no todo el mundo lo puede conocer. O sea, él no es Dios, él no es nada más que un empresario y que está muy, muy con la juventud, por decirlo de esa manera. Entonces, tú vas dando un señor que quizás el señor se queda y que esté loco quién es. Correcto. Él no te conoce, eso no es pecado. Y toma eso.
1: No, pero dale un saludo, un cordialidad. No tiene que ser famoso.
0: Pero tú sabes que...
2: Pero estás en política.
0: Tú estás ahí...
2: Capaz no soy simpatizante.
1: No, eso sí también, pues, o sea, es verdad. Yo por eso que no me gusta la política. Por eso que a mí no me gusta la política, yo no opino.
2: Y que sí, porque yo tengo más plata que tú.
0: Sí, esa frase, nada que ver.
2: Y nada que ver. Y el man dice que te voy a deportar. Y capaz el man... Cuidado, y el man es hasta dominicano, quién sabe.
0: No, aparentemente el tipo sí era extranjero, pero de todas maneras.
2: Pero igual, hermano, o sea, fuera de me pasa por el lado, yo no sé quién es. O sea, gente del patio me pasa por el lado, yo no sé quién es.
1: A mí me pasa también.
0: Y Geraldine, yo sé que tú eres así.
1: Ay, Lucy querida.
2: Ay, qué loco. Lucy.
1: En la alta mar.
0: Dice, queda Gaby Carrizo.
1: ¡Ey, respete! Ey,
0: casualmente, no sé si es cierto. Aquí.
1: Llegó a. Oye, tuvo hoy que ir a.
2: Ajá, a su.
1: A compadre. Yo vi mal. ¿No? Yo vi mal o llegó esposado.
2: Llegó esposado.
1: Sí. Ay.
2: No tiene casa.
0: Es que todo. Eso es regla. Siempre tienes que ir esposado, eso, independientemente. Ya es porque desde que tú te montas al patrulla así y que
1: oye,
0: por tema tiene que ir esposado.
1: Y quedan 2 minutos, pero vieron que la chica esta de los espectros de género demandó al influencer
2: que quería hablar.
1: Que se burla de todo el mundo. No, y han habido una cantidad de que pa' aquí, de que pa' allá, de gente aplaudiéndola a ella, de gente.
2: Quiero hablar de eso, Daco, pero largo y tendido.
1: Ajá.
2: ¿A quién demandó?
1: A Wicho.
0: Wicho.
2: Ah, el man de la delirio, Santa Muerte.
1: El de que hace delirio de influencer.
0: Ese debemos traer acá a ver para ella, que es lo que con la Santa Muerte.
2: Es el de Chiriquí, ¿no?
1: Ajá.
2: Ok.
0: Ese que tiene que chotear a Geraldine.
1: Para lo Marte Místico.
0: Sí, para ver qué es lo que es.
1: Bueno.
2: Me guardo mis comentarios porque después me demandan.
1: No, pero si él no fue el que demandó.
0: Él no demanda.
1: Tonta.
0: Él no demanda, él hace brujería.
2: Pero él va, exacto. Peor todavía.
1: Pero.
0: Peor.
1: Pero bueno, muchos comentarios. Yo esta vez, una de las pocas veces que concuerdo con el comentario de Barceló, fue el que comentó, dije, esto no es conmigo, pero voy a meter mi cuchara. Entonces trajo a colación la vuelta de que la chica entrevistó a la hermana y le preguntó sobre el tema de de género, y ella decía que no existía género, no sé qué cosa. Y ahora, irónicamente, no existía diferencia, que era un espectro, que era como uno se considere, y él dice, y qué conveniente que ahora está haciendo una demanda por violencia de género. Qué contradictorio.
0: Pero bueno, así está el mundo, así va la cosa. Vamos al cambio.
2: Lo que quería, Panamá. Ahora, de regreso. Ajá. ¿Qué fue exactamente lo que dijo Wisho?
1: Ahora, dale.
0: Al regreso. Vamos y venimos.
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0: me voy pasado mañana.
1: Mira, by the way.
2: No te vayas.
1: Oye, estamos de regreso, by the way. Geraldine, ¿estás preparada?
3: Ajá.
1: ¿Estás lista?
4: Viene el Wichi.
1: Espérate.
3: A
1: ver. Espérate. Ahora sí. Fuere a Geraldine.
3: ¿Yo?
1: Sí. ¿Fueras tú?
3: Espérate. No, Dacoba es el que tiene el Wichi.
4: ¿Yo qué Wichi tengo?
3: Oye, lo que dijo Wisho.
4: Ok.
1: Vamos.
4: Ok. Veamos, dijo. La señorita Camibar demandó por violencia de género.
1: Bueno, ya no la mencioné más. Si está demandando, vamos a ponerle un sobrenombre.
4: Exacto.
1: La Green Girl, no.
4: Por violencia de género al influenciador Wisho. Ya que este le reaccionó a un video de ella donde si mal no recuerdo,
1: ese video es viejito,
4: ya. Claro, donde ella decía que ella tenía 2 años soltera y de esos 2 años soltera solamente tuvo 1 mes en el que no tuvo cita, pues.
1: ¿Cita de qué?
4: Cita, o sea, que salía con manes, pero no de manera seria, pues, o sea, como que.
1: ¿Pero ella no es vegetariana?
4: No. Ella
1: le,
4: lo que...
1: ¿Le gusta la carne siempre?
4: Bueno, al parecer, si le gusta la carne, ¿qué ve para decir si era restaurante de carne o restaurante vegetariano? Pero salía, tenía okay. Citas.
1: No me refería al restaurante ni... El...
4: No, yo tampoco, bueno, pero... Bueno, yo okay. Tampoco, pero...
1: Ok. Ok, continúa.
4: Pero... en el video ella hacía alusión de que... la finalidad del recuerdo del video no la recuerdo, pero ella inicia mencionando que tiene 2 años teniendo citas con personas, o sea, que sale con gente porque quiere salir, pues, pero no quiere una serie. Es lo que entiendo, okay. Lo que yo entiendo en el video. ¿Qué pasa? En la parte después que ella dice esto de oye, tengo 2 años saliendo, esos 2 años solamente, 1 mes no salí con nadie. En eso el influencer corta el video y dice, aquí a todos nos vale 3 pares. Ajá, que tú tengas todo. Si tú quieres prestárselo a todo el mundo, si tú quieres hacer esto, lo otro, aquí a todos nos da igual lo que tú hagas con tu vida. Que de eso se trata su video. O sea, decirle a los influenciadores como que a nosotros no nos interesa lo que tú
1: exacto.
4: Hagas. Entonces, debido a este video, ella lo demanda a esta respuesta.
3: ¿Pero fue eso?
4: Sí. Creo que es por ese.
3: Qué sopa, hermano.
1: Paréntesis, dice, buenos días, chicos, reportando sintonía desde Tierras Altas de Panamá Norte. Por favor, decirle a mi mujer Jocelyn que me dejó sin desayuno. Hoy, ahora, voy a saltar garrocha. Qué pena por ti, brother. Ajá, entonces, antes de agarrar la llamadita.
4: Entonces, el chico respondió en Instagram, hizo un video respondiendo, no mencionándola, pero obviamente todo el mundo sabe que hace alusión a ella, pues. En el cual él dice, hey, todas las personas agarran mi video y pueden hacer con mi video lo que quieren por el hecho de que mi perfil es público.
1: Exactamente.
4: Y como mi perfil es público, yo entiendo de que si tú agarras un video mío, porque te gustó, bueno, yo no puedo hacer nada porque mi perfil es público. Si tú no estás de acuerdo con eso, pon tu perfil privado y no pasa nada. Pero lo dejo más o menos hasta ahí. Obviamente hay personas de cada bando, porque por ponerte un ejemplo, ay, espérate, acá está, me había pasado. Porque por ponerte un ejemplo, bueno, en el video en el que Wisho le responde, le decía a ella que parecía mujer bugabeña. Yo no entendí eso porque a qué hacía referencia con lo de mujer megabeña. Entonces, los comentarios de la publicación, por lo menos el reportero de Noticias de TVN de la mañana, y que hermano, explícame lo de la bugabeña, es para una tarea. La exdiputada que es mi crush, de que, oye, compórtate, o sea, haciendo mofa al video, a la video reacción de él, pues, entre otros muchas personalidades.
1: A muchas personas le cayó en gracia lo que él comentó.
4: Exactamente. Entonces, cuando la chica subió
1: el video
4: de la demanda, por lo menos la presentadora de la mañana de casualmente TVN, que no se baña, que decía que no se bañaba cuando no había agua, puso aplauso
1: a ella.
4: Presentadora también dice que gracias, aplauso. Entonces, cada uno tiene su grupo, su fandom, vamos a ponerle así.
1: Okay.
4: De personas que están de acuerdo con su parecer. Geraldine, ahora sí.
3: Ahora sí. ¿Qué tú? Bueno, no voy a decir nada.
1: Bueno, esta persona, yo vi el video, por lo menos el que mencionaba sobre la hermana, que estaba con la hermana, que no sabía de los géneros, que no sé qué. Yo vi eso y dije, y en verdad, estas muchachas no tienen ni sentido lo que hablan, y no por tema de...
4: Es por tema de espectro.
1: De que, brother, vámonos
4: si eso fue lo que ella dijo, Geraldine.
1: Sí, que es un espectro de la... Brother,
4: ¿quiere que te ponga el video?
1: Esto es física, ciencia.
4: ¿Quiere que te ponga el video, Geraldine?
1: Dios mío, qué vergüenza, mega.
0: Yo quería el comentario de Geraldine. Mira, Geraldine, Jacob, cuando usted publica algo en redes, ¿es para qué? Para que le comenten.
4: Claro, si tienes tu usuario público.
0: Exactamente, te van a comentar. Hay quienes te van a ignorar, hay quienes van. Claro, o sea, si este Wilson te responde, mano, no espere que el comentario de él sea tan decente. ¿Tú sabes cuántas demandas debería caerle este tipo entonces?
4: Claro, todas las personas
0: que... todas, porque esa es su manera de responder. Y si a él no le han cerrado sus cuentas, es viable la forma de ser de él.
4: Claro.
0: Pero te digo una cosa, o sea, tú expones tu vida. Es para que la gente te comente, te dé like, porque para ti es importante eso.
4: Exacto.
0: Ah, pero entonces yo no puedo estar en contra de Dacop.
4: No, claro que puedes, pero es que...
0: Claro que puedo, entonces Exacto. Yo me expreso como yo sé expresarme.
4: Claro.
0: Y adivina cómo se sabe expresar, Wilson.
1: Bueno, pues, saliéndose con la de la locura.
0: Saliéndose con la de él, exacto. Yo no creo que esa demanda proceda. Porque a la niña también le pueden sacar muchas cosas.
4: Ay, ay, ay.
0: Todo lo que, muchas cosas.
1: Claro.
0: Pero bastante. Pero bueno, aquí en Panamá se manejan de esa. Pero quiero que Geraldine opine la cosa. Bueno,
4: ahí te mandé, cabrón, el
1: saludos, hermanazo.
4: El que le comento a Geraldine, el que ella dice, ¿qué espectro?
1: Mira.
4: Ahí está, póselo para que vea el espectro. Ahí viene. Sube el volumen.
1: A ver, aquí, ¿dónde está? Ey, ¿qué pasó?
4: Pues cierra ahí arriba y que quiere traducir.
1: Espérate, no. Que no se mueva. Oh.
4: ¿Se te tildió?
1: Sí. ¿Te mandaste un virus o qué mandaste aquí?
4: ¿Cómo se te va a tildear, bro?
1: Dale tú mientras allá, mira.
4: Sí, puede que no ser que se haya descargado el.
1: Dale, mientras veo acá.
4: Se descargó el. Al F4 para ver.
1: A ver, bla, bla, bla. Oye, pero es que esto.
4: Ese teclado lo dañaron ustedes el fin de semana, el mega weekend.
1: No inventes.
4: Sí, señor. Porque eso no está así desbaratado, para que sepa.
1: Bueno, no sé. A ver.
4: Tampoco.
1: No, loco. Está fuerte la señorita Barr.
4: Sí.
1: A ver.
4: Ya. Sí. Pasa acá también, porque tú.
1: Estoy dándole, pero.
4: Nada. Llamar. A la gente de producción.
1: Oye, ¿qué pasó aquí?
4: Qué loco, ¿ah?
1: Dale para que veas que no es nada, ¿no?
4: Nada de nada.
1: Nada de nada, brother. Que fluya. No me da ni pena. Que fluya.
2: Yo nunca me meto.
1: Que fluya.
2: En la vida ajena.
1: Que fluya. Ese día de ese video que estás mandando, la verdad que ella.
4: Está como lo veo.
1: Está biribop. Ese día del video ese que está diciendo Jacob Geraldine, no me escucha, ¿verdad?
4: No escucha. Ah, es que ella está entrando por esta. Allá la vida.
1: fue ella la de la
4: vaina. Ella fue la que nos jodió.
1: Sí, se fue ella también.
4: Ella fue la que nos jodió. Ya tomé mis decisiones. Ya me di cuenta.
1: A ver.
4: Reinicia ya. Cabo, por favor. Allá de allá, mientras que yo le comento a la gente. Bueno, entonces, tú que nos estás escuchando, ¿no?, en este momento, mientras que hacemos contacto nuevamente con Marciaga de Paz, hasta ajá, yeah baby, esa misma, soportamelo todo ahí, ajá, pop y pop, bidi bop, dice, te escucho por la app. Geraldine, ya que me estás escuchando por la app, escucha esto. Pa' ver, ni así. Toca el botón. Ay, Dios mío. Pam, pam, pam, pam, pam, pam, pam. Oli. Ya. Gracias, Panamá. Geraldine, venimos. Y la chica, la entrevista en una. Fue un día de una marcha del orgullo. La entrevista a una chica preguntándole acerca de. Del tema de género. Y ella junto a su hermana comentan que cada persona debería decidir. La chica le hace la pregunta, pero ¿qué te hace mujer? Y ellas dan una respuesta en la que divagan o si me preguntas a mí más confunde que lo que aclaran. Aquí está, ahí está el error, file it to the blame. ¿Viste?
1: File it to the blame.
4: Ajá. Bueno, Geraldine, que mande de nuevo su chéchere. Que mande de nuevo su chéchere.
1: Open the WhatsApp.
4: Ay, Dios mío, ¿qué vamos a hacer con esa mujer?
1: Unos bilinguazos aquí. Ok, entonces ella le estaban diciendo, le estaban haciendo la pregunta de que de qué opinaba sobre los géneros y demás, y dijo que los géneros eran una construcción social.
4: Era exactamente una construcción
1: que
4: social.
1: No había diferencia entre hombre y mujer, que había personas no binarias, que son los que si son de repente mujer, pero no se identifican como mujer, sino como hombre. Espérate, pero no.
4: Ahí la mando. Vamos primero barbaridad. Aunque no la soportamos, pero vamos acá.
1: A ver, Marciano, ¿nos escuchas?
3: Ahora sí, ahora sí, ahora sí.
4: Ahora sí.
3: ¿Qué pasó, loco?
1: Bueno, ¿algo tocaste allá?
3: ¿Conmigo o qué?
4: Algo tocaste. ¡Ay, bestia! ¿Viste?
3: ¿Te pusieron bravos conmigo o qué?
4: No, tú sabes que tú no nos quitas nuestra bendición.
1: Cuando yo estoy bravo contigo, yo te ignoro, así que.
4: Tú sabes que tú no nos quitas nuestra.
1: No te voy a bloquear.
3: Te voy a ignorar. Me habían bloqueado, loco.
4: No.
3: Si yo estoy pro usted en este tema, ¿vale, en bestia?
4: Sí.
1: A ver, bueno, que.
4: Ajá. Ahora sí, Geraldine. Entonces, te. Pero que yo te lo diga no es suficiente.
1: Ajá. Dale,
4: tiene
1: dale,
4: que decirlo ella misma.
5: Mira tu valentía de decir ese tipo de comentarios en este tipo de situación. Vámonos.
6: ¿Y estoy grabando? ¿Les molesta? ¿Cuántos géneros hay?
5: La respuesta, en mi opinión, sería que el género es una.
1: Esa es la que está hablando, es
4: la hermana.
5: Realmente, separarlo entre femenino y masculino fue como una idea que se creó de la sociedad. Y en la naturaleza, el género realmente es una cosa fluida, o sea, es un espectro. O sea, entre femenino y masculino no es nada más un extremo del otro, sino que uno puede estar en cualquier espacio entre el medio de uno y el otro. O sea, puede ser un poquito de uno, un poquito del otro, puede estar más o menos en el medio. Y de ahí salen las personas no binarias porque no se identifican exclusivamente con uno ni con el otro, sino que se identifican en parte con uno y con el otro al mismo tiempo.
6: O sea, aparte de las personas intersexuales, o sea, esas personas al final del día son hombre o mujer, ¿correcto?
5: Las personas intersexuales son personas que nacieron biológicamente con un poco de ambos géneros.
6: Correcto, pero aparte de ellos, ¿cómo uno puede ser hombre o mujer si uno nació con su biología, ¿no?
5: Porque el género biológico no es lo mismo que la construcción social de lo que es el género. O sea, identificarse como mujer no es lo mismo que tener genitales femeninos.
6: ¿Y me puedes dar un ejemplo de uno de esos géneros, aparte de hombre y mujer?
5: Personas no binarias,
6: exacto. Pero ellas son hombres y mujer.
5: No, no, son, no se sienten identificados con ninguno de los dos, sino que deciden no vivir bajo ese constructo social. Entonces es importante, por ejemplo, ya que estás haciendo la pregunta, que tú también adquieras el saber de que no debemos encerrar entre lo binario de si es hombre o si es mujer, sino que realmente hay un espectro, respetar el espectro, porque toda la historia ha existido dentro de las comunidades aborígenes, existe también ese espectro. Entonces es muy importante empezar a deconstruir ese pensamiento que es una cosa o la otra. Perfectamente una persona se puede identificar identificar como no binaria y no reconocerse como hombre o mujer de forma cultural. Una cosa es lo físico y el otro es lo que uno se siente y se permite sentir. Entonces es muy importante que la sociedad entera respete eso, porque si respetan a los binarios, también deberían respetar a las personas no binarias.
7: Que decían no conformarse con ese constructo social, o sea, decir, este constructo social no es suficiente para mí, no me siento conforme con, no me conformo con esto, yo soy más que esto que dice que tengo que ser esto u lo otro, sino que soy una complejidad. O sea, es aceptar que los humanos somos tan complejos y tan maravillosos que tantas ideas de posibles géneros pueden existir entre nosotros. Entonces no te puedo decir que hay uno, dos, tres o cuatro, es un espectro y donde sea que tú te quieras encontrar es donde tú mereces.
6: ¿Qué es una mujer?
7: ¿Qué es una mujer?
6: ¿Qué es una mujer?
7: Quien sea que se identifique como lo que quieran reconocer como mujer.
6: ¡Miercoles! Pero eso es como si yo te dijera como que una mesa es una mesa porque es una mesa.
7: Pero
6: ¿entiendes lo que quiero decir? O sea, necesitaría como una definición, ¿qué es lo que hace una mujer? O sea, yo soy una mujer porque tengo genitales de mujer y tengo cromosomos XX, ¿no?
5: Admiro demasiado la valentía que tienes de decir esa comparación en alto, porque realmente es impresionante que sigamos teniendo el pensamiento de seguir comparando a seres humanos con objetos y con mesas y con sillas y con cosas que no tienen una capacidad de decidir en qué espectro se encuentran dentro del género o su sexualidad. Entonces lo que yo recomiendo es que realmente puedan usar el internet, la maravillosa herramienta del internet, para poder informarse y usar estos espacios para divulgar el respeto hacia la comunidad LGBTIQ+. De nuevo, admiro tu valentía de decir ese tipo de comentarios en este tipo de situación. Vámonos.
4: Okay. Se llevó a su hermana.
3: Pero la man se puso brava.
4: Claro, no aguantó la...
3: Y la otra no le dio... La otra ni habló.
1: ¿Tú te imaginas esta generación que viene?
3: ¿Dónde habrá quedado esa pelá que la entrevistó?
1: Nada más comen pura salchipapa. De verdad que viene la ira fea.
4: No, cabrón. Seguramente ellas nos dirían a nosotros que nosotros somos los que comemos pura salchipapa. Porque ellas no tienen cuerpo de comer salchipapa. Nosotros sí.
1: Esa es pura. Ay, Dios mío. Ay, Señor santo.
4: Dice: buenos días. O sea que no está a favor ni en contra, sino todo lo contrario.
1: Vea. Vea.
0: Buenos días.
1: Buenos días.
4: Buenos días.
0: Mira, yo no estoy de acuerdo y tampoco me gusta el humor de ese tal Wicho, no, este ni lo sigo, pero me gusta la manera en que habla y okay, todo, ¿no? Pero,
4: su lenguaje.
0: Al final, como mencionaron, si tú tienes tus redes abiertas y tú haces de tu vida un show, y digo un show de que subes lo que comes, a dónde vas, qué haces, con quién te acuestas, con quién no te acuestas, que las citas, que no sé qué. O sea, si haces eso... Ajá. ¿Para qué te pones brava? ¿Para qué te enojas? O sea, tú mismo estás dando a pie a que los demás comenten y hablan o indaguen sobre tu vida porque tú lo estás permitiendo. Entonces, si quieres una vida más privada, más tranquila, bloquea eso, cierra eso, punto. Saludos.
4: Saludos,
1: hermanazo.
4: Es que al final,
1: totalmente, ojo, cierto.
4: Todo el, o sea, yo opino igual. Yo en lo personal no, yo creo que ya lo empecé a seguir. Yo no lo seguía porque al final su video no me
1: exacto, tampoco me,
4: no me llamaban la atención, no era mi gusto, pero al final tú decides si le das pie a eso o no. Hay, ojo, hay videos que todo el mundo ha estado a favor, otros cantados en contra. Por ejemplo, Geraldine mandó el de, nos mandó a nosotros una vuelta, el de nuestro actual alcalde en, que se fue de viaje a la última edad, nuestra hermana República al lado, y hizo su video y él le hizo una reacción. Uh-huh. Entonces, yo creo, siempre he dicho, y esto yo lo he dicho porque, y se lo he dicho tanto a pasieros, amigas, a todo el mundo, y más que todo a las mujeres, porque las mujeres son un poco más pasionales con estos temas de las redes sociales. O sea, que esto te afecte está al poder.

0: están dando ahora, si me preguntas a mí, creo que están afectando más de lo que de lo que deberían, porque una red social es solamente para entretener.
1: Mira, y aquí voy a decir un temita de que de hace rato yo he hablado de esta muchacha y yo principalmente le he dicho a ustedes así, cuando se dio el tema de las marchas, que no sé qué, que esto y que lo otro, ella era una de las que estaba encabezando este tipo de movimiento. Uh-huh. Y yo recuerdo que en su momento, porque a veces, mira, la gente piensa de que cuando uno comenta este tipo de cosas que voy a decir, uno tiene algún tipo de beneficio como tal o lo que sea. Pero mira, en su momento cuando estaban las marchas y lo demás, que yo siempre he tenido una postura con el tema, pero cuando ella estaba liderando la marcha y que no sé qué, no sé qué, no sé qué, no sé qué, y de repente ella dice, me voy para mi concierto de Taylor Swift porque ya lo había pagado y que no sé
0: pero
1: qué.
0: Pero es que una cosa tampoco tiene que ver con la otra, cabrón. Ahí también la defiendo ahí, o sea, ahí, al final...
1: Para mí, ya tú caíste.
0: No. Por,
1: si tú eres una idealista, una persona, caíste. Para mí,
0: no,
1: caíste.
0: No, pero sí. Es que al final...
1: Brother, es que no, al lo final... los grandes idealistas, mira, de la historia no se comportan así. Van al final con su ideología.
0: Sí, es que estás actuando ya como Geraldine de Intransigente. Es que al final, Cabún, o sea, al final no estamos hablando de algo mucho más grande, tipo la vida de un familiar, claro. Tipo de...
1: Brother, estás moviendo una nación. Tú movilizaste una nación con tu comentario, brother.
0: Pero es que no solo estaba... ella.
1: Pero ella era,
0: o sea,
1: una
0: de las... es el pensar de muchas personas. Muchas personas compaginan con lo que,
1: claro,
0: piensa ella.
1: Porque ella movió, o sea, eso no fue de que...
0: Ojo.
1: Eso no fue no como solo cuando ella, tú te metes
0: yo
1: a
0: te
1: una
0: puedo
1: marcha.
0: Mencionar, yo te puedo mencionar.
1: Ella formó la marcha. Hizo convocatoria, bro.
0: Yo te puedo mencionar influenciadores que pensaban igual, y tal vez no de la manera de la vía biológica, sino de la manera de la parte económica, que no coincidían con los términos del contrato que había, o sea, tantas cosas.
1: Sí.
0: Entonces, fue una función de muchas cosas.
1: Lo que te quiero decir aquí es que la responsabilidad que tú tienes, porque no es lo mismo cuando tú te metes a cuando hay un pocotón de gente allá.
0: Ahora, pero tú le ibas a dar la plata de la devolución del concierto, del boleto,
1: pero
0: de todo.
1: Es que
0: tú le ibas a dar la plata.
1: Tú.
0: Te hago una pregunta. Tú le ibas a dar la plata.
1: Por eso, cuando tú tienes...
0: Si tú no le ibas a dar la plata, entonces tú no puedes opinar ni decir
1: porque
0: que lo que
1: no está haciendo está mal. No es cuestión de plata.
0: Fácil es hacer. Ah, no, ¿cómo no vas a ser cuestión de plata?
1: ¿Sabes por qué?
0: ¿Sabes cuánto cuesta un viaje a Argentina? Mínimo $800.
1: El detalle aquí...
0: Entonces tú le vas a los $800.
1: Cuando tú eres una persona que no, tú eres idealista, no, y tú vas a luchar.
0: Estás desubicado.
1: No.
2: Pero tú querías que ella no lo dijera o que no fuera.
0: Que no fuera concierto.
1: Por lo menos que ni lo dijera. Por lo menos. Ven acá, quédate callado.
0: Iba a ser peor.
2: Iba a ser peor.
1: Igual.
0: No,
1: la verdad. Para mí,
0: tú crees que gente no le iba a tomar fotos. ¿Tú crees que gente no le iba a tomar fotos subiéndose al avión?
1: Cuando tú tienes una opinión, tú tienes un movimiento y tú eres un idealista, que eso lo hemos demostrado a través de la historia, tú tienes que morir con ese punto. Tú no puedes morir.
0: Pero es que el ideal lo sigue teniendo.
2: Es más trágico. Tú tienes una cirugía plástica. Para no ponernos de qué. Tú tienes que parar eso porque tú estás en tu movimiento que no en ningún momento planificaste que el movimiento justo,
0: claro,
2: se iba en esta,
0: claro,
2: misma fecha.
0: Exactamente. Eso es un pensamiento absurdo. Claro,
1: tenemos que irnos al cambio y regresamos rapidito. Vamos y venimos.
3: 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Vamos y venimos. 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

0: ¡Epa! Oye, para más, estamos de regreso por acá. Estamos de regreso regresativo de la regresación del regresorio. Así que, a ver, Dago, ¿qué dicen por allá los amigos? Tenemos varias notitas de voces por allá. ¿Tienes el mouse por allá?
1: Ah, dice por acá.
2: Estoy con Kabum, estoy con Kabum. Ella no debió haberse ido porque ella era una de las que estaba llevando bandera y consigna estandarte de que no a la mina, no al contrato inconstitucional, y tenía al pueblo alborotado, que si bien es cierto, a Panamá le habían metido el finger en ese contrato, ¿verdad? Pero cuando llegó Taylor Swift se olvidó de todo y fue a voló. No, señor. No, señor.
0: Ella
2: no paró firme. Esa es la palabra aquí. No paró firme. Estoy contigo, DJ. Está actuando igualito que el vendepatria ese que ahora vive en Venezuela, que cada vez que sucedía algo aquí en Panamá salía él a poner pecho porque él era el más patriota de Panamá. Pero a la hora de poner pecho de verdad y demostrar que era patriota, agarró y se fue para la embajada de Bolivia, son pretexto de que lo querían matar, cobarde.
1: Pero si yo no salió a poner pecho, yo no es más, yo ni siquiera... Llegué a una marcha. Yo no hice. Es más, yo no soné ni una paila. Aún teniendo el pensamiento a favor de los que sí lo hicieron. Yo no lo hice. Pero yo lo que te puedo decir es que al final, si yo me compré mi boleto, yo me pagué mis cosas, yo voy ahí porque a mí nadie me. ¿Por qué tengo que venderlo? Si al final es mi plata. Tú trabajas mi plata, entonces tú no puedes meterte en lo que yo hago.
0: Te metiste en la economía de mucha gente, bro.
1: ¿En la economía de quién?
0: De todo ese montón de negocio que paralizaste.
1: Pero es que espérate,
0: brother, eso
1: ella no se metió en la economía de nadie. Al final cada uno tiene su capacidad de pensar y decidir si iba o no iba, si apoyaba o no apoyaba. La gente apoyó, pero si, porque en su cabeza.
0: Es como si yo, mira, si yo hago un evento,
1: hermano,
0: y yo hago el evento y no le digo a nadie cómo la gente va a ir, pero si yo promuevo el evento,
1: pero el día del evento
0: yo no voy.
1: Al final yo compaginé con la causa, ni siquiera por ella. Yo compaginé con la causa cuando yo escuché, por ejemplo, al licenciado de maestro de finanzas Argote, decir todo lo que estaba pasando. Ay, yo dije, en verdad esto no está bien. Yo apoyo, pero yo aún así no salía a ningún lado. Ojo, vuelvo y te repito, qué mala suerte la de ella que todo este tema de lo que estaba pasando en Panamá coincidió con el día que.
3: Exacto.
1: Vuelvo y te repito, o sea que si era mi cumpleaños, si era mi cumpleaños y yo me iba a dar el regalo porque era mi cumpleaños, yo no puedo ir porque yo no tengo derecho a ir porque no, son cosas. Sus ideales siguen.
0: ¿Qué
1: todavía?
0: ¿Qué me dicen por allá?
3: Qué risa. Dice, yo he escuchado todo el tiempo de los foques.
1: A papaya, ajá.
3: Dice, yo he escuchado todo el tiempo de los foques, pero nunca lo he visto físicamente. No sé cómo es. Si se me para al frente, ni lo reconozco. Así que donde me venga con una cizaña, sí se va a tener que cuadrar porque nos vamos en bolilla.
1: Dice, buenos días, muchachos. Saludo desde Colón. Dice, laborando temprano en la mañana. Dice.
0: Ah, sí, ese lo leímos antes.
1: Sí, lo leímos. Ajá. Dice. Saludos, bendecida semana, dándole gracias a Luis el Chocolate. Buenos días, hermano.
4: Feliz cumpleaños, güey. Buenos días, chicos. Saludos y bendiciones para todos en la cabina. Que tengan un excelente inicio de semana para reportar este accidente que creo que acaba de pasar. Porque aún estaban tratando de voltear el camión porque las personas estaban dentro. Esto es viniendo de el oeste, o sea, del oeste, para la ciudad. Después del Rocarú, donde está la curva, donde siempre hay accidentes en la entrada del corredor ahí, para que tengan precaución.
0: Y el juez, es que te digo que mi gente, el juez no tiene paz.
5: Si no eres de ahí, no eres de acá y no estás parado en el centro, ¿en dónde estás parado? Historia sin resolver.
1: Ay, dice el creador de los Minions, explicó que todos los niños son todos hombres, porque le costaba imaginar mujeres siendo tan tontas. Wow, mira, o sea que nosotros éramos tontos.
6: Buen día, Mega. Bueno, ahí sí estamos discrepando un poco de ciudadanos, porque A la verdad que por muchos años esa gente es la única que estuvo en las calles peleando y defendiendo los derechos civiles de la población. Hay más nadie ha sacado el pecho, como dice el señor, pero el hombre está allá porque le iban a meter preso y le iban a quitar toda su plata. Igual, aquí hay gente que le ha robado plata al pueblo y están libres y están haciendo y deshaciendo por ahí. Ese señor al pueblo no le ha robado ni un real. Si él hizo sus negocios o su enriquecimiento o lo que haya hecho, él no le ha robado a las arcas del Estado. Pero bueno, ese es el punto, ya es un punto legal, pero en realidad esa gente ha tenido mucha lucha y ha defendido al pueblo. En muchas ocasiones y muchas batallas se han ganado y derechos laborales. Pero bueno, todo el mundo no piensa igual ni ve las cosas de la misma manera. A veces la gente se molesta por ser de calle, pero esa es la única forma de manifestarse en ese país, de que te hagan caso. Imagínate ahora quién cierra calle. El gobierno está haciendo lo que le dé la gana con el pueblo y quién va a sacar el pecho. Lo saque él.
1: Yo lo saqué.
0: Tú mismo, cabrón. Tú
7: mala pura, pura, chula.
1: Mentira no es. Mentira no es.
3: Jacob.
1: ¿Qué pasó?
3: Mira el post que te mandé a tu Instagram. ¿No se parece a tu amigo el fotógrafo?
1: Me mandaste a mi solito.
3: El hermano del fotógrafo.
0: Sí, ajá, este a Edgar.
3: Edgar, loco.
0: Positivo,
1: tú eres mi pueblo.
0: Voy a joder de
1: un otaku. Y si lo hacemos por otaku ahora. El fin de semana se puso como político, prometiendo cajas de guaro y todo. Yo, oigan, a este borracho lo que ahora es, me salió político. Le escribí ayer, di que, ¿tú te acuerdas lo que tú prometiste? Él, que chuzo, perro. ¿Qué me está pasando?
0: ¿Estás loco?
1: Sí.
0: ¡Manda la plena, amor!
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1: minutos de la mañana y seguimos. Geraldine ya sabe. O sea que, Geraldine. Ya se fue.
3: Aquí estoy.
1: ¿Y por qué no hablas?
3: Es que estoy esperando que termines tu frase, hermano.
1: Pero si estás viendo que te estoy llamando, tú tienes que decir, aquí estoy.
3: Oye, tú dices, Geraldine, ya sabes. Me quedé
1: si
3: ahí.
1: Vas a pelear por algo, mira bien la agenda de los conciertos de, claro, de Tony Vega, de Gilberto.
3: De Gilbertito.
1: Claro. De Gilberto, para que no te salgan con esta locura.
0: O si, no, yo, si lo compras, tienes que venderlo. Ey, quise allá, Gary Brown. De verdad, está formando vaina, todo el mundo jodido y tú te vas, pues.
1: O sea, si tú vas para Argentina, nada más por un concierto, ¿qué vas a hacer pues con ese boleto?
3: Yo soy capaz de abandonar la inauguración de mi propia tienda.
1: Qué locura. ¿Tú sabes cuántos días Sapo puede ser inauguración? Ahora imagínate por un concierto.
3: El otro jueves, Daco. Bueno, pues.
1: Ah, ya.
0: No,
1: la.
0: Yo no puedo.
3: ¿Cómo no, hermano? Si te dije que era el 17, ahora me vas a decir que no, porque lo dije aquí al aire incluso.
1: 17.
0: Yo te dije que no puedo. Que si lo cambiaste varias veces.
3: Dije que sí. Solamente lo he cambiado una vez.
0: Dos veces.
3: Una
1: dos
3: vez.
1: Veces lo ha cambiado.
0: Dos veces, Geraldine. Tenemos que pelear todo el aire.
3: 17.
1: Dos veces lo ha cambiado, pero bueno.
3: Dijimos el 17.
1: No, dijimos no, dijiste tú. Nosotros lo dijimos. Yo tenía.
3: Lo puse.
1: Yo iba a hacer el ridículo allá otro día por tu culpa.
3: Sí, vamos a meter a cabo en la piscina para que tocara, hermano.
0: ¿Qué voy a meterme? Tú estás loca, me va a pasar la corriente.
1: Emma, yo digo,
0: y esa piscina que ahora le echas al peor, más rápido pasa la corriente de la sal. Pa' que sepa.
3: Que un conductor.
0: Sí, la sal, ¿serio?
1: ¿Invitaste a tu prima, Geraldine?
3: No, claro que no, que no.
0: ¿Por qué? ¿Y por qué hablas así? ¿Y qué pasó?
3: Tengo que proteger a los míos, loco.
1: Hasta me va a proteger de ella, gracias.
0: Ya es mala. Ay, no sé. Es Marciaga.
1: ¿Qué? No se dice.
0: ¿Qué dice? Pero ya.
1: Oye, sigue llegando los mensajes, dice. El mega gorila para él.
9: Saludos, chicos, saludos aquí. El mega gorila no binario. Saludos ahí para el espectro de Tabún y el espectro de Chuda. No sé si pudiésemos hacer la comparación de la mesa con ellos, pero. De que ellos entran, de lo que llamamos espectro, entran ahí.
1: Soledad.
10: Dice, nadie sabe lo que tiene hasta que lo pierde. Se quejaban del Suntra, pero la vez pasada, cuando no tenían trabajo con eso de la gasolina altísima, fueron ellos los que salieron a cerrar calle y los indios de la comarca logramos que la bajaran. Ahora nos la suben cada dos semanas y solo nos quejamos que no se aguanta. Y pero no hay la, quien pelee por nosotros. Qué vez, tristeza.
0: La vez pasada que se subió la gasolina, Geraldín, ¿qué era lo que estaba pasando?
3: Era también algo internacional. Y la bajaron, pero ojo, no fue de que la bajaron. Le metieron subsidio. Así que déjense, está de que bajaron. Nada, eso
10: solo pagamos nosotros igual.
3: Exacto.
10: Qué dice por acá, Kaú?
0: ¿Quién es tu prima, Geraldín?
10: Ay, no lo dije yo.
0: Pero qué cosa, pues.
3: Heriberto, estás en un tranque, papá.
0: El bro ya está trabajando y está escuchando, está monitoreando.
10: El pelado está monitoreando porque ese es su trabajo. Acuérdate que él es jefe, Heriberto Fernández. Así que háblale bien.
3: Ey, voy a cambiar de tema, ya me tienen harta. Ponme ahí la nota curiosa, por favor.
10: Ay, cada uno la va a encontrar.
3: Qué locura. Claro, no sé por qué no lo dudo.
10: Mira.
0: Es que tú empiezas a pedir vainas a esta altura de la noche, de la madrugada.
10: 4, 5, 6, 7.
0: Mira, vamos a hacer una purga de
10: 9, 10, 11, 12, 13. 14.
3: Y la vaina es que sí, el loguito blanco y que nota curiosa en grande.
10: 18, 19. 20,
0: blanco, 21. Aquí es el lunes de personaje.
3: Nunca lo consiguió. 24.
0: Ahora tú dices lo que vas a decir, pues ya. Señoras y señores, atención para más porque viene y le digo la nota curiosa. ¡Chu! La mega. ¡Bum! Dale.
3: La nota curiosa. Ajá. O sea, imagínate, qué gallo. Nunca lo consiguió.
10: Todavía está buscando.
3: Todavía
10: está buscando.
3: Puede ser.
11: Perfecta. Y aunque cometas errores, para mí eres la.
0: Era este, no.
11: Nuevo personaje.
10: Nuevo
0: personaje.
11: Bienvenidos a ese. Bienvenidos.
0: Ah, no, espérate.
11: Exacto.
3: Ay.
0: Espérate.
3: Olvídalo. Ya voy a leer la cosa.
10: ¡Echa
3: la vida, loco!
10: No. Está tocando todos los botones hasta que llegue.
3: Mismo, exacto. Bueno. ¿Sabías que muchos de los récords mundiales que ves en redes sociales?
0: Espérate, ya.
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3: Te mereces un minuto de aplauso.
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3: Sí, señores, y es que Vietnam... No solo Vietnam, vengo con un largo listado de algunas curiosidades de ciertos países. Vietnam, el país más delgado del mundo. O sea que si quieres ser flaco, tienes que irte para Vietnam. Países Bajos, la tierra de las personas más altas del planeta. ¡Qué locura! Mongolia, es el país con el mayor consumo de carne por persona a nivel mundial. Estados Unidos, la nación con más sobrepeso de la tierra. Noruega, la nación que consume más salmón que cualquier otro país de la tierra. Guatemala, hogar de las personas más bajas del mundo. Sudán, presten atención, el país con la longitud del miembro promedio más largo del mundo, con 17.95 centímetros, o sea, 7.1 pulgadas.
10: ¿Seré de Sudán?
3: ¿Eres de Sudán? ¿O de Tailandia?
10: Ya no, de Tailandia no, porque son delgados.
3: Espérate.
10: Ah, no, Tailandia son travesaños.
3: Era Vietnam, va. Japón, la nación conocida por comer los alimentos más inusuales y únicos en el mundo. Grecia, el país que come más alimentos naturales y no procesados que cualquier otro.
10: Oh.
3: ¡Tailandia! ¿De dónde es? ¿Quién? ¿Dacop?
10: No, Kabum.
3: El país con la longitud del miembro promedio más corta. 9.43 centímetros, 3.7 pulgadas versus los 17.95 centímetros de Sudán. Imagínate, hermano.
10: Imagínate, o sea, con razón que allá existen tantos Ladyboy. Si no le hacen...
0: Para lo que le dieron los bananos, mejor me meto a pato.
3: ¡Qué locura!
10: Todo tiene sentido.
3: Los rankings virales sobre anatomía masculina se basan en encuestas donde cada persona se mide a sí misma o en muestras demasiado pequeñas para ser concluyentes. Y si hablamos de obesidad o delgadez extrema, asegura que Estados Unidos es el país con más sobrepeso o que Vietnam es el más delgado. Ignora la realidad de islas del Pacífico como índice de masa corporal mucho mayores o de naciones africanas y asiáticas con promedios aún más bajos. Bueno, estos son los récords por país. Ya puedes cerrar de nuevo con la nota curiosa si la vuelves a encontrar.
11: Curiosa.
3: Ya. Dios mío. Gracias. Todo mal, pero bueno. Son cosos y cosos.
0: Ey, está
1: no, muy bien. Está chispeando.
3: Está chispeando.
0: A ver, Geraldine, qué locura contigo. Pero bueno, la verdad que ha sido un honor volver a trabajar con ustedes después de esta semanita de descanso. Pero bueno.
1: Bueno, yo... Geraldine, ¿no sentiste que bajamos un poco?
3: Sí, loco.
1: Pero bueno. ¿Por mi culpa? ¿Por qué por mi culpa?
3: ¿Dónde está tu controlador?
1: Bueno, está Cabón hoy, le toca porque Cabón entra más temprano, así que él, bueno, la parte musical ya, disculpen a nuestro oyente. Es que cuando
0: estamos echando a la gente ya el party, ya uno...
1: Nuestro oyente, muchas disculpas por...
0: Pon la nota que están mandando allá y deja de estar hablando esto que está.
3: Porque bajaste de nivel, la copia.
12: Panamá, el país con los legisladores más corruptos del mundo. Que ya no saben qué más roba, que siguen robando.
13: Por eso que los manes se vuelven mujer, porque no les sirve el tamaño.
0: No tiene sentido.
1: Todo tiene sentido porque son los que comandan en esos menesteres.
0: Ni para allá.
1: No. Dice por acá, para
14: ¿Qué tal? Buenos días, DJ. Mira, yo antes era de los que sacaba, dejaba de hacer lo que estaba haciendo y que para apoyar las causas que a beneficio del pueblo, que al final siempre uno eran los que estaban y los demás no estaban. Uno de los ejemplos, cuando se bajó el combustible en el tiempo de pandemia, que se logró bajar el combustible. Personas que criticaban, que ni siquiera se movían de su asiento, eran los primeritos que estaban agarrando el beneficio. ¿Ah? Eso que nos reprimían, es lo que tú lo veías cogiendo gasolina a bajo precio. Personas que nada más criticaban a través de las redes sociales. De ahí detrás de las redes sociales cualquiera critica. No es que tenga que venir acá a la calle a ver qué es lo que es bueno. ¿Y a dónde están los señores esos que fallecieron, que el señor este Santa Claus le metió un tiro a cada uno?
1: ¿Ah?
14: Y los familiares de esa gente
0: que le cayó a los maestros.
14: No es que uno no quiera salir a pelear a calle, sino es que también los panameños están mal acostumbrados a que unos quieran peleen por otros y para obtener el beneficio todos y darse golpe en el pecho. Por eso que yo dije de un día para acá, para que cada quien se defienda como pueda.
0: Epa. Oye, tenemos que irnos. Tenemos que irnos al cambio comercial. De mi parte, será hasta el día de mañana que nos escuchemos. El mundo místico. Geraldine.
3: Así es, mi gente. Será hasta mañana. Les mando un besote. Mañana vengo con todos los pormenores del estreno de la película Practical Magic, que arranca hoy el preestreno. Así que bueno, será hasta mañana. Mundo Místico, los quiero, chao, chao.
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1: Este lo mío es él, cuero macho, récord. Ay, este lo mío es él.
0: Y José González.
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0: Hoy estamos de vuelta, pero además estamos de vuelta en cambio comercial. 9:16 minutos de la mañana. Bueno, está con la muñeca.
1: Vamos para la finca después de la discoteca.
0: Estamos en la discoteca.
1: Oh, no.
0: ¿Qué te pasa, Daco? Ubícate, enfócate.

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Ok, seguimos. Panamá, buenos días. Musiquita bonita esta hora de la mañana. Hello, hello, hello.

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1: Yo me pregunto, ¡ay!
0: ¿Qué es lo que dice Eder? ¡Buenos días! ¿Qué es lo que dice el Bond de Noche? ¡Buenos días, hermano! Desde Tierras Altas. ¿Cómo que? Déjame ponerle. ¡Respétame! ¿Cómo que cabún?

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0: Oye, repórtame desde dónde me estás escuchando. Mira quién aparece a esta hora de la mañana.
1: Buenas. Oye, Nacón, llegó mi gordito Junior, no lo he escuchado.
0: No, está de vaca. Mi
1: lindo.
0: Está de vaca.
1: Mi Totorrón. Mi Pibay. Mi gordo, este fin de semana no lo pude escuchar. Bueno, él andamos de pelea porque él que está portándose mal y haciendo sus cochinadas.
0: Ay.
1: Y yo lo tengo ahí castigadito. Por eso hoy no va a haber Yapi Junior. Necesito que me pida disculpas. Love you, gordo.
0: No le vas a dar Yapi hasta que te pida disculpas. Por lo que entiendo, entonces.
2: Buen día, Daco, buen día, bendiciones. Saludos, compa, está buena la programación. Saludos, papá.
0: Mierco, mira esto. Mira esto. 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

0: tú seas mi niña consentida.
1: Hey, perro, ¿de qué país entonces que originario el Kraken y Junior E?
0: Ellos son... bueno, yo sabía que Junior tenía raíces de Mongolia. Kabum, entonces yo creo que él vendría siendo de Tailandia. Por lo que leyó Geraldine, Kabum vendría siendo de Tailandia.

0: Estamos llegando. Me queda un par de minutitos. Me queda. El azul.
1: Y se por acá de Cobb cierra con la canción que nos encantan a los hombres macho masculino. Está bien, pues. Está bien, pues. Voy a cerrar con la canción que define a los machos como Jonathan Ladino. ¡Este para los machos!

0: Oye, con esta canción, la canción del DJ Calde, me despido. Será esta mañana que venimos con Martes Místico. Dios me lo bendiga. Quedan con la hora del Office Break. ¡Chao!
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1: 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Soy yo. Presentando a todos los yarros, agárreme la p*** todos.

0: yo, ey, ey, ey, ey, ey,
1: acabas de entrar al mundo Omega. Gracias por tu sintonía.
0: ¿Quién tú?
2: Soy yo.
1: Welcome to the
0: Agárreme la pista.
3: No

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1: Vamos a ir calibrando esto, espérate. Vamos a ir calibrando esto de a poquito. Mira tú. Ah, viene Cookie Lix.
2: Hola.
1: Venga, venga,
2: esta semana va a estar muy fuerte, ¿eh? Esto va a estar muy fuerte, hay mucho voltaje. Ya nos viste la planta eléctrica que nos trajeron los jefes.
1: Tenemos que regularnos.
2: Una cosa bárbara, esto va a estar.
1: Tenemos que regularnos. Cookie, ¿cómo estás? Buenos días. Feliz inicio de semana.
2: Oye, feliz inicio de semana para todos los mega oyentes. Bienvenidos al Mega Office Break. Ahorita Cale, Cookie por acá, mi persona. Oye, iniciando una cabinita contigo, chévere.
1: Creo que es la primera vez que hacemos cabina, ¿no?
2: Siempre ha sido la primera vez.
1: Siempre hay una primera vez para todos, que no es lo mismo, Cookie Lix.
2: Bueno, ya me veré en las madrugadas. ¿Tú te imaginas una madrugada? Yo creo que yo doy la talla contigo en las madrugadas.
1: Yo creo que sí, claro.
2: Una cosa after party.
1: Mira, si tú tienes problemas de insomnio, tú cualquier día tú puedes venir. En pijama, como tú quieras. Como tú quieras, tú puedes venir, Cookie, ¿verdad?
2: Esa cabina es bien fuerte, con corazón.
1: Chuleta. Pararse a las 2 de la mañana. Estar aquí a las 2 de la mañana no es fácil. Pero bueno, se hace el trabajo. Oye, feliz inicio de semana a todos los amigos que están en sintonía, a todas las personas pues que siempre están pendientes del Mega Office Break. Esta semana vamos a estar en el área también, aprovechando de que los estudiantes están de vacaciones, Cookie.
2: Ey, los pelados están de vacaciones, entonces ahora los tienes en la casa. Y los pelados, ¿cómo gastas estando en la casa? Porque te ponen a abrir el closet ese de la comida y...
1: Quiero que sepa que cuando uno está en la casa, uno gasta, es cuando más gasta.
2: Sí.
1: No sé si tú estás percatado. Cuando uno está en la casa... Es cuando uno más quiere comer.
2: Uno, a cada rato tengo hambre.
1: No sé por qué uno le da por abrir esa nevera como 30 veces al
2: Oye,
1: día.
2: Oye, galleta, quiero algo dulce, ahora quiero algo salado. Y, pero también tomamos hasta más agua. Todo, tomamos de todo, lo que sea, lo que haya en la casa.
1: Bueno, el que tiene aire se la pasa en aire, por eso la factura viene como viene.
2: Viene, claro. No, bueno, definitivamente.
1: Toma. Tiene que tomar control ahí total,
2: dale,
1: ¿eh?
2: Dale.
1: Total de la situación. Oye, 6287-9830 para que manden su reporte de sintonía 270-30. Doble 5, estamos arrancando. Estamos calentandito.
2: Oye, iniciaste bien fuerte el lunes, ¿eh?
1: Pero es que uno tiene que arrancar con actitud. Yo siempre lo he dicho. Yo no sé si te pasa, Cookie. Te hago esta pregunta. Hay gente que dice que es chuleta, pero es que mira que los lunes son pesados, que uno viene el fin de semana. ¿A ti quién te ha mandado a estar chupando los fines de semana? Para arrancar por ahí. Nada más para arrancar por ahí. ¿A ti quién te ha mandado a que tú tienes que agarrar los domingos y estrampate?
2: No.
1: Por eso es que llegas el lunes engomado, limpio, y tratando de recuperar el hogar. Es así, Cookie.
2: Oye,
1: así,
2: te voy a decir, te voy a comentar.
1: Es así.
2: Oye, yo vivo aquí enfrente del corredor y todos los domingos, no hay domingo que ya yo estoy acostada, son las 10 de la noche y pasan las chivas parranderas.
1: Me escucha y, el bajo.
2: Casualmente ayer le digo a mi esposo, oye, esa gente no trabaja el lunes, esa gente no trabaja mañana. ¿Quién va a una chiva parrandera un domingo? Mentira, que tú vas ahí una chiva. Yo te entiendo que tú vayas por unos tragos.
1: Yo soy chombo, pero hay que llamar a la guardia porque te mal.
2: Él es negro.
1: ¡Ey, que lo dice la barra y Zunco! ¡A la vez, claro, Zucchini!
2: ¡Zucchini! Oye, tenemos notita de voz por acá, cabecito.
3: Buenos días. Aquí dice el Caldemán.
1: Guaruana.
3: El Martín tibetano. Y la misma Cuquilín. ¡Ey, una camina en la madrugada! Caldi, a los 10 minutos te tira la policía de una vez.
2: ¡Qué locura! ¿Cómo estás? Dice Aura por acá. Calde, buenos días, Cookie. ¿Cómo está mi corazón?
1: Buenos días.
2: ¿Obra?
4: Buenos días. Bendiciones ahí, Cookie, te pasita. Y el señor Caldeman, de acá desde el Tom, pues. Tenga excelente turno los dos ahí. Y bueno, nos estamos escuchando por la radio. Bendiciones.
2: Saludito, corazón. Oye, la gente está feliz, Calde. Ya tenemos, oye, si hacemos votaciones, nos ganamos el programa. Mira, la gente por acá dice, Calda, a esta hora me gusta.
1: Bueno.
2: Mira, los dichosos, los oídos que te escuchan, DJ Calde. Mira, ¿tanto? Tienes tus fans. Feliz inicio de semana, Dios Belly. Oye, bella. Ella te está esperando desde las 2 de la mañana. Dice que la dejaste esperando.
1: Puede ser.
2: La dejaste esperando a las 2 de la mañana. Es que yo no me voy a dormir hasta que yo escuche a mi Calde.
1: Dice por acá.
0: Ey, con razón. Que son las 10 y 15 de la mañana. Yo estoy escuchando que están poniendo plena y demencia y desatacado. Y yo ya, pero o sea, si yo, Junior nunca empieza con una demencia, Junior nunca empieza con una un tirijala. Pero mira quién está en cabina. Calde, Caldero, el hombre pudiente de cuatro familias. Sí. Oye, Calde, tenía rato que no lo escucha usted, que usted está en la madrugada, Calde, a esa hora yo estoy durmiendo. Un placer escucharlo.
2: La gente te extraña, Calde.
0: Bueno, ya que están en esa sintonía, sigue tirando plena, que estamos activos en la 47.
2: Eso.
1: Sí, me encanta.
0: Lo que pasa con Calde, que Calde siempre rompe la regla del juego. Por eso que la arrancó así.
2: Oye, la gente te quiere, Calde, qué lindo.
1: Ahí está el cariño de la gente.
2: Bueno, te vendo el turno, pues. ¡No! Vamos a hablar de negocio. No, ya te gustó, ya te gusta la mañana. Ya está.
1: La madrugada, ya estoy bastante acostumbrado.
2: Ok. Y aparte, ya te adaptaste.
1: Y aparte de que hago otras cosas también, que ya pues uno se va.
2: Pero sí puedes dormir.
1: Siempre duermo, siempre trato de descansar algo. No al 100%, pero siempre trato pues de descansar algo. Y se da bien hoy en día.
2: Porque es que yo he escuchado como gente que les toca estos turnos fuertes, como los seguridades, garitas. Estos turnos que les toca, ¿sabes? De día, sí, estás trabajando. De día estás durmiendo, de noche estás trabajando, pero dicen que nunca recuperas el sueño.
1: No, eso, mira, el sueño de la madrugada, el sueño de la noche, no se recupera nunca. La noche está hecha para dormir, Cookie, eso es una gran verdad.
2: Claro.
1: Tú no descansas por más que tú digas nada, pero yo llego a las 6 de la mañana, yo me despierto al mediodía.
2: No.
1: Mentira el diablo. Al final, a mí me ha pasado de que yo he tenido que perder literalmente un día porque me despierto a la 1 de la tarde.
2: Claro, claro.
1: A la 1 de la tarde ya quedamos así. Si tuviera una cita, tuviera algo, imagínate.
2: Claro, imagínate. Entonces, ¿cuántas citas has perdido?
1: Varias.
2: La cita médica, cita amorosa, todo varios tipo de cita.
1: Varios cafeteros, me he volteado.
2: ¡Qué locura! Ey, pero tú te imaginas, o sea, te toca una cita con una Yali. Y la cosa, ey, la cita, ok, la seté hasta las 7 de la noche, cool. Ey, pero cuando está la cosa sabrosa, tú a la 1, es que mami, me tengo que ir.
1: Es verdad.
2: ¡Ey, qué locura!
1: Cuando tú estás tratando de...
2: Tú ves que de las 7 a las 9 ya lo tengo ahí.
1: Vaya.
2: Pero, ey, la pelá se hizo la dura. Ay, y como a la 1 fue que la man comenzó a darte el primer beso, papá.
1: Que llegó la luz.
2: No. Viste luz al final del túnel. Dice que mami, todo rico, pero. Si quieres, nos vemos ahorita a las 7 de la mañana. Yo te re.
1: Y entonces ese es el problema, Cookie. Porque ahí es donde entra González. Es que entra cuando tú sales, Cookie. Tú sabes mucho ya, Cookie. Estoy viendo que ya tú me quieres vender hasta turno y todo.
2: No, ¿cómo así?
1: Y tú estás aprendiendo mucho, Cookie.
2: No,
1: yo venía
2: para nada.
1: Suave, pero yo me estoy dando de cuenta que Daniela está mal ya aquí.
2: No, estamos hablando de la vida real, la vida real.
1: Eso es verdad también, pasa bastante, Cookie.
2: Eso pasa. Mira, por acá tenemos notita de voz.
1: Viene, el Omega.
5: Buen día, Cookie. Buenos días, Carlos.
2: ¿Cómo estás,
1: papá? Buenos días, hermano.
5: Junior, ¿qué pasó, Junior Rist? Le dieron vacaciones como a Carlito Drive.
2: No te enteraste.
5: ¿Qué pasó ahí?
1: Lo metieron preso, hermano.
2: ¿No te enteraste lo que le pasó a Gil?
1: Lo metieron preso, le salió un caso.
2: Ey, hablando de caso, lo viste sonriendo hoy. Ey, pero yo no entendí, el man se paró.
1: El man se paró a posar.
2: El man se paró a posar.
1: Y entonces el guardia... El guardia tratando como de cubrirle como ¿saben qué? Como la integridad al man, ¿no? Al fren, a 4x8. Ahí, 4x8, templado así,
2: Quiero mi foto.
1: Quiero mi foto, eso, pan. En vivo.
2: Ey, qué autoestima la de él, la verdad.
1: Pero mira, ahí donde yo... Esa es la gran diferencia. Yo, lo que yo voy a decir no es que está bien. Uh-huh. Porque eso no está bien.
2: Okay.
1: Es una sinvergüenzura también, ¿no? Pero... Entonces tú ves que hacen unos allanamientos todos raros aquí, entonces se lleva un poco de maleante. Entonces yo dije que le tapan la cara. Este llegó hasta en camisa.
2: Este man llegó.
1: Esa camisa no era el que pachi pachi. Llegó planchado, llegó nítido.
2: La mujer le sacó el outfit de hoy.
1: No, total.
2: Tuvieron tiempo de sacar outfit y todo. El man dice que no, esta se ve bonita. Sí. Tienes que ponerte. Estudiaron hasta los colores. Oh. Se puso azul.
1: Oh.
2: Azul es un color que tú te pones para una entrevista de trabajo.
1: Olvídate, Cookie. Hey. Eso estaba planeado hasta la gente que se puso. ¿Sí?
2: Mira, yo no quiero creer que él está tan optimista que él sabe que no le va a pasar nada.
1: Bueno, yo siempre he dicho que pero él vive ya, en un mundo paralelo, claro, al de nosotros. No, él, yo digo, siempre lo he dicho.
2: Él desde que llegó siempre ha estado con esa mentalidad que tú sabes, sí, que él va por encima de nosotros. Vamos a ver qué va a pasar.
1: A mí lo que me da lástima es que yo hubiera trabajado en el gobierno hasta los viernes, Cookie.
2: ¿Cómo
1: así? Hubiéramos ganado 1.200.
2: Lo que te tiene triste.
1: Sí, la gente
2: te
1: no,
2: imaginas.
1: La gente no votó. Y en su casa votaron por
2: pero
1: él.
2: Es que, mira, hubiésemos votado por él si se hubiese sabido la multiplicación. Sí, es que él se enredó todo, pobrecito. Ya de ahí fue donde todo el mundo dice que no la vamos a dar. No la vamos a dar.
1: Tocó timbal. Comió duro. Bailó. Hizo de todo.
2: Ahí fue meme, fue de todo.
1: ¿Tú te das cuenta que hay? No te quieren, hermano.
2: No, pobrecito.
1: Vamos con la gente.
2: Vamos por acá, dice Carly Cookie. Buenos días, reportando sintonía, bajando de pedací para las tablas. Buena señal, qué bueno. Chévere, por acá, Mega Contador, ¿cómo estás, papá?
6: Calde, saludo. Mensa dupla. Excelente, saludo, Ripper, Mega Contador. Feliz lunes, feliz inicio de semana. Seguimos tirando puñetes en la calle.
2: Eso.
6: Ripper, bomba.
2: Bien. Oye, dice por aquí, Aura, Team Calde. Ya siempre va a Team, papá. Dice por acá, saluditos Calderón y Cookie, saludos para el mega negro de parte de Chinomatic en Agua Dulce. Saludita a mi gente de Agua Dulce, yo tenía rato que no escuchaba a la gente de por allá, me hacían presente. Dice por acá, mi DJ favorito, Calderoncito, saludos desde Colón. Ey, Colón, la chica de Colón, bien bonita.
1: Mira, nunca he tenido...
2: No, la de mi... La ahorita, el certamen que hubo de Miss...
1: Que había una...
2: Hubo un chiquirichingirin... Oye, le tiraron hasta silla. ¿Qué es eso? Eso se veía en la... Creo que la... ¿Era la UFS?
1: ¿La UFC? WWF.
2: No sé. Una que hubo acá en Panamá que era así de... Como de lucha libre y tiraban silla.
1: No, es que había un show de silla con cárcamo y todo eso.
2: ¡Ajá! ¿Tú te acuerdas? Nunca fui, pero yo veía los videos de mi hermano iba.
1: Yo te
2: tiraban
1: claro,
2: la silla.
1: Claro, eso fue una. Mira, yo fui a dos.
2: Okay.
1: Una en el Yuyilucando, que es el de Betania, ¿no?
2: Ok, ajá.
1: Y el otro fue en el Roberto Durán. Mira, tú ves esa vaina y que la WWF y vaina. Y que, los manes, tú ves que estos manes como que no se pegan.
2: ¡Oh, ah, es falso! Los de Panamá sí se pegaban.
1: Sentía de verdad, ey, la que así es,
2: lax,
1: ey, horrible. Entonces, la lucha era: asumamos que dos personas están peleando y el que pierde a la cuenta de tres se tiene que quedar ahí.
2: Y es que yo veía que les tiraban
1: y nadie que el man va para adelante. Manco de su silla completo.
2: Ey. Yo vi un video una vez
1: completo,
2: que era una torre de silla.
1: ¿Sí?
2: Ey, se las tiraban. Bueno, ¡Mire! Así mismo pasó. ¿Cómo van? ¿Qué pasa? Un certamen de belleza. Yo entiendo que hay muchas opiniones, pero eso da pena.
1: Pero
2: ¿Qué pasa
1: que
2: si le pegaban
1: a...
2: Sí, pero ¿cómo le van a tirar la silla a la pelada? Oye,
1: no,
2: una niña.
1: Obviamente.
2: Ella puede tener que 18 años.
1: Esa no va a querer meterse ni un concurso de centavos en el
2: ya
1: trabajo.
2: Comenzó. Ya debe estar yendo para el psicólogo.
1: No, ella.
2: Ya, de una.
1: ¿Quién fue la que ganó después de todo?
2: Una chica, la de Chiriquí.
1: Mira tú.
2: La de Chiriquí. Y bueno, no sé en qué quedó. Tuviste que una niña se desmayó. Una de las que estaba ahí. Vi un meme, pero no supe más. Pero eso es difícil, pobrecita.
1: A ti nunca te dije que por meterte en concurso...
2: Sí. Sí. Tú sabes que yo siempre he sido como muy extrovertida,
1: total,
2: muy loquita, muy por aquí, por allá.
1: Tú tienes que hacer algo siempre.
2: Yo no me quedaba algo quieta. Entonces mis papás dicen que, ¿sabes qué? Te voy a meter en un curso de modelaje, ¿no? mira el cuento, para que yo, tú sabes, ya la etiqueta, la cosa, y yo me pusiera decentita. Me paga mis papás esta.
1: Punta, vale, decía.
2: Este concurso de modelaje y todo, ¿no? Adivina lo que hice. Cuando llegué, ey, de una vez agarré a todas las chiquis. Ya había hecho un grupo acá.
1: Ya, las involucraste.
2: Ey, nadie le hacía caso a la profesora.
1: A la instructora.
2: Ya nosotros nos poníamos enfrente del vidrio a bailar.
1: Y mentira.
2: Y ella es que, chica, vamos a modelar. Yo, no vamos para allá. Como,
1: rebeldía.
2: Ey, rebeldía. Imagínate que.
1: Pero eres sindicalista.
2: Es sindicalista. No, y te cuento que para. No tenemos tiempo,
1: sí. Sí, tenemos
2: tiempo. Es que como moviste la
1: mano. No, dale.
2: Es que estoy traumada. Yo vengo de traumas con Junior.
1: Estoy viendo. Mira, vamos a hacer algo. Esa historia tira.

0: ¿Qué es eso?
1: Ay, hombre, no me voy a concentrarme.
0: Oye, no, él está como... Sí. ¿Tú lo viste eso? Esta
2: respiración.
0: ¿Qué pasó ahí? Oye, vamos para el cambio, Carle.
2: Vamos, Genimo, estamos arrancando el Mega Office Break, versión de lunes, con Ibretel, Elía y Carle con ustedes. ¡Hasta las 2 de la tarde!
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0: Oye, qué rico, estamos de vuelta a Panamá, 10:40.
1: 10:40 de la mañana, Cookie. Entonces, habíamos quedado en el capítulo
0: donde
1: tus padres pues habían tomado la iniciativa pues, de que la niña en la casa pues había que ponerle un poco de cintura, disciplina, orden. Y te metieron a un curso de modelaje. Llegaste al curso de modelaje.
0: Hice un sindicato.
1: Inmediatamente.
0: Inmediatamente hice con Pinchi, con las amiguitas.
1: Todo mundo con suéter rojo aquí. A partir del próximo curso, todo mundo con su suéter rojo.
0: Imagínate. No, y te quiero confesar, Caldecito, que muchos años después me hago amiga de la que había sido mi profesora en aquel tiempo, ¿no? Me hice muy, muy buena amiga. Años después, como 10 años después. Y ella me confiesa que ella lloraba. Yo la hacía llorar. ¿En serio? Y que ella iba donde la dueña de la misma agencia de modelaje, claro, para pedirle que la cambiara a ella o que cambiara a esa niña a la Pretel.
1: Mentira. No aguanto a esa.
0: Cuando ella me contó eso, yo me sentí tan mal.
1: No la aguanto ya.
0: No, y pobrecita, ella lloraba.
1: Ella soy yo, mi pan.
0: No, y que la dueña de la agencia de modelaje le decía como, mi amor, no podemos hacer nada. Ya pagó su curso.
1: Lo pagó al contado. Hay gente que está debiendo, sin, imagínate. Visa.
0: Ay, de una vez. Y en efectivo, al estilo chino.
1: La quincena pasada, tu quincena pagamos fue por eso.
0: ¡Ey, qué locura! Aguantando. Compañero, te cuento que me pasaron muchas cosas. En el curso de modelaje teníamos clase de maquillaje, clase de todo, ¿no? Habían clases que yo no quería ir. Yo es que, pero si yo no quiero aprender a maquillarme.
1: Yo te voy a decir algo, Cookie, con todo el cariño y respeto que yo te tengo. Yo me porté muy mal. Pero tienes cara que tú eras una niña salvaje antes. Sí, tú eras como rústica.
0: No, rústica.
1: Sí, ¿verdad?
0: De todo.
1: Tú no estabas creyendo y que en ropa tú ibas para encima.
0: Ey, sí. No, yo me vestía lindy. Yo me vestía lindy, pero mis papás pensaban que... Ellos querían que yo fuera más, tú sabes, yeyecita.
1: Sí.
0: La palabra es que mis papás querían que yo fuera yeyecita. Y yo
1: no quería. Una pregunta.
0: Yo no quería ser yeyecita.
1: ¿Tú tomaste curso de etiqueta y
0: sí,
1: cómo se pone que la cuchara?
0: Sí, tomé curso.
1: Eso tiene su dinámica. Sí. ¿Cómo? Cuéntame de eso.
0: A mí también me metieron en un curso de eso. Solamente fui por 2 sábados. El tercer sábado les dije que no quería ir, que ya yo sabía usarlo.
1: Estoy diciendo que
0: porque
1: fuera...
0: tengo que ir a aprender a cómo comemos una sopa. No, es que a mí no me gustó la clase de la sopa.
1: Mira,
0: todavía me acuerdo. Ellos me enseñaron a que la sopa me la tenía que comer así. ¿Qué es eso?
1: No tenía que haber sonido.
0: O sea, no, era,
1: da el sorbo.
0: La cuchara era para afuera, así. ¿Eh? Eso es de anormales. Yo hago eso.
1: No,
0: y la gente me ve raro en una mesa. Yo no quiero comerme la sopa así. Ey. Y bueno,
1: son paladas cortas. Son paladas cortas y con el plato en la mano, Cookie.
0: Como dice mi hermano tiene una frase que dice: yo saqué lo peor de mi papá y de mi mamá. Qué falta de respeto. Como si nada bueno saqué, ¿no? Ese es el dicho.
1: ¿Qué mal le enseña? Pero cuéntame que
0: tengo que contar lo de la agencia de modelaje.
1: Y ya, pa' viejo, ya yo no voy a coger ese curso. De esa mala maña.
0: ¿Qué quieres aprender? A ver.
1: Con los fideos, con el tenedor. ¿Cómo el flow con el tenedor? Dale, pa' ver.
0: El flow con los fideos, yo creo que es con la cuchara, como
1: cuchara. Toda
0: la elegancia, ¿sí? Esa.
1: Mira, tú
0: tenedor
1: te imaginas.
0: Y cuchara.
1: Te imaginas este chombo cogiendo vaina y espagueti con cuchara. Eso no va.
0: ¿Qué es eso?
1: Eso no va.
0: No.
1: Ellos no saben qué embarrarse el espagueti así. Y tú sabes, es una delicia. Vamos con la gente. ¡Hola, Omega!
2: Buenos días, mi hermano Calderón.
1: ¿Qué es lo que dice mi compa? Buenos días.
2: ¿Qué hay?
1: Todo bien, gracias a Dios. Estamos limpios, pero estamos con salud.
2: Usted luce bien ahí, ¿verdad?
0: Epis.
2: ¿En serio?
1: Ya de a la lambonería, te vas ya.
0: Para eso llamó. Oye, bueno, te tengo que contar.
1: Dale, sigue
0: la etiqueta. Te tengo que contar la agencia de modelaje. Cuando ya estábamos en lo último, que teníamos que venir el desfile final, teníamos que modelar, iba la familia, tú vendías los boletos, porque tú sabes que la agencia de modelaje...
1: Había grabación y todo.
0: Tú sabes que la agencia de modelaje recoge ese negocio también. Entonces es un negocio. La cosa es que, bueno, llegaron este poco de chicas y chicos que eran modistas. Okay. Entonces habían... racks de ropa por todo el salón.
1: Diseñadores.
0: Ajá, exacto. Los diseñadores.
1: Claro,
0: los diseñadores. Yo llego y entonces yo iba con mi grupo, ¿no? Porque éramos varios grupos de chicas. Y yo voy con mi grupo, mis amiguitas, la madre, la Ana Yoder. Ese era mi pinchi pinchi. Oye, y me ponen, me comienzan a la señora, la muchacha que era mi profesora.
1: Con María del Pilar, que el Keyet.
0: Ajá. Y la Fayette también estaba ahí, todas las Yeyes esas. Y viene mi profesora.
1: Con Katia Mota.
0: ¿Qué? Y de la guardia también estaba ahí conmigo en el club. ¡Qué sopa! ¡Ey, chiqui! Viene la profesora y me da un suéter. Es que no, pruébate este suéter con este short. Y yo lo miro. ¿Ves? Y era como así, como un estilo de telita de estas, como tela sucia.
1: Manta sucia.
0: Ajá, manta sucia. Ajá. Pero tenía un diseño bonito. Y yo le digo, es que eso está feo. Y yo no me voy a poner eso.
1: Pues es para la graduación, Cookie Pretel.
0: Y ella dice que, por favor, póntelo. Y yo, es que yo no me voy a poner eso porque eso está bien feo.
1: Mentira.
0: Y yo vengo y me voy para el rack y yo, es que voy a buscar qué me voy a poner. Y viene la profesora y me dice, es que... El señor que está ahí es el diseñador. Yo. Ay, yo le dije que su ropa estaba fea.
1: Tocando la vaina. Está diciéndole a López que su vaina está fea.
0: Yo comencé a buscar ropa en el rack. Que era el, yo no sabía que él era el diseñador de todo eso. Y yo también tan mala. Yo es que todo esto está feo.
1: ¿Viste? Estoy diciendo,
0: Cookie. Dale, me dio pena.
1: No, cómo no.
0: Dale, me dio pena.
1: Yo, tú no hubieras salido ni a desfilar.
0: Ey, hermano arrugó la cara. Hermano no quería que yo llevara su ropa.
1: ¡Claro que voy! ¿Qué va a querer? Si ya le hice fallador a la ropa, hermano. Fallando, fa. ¿Qué dice la gente por acá, Cookie?
0: ¿Qué dice por acá? Marca Duro, Calderón. Bienvenido al Office Break, Cookie Pretel, Mega Pirata, C3. Sintonía total, saludito, Omega Joseito, ¿cómo estás, corazón?
3: Buenos días, Calderón, buenos días, galletita, amigadita, besos y abrazos ahí, bendición.
0: Qué Mega rico. Joseito. Galletón.
4: Hey, Calde, ¿sí? Árbol que nace doblado, ama su tronco endereza.
0: Qué falta de respeto.
4: Cookie ya venía con ese chip de fábrica y no se dieron cuenta, brother.
0: Ey, pobrecito, mi padre, leí bastante y todavía les doy dolor de cabeza.
1: Ay, Dios mío.
5: Yo creo, ¿sabes? Esta dupla de Cookie, tú sabes que Cookie siempre anda con las migajitas ahí.
0: Uf, migajón.
5: Tú sabes, ¿no? Esta dupla de Cookie con el DJ Carle, ¿hasta cuándo va a ser? Porque la verdad es que está interesante. ¿Por qué? Hacen clic. Será un match. Los dos tienen un buen tema de conversación y excelente. Yo a Junior lo quiero mucho y todo, pero está cool. Me gustó esta dupla. Creo que es la primera vez que
0: ella da la monería.
5: Los dos juntos, ¿ah? ¿Sí?
0: Ella, bésalo, pues.
1: Bésame, ven.
6: Bueno, mira, eso era el festival de silla.
1: Festival de silla.
6: Podía tirar la silla dos veces.
1: Sí.
0: Ey, la gente iba por tirar la silla. Ey, es que, ¿por qué dejaron de hacerlo?
1: No, porque ya tú sabes, tú te imaginas tirarle una silla a Cárcamo. Cárcamo tiene como 60. Hacerle un...
0: No.
1: Va a desvivirlo.
0: No, pero ¿y dónde buscaban a la gente que eran los que luchaban, pues?
1: No, porque aquí ya había un... Como un circuito de lucha libre interesante. Aquí habían varios luchadores buenos. Y venían invitados también de México y demás.
0: Siempre, es que era yo un evento muy peladita. Yo nunca pude ir.
1: Era un evento de verdad que la gente se programaba, iban en familia, de verdad. Pero el flow era...
0: Yo pensé que era eso. Era un lugar como que iban muchos hombres. Así como cuando hacían las carreras de carro y todo esto. Que te acuerdas que hacían...
1: ¿En Antón?
0: No, las carreras de carro que las prohibieron. Creo que lo hacían todos los martes o miércoles. Allá como en la Cincuentenario. Hasta que eso se acabó.
1: ¿La Cincuentenario aquí?
0: No, la Cincuentenario de...
1: ¿De dónde?
0: Ay, ya la vi. Yo para las direcciones soy mala, alcalde.
1: ¿Por dónde? Dime por dónde, no, para ver si no, te ayudo. No voy a decir. Déjate ayudar.
0: Ah, Centennial.
1: Mi Centennial. Ah, pero es que esas eran carreras clandestinas.
0: Por eso, eso lo quitaron, había horario y todo.
1: No, sí.
0: Eso lo maneja un chino.
1: Bueno, Cookie Pretel. Bueno, Cookie Pretel.
0: ¡Ey! Ya lo bueno, quitaron. No, no, pero en mis tiempos que yo estaba peladita.
1: Pero todavía creo que hay clubes que se reúnen y dan vueltas y que en carro, en bike.
0: Pero ya dejaron de perseguirlo los policías.
1: Sí, porque yo creo que ya no están esas carreras per se, ¿no? Pero yo pensé que tú me estabas hablando de la carrera cuando la hacían en Antón.
0: ¿Cuál era la de Antón? Había unas en Chorrera. Había un lugar por Chorrera donde corrían carros.
1: Existe, pero eso es más nuevo.
0: Bueno, no sé cuál es la Antón.
1: En Antón, donde hoy en día está el aeropuerto. Y tú sabes que va, que está como, hay un puente para ir al de Cameron.
0: Ajá.
1: ¿Sabes que hay un
0: puente? Ah, claro, claro. No, pero eso es Yeye.
1: Yeye.
0: Yo estaba hablando clandestinamente.
1: No, no, Yeye. Ahí hasta ya, mataron ya. Gente.
0: Ey.
1: En todo.
0: Ey,
1: ahí no. Los carros no tenían ni freno en Cripetel, eso no. Era una locura. Ahí
0: tienen que volver los parkings del Cojo de los domingos. Eso sí era tremendo.
1: ¿Tú fuiste a eso?
0: Papá, yo iba a los spots. Eso se llamaba spots en mis tiempos. Los niños de ahora no saben de qué estamos hablando.
1: ¿Cuántos años tú tienes con Cripetel?
0: Es que, ¿qué pasa? Yo soy chiquita, yo soy la chiquita de la fam. Ajá. Y todos son varones.
1: Pero yo sé que tú así te descarriaste temprano.
0: Entonces mis primos, mi hermano, todos me sacaban, tú sabes, a...
1: ¿Viste el Chorrillo, la calle 8
0: no,
1: el Chorrillo?
0: Esa no me llevaba.
1: Después de Amador, la gente iba no, para allá. No.
0: Bueno, posiblemente me dejaban en la casa y mis primos seguían, pero...
1: No creo que ellos tampoco...
0: Ya hay que dejarla, loquita. Ya hay que... Ya hay que dejarla.
1: Se escuchaba hasta la modelo, se escuchaba Rubén.
0: ¡Qué locura! No, güey, que tú estás más joven que yo, papá.
1: Tú lenta. Vamos la gente.
7: Saludos, Cabunator. ¿Cómo estamos, ¿Qué hermano? Tal? De Montreal, Rafael.
1: ¿Quién ha dicho que Cabún está aquí?
0: Cabún.
8: ¡Corre, que viene el agua!
9: ¿En serio? ¿Qué caso le salió? Era uno de los jinetes del caballo de Antón.
0: Oye, Chayni, Roberto Lowe, en sintonía, ¿cómo estás, papá? ¿Chocolatito?
10: Buenos días. ¿Qué es lo que dice el brother Calderón?
1: ¿Sí?
10: Buenos días, papá. Bendiciones, saludos. Amén. Hola, Cuquilina.
0: Migajita.
10: Buenos días, nena. Saludos, bendiciones, nena. Espero que estés bien.
0: Galletón.
10: Se sabe. Estamos reportando sintonización. Chocolate mega amarillito, muchacho. Que tenga una excelente y bendecida semana. Bendecido lunes. Y saludos. Lo escucho por la radio, muchacho.
0: Saludito, mi vida. Qué locura.
11: Hey, saludos, mega romántico de güey en sintonía. Marquen. ¿Cómo están?
1: Todo bien.
11: Hey, siento que son como a las 5 de la mañana, 4 de la mañana, estoy escuchando a Calde. Y de repente, no, son las 10 de la mañana. ¿Qué está pasando, loco? Chuchi, estoy feliz por esa combinación también. No estoy para lambonear a nadie, pero es bueno escuchar cosas diferentes.
0: Pero la gente siente.
11: Mucho bien. Que querer que con,
1: ey.
11: Con el señor Junior Hit.
1: Bueno, con calma.
11: Él atrae la comunidad del anillo. Aquí estamos bien. Vamos a dar esa alineación así. No se preocupen.
0: Oh, mira. Ey. ¿Nos podemos vender o qué?
12: Esa que dice, la carrera que hice en Cusco. Yo me acuerdo que un carro quedó estampado en una tienda de tamburé.
0: ¡Qué locura!
12: Y vamos a hablar hasta ahí, Calde. No me hagas hablar. Daba los efectos rápido y furioso en su punto, hermano.
1: Sé que iba gente ahí.
12: En Riato, Calde, en Riato. En la pista de Riato, cuando estaba abandonada, hacían carrera ahí.
1: Ey, Cusco, dice que los que iban ahí, ¿ves?
0: Iban trandeados. No, es que yo me sé esa vuelta.
1: Volaban
0: porque...
1: parados, te estoy diciendo, los carros quedaban sin freno.
0: Ey, mi hermano.
1: Está viendo una locura.
0: Qué locura. No, mi hermano estuvo en todas esas clandestinas. Si yo me acuerdo, mi hermano estaba pelado. Ey, lo sacaron de la casa y todo. Ey, le pusieron maleta afuera, vas por fuera.
1: Mentira.
0: Porque mi hermano se escapaba para las carreras.
1: Para
0: porque
1: la carrera,
0: mi hermano tenía uno de estos carritos, todo bien pipiris. Y dice que... Ay,
1: Eclipse.
0: ¿Cómo era? Dice que RX8 Mazda.
1: Sí.
0: Una cosita así, ¿viste? Me acuerdo.
1: Ey,
0: mi papá se enteró de eso. Y cuando llegó mi hermano, tenía las maletas afuera. Te largas. ¿Usted quiere ser hombre? Sí. Va a ser hombre. Y yo me acuerdo toda esa cinta, pa.
1: Dice por acá,
0: Cookie. Mi hermano.
13: Buenos días. Mira, Cookie,
8: Esas luchas antes eran buenas porque luchaba Chamo Castro, luchaba el ídolo. Aquí en Panamá eran el Neco de la Guardia, eran el Chorrillo. Esas eran buenas luchas.
1: Esas eran más viejas.
8: Yo tenía mínimo como uno, te puedo decir, como 10 o 12 sí, años. Eran
1: muy bien, muy atrás.
8: Que yo vivía esas luchas, eran sangre, era de torro, era de máscara.
0: Calla la vida.
8: Era una locura esa lucha, yo hasta que me daba miedo. Chamo Castro, toda esa gente luchaba. Qué locura, compa. Esa es una lucha buenísima aquí en Panamá.
0: Era la, bueno.
8: La siguiera de nuevo aquí en Panamá, la lucha esa. Pero como ya todos estaban viejos, las personas esas, o sea, eran muertos ya las personas. Eran tremendas luchas.
1: Yo tengo. Tremendas luchas. Yo tengo un amigo. Un amigo mío, el papá era luchador. El cirujano, le llamaban. Era bueno. Creo que trabajaba hasta en el seguro y todo, por eso. ¿No? Y otro que le decían el hechicero también.
0: ¿El hechicero? ¿Por qué?
1: Bueno, ese sí no sé por qué
0: no
1: le decían.
0: No se sabe por qué.
1: Pero el cirujano era porque trabajaba en el seguro. Y no era que era cirujano de profesión.
0: Claro, claro, claro. Pero tenía tremendo sobrenombre.
1: Sí.
0: Oye, preguntándote, Calde, ¿a ti nunca te botaron en la casa? Es que...
1: No, yo tuve mi etapa de rebeldía. A mí
0: y
1: una...
0: que tu abuelita,
1: algo. No, pero que mira, que nunca, no, nunca no. Me tiran los trapos afuera, no, gracias a Dios. Nunca. No, gracias.
0: Siempre
1: a Dios.
0: Te portaste bien, fuiste.
1: No, bien mal. No. Yo nunca me porté. Jamás me porté bien. Uy. Pero ellos sabían que si ellos me votaban, ya ellos iban a perder este ser humano.
0: Claro, porque ellos sabían, creo que los papás saben lo rebelde que es sí. Su hijo, y que si lo botas y cada dale, voy para adelante, no vuelvo.
1: ¿Qué va? Este no va a venir más nunca.
0: Edito para acá, inicio de nueva semanita. Buenos días, Bella Cookie Brother. Calde reportando sintonía. Eder, ¿cómo estás, mi vida? Siempre por acá, tan chévere él. Dice por acá.
13: Konnichiwa, Cookie. Konnichiwa, paisano presente, Cookie.
0: Mira, saludito, mira, paisanito.
14: El tour de fin de semana para esos tiempos era. Salía de la discoteca, no vamos a mencionar discoteca para no darle publicidad.
1: No, pero ya no existe.
0: ¿Cómo se llamaba una? La de. Ay, a mí me gustan las discotecas de la Calzada Amador, las que estaban al final. Ese lugar deberían reactivarlo. Todavía está la infraestructura.
1: Alcatraz. ¿Dónde
0: está
1: Alcatraz?
0: Para allá, todo eso para allá.
1: Para allá la discoteca sí, y para allá la dirección.
0: Para allá. Pero tú sabes, el área ese donde están todavía los restaurantes esto de comida de mariscos.
1: Sí.
0: En la parte de atrás, ese lugar era prite de discoteca. Uno se sentía cool porque uno tomaba, o sea, y que, bueno, mami, vamos a caminar por aquí, pues.
1: Y uno se metía ahí a varios espositos. Había varios espositos, sí. Diciendo,
0: pues. Ahí yo di mis primeros besos. Cerca de la fuente, mami. Y para ese tiempo no había gato sol.
1: Alá, claro, esos tiempos eran espeluznantes.
0: En ese tiempo no había temor de nada.
1: Esos tiempos, vaya.
0: Ey, ahorita, uno se. ¿Cómo es que se llama lo que anda por. Los muñequitos, los animalitos esos que andan por ahí en el cosway?
1: Sí, ese poco es.
0: Gato, no es gato. Es gato solo,
1: hombre,
0: ¿no?
1: Que va a ser gato.
0: ¿Cómo se llama?
1: Son como unos pandilleros, esos.
0: ¿Qué son pandilleros? Oye, que la gente le lleva a pancito.
1: Ajá,
0: y vaina.
1: Lo tienen mal acostumbrado.
0: Que ahora se llama.
1: ¡Mapache!
0: Oye, mapache. ¿Tú te imaginas uno toda la noche bailando y después el man te dice que mami, vamos a darle de comer al mapache?
1: ¡Ay, mi madre! Lenta, Gugili, qué lío. Es hora de bañar mapache, ven.
0: Oye, ya. No, pero eso.
1: Suspende eso, dice. Suspende eso trago ya. No, porque entonces, esa era la otra. Ahí te venían puro trago exótico, pura rara.
0: No, los tragos esos pretty que venían sí. dije, la mitad azul y la otra mitad roja. Eso no existe ahora.
1: Esa vaina eso es lo que era, dañaba la mente.
0: Oye, no, y ahora te.
1: Dan puro experimento.
0: Ey, ahorita los tragos, aparte que están caros. Ey, una yal que te diga, no, es que no, es que yo tomo gin tonic, ya tú tienes que sacar dos tragos $24, porque cada uno 12.
1: Sí, es verdad.
0: No, eso ya está, te sale caro.
1: Mira, de eso vamos a hablar en el otro bloque, hoy en día salí con una chica.
0: Es caro.
1: Está complicado. No es que no hay que salir, pero está complicado.
0: Porque la que te diga que toma pinta contigo es que no, papi, pídete un cubetazo entre los dos. Eso
1: es una pandillera. Ya tiene dos, tres pensiones, dos, tres cabezones. Déjate de eso.
0: Por eso son las que hacen el arroz rico.
1: Esa lo que te va a hacer un caso.
0: Ey, no. Esas son las que se quedan en la madrugada contigo. Pero, y lo, entre los dos se llevan dos cajas de pinta.
1: Eso lo vamos a ver en otro bloque. Pues no vamos,
0: está fuerte.
1: Vamos con la nota de voz esta. Esa nota de voz que está. Esta que está. No, ahí
0: ¿cuál,
1: mismo.
0: ¿Cuál,
1: ahí
0: cuál,
1: mismo.
0: Esta, papá.
1: No, no, no, no. El segundo.
0: ¿Este?
1: Ajá. Ahí, esos que no se cargaron. Exactamente.
0: Esta.
1: La última.
0: Ok.
15: Esa cookie sabe demasiado. ¿De qué, mami? Vamos a dar una vueltita, vamos a darle comida al mapache.
0: Están códigos. Oye, tenemos que irnos al cambio. Vamos y volvemos, chiquis.

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0: Oye, estamos de vuelta. Panamá, seguimos con mucho más de la programación. Estamos en la versión del lunes, arrancando la semana. Cookie Pretel, el DJ Kale con ustedes en el Mega Office Break. Y tenemos información.
1: Oye, tenemos información por acá, correcto, Carle. 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
2: De los perros callejeros, no hay como el de Doña Lupe.
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1: Oye, tremendo. Oye, rica
0: salsita sabrosa.
1: Oye, me gusta, variado, variado.
0: El perro con la gatita. Oye.
1: Oye, ayer tremenda lluvia. Palo de agua cerrado, horrible. Papá.
0: Cuki, te voy a hacer una pregunta.
1: A ver.
0: Ojo, no está mal que no sepas. Quiero arrancar por ahí.
1: Dale.
0: Porque si yo le pregunto al 90% del panameño, yo sé que no va a saber.
1: Ok.
0: Pero te hago la pregunta porque vamos a hacer una docencia.
1: Ok.
0: ¿A qué te suena 7 de septiembre?
1: Hoy.
0: Ajá, hoy. Lo primero que se te venga a la cabeza. No, no importa, no importa.
1: Lo primero que se me... Cuando desperté hoy. Tengo que hacer cabina con Calde.
0: Ok, bien, es válido. Me siento halagado por eso. Un aplauso para ti. Me encantó esa, me mataste. Pero si te digo 5 de septiembre, ¿qué se te viene a la cabeza?
1: La hija de...
0: De Vicosí.
1: De Vicosí.
0: Mira, yo necesito una llamada al 27030. Mira, no, es que mira la ausencia que vamos a hacer, Cookie Pretel, porque
1: esto hay tiene, que aprender.
0: Hay que aprender.
1: Educase.
0: 27030-5. Yo necesito una llamada. Porque voy a hacer una pregunta, de verdad. Y ojo, no importa que la respuesta sea incorrecta.
1: No busque
0: porque
1: en internet.
0: Quiero, no busque en internet. No busque en internet. No va a ser rápido. Ahí se cayó la llamada. Pero pasa y resulta, Cookie.
1: Okay.
0: Yo siempre he tenido una batalla. Una batalla que yo creo que esto va a ser hasta el final de mis días. Hello, Omega.
3: Aló.
0: Buenos días, hermano, ¿cómo estás?
3: Bien, bien. A ver, dígame.
0: Negro, te hago una pregunta. Si yo te digo 7 de septiembre, ¿qué es lo primero que a ti se te viene a la cabeza?
3: A Raihan.
0: Bien, a Raihan. Hay una barrera que se llama 7 de septiembre, ¿eh?
3: Sí.
0: Sí, está bien. Oh, está bien, correcto. Está bien, hermanito. Perfecto. Mira, y a esto era lo que yo quería. Pero ¿qué pasa? Hoy, 7 de septiembre, se cumplen 49 años de los tratados Torrijos-Carter. Estos tratados son tan importantes en nuestra historia republicana porque fueron los que nos dieron la oportunidad del 31 de diciembre del 99, si no mal recuerdo.
1: Ok.
0: Poder tener control total del canal de Panamá. Entonces, esto no está en los libros.
1: Claro.
0: O sea, esto no te lo mete en la cabeza en los libros. Pero el 5 de septiembre, ¡a cumplir la idea de Vicosí! ¿Tú me entiendes? Esa pelada tiene 30 y pico de años. ¡Vicosí es abuelo!
1: Ya.
0: Pero nadie habla de que el 7 de septiembre fueron la firma del Tratado Torrijón-Carter, Cookie Prentel.
1: Mira, importante.
0: Claro que importantísimo. Porque, 1977.
1: Yo te voy a decir por qué no nos recordamos nosotros los panameños de algo tan importante.
0: ¿Viene?
1: Porque hoy no es libre. Por eso es que no nos acordamos.
0: Pero mira, tú le preguntas a la gente el 28 de noviembre.
1: Los días libres son porque son días importantes.
0: Pero tú le preguntas qué se celebra o qué se conmemora el 28 de noviembre. La gente te dice que chorrera. ¡Qué chorrera! ¡Qué hermano! ¡Respeto! ¡Viene el Omega!
3: El Negro Calde.
0: ¿Qué pasó, papá? El mismo.
3: Mira, Mega Patriota en sintonía, señorita Pretel.
1: ¿Cómo estás, papá?
3: La única que va a heredar el trono de los trozos de carne.
1: El trozo. Falta respeto, mira, Calde, contigo.
3: Esa canción que tú tienes del perro con la gatita como anilla al dedo en esa dupla, para que sepa. Mira que estoy empezando contento primero. Feliz, relajado. Pero tú quieres alterarme mis emociones, ¿verdad? Tú quieres que yo quede farmeando aura aquí. No sé. ¿Tú sabes por qué yo soy Mega Patriota? Robert, yo fui criado en los años 90, nacido en los años 80, en el 82 específicamente. Estamos hablando que tengo 44 años y mi educación fue palo porque sí, palo porque no, y palo porque tal vez.
0: Sí,
1: te dieron por todos lados.
3: Soy de escuela, papi. A mí sí, me dijeron claro. Que en 1977 se firmaron unos tratados llamados Torrijos-Carter que nos iba a permitir a nosotros ingresar a la zona prohibida llamada zona canalera.
1: Imagínate.
3: Y resulta y pasa que hace un par de años atrás, un mequetrefe con uniforme que le sirve a la institución más corrupta que tenemos en el país, lo voy a dejar hasta ahí para no alterar más las emociones.
0: Uh-huh.
3: El man me manda a salir a mí de la zona de Ancón, porque yo estaba corriendo el Cerro Ancón, y el man me dice, con su uniforme, su pistola y su placa, me dice que él no quiere bicho raro en su zona donde él trabaja. Brother, yo le caminé, yo le iba a meter qué rabatán en su cara con todo y uniforme, friend. Porque yo le recordé a él que el 31 de diciembre de 1999, gracias a los tratados Torrijos-Carter firmados el 7 de septiembre de 1977, nosotros ya éramos libres de caminar en esta zona. Que si la gente que vive ahí tiene plata, se creen todavía gringos, que me pasen su gringura por
0: ahí. Ya, cuelo con calma.
3: Yo soy panameño, viejo.
0: Te voy a decir algo.
3: Panameño.
0: Dos Citotec, una Coca-Cola caliente. Y de una vez. Mira,
3: no me alteres mi emoción. Ya, que ya. Igualito a Geraldine.
0: Dale, son dos Citotec y una Coca-Cola caliente que te tiene que tomar, hermanito. Para que bote todo. Vamos la gente, Cookie, vamos la gente.
1: Vamos por acá, que la gente estaba por acá mandando mensajitos.
4: Mire. Mira, yo, Cookie, yo, Calde.
0: No está bien.
4: Se lo bueno tuyo, Calde, que tú insistas al consumo, mira, pero aún así al aprendizaje.
1: qué bueno.
4: El consumo y el aprendizaje juntos es tremendo.
1: Todo junto.
5: Dos y toté una Coca-Cola y pone una Caselser ahí mismo. Y ya cuando te toma el primer trago, después te manda dos y un más.
1: Oye, te cuento que ahora que hablan de ese tema, yo que juego pickleball, me consigo con un señor. Pickleball. Raskinball.
0: Raskinball.
1: No,
0: hay junior, varios en la casa junior, ahora mismo.
1: Junior está jugando con el Raskinball ahorita mismo. Oye, hay gente que lo juega, ¿no? Ey, y me consigo con un señor que habla inglés, entonces comenzamos a hablar en inglés y yo le pregunto que él de dónde es, pues yo asumiendo que era de Estados Unidos. Y él me dice que él es Smithsonian.
0: Uh-huh.
1: Y yo, Smithsonian. Me quedé como, ¿sabes? Pensando. Y él dice que nacido aquí en Panamá. Y yo, entonces eres panameño. Y él dice que no, soy Smithsonian.
0: Meterle dos gachetas. ¡Eso te hace un ser superior! ¿Eh? ¡Vamos a quitarte las aulas! ¡Me vamos a deportarte! ¡Para que vayas a pagar impuestos allá con Donald
1: falta
0: Trump!
1: ¡Falta respeto! Y no te habla español. Él no sabe hablar el español, ¿eh?
0: ¿Sí? Conozco gente así. Que todavía tienen ese chin de los gogris.
1: Es que no es lo mismo decir que eres de Panamá que decir que eres Smithsonian. ¿Qué falta de respeto es esa?
0: Eso te hace un ser superior.
1: Qué feo. Ante los panameños, ellos creen que sí. Ante los panameños. Y eso si no te hablan en español, no te hablan. Y muchos de ellos todavía viven allá, esos gringos que, el inglés es raíto. A ellos, si tú le quieres venir a decir algo, háblales en inglés. Mira, hay muchos que viven por allá.
0: Entonces se la pasaba allá en la boca. No me vas a hablar. Usted es la mayor, lo conoce. Vean el terraplén. Habla amigo que pretende. Sonia, metía en el terraplén. Hola, gente.
1: ¿Qué tú crees? Dice por acá. Oye, mira, ¿cómo está la gente que sabe lo del tratado, Calde? Sí, la gente está clarita, la gente está clarita. No, mira, tengo entendido que muchos de los gringos en su momento, ellos tenían como muchos beneficios, ¿no? Que le pagaban hasta viajes.
0: No, ellos, los que estaban aquí en las bases, ellos tenían una muy buena vida. Pero ojo, en su momento, pues ellos tenían derecho a...
1: Claro.
0: Tenían su parte del territorio nacional. Ellos lo controlaban, lo administraban. Y pues tenían sus normas.
1: Ok.
0: Que son las que literalmente ellos... Era una pequeña colonia de Estados Unidos en Panamá. Yo lo que sí te puedo decir, Cookie, que de verdad, independientemente de todo el tiempo que ha pasado, yo creo que estas fechas hay que ponderarlas.
1: Claro.
0: Porque, ojo, y esto siendo una crítica constructiva, nosotros vimos, o sea, cada año que pasa, la ACP exalta que hemos podido con la administración.
1: Claro,
0: del
1: claro,
0: canal,
1: claro.
0: Pero estas fechas también son importantes.
1: Exacto.
0: No la romanticen en el sentido de que, ah, pero ¿qué será Torrío? ¡De PRD!
1: No, yo creo que no tiene nada que ver.
0: Tiene nada que ver.
1: No, claro.
0: Porque ahí de verdad. ¿Qué tú crees que. ¿Qué te pasa por la cabeza, Cookie? ¿Cómo habrá enredado Torrijos al presidente Jimmy Carter en ese momento?
1: ¿Cómo, ah?
0: De que para que él le entregue el canal. ¿Sabes qué? ¡El canal!
1: ¡Ey! No, yo creo que los gringos hasta el día de hoy ellos se arrepienten.
0: ¡Donald Trump no quiere! ¡Ey! ¡Donald Trump está esperando que nosotros le demos una!
1: ¡Ey!
0: ¡Nada más para ver! ¡Bum!
1: No, yo creo que ya hoy en día ya eso no... definitivamente me gustaría saber cómo fue el tratado, qué fue lo que le dijo Torrijos en aquel momento que ellos firmaran y entregaran por completo, que es de nosotros, porque
0: eso
1: ellos...
0: Tuvo que decir un coco wash violento, Cookie. ¿A qué le habrá dicho Torrijos?
1: Claro, porque ellos sabían que era el puente. El dinero que se estaba manejando.
0: La vía interoceánica.
1: Imagínate,
0: que
1: compañero.
0: Que conecta el Caribe con el Pacífico. ¡El Pacífico! ¡No, hombre! ¿Qué ha hecho, Guilón Mega?
6: Buenos días, alcalde. Buenos días, Cookie.
1: Hola,
0: ¿qué pasó, papá?
6: ¿Cómo andas? ¿Todo bien?
0: Todo bien, gracias a Dios, hombre.
6: Bendiciones. Hey, ¿tú quieres saber lo que le dijo? Aquí, dama, denme un segundo, estoy dejando un cliente.
0: Dale.
6: ¿Tú quieres saber lo que le dijo Torrijos a Carter?
0: ¿Qué le dijo?
6: Hay que preguntarle a la tía Mayir si ya fue testigo. Buen día, muchachos.
0: Dale, hermano, un abrazo. Pero díganme ustedes, oyentes, ¿qué le habrá dicho Torrijos a Jimmy Carter para que le entregara? Primero... el libre tránsito de los panameños en la zona canalera y posteriormente pues que nos entregaran la vía interoceánica, porque ojo, eso lo firmaron en el 77. Además, me imagino que pero dame eso en el 2000.
1: Sí.
0: En el 2000, hermano.
1: No, tuvieron una transición de 20 años. Estoy leyendo por acá, dice que el tratado se firma hoy en el 1977. Pero se entregó el canal en su totalidad el 31 de diciembre de 1999. Estamos hablando de 20 años.
0: Claro, ¿tú no te acuerdas de la reversión del canal?
1: Bueno,
0: no,
1: pero este es como los corredores, pero no como este que lo alargan.
0: No, bueno, sí, ese otro caso.
1: Ese otro caso que está fuera de orden. Supuestamente habíamos terminado de pagar este corredor en que... Creo que estábamos con Tortuga. Y de la nada es que nos dieron más años. Falta de respeto.
0: Con el tío Ricky.
1: Es un negociado por todos
0: lados. Ay, de eso no vamos a hablar. Hoy por lo menos.
1: El único corredor que nos dieron fue el de aquel entonces que estaba por... Ahí, el que estaba por las playas. Que íbamos por las playas y estaban unas garitas. Ay, ese que dónde quedaba.
0: Sí, no sé cuál es.
1: Como así, había unas garitas que nosotros siempre pagábamos para ir para el interior.
0: No, hombre, en Chorrera.
1: Ajá.
0: ¿Cómo? Sí, pero eso lo tumbaron.
1: Sí, pero eso lo tumbaron. Pero que, lo tumbaron. Ese es el único que nos.
0: Eso hacía tremendo, Franco.
1: Ese fue el único que nos pudieron dar.
0: Yo no manejaba, obviamente yo no manejaba para ese entonces, pero yo me acuerdo que uno pasaba por ahí. No sé cuánto se pagaba de peaje ahí. Eso era en la Chorrera, un poquito.
1: 15 centavos.
0: Un poquito después de ahí de. Del Nicolás Solano.
1: Ah, ese mismo.
0: Pero.
1: Es el único que nos han dado.
0: Yo me acuerdo de la reversión del canal. Todo el mundo esperando un conteo regresivo 31 de diciembre de 1999. Creo que fue como al mediodía.
1: Imagínate.
0: No sé, o a las 5 de la tarde. Uh-huh. Y todo el mundo estaba esperando Rubén Blay en su apogeo y.
1: Ahí va.
0: Suelten paloma, suelten globo, blanco, azul, rojo. Patria.
1: Banderola.
0: Ascanio. Toda la tropa, todos los martes. Una locura ese día, Cookie Pretel. Dice por acá.
1: Oye, dice, este año dicen, vienen 3 mil millones del canal. Bueno, no sé dónde viste ese.
0: No.
1: Oye,
0: sé, pero
1: ¿qué quedó produce? Que dijeron que estaban haciendo un nuevo canal en.
0: De Nicaragua.
1: Era Nicaragua o México.
0: Nicaragua, los chinos.
1: Que los no, chinos están. Ellos hagan lo que hagan.
0: Este terreno no le funcionaba. Oye, Pretel, mira, vamos a hacer un paréntesis. Uh-huh. Porque nosotros tuvimos. Tú no lo llegaste a conocer.
1: A ver, ¿a quién?
0: Un oyente que, pues, lamentablemente falleció.
1: Ok.
0: Semanas pasadas. Era Ronald el Mega Trailer. Y pues hoy son sus honras fúnebres.
1: Okay.
0: En Colina del Paz. Mucha gente pues está en sintonía lo conoce. Colinas de la Paz en el área oeste. Así es que esto va a ser a la 1:30 de la tarde. Y, pues le mandamos un fuerte abrazo a los familiares de Ronald. Mejor conocido como Zapatito Rojo.
1: Zapatito
0: sí,
1: Rojo.
0: Zapatito Rojo.
1: No, bueno, no lo conocí. No tuvo en mi tandita.
0: No, es que él era Mega Trailer y él estaba en madrugada
1: más,
0: y en noche.
1: Más contigo, qué bueno.
0: Y Calito bueno. Driver, amigo de Calito Driver.
1: Fuerza a sus familiares.
0: Sí,
1: claro
0: sí,
1: que sí.
0: Fuerza.
1: Vamos por acá.
7: La autopista Panamá Chorrera.
1: Exacto.
7: Y se pagaban 25 centavos. Sí,
0: tu cuara.
1: Ey, yo dije 20 centavos.
8: Buenos días, mega oyente. Buenos días, señores. Buenos días. Ey, yo este día jamás lo podré olvidar. Esta fecha, porque específicamente yo recuerdo ver a esos viejos, a Carter y a Torrijos Blanco firmando esos tratados en la televisión blanco y negro en ese año. ¿Sabe por qué lo recuerdo? Porque ese día me habían castigado, yo me había portado mal y mi abuela me castigó detrás de la puerta para que no viera televisión.
1: No.
8: Porque me estaba portando, porque realmente yo me portaba mal. Yo era bien travieso, estaba chiquito. Yo tenía escasamente 8 años.
1: Imagínate.
8: Y recuerdo que yo estaba detrás de la puerta castigado y yo veía por la... No sé qué, cuando tienes la puerta abierta, entreabierta, hay una rendija en el marco y la puerta. Pues entre esa puerta, entre esa rendija, yo miraba a esos viejos vestidos de blanco firmando el tratado. Por eso que yo nunca olvido eso. Siempre me acuerdo de eso. Cuando llega septiembre... Yo me acuerdo de la firma de los tratados Torrijos Carter, señores. Saludos, hermano. Saludos. Bendiciones.
0: Bien.
1: Oye, un capítulo de una película ya. Me lo imaginé.
0: Sí.
1: Lo imaginé a él de 8 años viendo por la...
0: Así, medio así, con los ojos medio lloroso.
1: Porque te había castigado la...
0: Sí, porque la había castigado la abuela. Viendo a Jimmy Carter y a Torrijos firmando.
1: Vestidos de blanco.
0: ¡Sonangán, el lado mía!
9: ¿Qué pasó, DJ?
0: ¿Qué pasó, papá?
1: ¿Cómo estás?
9: Mira, yo recuerdo un tratado que Junior hizo con la alcaldía de Colón, con unos carros. pero mira, todavía él te involucraba en eso. ¿Te pusieron ese tratado?
1: Ey, tú sabes que me acabo de acordar. Por acá, Junior me contó un día de las bromas acá de unas orcas.
0: Ah, el de las
1: orcas. ¿Tú estabas acá?
0: No, yo no estaba aquí, pero... No. Sí, supe.
1: Ey, esa. Fue fuerte.
0: Una de las mayores, si no es la mejor broma que han hecho, eso mané, literalmente.
1: Movieron, había gente vendiendo chorizo y vaina.
0: Esos manes literalmente hicieron detener el canal de Panamá.
1: No te lo puedo creer. ¿Sí?
0: Hay una historia. ¿Cómo? Que vinieron los guardias a buscar.
1: Sí, sí. No, y hay un video y todo de. Pero cómo. Pero
0: noticiero, ¿cómo no todo el mundo. Helicóptero.
1: Pero cómo no pararon la broma.
0: No, y que lo hicieron tan real que olvida.
1: Imagina. Tú sabes que sí me he puesto a pensar que antes las televisoras y. Y bueno, las radios hacían más bromas así al. ¿Sabes? Como. Abiertamente, ¿no?
0: Yo creo
1: y
0: que no se había, prestaba por no, las redes, porque no había, había redes tema. Sociales.
1: Ahora hacer bromas o ya de una vez, hey, no quiero denunciar a esta persona porque me está haciendo o me hizo esto, o sea, creo que ya está más, hay más sensibilidad en eso.
0: ¿Tú no te acuerdas de? Bueno, no sé si Mr. Pachita sí, no creo que Mr. Pachita falleció también, ¿no?
1: Yo creo que sí.
0: Estoy hablando de puro dead ahora mismo.
1: Sí, estamos dead.
0: Pero mira, tú te acuerdas de Mr. Pachita, lo metían en un culo.
1: El de la chicha.
0: De la chicha. Ey, ese era pa. Será pa de vivir a cualquiera.
1: Claro. No, y las bromas. ¿Tú te acuerdas de la broma de. ¿Y tú te acuerdas de la broma del discapacitado que le robaba a la gente? En un parque.
0: Sí.
1: ¿Qué es eso? No, y nadie hacía nada, me explico. Y también las que hacían estos otros, creo que Venezuela tenía su
0: qué locura.
1: Ah, y hacían bromas fuertes. Sí. Y el argentino, el que le hacía bromas a las modelos y pero ya se ha perdido.
0: Eso se ha perdido bastante. Yo en estos días, yo no sé por qué yo quedé viendo una de las bromas. Esta la hizo La Cáscara. Hay que darle eso.
1: Ok.
0: Por respeto siempre a La Cáscara, que ellos eran expertos en hacer ese tipo de, de broma. Que iba un niño, un hot dog cero, y que, ¿cuánto cuesta el hot dog? $1, ponte. Deme uno, pues. Le paraba el hot dog. Man, se lo daba. Y una chicha. Cuando va para la chicha y peleito, ¡ring! Se le tenía. Y el man se me quedaba viendo como ya,
1: me robaron, loco.
0: Y al ratito venía otro señor normal. Okay. Hot dog, Hot dog. O sea, pero el man estaba como pensando, el peleito se me tenía. Se lo comió la chicha. ¡Ring! ¡Se le perdió!
1: El J0 dirá, ¿pero qué

0: mando. Y el man así, ahí está. ¡Págame primero de las puñas!
1: ¡Ey, pobrecito, el mejor 2-0,
0: va! ¡Ey, después ya los manes decían que no, que es una broma! ¡Pero qué locura es! Se hacían buena broma.

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1: Ya estamos de vuelta en el Mega Office Break.

0: Pica Pica. Esa canción no me la había escuchado. Tú siempre con canciones exóticas, Carle. Cuidado.
1: Oye, estamos de vuelta, Panamá. Estamos de vuelta y... Cookie tiene información importante.
0: Oye, y qué río por acá. Mira por acá. Para ver. Ay, casi te digo otra cosa, papá. Por esta costumbre, como ya me la sé de memoria. Okay. 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
1: A la hora del almuerzo. 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Oye, ahora que yo leo esto de que te puedes llevar el arroz, tú haces súper...
0: Claro.
1: Tú vas claro, presenciando.
0: Claro, me gusta.
1: Ok. Yo no sé qué ha pasado.
0: A ver.
1: El arroz de 5 libras no baja de $3.
0: Ah, no. Eso ya. ¿Cómo? O sea, tú vas a encontrar un arroz disque a uno algo.
1: Lo de que dos y pico. No, no.
0: Eso es una cosita de una libra, será. No, no, no. Eso es muy complicado ahorita.
1: Las pastas de dientes.
0: ¡Ey!
1: ¡Busque!
0: Tan caras, 3 y algo, papá.
1: 3, 4 y pico. Y no tenga una muela picada. ¡Chímase! Ya son como los veterinarios. Tú llevas un perro, una vaina, un veterinario y son 100 y pico.
0: Y yo me pregunto, o sea, hay muchos de estos productos que son nacionales, que nosotros los tenemos, la producción nacional, y igual no baja el precio. Y cuando vas a comparar, tiene casi hasta el mismo precio que los importados que traemos.
1: Sí,
0: ¿qué es eso, Calde?
1: No, es una locura. Esto,
0: es que está mal organizado.
1: Yo
0: verdad.
1: Ayer me percaté porque fui al súper. Tenía como 2 meses que no iba al súper. Chuleta, y yo, Dios mío, 3 palos. Bueno, me parece ahí uno de 2 y pico, 1 y pico, no importa.
0: No.
1: Eso no existe, Cookie Prete.
0: No, no, complicado, de verdad, por acá. 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
1: Estamos entrando ya a la hora del almuerzo. Estamos hablando
0: ya de... tengo hambre.
1: Sí, Pío Pío, cosas ricas. 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
0: Ya estás clarito. Oye, eso de las apuestas por todos lados.
1: Eso está dañando hasta gente, el deporte.
0: Bueno, pero eso, porque hay unos que se metieron en eso.
1: Sí, está dañando el deporte, conozco el caso.
0: A los porteros.
1: También.
0: A los porteros, nos vamos a quedar sin porteros si seguimos con eso.
1: Pero no sé si te enteraste también del caso de un jugador de la NBA que se llama Kawhi Leonard.
0: Ok.
1: La NBA tiene como un tope salarial por equipo.
0: Uh-huh.
1: Y resulta y pasa que pues él reportaba o le reportaban 10 millones
0: okay.
1: a su cuenta personal. Pero el hombre tenía como unos outsourcing.
0: Claro.
1: Y por allá le depositaban 5 millones. O sea, el man cobraba como 40 millones de dólares.
0: Por todos lados.
1: Y la NBA se dio cuenta de que eso. Pero eso dice que no es nuevo, pues. Eso se ha dado.
0: De que
1: mucho,
0: siempre.
1: Pero ahora pues explota en el deporte y están viendo todo esto porque hay algunos que están evadiendo hasta impuestos. Tú sabes que evadir impuestos en Estados Unidos es una locura.
0: Eso sí, es
1: un caso. Así que hubo una situación que se da en Estados Unidos. Y obviamente eso es ahora, esta temporada que todavía no ha arrancado, pero se están dando casos como este.
0: Imagínate, eso siempre se ha visto, Calde. Y más entre la gente que tiene, que factura una cantidad de plata.
1: Total.
0: Y uno que, ¿sabe? Que uno genera, dice que ahí lo poquito que uno genera y ve cómo hace. Así que imagínate esto a las grandes escalas de 20 millones, 30 millones. Oye, impresionante. 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
0: Ya estás. Oye, esa canción como me gusta.
1: ¿Te gusta
0: y esa canción como me gusta? Y solamente me sé el coro. La ¿no te pasa?
1: Esta es la canción de la bellaquita.
0: Ay, tú te imaginas. No, tú tienes que poner esa cuando te toque una fiesta de colombiana. Ajá. Esta, tú sabes que ellos están diciendo, ay, porfa, ponme guaracha. Tú le pones esta.
1: Esa. Ahí. Algo puede pasar ahí, Cuco.
0: Ay, el trabajo de los DJs
1: es... No es fácil.
0: No es fácil, ¿no?
1: Es fácil. No es fácil.
0: Porque tú, es que ustedes se conectan con la gente. Ustedes tienen que tener esa conexión para poder fluir.
1: Total. Con el ambiente, con el entorno.
0: Exacto, porque tú vas viendo, ok, aquí puedo poner este tipo de música, en este ambiente no, y así. Total. Tú estás claro, ¿eh?
2: La playita, un botecito, mi caco,
1: palomita.
2: Y contenta, por lo menos.
1: ¿Eh?
2: Dale un like.
1: Ando
2: con una amiga que anda.
1: ¡Ay! ¡Bellaquita! ¡Ay, ay, ay! ¡Qué ricura! Dice por acá, buenos días, muchachos. Saludos, bendecida semana. Ahí nos estaba mandando una foto, Luis.
0: Oye,
1: del chocolate.
0: Sí, por acá.
1: ¡Cumpleaños
0: hoy! ¡Happy birthday to you, papi!
1: Oye, un abrazo, hermano.
0: Dándole gracias a Dios por un año más de vida. Así es, amén, mi amor, que sigas cumpliendo muchos años más.
1: Total.
0: Taylor.
1: ¿Dicho por acá?
0: Ricardito.
3: La broma fue tan real que ya no se podía parar, había que seguirla, brother. Después a ver dónde se escondían. ¡Qué locura! Televisiones, empresas, gente pidió permiso para ir al Puente de la América, al Mirador. A ver a los delfines que venían escoltados para pasar la de cruce al canal hacia el Atlántico. ¡Qué locura! Estos personajes, casi cogen cárcel.
0: Ey.
3: Cogieron su par de horitas en indagatoria, pero bueno.
0: ¡Ey, qué locura! No, yo vi un video que eso está en YouTube, creo, si no me equivoco, Calderón. Te voy a contar. Yo cuando vi que hasta había gente del Senan en los barquitos porque querían escoltar a la foca.
1: A la orca.
0: A la orca. No, eran las focas.
1: Focas, sí.
0: Eran las focas. Ey, yo no puedo creer. O sea, imagínate el poder de la radio. Total. El poder de la radio en aquel entonces para poder... acaparar todas las noticias a nivel
1: nacional. Por lo menos la ciudad capital la paralizaron.
0: Las tías de Colón no lo pensaron y las manes ya de una vez agarraron fogón y fueron allá con su carne en palito. ¿Qué vamos a facturar? Y vendieron ese día.
1: Ese día vendieron. Yo no sé cómo pasa. Mira, yo te voy a decir, ¿cuándo fue? El día que Panamá clasificó al mundial.
0: Uf.
1: Fue el día que Panamá clasificó al mundial.
0: ¿El de ahorita?
1: Sí, creo que fue este. Sí, fue este. Porque los muchachos estaban haciendo esto, un recorrido y todo. ¿Te gusta esa también?
0: Yo creo que tú crees que estamos en un ambiente bien colombiano.
1: Oye,
0: esa está rica.
1: Está deliciosa.
0: Me gusta esa musiquita para bañarme. Me pongo creativa yo misma. Una cosa.
1: Agarra el body wash.
0: Yo no soy de las niñas que sí, que me gusta estar sola para pintar.
1: No.
0: No, no, yo solita agarro la brocha. Yo misma me pinto. Saca tu parte más creativa, mi amor.
1: Arranca Da Vinci.
0: ¿Y el capítulo de hoy? Marín de doping, güey, ¿con cuál?
1: Agarra tu mejor brocha. Dice por acá.
0: Falta respeto, corazón.
4: Buenos días, Cookie, mi amor, ¿cómo estás? ¿Qué dice el compa alcalde?
1: ¿Qué pasó, papá?
4: El man de la cariñosa sureña, el man que cuando es $50 paga 100. Ey, está perdido el área, compa, está perdido el área. Saludos, mi hermanazo.
0: Saludito, corazón. Ay, dice por acá, bendiciones, Calde y Cookie. Checo activo saliendo.
1: Bien.
0: Oye, mira, a ver qué hay, tranquecito.
1: O sea, el juez.
5: Centenario.
0: No.
5: Paciencia.
0: No, qué paciencia es esa. Ey, oye, y este fin de semana, ¿qué, tú viste que le cerraron la calle?
1: En el área de Arraiján, ¿no?
0: Sí. No, cerraron la cinta 3.
1: Por lo de Fanley, relevo por la vida.
0: Qué locura.
1: Eso fue una locura.
0: Yo hablé de ese tema con Cabón. Yo es que man, tantas calles que podían cerrar, ey, bonitas, Gamboa, yo no sé, no se iban para allá, para el paseo de Roberto Mota. Oye, tienen, ¿cómo van a agarrar esa pobrecita la gente?
1: Ellos tienen como 3, 4 años utilizando esta ruta. Pero es bien complicado. Yo no sé este año qué ha pasado con las autoridades, porque te voy a poner tres casos que los viví en carne propia. Mi querida alcaldesa San Miguelito, estamos medio en disputa porque ya le estoy perdiendo un poco el cariño y la paciencia, mi querida.
0: Ya, ¿cómo así?
1: Sí, pero ella es de las mías. Todo el mundo sabe que yo amo a Irma. Pero Irma ya a veces me está haciendo una que yo no la estoy entendiendo.
0: Ella no fue la que hizo el toque de queda hace poquito.
1: Bueno, eso es necesario. Por mi lado no es. No es por mí, mi inspector, okay. Mi corregimiento. Hacen un desfile de San Miguelito. Okay. Sábado. 15 de agosto.
0: ¡Cómo
1: no! Ese fue el de aquí de Panamá Viejo. Sábado 15 de agosto. Tú te puedes imaginar cómo estaba todo este sector colapsado.
0: Uf, ya me imagino.
1: Y entonces el anterior había sido el de San Miguelito.
0: Uf.
1: Creo que fue 7 o 9. Ese fin de semana también fue sábado. Uh-huh. Y estaba todo San Miguelito colapsado, porque no había sido en la parte de adentro de San Miguelito. Yo de verdad no entiendo. ¿Cómo tú vas a hacer un desfile, uh-huh, independientemente de la conmemoración? Los desfiles yo pienso que tienen que ser domingo.
0: Claro.
1: Domingo porque hay gente que no trabaja, uh-huh, puedes ir un rato. Y segundo, no afectas el tráfico en gran manera. Porque
0: exacto.
1: Hace desfile. Cierra la calle al mediodía. Sale la gente. Da la quincena. Da el décimo. Es una luz.
0: No.
1: Es lo mismo que pasó ahora que tú mencionas con el caso de el relevo por la vida.
0: Y estamos hablando desde el viernes.
1: Son 3 días.
0: Ellos vinieron a abrir ayer a las 4 de la tarde, 5 de la tarde.
1: Es bien complicado. Yo pienso que las autoridades también a veces tienen que empezar a orientar o replantear las rutas, ¿no?
0: Claro. No, o estar preparado. Pues ok, te voy a dar este permiso, pero vamos a hacer esto, te puedo ofrecer esto o otra alternativa, porque hay lugares que se pueden hacer y no afectas el tráfico, ¿me explico? Total. Pero, o sea, una vía principal. Es como que cierres la cinta costera. Cuando cierras la cinta costera, por ejemplo, carnavales. Ya todo el mundo está acostumbrado que para carnavales sabemos que la cinta costera está cerrada. Ya uno sabe y ellos también se organizan y te dan otras rutas alternas. Pero así de que, hey, no, es que yo quiero hacer un desfile porque Este año sí quiero hacer el desfile del 15 de agosto, que no sabía que había desfile del 15 de agosto. Lo sí, más que por, yo por era que tenía que hacer la maqueta. ¿Tú hiciste la maqueta?
1: Claro que sí.
0: La maqueta.
1: ¿Hiciste la maqueta?
0: Y la maqueta.
1: Con tercio de leche y litro de leche. Y...
0: No, yo no le puedo ni a leche.
1: ¡Uy, no hablo de eso! ¡Hablo del envase!
0: No me acordaste del volcán. ¿Tú hiciste el volcán? Ey, ese volcán nunca me hizo erupción.
1: ¿Qué, ¿A ti no te ¿qué volcán? ¿Qué maqueta de volcán?
0: ¿Tú nunca te tocó hacer volcán en la escuela? ¿Oíste en física?
1: Hombre,
0: ¿qué pasa? ¿Tú no diste física
1: yo,
0: o qué?
1: Yo lo más que hice un mira, si tú quieres saber de experimento y que sofisticado, lo más que yo hice, Cuquipretel, fue agarrar un algodón, humedecerlo y ponerle un poroto dentro de un frasco de mayonesa. Eso es lo más sofisticado que yo hice en mi vida. ¿Pretén? ¿Me está hablando ya así? De Jurassic Park.
0: Oye, ¿no hiciste la cajita con los palitos de paleta? ¿No hiciste cajita con... ¿Cómo así, Calde?
1: Esa. Esa la recuerdo.
0: Y después uno se lo regalaba a la mamá, a sí, la sí, abuela.
1: Sí. Dije, para poner el lapicero y vaina, sí.
0: Terminada la vez, ay, qué lindo, papi. Voy a poner las agujas ahí. Mentira, seguí usando la caja de galletas. Nunca cambiaron la caja de galletas.
1: En diciembre uno se ponía a vestir, tú sabes, el frasco de la galleta azul. En creación para el hogar te ponían a tejer vaina. O tú le ponías así como... No era algodón, sino era... Esto que se usa para tapizar, hombre. Lo que va dentro del tapiz. No es algodón. Esto.
0: La tela.
1: No, lo que va dentro de esto. De la tela.
0: ¿Cómo se llama? ¿Algodón?
1: ¡No es algodón! Una esponja.
0: Ajá.
1: No lo forraba. O más frío.
0: ¿Pero qué hacías con eso?
1: Bueno, pues para meter vaina. Aguja. Para meter hilo.
0: Ya entendí. Claro, pero uno lo hacía como la almohadita. La almohadita para poner las agujas. Eso es lo que estás...
1: ¡No! ¡No! ¡No! ¡No!
0: Yo no te estoy entendiendo.
1: ¿Tú te acuerdas la cajita de las galletas, cierto? Ajá. Cajita de las galletas. Acuérdate, eso tiene una tapa.
0: Ah, ok.
1: Bueno, entonces tú forrabas el borde y la tapa. Pam, pam. Y tú buscabas una tela mal puesta que tenía la tía, la vecina. Ajá. Bueno, y la forrabas. Ay, eso tú se lo daba a tu mamá, a tu abuelita, para que me tiran sus objetos. ¡Vea viva!
0: Eso no la hice. ¿Viste que hicimos experimentos totalmente diferentes, compañero?
1: Ya, dime otro que tú hayas hecho, que yo te voy a decir uno criminal que yo hice.
0: Así, experimento.
1: ¿Tuviste educación para el hogar? ¿Tú hiciste arroz con leche alguna vez en tu vida, en la escuela?
0: Arroz con leche lo hago ahora de ya bien.
1: ¡Pasó!
0: Oye, pa'l diente del cabezón.
1: ¿Tú nunca hiciste arroz con leche en el colegio?
0: No, a mí no me... No, nosotros no teníamos ni cocina en la escuela. ¿Cómo así? ¿Qué estás hablando, compañero? Lo que sí es que a mí me pasaba mucho en la escuela, que tú sabes que hacían una lista, dizque, ok, ponían todo lo que íbamos a hacer para fiestas patrias, sodas, cubiertos, platos.
1: La fiesta,
0: solo a la fiestecita. Okay. Y cada uno de los estudiantes iba diciendo yo traigo esto, yo traigo lo otro. Yo no sé por qué yo siempre pedía lo más difícil. Yo llevo el arroz con pollo.
1: ¡Santo!
0: Yo llegaba a la casa y ay, mami, mañana tengo que llevar un arroz con pollo para 30 niños. Y mami, y allá está la abuela dándole al arroz con pollo porque había que llevar un arroz con pollo. ¿Cómo me regañaba mi mamá por eso?
1: Vamos con la gente.
0: Eso sí me pasó mucho.
5: Hey, buenos días, alcalde. Hey, brother. Esas palabras de Cookie me dan como miedo cuando está hablando. Habla con un como con un, tú sabes.
0: No, no sé.
5: Hicieron esa dique con un plato hondo, agarraban una vela, le echaban un poquito de agua, le ponían un vasito en la vela y la vela hacía que el agua subiera, una vez así.
0: Ese no lo hice. Ese experimento.
6: Dale, tú no agarraste nunca un sapo y lo rajaste en mitad, para verlo por dentro.
0: No, esa nunca la hice. A mí me tocó hacer, bueno, no era experimento, pero era como una actividad con las cajitas de fósforos. Había que, nos ponían a hacer disque casita y hacíamos disque muebles con las cajitas de fósforo, bastantes cosas nos ponían a hacer con cajitas de fósforo, uno ahí pidiéndole a la abuela que guardara todas las cajitas de fósforo.
1: Dice por acá.
5: Polifón, ¿qué pasó, Calderón? Polifón.
1: Es que yo no estudié para ser tapicero, hermano. Yo no estudié para ser tapicero.
0: Oye, si Carl está diciendo que eso fue lo más que le habían pedido, que él le regaló a la mamá, a la abuela. Es falta de todo.
5: Polifón.
0: Ahora todo el mundo sabe lo del polifón.
1: Todo el mundo conoce el polifón.
0: Qué va, ahora. Dice por acá, ¿qué dice la people? Saludito, Napoleón, ¿cómo estás?
1: ¿Qué es lo que dice Napoleón?
0: Ey, justo hablamos de eso. Dice por acá, es que el friend del 4x8, el mamposo.
1: Total. Tenemos que ir a la pausa, Cookie. Mediodía. Llegó el mediodía, llegó

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5: Hoy estamos de vuelta. Para más, seguimos con mucho más de la programación. Estamos en la versión de lunes. Ya 12 mediodía, Cookie Preté.
6: Oye, ¿ya?
5: Hora del almuerzo.
6: Ya tengo hambre, ya estoy ahí con la tripa. Oye, bastante tema por acá, interesante.
5: Total. Cookie, yo te hago una pregunta.
6: Me gustan tus preguntas.
5: Me encanta.
6: Me encanta, a mí me encanta que me pregunten.
5: Mira, estábamos hablando en antes, hace dos bloques atrás, sobre el salir, lo costoso que hoy en día es salir, invitar a alguien. ¿Dónde tú crees hoy en día como está la cosa que debe ser una primera cita? No, no estoy hablando de que no, una primera cita para conocer, ¿no? ¿Tú crees que debe ser algo impresionante o tú piensas que pronto debe ser algo tranqui?
6: O sea, yo como chica me gustaría un lugarcito como estilo estos barcitos, pero no como bar para tomar, sino como para picar algo. Y entra, y estos barcitos que tienen como esa luz tenue.
5: Ajá.
6: Sabes que uno entra como en ambiente.
5: Claro.
6: Entonces, claro, el tú tema, te pides un traguito yeye, porque ese día te pinta
5: un gin.
6: Ajá, te pide un
5: gin. Dije,
6: los Negroni. ¿Qué es eso?
5: No,
6: ahora la gente que tomó Negroni. ¿Qué es eso?
5: Te pidiendo eso. Muchacha, que la hay.
6: Dije, Martini, ¿qué es eso? Ey.
5: Sí, que tiene, o sea, la aceituna,
6: esa chica,
5: ¿no?
6: Esa chica.
5: ¿Cuánto vale ese trago?
6: Compañero, esa chica te pide un Martini, tú ve para adelante.
5: De una vez.
6: Tú ve para adelante.
5: Que voy al baño. Píntate de colores.
6: Sí, de colores.
5: ¿Cuánto sale un Martini?
6: Martini puede estar saliéndote como en 15, en 15, 14. Eso sí, aunque sea que es la aceituna más cara, ¿eh? Esa aceituna.
5: 15 palos, Cookie Preté.
6: Eso sí, esa
5: aceituna. Si la pelada te sale buena con el hígado.
6: Uff.
5: 3 Martini 45.
6: No.
5: 45. No.
6: Por eso te digo, tiene que ser como un lugarcito donde tienen que estar sentados. Puede ser un caminar en un parque, pero siento que eso ya como allá hay más confianza. Entonces, una primera cita a ir a un parque es como que no.
5: No, creo.
6: Porque ahí se presta para que ella te pregunte que te gustan los niños. Ya ella te está tirando chiquillo, ya te está tirando familiar.
5: Sí.
6: No.
5: Esa caminadera, esa sudadera también.
6: No está. Entonces tiene que ser como un lugarcito ahí donde tú te sientas cómodo. Puede ser una salidita a un restaurante a comer sushi, una terracita, a comer pizza.
5: Está mal.
6: ¿Sushi?
5: Si yo te invito, asumamos que somos dos personas solteras y pues vamos a salir. Pues,
6: claro, ¿por qué no?
5: Y yo te digo, bueno, vamos a la fonda La Mega, por poner tú el restaurante La Mega. Llegamos al restaurante La Mega y yo no te doy ni el chance de preguntar qué tú quieres.
6: ¿Y tú pides por mí?
5: Yo pido por ti. Porque yo había cogido una promo de $30.
6: Le dije la parrillada mixta. Parrillada mixta.
5: Yo había pedido
6: mira,
5: dos,
6: puerco,
5: dos.
6: Carne.
5: Tenía dos hamburguesas. Dos papitas. Dos horas. ¿Está mal eso, Cookie? Estoy andando con un cuponcito.
6: No, yo creo que no considero que está mal. Me parece súper cool también. Lo principal es que le tienes que decir a la chica, como que, hey, mira, este lugar me gusta. Tú también tienes que ser que inteligente. Hey, este lugar me gusta.
5: Adelántate,
6: Ajá. Y tú vas por delante y tú dices que hay hay un plato que a mí me gusta para compartir, sí, bien chévere, que quiero que pruebes porque podemos probar de todo del menú. Ah, tú sabes, tú te vas picando por delante.
5: Son tácticas criminales que tú me estás dando. Sí. Dale, que dale.
6: No, mira, pero tú sabes que te voy a contar que ahora que comentas eso, yo salí con un chico bien yeyecito.
5: Ajá. Qué
6: él
5: raro.
6: Nunca, ¿no?, me olvido de él. Mm. No, yo no soy yeyecito. Yo entre más chacal.
5: Quieres tu delincuente como Toquicha. Eso es lo que tú quieres.
6: No me hagas recordar a Josep Alexander. Yo tenía un taxista, tuve.
5: También.
6: Los bartender. No.
5: ¿Cuándo viste con taxista y todo?
6: Un taxista, el man. Tenías
5: tu marido.
6: Yo le escribí, el man deja ruletía y iba para mi casa.
5: ¡De real!
6: ¡Ey! Le dicen el coco. Pero no hablemos de eso, me va a poner a llorar.
5: Tú tuviste tu aventura con tu taxista.
6: Con el coco.
5: Imagínate, y siempre te llevaba un detalle, ¿eh? Buen pelado.
6: Un buen pelado. Eso sí, nunca me llevó con él a.
5: A nada.
6: Nunca me llevó con él a trabajar, pues.
5: Eso sí,
6: tuve problemas con la administración porque me estaban cuestionando que ese taxi allá abajo en visita, que eso pasa.
5: Ay, abajo
6: en visita durmiendo.
5: Ando,
6: falta respeto.
5: Ese man aquí.
6: Una
5: noche completa.
6: Pero el man chileó y el man comenzó a parquear el taxi allá afuera.
5: No,
6: la administradora era intensa. Después que no, que esto no es piquera de taxi, que no, que ¿qué te pasa? Tú me vas a venir a decir a mí quién puede venir a dormir a mi casa o qué.
5: Nina.
6: Lista. Yo le dije una vez que ella era clasista. ¿Qué le pasa?
5: Bien hecho.
6: Te respeto. Carro es carro.
5: De verdad.
6: Lo dice que la gente se acercaba para ver si estaba activo el taxi. Él dice que él bajaba y dice que un par de veces agarró clientes de abajo.
5: Normal, si voy a trabajar.
6: Está trabajando.
5: Si voy a trabajar, ¿qué va a hacer?
6: ¿Eh? Negocio, papi.
5: Vecino. ¡Venga!
6: Dice, vecino, ¿a qué hora usted sale? ¿Como a las 9 de la mañana?
5: Sí, venga, yo.
6: ¿Me puede llevar al trabajo?
5: ¡Viene! ¡Mira!
6: Mataba dos casos de uno. Sí.
5: Se goza y se suma. Hola, gente, con mi pretel.
6: ¿Cómo decís? Falta el respeto, Carles. ¿Qué le pasó?
5: ¿Qué pasó?
6: Ahí está.
0: Bueno, en mi tiempo, los 80 cookies, Carles.
5: Los 80, ese blanco y negro ya.
0: Perdón. En mi tiempo, de los 80 era ir al cine y del cine a Madonna. O si no, Madonna cae en FES, en mi tiempo de noviazgo con las chicas. Ese era el tiempo de los 80. Y hoy en día, papá, hay que tener un billete en el bolsillo, puede invitar una guía a la salida. Tiene que pensarlo bien. Dale, mano, lo escucho por la emisora.
6: Sup.
5: ¿Está por acá?
6: Bueno, va por acá. Ay.
2: Calde y Cookie, la nueva dupla. Me recuerda cuando Calde en la tarde con Mafe. Mira tú. Pero Cookie me parece la Mafe chiquitita.
6: La mínima.
2: Saludos a la dupla, saludos. Seguimos, Mega Contador en la calle, dándole duro, Ripper.
6: Dice por acá, Calde, tienes que comer en la fonda de la gorda. Creo que.
5: Es una fonda que hay en la madrugada.
6: Ah, sí. Ah, mira. Dice por acá, no, mi negro, tú no puedes pedir por ella. Falló
5: no,
6: ahí.
5: No se puede pedir.
6: Bueno, en unas ocasiones a mí, o sea, es que a veces las chicas somos como que no, escoge tú. O sea, yo.
5: Es creo, que a mí me molesta que esa respuesta. Dije, ¿qué quiere decir? Que no sé.
6: No, yo creo que al inicio, nosotras como mujeres, bueno, yo me gustaría como que ir analizando el man y que para ver que.
5: ¿Qué tipo de iniciativa tiene?
6: ¿Qué iniciativa? O sea, a mí me encanta un hombre que venga y me diga, dizque. Es que amor, ya yo tengo el restaurante, vamos, vístete así, vamos a tal lugar, te gustan los mariscos, ¿verdad? Ya, ¿sabes? Como que esa iniciativa, no siempre, pero sí al comienzo que nos estamos conociendo, claro. Y se destaque, dizque, pretty, claro. Chévere. Y lo de haber pedido, o sea, no pasa nada. Lo que te iba a contar es que una vez salí con un chico súper yeyecito, tan yeye, pero tan yeye, que el man... me lleva a un restaurante de estos caros, de tú sabes, de por ahí. Entonces, cuando llegamos, pues él nos dan la bienvenida.
5: Vale, buenas noches.
6: Sí, todo. Al restaurante.
5: Suave, restaurante que te llaman por el apellido.
6: No, una cosa bárbara. No, una, no cuando lo fueron a ver, que usted es el señor Bu.
5: Fulano.
6: Sí, adelante. Ah, su mesa la está esperando. Una cosa ventana, una cosa top, ¿no?
5: Fulano la atiende.
6: No, una cosa, él conocía al dueño. Tú sabes que es la clásica, los yeyecitos. Yo conozco al dueño, es amigo mío, es el amigo de mi papá. La clásica, porque el papá va por delante.
5: Siempre.
6: Los yeyecitos no es nada por ellos, es todo el papá. Tú no sabes quién es mi papá. Yo no sé quién es tu papá. Siempre. Así, todo el papá, los yeyecitos. Oye, y entonces llega el señor, mucho gusto. Mi nombre es Mario, los voy a atender la noche de hoy. En la carta tengo
5: Vamos a detenernos ahí. Mira, un lugar fino es lo que acaba de decir. El que te atiende, ese no es que tú estás ahí, que con la mano así que tú pareces como un porfiado así, ¿eh?
6: Que tiene que hacer,
5: sí, que tú tienes que hacerle más moriqueta para que te atiende. ¡No! Yo soy. Entonces Mario tiene su vaina aquí, ¿eh? Tiene como un mantel.
6: No, y que te den la vuelta al vaso.
5: ¡Oh!
6: Cuando tú llegas a la mesa y el vaso está al revés y ellos, bienvenido.
5: ¡Vaya, Cookie Mantel! ¿Qué?
6: Ya tú sabes que la cuenta va por encima de los 100 pares.
5: Sí, señor. Sí, Cookie Mantel. Entonces.
6: Oye, y entonces, yo soy Mario. La noche de hoy los voy a atender. Uh-huh. ¿Le gustaría agua con gas, agua al tiempo, uh-huh, agua fría, agua con hielo? Porque son cuatro tipos de agua.
5: Sí.
6: Calde, ¿tú no sabías?
5: No, no sabía.
6: Cuatro tipos de agua diferentes. En los restaurantes, yeye, se ve eso.
5: Yo tomo hasta agua del baño, imagínate.
6: No, imagínate, Calde. No, Calde, tienes que pasearte más, un poquito.
5: Bueno,
6: y entonces el señor me dice, ¿cuál es la sugerencia del chef de la noche de hoy?
5: Sí.
6: La noche de hoy tenemos centollo al óleo con una palabra y te lo va describiendo, ¿no? Y me dice si me da la... El señor me iba a dar la carta y el estimado yeyecito dice, no, ya yo ordené por ti. Y yo, bueno, ¿y qué ordenaste? Y me dice una pasta con salsa roja de no sé qué. Él comenzó a meterle, pues, bueno, con unos nombres más raros, pero eso es pasta con salsa roja.
5: Sí, verdad.
6: Espagueti, macarrones con salsa roja. Y yo vengo y le digo, es que yo no como salsa roja. Y él dice que sí, pero es que esta es. Y yo, sí. Y él dice que te la recomiendo porque es que quiero que la pruebes porque es mi favorita. Y yo es que no como salsa roja.
5: Después más, sí.
6: Y él dice que sí, pero tráemela. El man me obligó a comerme.
5: Los
6: espaguetis con salsa roja.
5: Fettuccini, vaina, sí, yeah.
6: Sí, entre más aplastado, más caro.
5: Sí, claro. De otra forma, vaya. Locura.
6: Yo ahí ve red flag.
5: ¿Alguna vez?
6: Ey, como a la tercera, no duramos mucho, porque yo fui despachándolo. Ah, ey, como en la segunda cita, el man...
5: ¿Cuánto tú crees que se tiró en esa?
6: En la primera. Yo creo
5: tirándose
6: que
5: un
6: como 120 fue. Por ahí se pudo haber gastado el pelado. Porque el man pidió entrada, pidió todo y no.
5: Entrada, medio, una salida.
6: Ey, imagínate que el man, como en la segunda o tercera, el man viene y me trae un regalo.
5: Obsequio.
6: Un obsequio grande.
5: Un presente.
6: Un presente. Yo lo abrí y resulta que era una cartera. Y adivina lo que me dice el muy yeyecito ese. Dice que ese es para que uses esta cuando salgamos, porque la que usas ya te la he visto dos veces.
5: Yo no te creo. Así te lo dijo. Yo le hubiera metido dos cachetadas de una vez.
6: Mírame la cara, me acabas de acordar y me dolió.
5: Claro.
6: Para no alargarte el cuento, cuidado, y está en sintonía. Ojalá. Y si está en sintonía, lo saludo. Oye, esta me pasó. Solamente yo tenía la tercera semana, o sea, es que fueron tiempos contados. O sea, yo no duré más de un mes con él. A la tercera semana me compra un ticket de avión.
5: ticket de avión.
6: Ponte que estábamos, era como febrero, y el ticket de avión era first class para Punta Cana, para, no me acuerdo, Punta Cana, Cancún, no me recuerdo el destino, para octubre. Era una boda de un familiar de él en esta playa paradisiaca, una cosa Barbados, una cosa chiquitita. Y el man me lo manda a mi correo. Y yo le pregunté, ¿qué es esto? Y él dice que te vas conmigo en el first class, no sé qué, que a mi familia quedaba. La cosa fue que yo, a mí me dio un poquito, a mí me dio miedo, porque yo es que lo acabo de conocer, tengo 3 semanas de conocerlo, y este man me acaba de regalar un vuelo en octubre. O sea, ¿qué tanto a él él está pensando que vamos a durar tantos meses? ¿Me explico?
5: Estaba visionando otra vaina.
6: Bueno, al mes, pues claramente tú sabes que la cookie es cookie, y lo dejé. Y adivina qué me dijo el niño: devuélveme mis $1,300 que pagué, $1,400 por el tiquete de octubre. Y yo, adivina qué le puse: no te va a devolver nada. A ti nadie te mandó.
5: Yo no te mandé a comprar nada. Además, yo no voy ni para esta boda.
6: Ey, fui al lugar este de la aerolínea y lo partí en dos. Me fui. Claro, porque bien, con 1,400 palos. Claro. Me fui para dos viajes. ¡Qué rico!
5: Perdiste, ya, güey. Y me fui hasta con Coco. ¿Te salvaste qué?
6: ¡Qué risa! Dice por acá, ¿cuándo vas a ver? Tienes músico en vivo. Ya sabes que eso va a salir en 100 palos. Y los músicos están ensacados. Ya tú sabes que eso va a salir caro, compañero.
5: No, cuando chule.
3: Da mi cuerpo.
5: Mira, yo hay veces que yo pienso. Mira, yo una vez invité a una muchacha a salir. Que no, yo quiero salir a comer. Bueno, dale, pues vamos a ir a un lugar. Empecé a buscar, tú sabes, en redes sociales. Ahí encontré un lugar. Pero cometí un error, porque me fui a la emoción del lugar. Y no investigué cuáles eran los precios.
6: Ay, ya la vi.
5: Cuando yo llego al sitio, Cookie Pretel, con la muchacha.
6: Durante, claro.
5: Me hicieron la presentación.
6: No.
5: Mario.
6: El Mario.
5: Buenas noches.
6: Te atendió el mismo que el mío, Carle.
5: De una vez.
6: El mismo.
5: Cuando yo me empiezo a hablar los moños. Ya yo sé que viene una vaina fea.
6: Es que uno siente como que no quiero que te presentes.
5: Sí, no. Empecé a hablarme los moños. Esta noche a mí me va a saber mal. Ya estaba sentado ahí. Entonces no me dieron carta física.
6: No, no. Era escaneando el código.
5: Esto se está poniendo cada vez peor.
6: No, y aunque, Calde, y aunque digas que solo vas a comer entradas, las entradas están caras. Ya las entradas es un plato de comida. Cara. Ya las entradas te salen $14, $15.
5: Yo creo que ya en ese momento, cuando él me dijo que eso era con código QR, ya la mirada a mí se me había como perdido. ¡Sí!
6: Ya tú estabas...
5: Yo sabía.
6: Tú querías que te entregaran una hoja. Entre más físico, mejor.
5: Dios mío, suena la trompeta, que yo no quiero pagar esta cuenta. Bueno, Cookie Pretel. Empezó la vaina. Ay, yo estoy viendo unos platos ahí. Exuberantes. Claro. Vi uno que decía, no,
6: para dos, para compartir.
5: No, era un arroz chino. Pero tenía un nombre más rimbombante. Arroz japonés con jazmín.
6: Arroz jazmín, Carle. ¿Tú dónde estabas metido? No, ay, Dios. Bueno,
5: en mi mente yo voy a coger arrocito porque...
6: Porque, claro, para llenar.
5: Arrocito tiene que aguantar. Cuando voy a ver... Ella pide.
3: Mamacita, mamacita.
5: Una vaina de pulpo.
6: El pulpo no te baja de 30 palos.
5: Pulpo.
3: Dame
5: Cuando yo
6: ya no podía pedir chuleta.
5: Esa infeliz.
6: Un filete de pollo.
5: Uno, uno finger.
6: Uno finger, uno tender.
5: Sí, era una de ese infeliz. Pidió un pulpo. Lo pidió pulpo.
6: Lo pidió.
5: De pulpo a la marinera.
6: Ay, y esto, pero te dio aprobada. No, ni te dio aprobada.
5: No, no, no, no. No, no me dio, mira, no me dio. ¿No te dio? Y yo no le di mi arroz tampoco. Sí, es real. Mira que no me había puesto, pero yo no probé ese pulpo a la marinera. Ey, para terminar el cuento, perdón. Chuleta Cookie, de repente me ponen a un man ahí tocando un violín. Y
6: ¡ay, no! Violín.
5: Sí, sí, sí. Chuleta, esta cuenta ya no está bien.
6: Ya, esto no está bien.
5: El pulpo me salió como en 35, 30.
6: No.
5: Y, lo
6: y
5: que,
6: los acompañamientos son aparte. Calde, ella pidió acompañamiento.
5: Ella
6: y que
5: pidió puré.
6: ¡No!
5: ¿Y cómo es que
6: 450.
5: Se llama? El puré ese que viene con la...
6: rústico.
5: ¡Ese!
6: ¡No! Ese es 550. Ese es más caro.
5: ¡Ey!
6: Si te viene con costra es más caro.
5: ¡Yo estoy feliz! Agarra la papa y le quita la cáscara y ella quiere comer cáscara aquí. ¡Pelada de la mía! Ya yo quería decirle hasta pata sucia.

0: alcalde.
1: Sí, fueron como, de verdad, fueron como.
0: Y no 30. Te incluía y que se alatbaron.
1: No,
0: que
1: no, sea, no, no, fueron de 34 y pico no ese pulpo. Y el pulpo se salió como en 6 palos, 6 y pico.
0: No puede ser, alcalde. Pero, ¿cómo pasaste la noche con él?
1: Mal, mal, mal.
0: O sea, usted habla.
1: Desde que se presentó el man.
0: Ya tú estabas bravo.
1: Mal. Pero vuelvo y te repito, fue culpa mía. Fue mía culpa.
0: Mamá. No puede ser, Carlos, pero tú no pudiste chilear, conversar con ella. O ya tú estabas como que ya no, yo no ya quiero yo nada no con
1: quería
0: ella. Nada.
1: Yo quería llamar a mi mamá.
0: ¡Ay, sí, quería llorar!
1: Yo quería llorar. Pero oye, lo mejor del caso. El arroz. Me salió en 15 en palos.
0: Pero, ¿la cantidad?
1: Es una cantidad, está bien, bien. Sí, pero ¿tú sabes lo que yo con 15? ¿Sabes cuántos arrochinos son? Esa cuenta. Y fueron 2 copas de vino. Mira que yo fui tan
0: atasal. 2 copas de vino.
1: Yo fui, Carlos, salvaje. ¿Quién toma vino comiéndose un arroz chino?
0: No, Carlos, tú fuiste salvaje. Pero ven acá, aunque sea, te dieron un pancito para la entrada, algo que incluía
1: no
0: el nada.
1: No hubo entrada y no hubo salida. Vamos para adelante. Vamos.
0: No, y después de ahí, ¿qué hiciste? ¿No fueron a otro sitio? O ella te dijo, dice que vamos. Ay, la pasé súper bien, Calderón.
1: Lo que le vino dando fue paparrútico.
0: Porque había que pagar. Sí. Esa cuenta se había que pagar. De alguna u otra manera, Calde tenía que cobrar esa cuenta.
1: El pulpo fue al fondo del mar. ¡Vámonos! ¡Vamos y venimos! ¡Muy prender!
2: 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Vamos y venimos. 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

0: Chuzo, Carle, te fuiste a Kinder, loco. Eso es lo primero que uno ve, el menú y precio.
1: Chule. Estamos de vuelta, mira, estoy bravo, estoy a tomar agua y todo.
2: No, estás bravo, estás bravo.
1: Tienes que acordarme de
2: no,
1: hecho.
2: No, pero ahora que me contaste, no, ya tú, con el sitio, tú sabes. Sí. ¿Te lo pescaron ahí mismo? Ahí mismo te lo pescaron, papá. Sí.
1: Estos son, de verdad, ¿cómo es que llaman? Una red flag.
2: Una red flag. No, pero no continuó la relación.
1: No, continuó. No. Es más, tengo ganas de llamarla hasta para insultarla. Mira. Nada más, acordame.
2: O sea, ya tú quedaste bravo. No, pero es que no fue considerada también. Mira, a mí una vez me pasó esa, la del pulpo, le estaba comentando a Calde. Y yo apenas estaba saliendo pues con la persona que hoy en día es mi esposo, mi querido esposo. En aquel tiempo, imagínate, hace 3, 4 años estábamos solo saliendo y él se ofreció a pagarme una cuenta que ya yo había pedido pulpo, él llegó después y a mí me dio pena. Yo no quería que él pagara, pero como él insistió, yo bueno.
1: No, ni modo.
2: Él habrá pensado que yo pedí chicken tender.
1: De pronto se equivocó, pobre Domi.
2: Pobre mi Domi. Allá tuvo que pagar. Pobrecito, tragó fuerte ese niño.
1: Dice por acá.
2: Dice por acá. Buenas tardes, chicos. Bendiciones. No he parado de reírme. Excelente tarde. De verdad que con ustedes que hacen un buen equipo. Gracias, mi corazón. Dice por acá, ¡Wapin Calde!
1: ¿Cómo estamos, hermanito? ¿Todo bien?
2: RR en sintonía, papi, ¿cómo estás?
3: Va la mía breve, ahora que viene de la pausa. Fui a la Sociedad Española y era de que la asociación, de sociedad a asociación española. Qué suerte que las dos están casi en el área ahí de, ¿cómo les puedo decir? De Club de Golf con San Francisco. Por ahí está esa arteria, esa cuestión. Y para no alargarle cuento, estaba en el lugar no indicado. Cuando viene la cuenta, ciento y algo. Y yo con la Yan, que era universitaria, penco de hembra, muñecona, cuerpazo, blanquita, parecía una muñeca así tableña. Bueno, a pagar Javier. ¡Ay, Dios mío, qué pena! Y con todo eso fuimos también a la otra. La cosa es que gasté mi poquitito de quincena que tenía, por suerte era quincena, que quedé limpio. Y yo tenía un Dodge que consumía más ese carro americano.
2: Imagínate.
3: La cuestión fue de que al final les dije, hey, fulana, te voy a ser sincero. Quedé limpio y tengo que desahogarme con algo, descargar más para quedar más limpio. Liri Lilín, feliz.
2: Liri Lilín.
3: Cambio y fuera, no salía de mi casa, porque ya yo había comprado una casa a los 19 años. Ya yo me había metido una chanting con mi mamá, así que yo tenía mi cuarto ahí. Liri Lilín, cambio y fuera.
2: Cambio y fuera. Oye, ahí son mujeres que a veces son bien desconsideradas y hey, van con hambre de verdad.
1: Pero yo digo también que. A veces las mujeres abusan.
2: ¿Tú dices?
1: Sí, porque yo creo que es porque no les gusta o no les interesa tener una relación, sino que a veces lo hacen porque, bueno, ¿tú quieres salir conmigo? Bueno, me voy a ponerlo a gastar.
2: Bueno, he escuchado que hay chicas que salen solo porque tengo hambre.
1: Se dan caso.
2: Ey, son malas.
1: Dicho por acá.
2: Oye, tengo notita, mira. También,
1: yeah,
2: yo también.
1: Hay varias,
4: mala.
1: Dice por acá.
4: Yo conocí a una, bueno, estoy conociéndola. Viaja en Metrobús. Todos los días Metrobús. Ah, estamos chateando y vaina, luz, la. Digo, chaval, vamos a salir un día a tomar tu bebé. Y que sí, yo bebo, pero no mucho. A mí me gusta beber piña colada, martini, margarita. Me gusta, y me dijo un poco de nombre.
2: Más raro.
4: Y yo le digo, Vélez, algo así me dijo.
1: Bailey.
4: Yo le digo, yo, chamami, de todos los que me mencionaste, no conozco ni uno. Así que eso es bien caro. Así que para salir contigo hay que tener plata. Olvida la invitación, oíste. Se echó a reír. Mejor chateamos. Mira, vamos por ahí. Ahí en Pan de Azúcar, ajá, en Electra.
2: Ajá.
4: Ahí venden un peso de platanito con chicharrón. Un peso y peso. O sea que gastas un dólar. Y si tú te comes eso conmigo en el taxi, podemos conversar un buen par de tiempo haciendo un par de carreritas y ahí vemos si sale algo bueno. Pero que tú vengas a pedir especialidad en la primera cita.
2: ¿Qué pasa?
4: No vas.
2: No vas.
4: Yo me dedicaba al amarillito al 100% de noche. Yo invitaba a las muchachas a tomar un par de pintas, pero eso sí, trabajando. Los dólares son de la cuenta y el sencillo es para las pintas. Había noches que salían o bien parrandeados y sumados y acortejados.
2: Claro.
4: Pero pues hay que pensar una salida ahora tarde.
2: Pasa.
1: Eso pasaba mucho antes.
2: ¿Tú dices?
1: Claro, tú.
2: Pero antes era más fácil.
1: Tú veías los amarillitos con su esposo, con la chica ahí al lado.
2: Al lado.
1: Con su cerveza, de verdad, porque pasaba.
2: Sí.
1: Y con su pañuelito y vaina.
2: ¡Ey!
1: ¡Qué locura! ¡Qué
2: locura! Ya los hombres no usan pañuelo.
1: No, ya.
5: ¡Qué dice, hermano mío!
1: Hermano mío, ve lo que hice. Buenas tardes, hombre.
2: ¿Cómo está mi corazón, panelista? Mi vida.
5: Oye, tú no sabes la última de tu amigo.
2: A ver.
1: Estoy desconectado de ello.
5: Mira. Cookie no sabe, Calde, uh-huh, que tú te imaginas a la esposa y a la querida en la misma mesa, pero la querida es la prima de la esposa.
1: No.
5: Cookie, tú no sabes de eso, Cookie.
2: No quiero ni saber.
5: Pero tú, no, Cookie, pero esto sucede, Calde, ¿sí o no sucede?
2: Falta de respeto.
1: Ha sucedido, conozco casos.
5: Yo conozco amigos míos que hacen eso.
2: Imagínate.
1: La prima.
5: Y con dos piña coladas, es con lo que dice el muchacho. Calde, tú sabes lo caro que está la piña colada.
1: El martini, hermano. Es que ella te pide un martini.
5: Pero la piden de todo modo, Calde.
1: Negro, a ti nunca, mira, tú que eres una persona del mundo. Tú que eres un hombre del mundo, tres matrimonios. Hoy en día ya tranquilo, consolidado en el hogar como un hombre de familia. Pero tú tuviste tu vida. A ti nunca te salió una dragona de esa de que tú la invitaste y te salió que ella estaba pidiendo exquisitez.
5: Sí.
2: Uf.
1: ¿Qué pedían?
5: Mira, Carly, tú sabes a quién yo me hacía pasillo, el mismo bartender, y yo le decía al bartender, y dile que no hay. Dile que no hay, compa.
1: ¡Prendiao! Dile que no hay.
5: Dile que todo está caliente, que lo único que está frío es la cerveza y ya.
2: Ya. No, qué feo.
5: No, Cookie, a veces abusan. Porque yo tuve una novia, te voy a echar una anécdota rápido.
2: A ver, cuéntala.
5: Carly, yo estaba limpio, Carly, pero el jefe donde yo trabajaba. Ajá. Uh-huh. Me dijo, hey, Timo, véndeme mi carro y te vas a ganar una comisión. Y el tipo tenía una forrona. Estoy hablando, Calde, hace rato. Y llega una llamada, y dice, no, que estás vendiendo una forrona. Yo, sí, cómo no. Venga a verla si quiere. Y la muchacha pensaba que yo era dueño del carro. Yo andaba en bus, Calde, todo sudado, Frank. Toma, la muchacha pensaba que yo tenía plata.
1: Venga a ver la forrona.
5: A la hora de la hora. Dije, no, hombre, yo sí ya la vendí, mi amor, y vaina. Y empezamos a salir la primera vez. Vamos. ¿Tú te acuerdas de ese restaurante que venía en Cookie?
2: En el Conway, claro. Por allá.
5: No.
1: En multicentro.
5: No, sí, Calde, yo fui, Calde, yo no tenía ni plata. O sea, lo más barato, Calde, que yo me pude comprar.
1: Y esa era una yeyesada.
5: Sí, Calde, pero yo estaba lleno de pensión alimenticia, Calde.
1: Los pelados chinos en la escuela.
5: Lo digo muy serio y con lágrimas en los ojos, Cookie.
1: Los pelados en la escuela.
2: ¿Qué pediste de comer, panelista?
5: Limpio, Cookie, limpio. Pero, bueno, lo más barato que vi, una ensalada, Calde. O sea, lo más barato. Yo con una gana de ese pollo, esa chuleta, esa. Yo no, a mí me da una ensalada. Ay, pues tú te cuidas, pero sí, mi amor, ¿cómo no me voy a cuidar, hombre? Qué mentira, Calde, con qué hambre, Calde. Ahí pasa un pasajero mío del barrio, qué suerte. Y él sabe que a mí me gusta el sao y el pescado frito. Compa, ¿te sientes mal? ¿Qué le pasó? Parece una vaca comiendo hierro.
1: ¡Y todo era limpio!
5: Todo estaba limpio, Calde, pero la muchacha pensaba que yo era de plata, Calde, porque es que...
1: Mira, metiéndose su costillita.
5: Oye, calde, yo sudando, Dios mío, que no pida más nada de esta muchacha. Calde, yo le inventé un cuento, pero fue para dejarla, calde.
1: Ya, vamos para adelante.
5: Yo era el que sufría eso, calde.
2: No, imagínate.
5: El dolor.
2: Pero calde, finalmente, la mujer compró el carro, ¿o qué?
5: No, ella no lo compró, porque eso no era mío. Ella se iba a dar cuenta que el carro no era mío. Yo le dije que lo habíamos vendido, pero ella pensaba que la plata era mía. Ah. Y que y ella me dice, pero ¿y tu carro? Yo no, si no me he podido comprar otro. Mentira. Mentira. Calde. Yo pasé mucho trabajo con eso, pero bueno, hermano, ahí los veo, hermano.
1: Dale, hermano, un abrazo.
2: Ey, qué locura. Hay muchas anécdotas de hombres que le han pasado así. O que andan en el carro del jefe y
1: sí.
2: Te cayó.
1: Eso pasa con los SPI. Que andan en Prado. Y vaya, tengo varios cuentos de eso. Tengo cuentos de eso.
2: O por acá, notita de voz.
6: Cuando yo sea grande, quiero ser como él.
2: ¿Cómo qué?
6: A esa muchacha le salió caro ese pulpo, ¿yo? Le hundieron el Titanic, papá.
2: Con todo, no, con todo fue el pulpo.
6: Cuando yo sea grande,
2: imagínate, oye, ensalada, por pobrecito. Para ver. Ay, ajá. Sí, mírame.
1: No lo.
7: Sí. Mira, Cookie, ¿qué pasa?
2: A ver.
7: Uno puede tener la iniciativa, pero entonces uno se quiere destacar y vaina. Y cuando de pronto viene la tipa y que, ay, pero esto no me gusta, chuchi, ya tú quedas y que, ay, ya la verdad, ¿verdad? ¿Y ahora qué yo hago? Y a veces uno mejor, hey, chavevi, que eso va, ¿a dónde quieres ir? Y a veces te salen y que, no sé, ah, ya, la
1: que sea la típica.
7: Donde no te gusta.
2: Ey, ahora que dices eso, me pasó una vez, conozco a un chico y comenzamos a escribir, ¿no? Uh-huh. Oye, fuimos a una salida, el man super cool, super nice. El man me vio que yo soy extrovertida, reímos, bien pretty. Y el man en la segunda cita, fue a tomarnos unos tragos allá a Casco, bien chévere. Oye, ¿qué opinas de esto, Carle? Cuando él me deja en mi casa, me da una bolsita de regalos bien bonita y me dice, ábrela en tu casa. Espero que te guste. O sea, fue la segunda vez que salgo con el chico, ¿no? Carle, cuando yo llego a mi casa y lo abro, era... No
1: puede ser. Sí. Lo que estoy pensando...
2: ¿Qué opinas tú? O sea, yo quedé en shock total.
1: Lo que estoy pensando, Cookie, pero el que te regaló. Unos colales.
2: ¿Ah? Yo le digo chupi chupi, pero el colale, ey.
1: Te regaló tu par de colales.
2: Con sus gelcitos y todo. O sea, eso fue, tampoco fue que hubo como conversación sobre ese tema, nada, porque apenas nos estábamos conociendo. A mí eso me pareció súper raro.
1: Como el dermatólogo, al grano. De una.
2: No, en la tercera, no pasó tercera, aquellos que estaban en sintonía, pero en la tercera, ¿qué tú crees que me iba a decir él? Úsalo conmigo.
1: Es verdad. ¿Cómo te quedó? Quiero ver.
2: Claro.
1: Quiero ver. Si yo te regalo, quiero verte lo puesto. Es verdad.
2: Qué confianza esa. Ey, pero no, es que en verdad. No, por eso, lo no, digo hay, porque, hay, porque como lo ha dicho este muchacho, que no, lo que pasa es que hay cosas que a veces los hombres le regalan a las mujeres y no sabe si le va a gustar. Pero hay cosas que, por favor, todo a su debido tiempo. Eso es lo que tienen que aprender los hombres. Creo que le falta eso a los hombres, como que no saben.
1: No manejan el timing.
2: Por ejemplo, mira, yo como mujer te voy a decir, el regalar peluche. Ay, no.
1: Dice que eso a Sara.
2: Ay, no, eso a mí no me gusta. Uno, yo no sé, no tengo dónde ponerlo.
1: Dice que eso a Sara la relación.
2: Son lindos y todo, pero mira, si yo pongo un almacén de alquiler de peluche sería mejor, porque uno va, alquila el peluche, se lo da, le das el Lilo y Stitch gigante y me lo devuelves y lo vuelvo y lo alquilo súper bien. Pero ¿por qué todavía están con lo de regalar peluches?
1: Hay gente que lo ve de manera tierna. Este
2: uno no peluche. Sabe ni qué hace con ese peluche tan grande, no tiene ni dónde ponerlo ya. Por acá notitas de
1: hoy. Peluche es peluche.
2: Bueno, ese peluche tú sí sabes dónde ponerlo. Hey. Pero hey.
8: Padre, buenas tardes. El vivo calde, hombre. El bo.
1: ¿Qué es lo que
8: la
1: es?
8: Hermosa, preciosa. Chipita Napolitano.
2: ¿Cómo estás, corazón?
8: La misma Cookie.
9: la amiga Ona.
2: La amiguix.
10: Ya, pero Carly, Carly, hay que tener algo claro. ¿Quién tiene la culpa que uno mienta? O que uno empiece a irse por las nubes. Ellas, Carly.
2: No.
10: Ellas tienen la culpa porque, comba, ahí, ellas están en un lugar.
2: Ajá.
10: Ya hay dos tipos, ponte que atractivo, buen porte, todo lo demás. Y hay uno tomando whisky.
2: Ah.
10: Chivarría, 18 años, Carly.
2: Una cosa bárbara.
10: Pero los dos bien vestidos, los dos bien parecidos, y el otro está tomando cerveza con hielo para que le dure más. ¿A quién tú crees que ellas van a ir, Carly?
1: ¡Al del whisky!
10: El tipo de la cerveza con hielo para que le dure más, la saca a bailar, le dicen que no.
1: El whisky.
10: Le están haciendo acá señal al tipo de que está tomando chivarría al 18 años. Ellas tienen la culpa.
1: Cambio de luces de una vez.
10: Que los hombres mientan, Carl.
2: No, y a veces los chicos que tienen plata, que tienen amigos, los amigos bien parecidos son los que se visten mejor. Y el que tiene plata es el feo.
1: Exacto.
2: Y las mujeres piensan que es el otro.
1: Se van con el amague. Se van con el amague.
11: A mí sí me gusta que me den peluche, Calderón.
2: ¡Qué falta esto!
11: Ya no estamos regalando peluche, ahora estamos para darle palo al peluche.
2: ¡Eso! Hey. ¡Cómo los tiempos cambian!
1: Hey.
2: La gente ha cambiado mucho, ¿eh? A mí cómo me regalaron peluche.
1: Dice por acá, hello, venga.
12: Buena, buena.
1: Buenas tardes, hermano.
12: Escuchen esta talla.
1: Mira,
12: para un tiempo... Para el gobierno del loco.
1: Ajá.
12: Yo trabajaba en un ministerio.
2: Okay.
12: Ahora, obvio, no era jefe, yo era conductor.
2: Ajá.
12: ¿Qué pasa? Que a nosotros nos mandaban a hacer gira para el interior y nos mandaban para Santiago.
1: Uh-huh.
12: Para adentro, para allá, para Ponuga, a ver una extensión del ministerio allá.
2: Ajá.
12: La cuestión que habían recién llegado unos frontier, no le habían puesto la cinta amarilla, pero tenía la placa del gobierno. Hicimos la misión era para hacerla en 8 días. Hicimos la misión, todo lo que teníamos que hacer lo hicimos una semana. Quedamos con todo el mundo con el fin de semana libre. Me voy yo para un baile allá en esos pueblitos. Yo cargaba la tuquita porque a nosotros nos pagaban hasta el hospedaje.
2: Claro.
1: El viático, iba cogido en viático.
12: Sí, el viático, sí, más el hospedaje. Hermano, me topo a una muchacha. Estaba tomándome mi pinta, yo estaba bien camisadito con la Frontier. Hermano, la Frontier no tenía ni la línea amarilla.
2: Claro.
12: Yo era el patrón. Tiré un par de piezas con la muchacha. Oye, al día siguiente la muchacha que, oye, ¿por qué no te vienes para mi casa? Así conoces a mi papá y eso. Me voy para la casa ajena.
2: Estás loco, fuiste a conocer la familia y todo.
12: A la familia y todo. Allá entró en Conuga. Oye, me dice el señor. Oiga, ¿y usted qué trabaja? Bueno, yo soy jefe allá en un ministerio así, pues. Y ese carro es, sí, ese carro yo lo saqué en la agencia recién ahorita. Oh, me alegro, el hijo tan joven, dice el ve, pues, ¿usted sabe algo de vaca? Bueno, mi papá tiene vaca allá.
2: Uh-huh.
12: Por allá, pues. Así que, ¿por qué no me acompaña algunos terneros para ver si lo compramos? Yo, bueno, vamos, pues. Oye, el señor iba ribeteado conmigo en el picó, echando más cuentos, y yo como tenía el guito, parándole la pinta al jefe, ¿no?
2: Ajá.
12: Oye, cuando llegamos a ver los terneros, unos terneros más flacos que el perro en mi casa. No, o sea, no sabía. Y el más me preguntaba, dice, dígame, sobrino, ¿cuál compré? Yo, ese, compré ese, está bueno, ese. Digo, ¿qué voy a saber?
1: Sabía,
12: yo
1: del
12: ganado. Y el señor haciéndome caso, comprando el ganado.
2: Claro,
12: el
2: ya, ganado. Tú eras parte de la familia.
12: Yo era de la familia.
2: Claro.
12: Van a alargarte el cuento, se acabaron el tiempo. Yo, mami, tengo que regresar para la ciudad. Y adiós, corazón perdido.
1: Más nunca, le llaman.
12: Más nunca, hermano, yo todavía lo estoy extrañando.
1: Le llaman la loca de San Blas ahora. Dale, hermano, un abrazo.
2: Y cómo gozaron muchos de ellos. Y ellos son vivos.
1: Ahí son manes que trabajan para el gobierno. Esos manes hacen desastre en esas comunidades.
2: Claro que tú crees.
1: Dice por acá,
2: pasa
1: Cookie.
2: Bastante, vamos por acá.
13: Buenas tardes, ¿qué dice el mismo Calderón?
1: Sí.
13: Hola, Cuquilina, ¿cómo están esas amigas?
2: Uy, mamá, galletón.
13: Machita, escuchando la sintonía. Hey, Cuquilina, tienes toda la razón, Cuquilina. La verdad que ya este tipo de tema ya dije, Bueno, yo soy un hombre antirromántico. Yo no soy que muy romántico. ¿No? Yo prefiero, en vez para regalarle un peluche, prefiero decir así, agárrate esos $50, esos 100 palos y ve, sí, cómprate una cuestión allá en el, donde sea. Yo no voy a estar ahí que regalando y que flores. Las flores se marchitan. Tú regalas un peluche, el peluche queda en la basura. O sea, una cuestión es de que, bueno, de repente de que ni de chocolate, porque al final del asunto después tú le compras una caja de chocolate que ni siquiera le gusta. Entonces eso no tiene ningún sentido. Yo pienso que más sentido tiene cuando quiero regalar algo a mi diablo, a mi mujer. Y ahí está la plata. Ve y cómprate lo que tú quieras. Esta es una manera de demostrar más afecto que está regalando cosas inertes, porque eso son cosas inertes. Eso se bota, se pierde. Yo le he regalado como 4 o 5 peluches. ¿Y a dónde están esos peluches? Por ahí están botados, se botan. No, hombre. Para que me deje dolor de mi plata, ¿cómo se va?
2: Buench.
1: Bueno, oye, vámonos a la pausa,
2: vamos,
1: Cookie.
2: Y volvemos, chiqui.
1: Vamos y venimos.
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0: hay que vivir la vida. Claro que sí, estamos por acá de vuelta en Mega Office Break junto a mi querido Calderón. Oye, tremendos temas el día de hoy.
1: Oye, de todo un poco.
0: Pasó el tiempo tan rápido que...
1: Volando.
0: Se ha pasado tan bien, Calde.
1: Sí, total. Le he pasado rico, le he pasado bien.
0: Sabroso. Y como decíamos, todo está caro. 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
1: 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Yeah. Quiero que sepas, te estoy poniendo esta canción.
0: ¿Por qué?
1: Porque pues la música típica está de luto hoy. Se hace eco. Se da la noticia, pues, del triste fallecimiento de Dagoberto Jim Carrizo.
0: Jim Carrizo.
1: El cantor de la patria, se le llamaba Jim Carrizo. Cantante, pues, que de música típica, mucha gente le encantaba. Mi mamá es una de esas personas.
0: Mira.
1: Mi mamá tiene 70 años.
0: Claro.
1: Pero muere a los 90 años.
0: Bastante.
1: 90, sí. 1939.
0: Imagínate.
1: 87 años, perdón. 87 años.
0: ¿Y esta es la canción de él?
1: Sí, esta es una.
0: Está buena, me gusta. Tiene sabrosito, pero no es el típico de ahora.
1: ¡No!
0: Este típico es como, tú sabes, casi te digo si era vallenato.
1: Es como una cumbia romántica.
0: Una cumbia colombiana.
1: Oye, Lucy querida. Era el éxito. Del éxito. Oye, esto.

0: sabrosa.
1: Uno de los grandes de la música típica. Hay una canción, Coqui Pretel, que yo estoy seguro, más que seguro, que de pronto tú no la has escuchado nunca en tu vida.
0: A ver, no te sorprenderás.
1: No estoy seguro de eso. Pero quiero que le preste atención a la letra de esta canción.
0: Ok, va.
1: Siguiendo en la misma línea, quiero que le preste atención. La interpretación, el mensaje que da esta canción. ¡Oye eso, Cumpretel!
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0: Ya la vaina está jata ahí. Porque te diste cuenta que él está hablando de una mujer casada.
1: ¡Qué problemita! ¡Es un problemita!
0: ¡Oye la historia, Juki! ¡Oye, cinta! Una manera elegante de hablarle a una casada.
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palabra que utiliza con Gibraltar, juega viva. ¡Juega viva! ¡Juega viva! Oye, esa historia,

0: cansado. Oye. Ya estoy cansado de ser el oscuro de tu luna.
1: Imagínate. Yeah. Tres.
0: ¡Hey! ¡Cookie Brendan!
1: Eso es tema.
0: ¡Eso es lindo!

0: Tú no lo habías escuchado.
1: Ahí viene. No, no, no me quites el huele nunca. Ahí está.
0: Viene.

0: Se está dando cal en estos momentos. Una tremenda tanda a las 2 de la tarde. Ay, ay.
1: Ay, ay, ay, Cuqui Pretel. ¿Qué culpa tiene el lunes que no se llame sábado? Dice la gente por acá, Cuqui. Vamos a escuchar qué dice la gente.
0: Vamos por acá.
2: Alcalde Dagoberto Jim Carrizo. Mira, nacido en Ocú, hoy Ocú está de luto. Uno de los propulsores de nuestra música típica panameña. Él casi siempre era pura, su música típica era más dirigida al estilo cumbia.
0: Ah, mira. Sí, sí, por eso te dije, el tonito,
1: claro, era una...
0: que iba por ahí, no tanto típico. Me sorprende.
3: Buenos días, joven Cuqui. Buenos días, joven Calde. Espero que estén bien. Dios lo bendiga siempre en su programación. Son artistas de aquella época que mantienen, que tienen que ese legado de, y ese don de cumbia típica panameña. Uh-huh. Y que estilo cumbia, pero típica, música típica panameña, que ahora, desde la talla de ese entonces, de Jim Carrizo, Dorindo Cárdenas, Teresín Jaén, Osvaldo Ayala, todos esos artistas son íconos y siempre mantienen sus versos, los artistas de ahora que mantienen su música, la música típica por lo alto. Versos que llegan al alma, que salen del corazón del compositor, y de verdad, felicidades. Calde, debería ser una big tanda de esos artistas de esa época.
1: ¿Tanto?
3: Una big tanda de, tú sabes, ¿no?
0: Me conoce bastante de aquella época, Calde,
1: ¿eh? ¿Ah?
0: Que si conoces a bastantes artistas de aquella época.
1: Sí, claro, uno de pronto maneja bastante este tipo de música. Vamos a ver qué nos dicen por acá. Hello, Omega.
4: Buenas tardes, compa Calde.
1: ¿Qué es lo que dice mi hermano?
4: Cuqui, ¿cómo estás?
0: ¿Cómo estás, mi corazón? Feliz de escucharte, mi vida.
4: Ahí, escuchando las anécdotas de los megoyentes que le pasan a uno.
0: Mira.
4: Hace unos años, estaba yo con un cliente ahí en Obarrio. Entonces por ahí no hay estacionamiento, hay que dejar el carro lejos. Bueno, había una hembrita. Uh-huh. Y tírale, tírale. Bueno, dice la muchacha, está bien, podemos ir a almorzar a un restaurante y que Sombrero. Bueno, yo, está bien, pues yo. Pero joder, el carro me cae lejos y dice, no, yo te paso a buscar. En efecto, la muchacha me fue a buscar.
0: Mira.
4: Cuando va cogiendo para allá, para el Donald Trump Ocean Club.
1: Uy,
4: mi hermano, cuando íbamos subiendo por el estacionamiento por el lado izquierdo, yo, bueno, mi hermano, este golpe viene grande.
1: Sí, señor.
4: Pero yo contaba que tenía en la cartera un efectivo de un 150.
1: Okay.
4: Pero la mente, estamos allá. Dice, llega el tipo, una vaina muy bonita, por cierto, eso. Oh. Yo esto aquí, esto hasta por mirar aquí te van a cobrar. Entrada, yo ceviche, porque como que es especialista como en marisco, algo así.
0: Ok.
4: Pues todo lo que tiene que ver el mar, bueno. Yo entrada, mi cevichito, ella unas almejas.
0: No.
4: Yo una cervecita esa internacional, yo leve, ¿no?
0: Ah.
4: Bueno, plato fuerte, dice... El chef, hoy están los sushi.
0: Uh-huh.
4: Yo en mi vida he comido sushi. Mire cómo, ese es un cuento que a cualquiera le puede pasar. Uh-huh. Bueno, este cholito allá mirando y todo nervioso porque esa vaina está más alta que el dianche.
0: Uh-huh.
4: Entonces, viene, trae el sushi.
1: Viene el sushi.
0: Ah, pediste el
4: sushi. Los palillos. ¿Tú sabes que esos palillos vienen?
1: Pegados. Ellos vienen pegados.
4: Sí, esos palillos. Oh, ahora esta vaina. ¿Cómo yo voy a comer esos palillos? yo estoy nervioso. Y, pero no se rían, loco. Yo estoy nervioso, y ahora ¿cómo es? Yo le llamo al chico que me traje, compa, le voy a hacer bien claro, yo con esos palillos no, pasaré toda la tarde en tratar de comer esa vaina. Voy a tener que traerme un tenedor u otra vaina, porque esto está muy bellaco. Y la muchacha para reírse. alcalde cuando viene la cuenta, mi hermana. Ah, bueno, vino, tú sabes que eso es postre y vaina. Uh-huh. Bueno, cuando vino la cuenta, $175.
0: No puede ser.
1: Faltaban, bueno, 25.
4: Ah, mire, mire. Yo creía que en la cartera cagaba 150. Uh-huh. Yo entré mío, yo, bueno, vainas de bandido, yo 150 en efectivo y de la tarjeta paso $25. Bueno, cuando voy a justificar porque saqué esa plata en ese no fui a comer allá rapidito la vaina, $25 que salió más caro, pero por estar en el bandidaje, yo no me acordé que en la mañana un trabajador me había pedido un dinero. Uy. Y yo...
1: Uy, leíste el efectivo que tenía.
4: Tuve que pasar la tarjeta, mi hermano. Todavía me reclaman esa vaina.
0: ¿Todavía?
4: Yo no, si fue con un cliente allá que fuimos y no lo iba a llevar por ahí a cualquier restaurante. Entonces yo le dije, bueno, vamos ahí. Y el man cogió para allá, entonces, ¿qué quiere?
1: No puedo quedar mal.
4: Vaina de bandido, vaina que le pasan a uno. Mi hermano, esta me pasó a mí.
0: Ay, Dios. Esta,
1: qué locura.
4: Y tú sabes que cuando uno es emprendedor, las cuentas casi pagan todo, ¿me explico? Cuando uno está iniciando, claro, el dinero llega a una cuenta en común, ¿me explico? Y normalmente la contable, cuando le dan a uno le da acceso, maneja todas esas cosas.
0: Claro.
4: Y yo tirando línea, yo, si se van a dar cuenta del sablazo ese, no joda.
0: No joda. No, bueno, pero anda.
4: Y los vaina. No, me están haciendo bullying ustedes.
0: No, no, no.
4: Muchachos, buena programación.
0: Gracias, corazón. Porque también tú no te puedes estar poniendo a inventar, a pedir platos raros, porque tú no sabes. No sabes qué salsa le están poniendo, tú no sabes que eso te caiga mal, dañes la cita.
1: Mira, yo no he pasado por la experiencia de... Yo he pasado por la experiencia de la convivencia. Pero no he pasado, que no creo que sea tan distinto, ya cuando uno, pues, casado. ¿Tú tienes cuenta en común?
0: Sí.
1: ¿Y tú ves todos los movimientos?
0: Sí, no, yo no la toco.
1: Pero no le paras bola como a los movimientos que se hacen.
0: Más que todo.
1: O sea, porque ojo, eso fue lo que le pasó a él, porque no, le reclamaron.
0: No, sí, claro.
1: Porque tenía una
0: claro,
1: cuenta en
0: claro,
1: común.
0: Claro, claro. No, acá no. No estamos como. O sea, lo único que yo chequeo es porque, ¿sabes que tienes que pagar financiamiento y todo eso? Y eso claro, se va descontando la plata. Eso es un platal. Y estar
1: pero hasta ahí. Pero bueno, nadie que se gastó $5 o $10.
0: No,
1: que...
0: por eso cada uno tiene su cuenta aparte.
1: Está ahí.
0: Tiene.
1: Pero
0: es que él no pensó usar esa cuenta.
1: Exacto. Le salió la bruja.
0: Le salió la bruja.
1: Por eso te decía que si tú no.
0: No, tenía... uno siempre tiene que tener una cuenta aparte. O sea, tan descarado así, ¿no?
1: Hello,
4: venga. Opa, mi hermano, buenas tardes.
0: ¿Cómo estás, corazón? Saludito, amor.
1: Ey, ¿tú sabes que este man le dicen el rey de la barbecue?
0: ¿No?
1: Sí.
0: Mira.
1: El rey de la barbecue. Boris Mega Trailer.
0: ¿Cómo estás?
1: Después bueno, te explico por qué. Barbacoa. ¿Por qué tú te ríes
4: bueno,
1: cuando
4: haciendo yo... barbacoa. Pero la barbacoa mía tiene una peculiaridad.
1: ¡Ya! ¡Dala así! ¿No? Y ya yo le digo acá, juega vivo.
0: ¿Quién me cuenta ahora?
4: Tú sabes que uno le pasa una vaina, mira, que yo yendo al cuento de este man ahorita.
0: Ah.
4: A la autoridad le invitaron a un cumpleaños.
1: Espérate, la autoridad es la esposa.
0: Ah, ok.
1: Ajá. Dale, sigue. Sí, porque después la cogemos fuera de base.
0: Estoy leyendo mal el cuento.
4: A la autoridad le invitaron a un cumpleaños de una pesada del...
1: Una compañera del trabajo.
4: Ajá, entonces la autoridad me dice, hey, mira que la señora fulana va a celebrar su cumpleaños, pero en un restaurante. Uh-huh. Y le digo, dale, vamos para adelante, pues. O sea, cuando averiguamos bien dónde era el restaurante era en Coco del Mar.
0: Ajá.
4: El restaurante era un edificio y tenía pista para allá, para el corredor sur, para ¿qué? La parte del tramo marino. Y
0: entre más vista tenga, más caro.
4: Sí, el restaurante estaba bien bonito. De hecho, cuando llegamos, la autoridad me preguntó y que papi, si aquí llueve, ¿cómo hacemos?
0: Ajá.
1: Era como un rostro.
4: Esta vaina, la verdad, yo no sé, esta vaina debe tener como aquí, esta gente le pondrán paraguas a la mesa, no. Ajá. Sé, yo no sé, algo inventan aquí. Oye, empezó a llovinar y de repente el techo se cerró.
0: Mira.
4: Se cerró el techo. Bueno, eso fue
3: para que entrara más o menos en contexto del lugar donde yo estaba.
1: No hay una fina, no era ahí que cualquier lugar.
3: Exacto, entonces a la hora de pedir, la fiesta de cumpleaños era el cumpleaños, pero tú tenías que pagar lo que tú consumías.
0: Claro, claro.
3: Hermano, yo pedí dos pargos fritos, pargo rojo frito, uh-huh. Y no venden cerveza nacional, hermano. Yo tuve que tomar cerveza de...
1: importada.
3: Exacto. Y la autoridad se tomó tres sangrías.
0: No. Para terminar, ayúdate, ¿eh?
3: Entonces el pargo no venía nada más que el pescado, hermano. Mira que era una vaina tan rimbombante, Calderón. Que el pescado no tenía espina.
1: ¡No!
3: El pescado estaba cortado de una manera. El pescado estaba entero en el plato. Imagínate. Pero estaba cortado de una manera que no tenía espina. Yo no me acuerdo haberme comido.
0: Si lo hubieses pedido con espina, te sale más barato.
3: ¿Entiendes? Y entonces el pescado era solo, no traía guarnición, no traía yuca ni papa, ah, como tú te acostumbró a pedirlo por acá por fuera.
1: Claro.
3: Hermano, a la hora de pagar, le digo a la muchacha, oh, entrégame la cuenta, pues, cuando la mujer me trajo la vaina en una carpetita, hermano.
1: Venía con el
3: $196. Dos pescados, cuatro cervezas y tres sangrías.
1: ¿$194?
0: Claro, el pescado le debió salir como en 30 y algo, entonces.
3: Yo le digo,
0: era grande el pescado.
3: Yo le digo a la autoridad, ¿tú te sabes el cuento del caballo en la cantina? Mm. ¿Cómo así? Yo, bueno, vámonos, yo te lo voy a contar en el carro. Yo te lo voy a contar rapidito, Calderón, para que te rías. Un caballo entró a una cantina y pidió un trago de seco. Uh-huh. El cantinero le dio el trago de seco al caballo. El caballo se tomó el trago y le preguntó al cantinero, ¿cuánto es? Y el cantinero le dijo, 20 palos. El caballo agarró, sacó 20 palos y le lo dio al cantinero y cogió para la puerta. Cuando el caballo iba llegando a la puerta, el cantinero le dijo, güey, papá, te voy a decir una cosa, primera vez que viene un caballo aquí a tomarse un trago. Y el caballo le dijo, primera y última, porque con estos precios no vengo más. ¡Saludos!
1: ¡Hola, hermano!
0: ¡Saludos! Hoy acabo de sacar cuenta, le salió, digamos que los pescados le salieron casi 40 palos cada uno.
1: Puede ser.
0: La guarnición, unos 5 dolitas por guarnición. Las sangría de la mujer. ¿Cómo cuánto? ¿Cuánto cuesta la copa?
1: 12 palos.
0: Es que se tomó 3.
1: Bueno, saca la cuenta, $36.
0: $36. Y las cervezas de, si son importadas, cerveza importada, te cuesta casi $6 cada una.
1: Porque ponte que una sangría te puede salir como en 5 palos, 6. Uh-huh. Pero ahí te salió el doble. Uh-huh. No va más. Como el caballo, primera y última vez.
0: Cuéntale el porcentaje que le pone el restaurante.

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0: estoy viendo tu carita. Hoy estamos de regreso por acá, Mega Office Break. Calde, Calde Día y Calde en sintonía. Ahorita mismo ya en control,
1: Estamos llegando a la parte final.
0: Vamos a llevar a la parte final y nos vamos a poner muy peligrosos acá.
1: 20 minutos solamente nos quedan. ¿Qué nos dice la gente por acá en el 6287-9830?
0: Notita de voz primero que todo.
2: Chuzo, pobre amigo. La pregunta es: si él gastó toda esa plata y quedó limpio, él habrá cobrado toda esa comida que pagó ahí. La habrá cobrado después.
0: No, bueno, era la mujer.
2: Y
0: ¿no?
2: quedó limpio, ya no quedaba más nada.
0: ¿Qué?
1: No siempre uno la cobra. Oye, esa cookie, ¿te gusta esa?
0: Esa está fuerte. Ranta de frase. Esa... Descarrilá.
1: ¿Cómo te gusta esa no chavalería a ti?
0: Ey, tú no sabes, no me active porque yo soy DJ Megahex. No.
1: Así
0: me pusieron, Así me pusieron cuando estaba acá haciendo cabina con Kaboom. Una cosita. Ey, estamos llegando al área de San Miguelito, que eso pa. Ey, vamos a cerrar la calle.
1: Una cosa parking. Una cosa parking.
0: Yo necesito ver un amanecer por allá, no sé, una cosa Felipillo, una cosa por allá. Pero, con un DJ.
1: Ajá. No, pero esa ya es.
0: Lucecita.
1: Luces.
0: Fallatosh. Humito. Pero en toda la calle. Los parking en la calle. Con DJ.
1: Así es la cosa. Que
0: una tienes. Cosa bárbara.
1: Una cosa violenta.
0: Todavía, mira, con tantos amigos DJ, con tantos contactos. Y todavía no me han invitado.
1: No has podido lograr ese sueño que se haga realidad.
0: Ese sueño frustrado.
1: Pero tú tienes que estar dispuesta, Cookie Fretera, a lo que tú estás pidiendo.
0: Yo lo pedí ahorita para mi cumpleaños. Fue un deseo y todo.
1: Tú tienes que estar segura, porque acuérdate que ahí salen elementos, salen distintas cosas.
0: Sale de todo, ¿no? Yo no juzgo.
1: No es que juzgue, es que tú tienes que coger la tuya completa.
0: Me fui una vez para esta... Tenía un evento, bueno... Yo trabajaba en por ahí, tú sabes. ¿Sabes que yo trabajaba acá en la calle, no?
1: Sí, en otra emisora. ¿Tú trabajas en otra emisora?
0: No, ¿qué estás hablando?
1: No.
0: Pasa, tú sí eres chismoso.
1: ¿En otra emisora?
0: Oye, y había un eventito. ¿Tú sabes dónde?
1: ¿Dónde?
0: En una discoteca con la Z.
1: ¿Con la Z?
0: Y es una cueva.
1: ¿En la cueva del zorro? ¿La Macorís?
0: Pues. Ey,
1: claro. ¡Fuiste a la Macorís, tú! Ey. ¡De relajo! ¡Tú te metiste en la cueva!
0: ¡Allá yo
1: zorro.
0: Estaba! Ey, primero que todo fue a buscarme a la entrada, tú sabes.
1: ¿Quién te fue a buscar? ¿Un compañero?
0: Mi compañero, porque era el que trabajaba con nosotros, ¿no? Ay. Y yo, bueno, tú sabes que esto es lo que yo escogí, este es mi sueño, yo quiero ser locutora, así que tengo que comenzar ya los eventos, pues. Oye, corazón, te cuento, Calderón, que yo apenas yo entré a esa discoteca. Yo fui en zapatilla y fui en chor.
1: Claro, fuiste acorde, está bien. Empezaste bien.
0: Y el cabello amarrado.
1: Por cualquier cosa.
0: Yo apenas entré, la gente estaba bailando y dejó de bailar y miró para la puerta.
1: Claro, porque esas pieles no se ven por ahí así muy frecuentes.
0: Eso era como si fuera un jaguar entre...
1: Oye.
0: Un jaguar entre...
1: Entre pumas.
0: Entre pumas. Corazón, ese día que yo estaba ahí, yo entré, subimos a la tarima de una vez porque él se estaba instalando porque iba a venir como el showcito de la parte de nosotros, ¿no? Ey, a mí me dio risa.
1: ¿Es que primero tú ibas a hacer show?
0: Yo no iba a hacer show, yo estaba viendo porque me estaba entrenando. Ey, me da risa porque
1: espérate.
0: El muchacho. Escucha el cuento, Calderón, llega el muchacho. El DJ le dice que hey, pídele a ella lo que para tomar, ¿no? Claro. Y el muchacho ya es que ¿qué vas a tomar? Así, normal, ¿no? Un pelado normal, así. Y yo es que, ¿qué tienes? Ey, me dio pena, Calde. Te lo voy a contar. Pero prometo no volver a contar este cuento. Y
1: ¿qué pediste?
0: Y el muchacho dice que tal cerveza y tal.
1: Algo rojo.
0: Y yo dije que, ¿y tragos qué tienes? Y él dice que me miraba con una cara de bravo. Como que esta peladita me está haciendo perder mi vida. Y él dice que ron, whisky, Y me mira como que, decídete. Y cuando me dice whisky, yo, ay, sí, whisky, tráeme whisky. Ey.
1: ¿Qué te trae?
0: Ese whisky estaba bien raro.
1: Sí, no era original.
0: No, y a todo esto me dice, dizque 780, algo así, no me acuerdo. Y yo dije, ábreme la cuenta. Y él dije,
1: ¿ah? Te trago y manda lo mío. ¿Me abre qué? ¿Se imagina que le abran cuenta y que le entren la cuenta? ¡Se va el Buki! ¡Llega viva! ¿Me abre qué? ¡Abre qué! ¡Abre qué! ¡Manda lo mío!
0: ¡Ey! Calderón, cuando cansaste con este cuento, se formó un triqui-traqui. O sea, ya como a las 2 de la mañana, la en la normal, parte de allá. Ey, tú sabes, el gypsum me llegaba aquí, porque ellos tienen como la tarimita. Ey. O sea que yo perdía vista y por allá bien metido se comenzó el. ¡Ey! Y adivina lo que yo hice. Me acerqué adelante. Adelante a la tarima para ver qué era lo que estaba pasando. Ya después de eso venía, era la bala. Ey, mi amigo. Ey, yo iba caminando para allá como para ver como vieja bochinchosa. Mi amigo el DJ me jaló de la camisa del suelo así.
1: Gane, busqué una y botella.
0: Dice, ¿tú para dónde vas? Siéntate ahí, sí, ey. Es verdad. Me frenteó.
1: Estaba buscando una botella mal puesta.
0: Yo quería ver por si me llegaba tú a la televisora para preguntarme, para ver qué pasa. ¡Sus manes no llegan allá!
1: ¡Está viendo mi pretendo! ¡Y que abre la cuenta! ¡Qué cuenta!
0: ¡Qué porquería, loco!
1: ¡Ey, saludos! También a Carol, que está en sintonía. ¿Cómo estamos, Carol? ¿Sabes quién está en sintonía? Bien. No sé si lo conoce, pero está uno de los DJs más lindos de Panamá. Oye. El DJ Tyson, mi hermano.
0: Oye, oye, te están buscando.
1: Abrazo.
0: Te están buscando, Tyson. Y no soy yo la que te está buscando.
1: A él le dicen el peor hombre del mundo, para que sepa. Después de hecho ese cuento también.
0: Dice que como a 100 palos. No sé, a mí me están dando una oferta de que por entrega, te habla para ver cuánto das tú.
1: No.
0: ¿Cuánto das tú? Ey. Ey, yo me sé los bochinches. Yo estoy por todos lados.
1: Ey, va, ¿qué dice la gente? Cookie
3: va a sacar un bestseller, de verdad. Esos whisky así con sabores a flores y vaina, esa vaina. ¿Qué le habrán servido de ese whisky de 7 y algo? Saludos, no, tan bueno rojo. Los cuentos. Seguimos.
0: Era rojo.
1: Ojo, no pasa en todos los lugares. No pasa en todos los lugares, pero uno siempre tiene que estar pendiente a lo que te sirven. Porque a veces tú pides whisky, pero. Sí, es whisky, pero ¿cuál?
0: Claro. Eso yo no sé qué era.
1: Eso gin tonic que están vendiendo.
0: No, allá.
1: Mira, yo le voy a decir.
0: Yo no me quería. Yo quería, aunque sea un vodka, yo te lo hubiese aceptado, pero el man no me dio opciones. El man era como ron o whisky. O sea, no. O sea, era como que una pregunta que nunca nadie ahí en esa discoteca se la habían hecho.
1: ¿Quién va a pedir que un trago? ¡Un trago! Y tras eso tú me vas a
0: no, hacer porque la gente, botella por un trago. Es que la gente tenía los cubetazos en el piso.
1: ¡La cubo!
0: ¡Era cubo!
1: ¡Puro cubo de pintura lo que hay ahí!
0: ¡Ey! Y eso sí, mi amigo me dijo, yo le dije que me estoy orinando. Y el más es que tú no puedes ir al baño.
1: ¡No puede!
0: ¡No puede!
1: Ahí se orina de dos en dos.
0: ¡No! ¿Qué es eso?
1: Que
0: ¿qué es eso?
1: Que
0: ¡ey! Yo no entré al baño.
1: O te toca el servicio o te toca una cubeta que tienen ahí. ¡No me hagas hablar a mí! Ahí son dedo en dos, Cookie Pretel.
0: ¿Qué es eso?
1: Tú no hubieras
0: dice, que no puede, dice que no puede bajar la cadena. Se baja después de 5 miau.
1: Cadena, ¿qué eso es se baja solo?
4: Hola, gente, ¿qué tal? Buenas tardes, saludos, feliz lunes.
1: Hola, cariño, ¿cómo estás, hombre?
0: Saludito, mi gallita, mi corazón.
1: Yo quisiera tener la paz que ella tiene, mira. Pon esta, no te vea, tiene una paz.
0: Una paz.
1: Sí.
4: Buenas tardes, ¿qué tal? Buenas tardes, saludos, feliz lunes.
1: Qué
4: saludos
1: rico,
4: para Cookie, mi gajita.
0: Saluditos. Oye, la paz.

0: Ay, qué rico. Oye, ya parte final, 10 minutos. Nos resta solamente de la hora número 2.
1: Son cuentitos que me han pasado, compañero.
0: Pero entonces tú quieres ir a uno de esos amaneceres.
1: Mira.
0: Donde haya fallatosh. Sí. Donde haya gente con pupilas dilatadas. ¿Ah? Que haya lo que tenga que haber. Ahí
1: tiene que haber lo que tiene que haber. Eso sí, yo tengo que estar bien acompañada de un caldo, una cosa grande, así como tú. O sea, yo no puedo ir y que... O sea, imagínate, dizque un Dacop.
0: Algo lo quieren no, es como no, sopa. No.
1: Por ejemplo, un cabún, alguien que me dé, tú sabes, como ese respeto, esa seguridad, claro, porque que yo voy a hacer como, no sé, como, tú sabes, cuando la gente tiene hambre, sí, tiene hambre y está ahí al lado del asador. Ey, por más que yo me vista, disque, bien, tú sabes, no.
0: Sí. Vamos a trabajar en eso.
1: ¿En la vestimenta o...?
0: No, en la vestimenta. Vamos a tratar de realizarte, de materializarte ese sueño.
1: Vamos a hacerlo. Vamos a... Dice por acá, parking en Chilibre con el Raulín.
0: No, pero Raulín no sale ni en su casa.
1: No.
0: Venga, el pelado tranquilo, es un pelado familiar.
1: Dice, al amago se va solo. ¿Qué?
0: No se va, dice, no se va solo.
1: Ah, no se va solo.
0: Eso es verdad.
1: Ey, te cuento que cuando yo salí, estaba como el señor que había contratado como la... Tú sabes, la animación de que estaba haciendo...
0: Tu amigo.
1: Ajá, lo de acá, ¿no? Oye, y el tipo... Estábamos afuera. Eran las 3 de la mañana. Y el tipo viene y prendió el carro desde el control.
0: Mentira.
1: Sí, el man me estaba tirando.
0: Ah. Podía salir entre la más buscada. Esas pieles así exóticas como la tuya. Se ven así.
1: No, yo no sé. Yo creo que ellos siguieron contratando el servicio. Pensaron que yo iba a volver.
0: Pero tú fuiste por la curiosidad de conocer el lugar.
1: También, porque a mí me gusta.
0: Porque, ojo, hubo una época donde creo que hubo como un influencer, algo así, que se metió ahí y todo el mundo, y después Mayer también, que fue.
1: ¿Serio?
0: Sí, y la gente como...
1: No, que, pero mira, yo la pasé bien porque a mí me gusta ese tipo de música.
0: Claro, y tú bailaste tu bachatitito.
1: No, pusieron, no. Estaban bien.
0: ¿Tecno? ¿Eso cuándo fue?
1: Esto pasó hace como 3 años, papá.
0: Como 3 años.
1: Pero, hey, me gustó Buco. Claro que no, yo sé que no puedo ir a esa área...
0: Todos los fines de semana.
1: Exacto. Pero,
0: ¿qué pasa,
1: Rigo? Yo volvería, claro que sí.
0: Pero con el tour completo.
1: ¿Cuál es el tour
0: con
1: completo?
0: Con baño y todo.
1: Y sola.
0: Ajá, porque el baño tiene que estar sola.
1: No, pero tú sabes, yo tengo una amiguita.
0: Oye, es una amiguita.
1: Tengo una amiga que ella es la... Es la garra, la mano derecha de Bugamán.
0: Una CEO. ¡No, hombre, qué Bugamán! ¡No, hombre, déjate de eso!
1: No estoy hablando de Bugamán, estoy hablando de la amiga de él. Que ¡echa
0: ese maleante como Buga, mi hermano! ¡Ella también es delincuente!
1: ¿Pero por qué tú quieres, sí, por qué tú crees que quiero llegar con ella para allá?
0: ¡No!
1: ¡Con ella!
0: Yo pensé que tú me ibas a decir, tengo una amiga que sí, oh, una que el que ye.
1: ¡No!
0: ¡No, hombre!
1: ¡No! ¡Hay que sentirse en el área!
0: Hay que llevar mujeres así de glamour para que se despeluquen.
1: ¡No, tú eres el loco!
0: ¡Claro no, que es sí!
1: Es más peligroso, papá.
0: ¡Ese delincuente!
1: No, yo tengo que ir con gente chacal.
0: ¡Ese pandillera, no, la que estás mencionando!
1: ¿Tú
0: no
1: sabes de quién estoy hablando? No. Ella es premia. Ella me ha dicho, cuando tú quieras, vamos. Pero la más frentea.
0: Esa tiene tatuaje en el mulo. ¡Olvida eso!
1: ¡Claro que sí! Y esa es la que va a agarrar la puerta cuando yo vaya al baño.
0: ¡A eso!
1: Esto sí, lo único que ella es mi amiga, pero a la hora que yo le diga, ¿y que cuánto va a dar a Cookie? ¡Ey, cuidado! ¡Me suelta plata! ¡Me saca plata!
0: ¡Búscame una de la guardia!
1: ¡No, tú eres loco!
0: ¡Vamos a llevarla para allá! ¡Esta es la que tenemos que llevar para allá!
1: ¡No, loco!
0: ¡Llévame una!
1: ¿Cómo así? ¿Cómo voy a llevar
0: una
1: yeguecita? ¿Cómo voy a llevar a Yesita? Explícame. ¿A quién tengo que llevar?
0: Tiene que llevar una fina, una CEO. Tiene que una viajera, una esa que se...
1: Ah, viajera. Una gringa.
0: ¡No, qué gringa!
1: No, pero entonces...
0: Una amiga tuya que viaja a Europa, que conozca a Italia, esa vaina así
1: que fina. Que le diga así a todo.
0: Claro, sí que, brother, así.
1: Ah, no, tú lo que quieres es que te ponga una amiga mía, Carly.
0: No quiero que me la pongas, no. Si me la pones, bueno, también, ah, vale. Pero... es que me gustaría como grabarle toda, tú sabes. Ahí en otra dimensión.
1: Ok, ya te entendí el cuento. ¿Cuándo? No, yo te estaba entendiendo de ir a gozar y parquear los fines de semana allá.
0: No, no, nada más es una vez que yo quiero llevar a esa muchacha.
1: Ya,
0: una.
1: Ya.
0: Tiene que conseguir una buena pelada.
1: Oye, eso es facilito. Tú sabes que tenemos una amiga en común.
0: No quiero amigas en común. Si hay amigas, también es delincuente. Mis amigas son delincuentes
1: no,
0: todas.
1: No, esa no es delincuente.
0: A ver, ¿quién es?
1: La misma Caro.
0: ¿Qué Caro?
1: Caro, Caro.
0: ¿Abadilla?
1: Claro. Ella es una chica que le va a decir sí. Calde, vamos.
0: Caro. Caro se me fresea.
1: Pero por eso... ¿Y tú quieres hacer video o no quieres hacer video?
0: No, pero
1: ¿qué
0: Caro?
1: Ay, no.
0: No, no. Ya yo he visto a Caro y Caro no... No, no,
1: no,
0: ya
1: no la va a dar.
0: No, no la va a dar.
1: Tengo que buscar, otra.
0: Oh, que Caro puede ir en el combo. Pero no es la que grabaría.
1: No es la que... No es la que grabaría.
0: Yo me imagino una esa que el que llegue esa amiga tuya, cuando en la Majo le ponga una vaina de esta, así todo el mundo saca así su pistola con la mano.
1: ¡No, loco!
0: ¡Sí! Y ella va así, ¡mierda! ¡Y eso es lo que yo...
1: Hey, Calde, espérate. Yo no vi que sacara un pistola ese día.
0: No, con la mano.
1: Ah,
0: ok. Con la mano.
1: Okay,
0: con la mano,
1: okay,
0: con la mano wey,
1: ¿qué pasó?
0: Se hace el gesto. Se hace el gesto.
1: Ey, ahora me dio miedo a mí.
0: No, se hace el gesto.
1: Yo dije que quiero ir.
0: O le pongan esta es sabrosa. Mira. También, ¿eh? Esta, goza lo que tu marido está preso, dice. ¡Se canta la amiga! ¡Ey! ¡Se canta la amiga eso! Esa es la canción de ahora, oye.
1: ¿Cómo le dicen goza a la que tu marido está preso?
0: Oye. Qué ricura, goza la amiga, alemana, dice. Press, press, press.
1: ¿Qué? Oye, esa plenita. ¿Ah? Ey, si no te toca, toca por allá. Me tiene que invitar a alguno de esos toques bien pretty por allá, bien background.
0: Vamos con la gente, que no vamos.
1: Vamos.
2: ¿Qué va a hacer, Cookie? ¿Qué va a agarrar qué cosa, Cookie?
1: ¿Qué?
2: Así me pasó, Calde. Una amiga Yeye y nosotros del barrio. Después dice la amiga, tus amigos son de adelante, adelante. Nunca olvido esa locura.
1: De adelante, adelante.
3: Calderón, dímelo, Calderón, Cookie. Ey, Calde, acabo de sintonizar. Me acabo de montar en el Mega Uber. ¿Cómo así que tú estás pidiendo, buscando una pelada buena? ¿Cómo así?
1: Bueno.
0: Bueno, ¿no? ¿Qué quieres que busque? Una malandra. ¿Ah? Oye. Óstalo. Esta es la canción que está en moda. Mira, este es como que tú le cantaras a Coco.
1: ¡Locura!
0: ¡Qué ricura esto, ¿eh?
1: Oye, está bien buena.
0: Y tú ve a la amiga.
1: Y se revienta entre ellas. Sí. Y que bailala tú.
0: ¡Dale, que el mío está en la joya! ¡Sí! ¡El mío está en la joyita! ¡Sí! ¡Ey, ya! ¡Nos tenemos que ir, Cookie! ¡Para tal, pues!
1: Oye, hemos llegado a la parte final de lo que ha sido Mega Office Break. Calderón junto a Cookie Pretel iniciando programación esta semanita, así que con esta nos despedimos.
0: Ah, con esta nos vamos.
1: Oye. Con esta nos despedimos, ¿oíste? Oye, nos vemos mañana a la misma hora, el mismo canal, en la hora que te encanta.
0: Ay, ay, ay, Cookie Pretel, prepárate. Esta semana

0: vuelvo con el uniforme. Me cambio y vuelvo con el uniforme.
1: Mira, tú tienes que llevar una zapatilla. Te voy a dar un dato.
0: A ver.
1: Tenía, méteme una zapatilla esa con la que tú corres, una esa que tenga así guateada.
0: Guateada.
1: No me estés llevando zapatilla blanca porque las vas a perder. Te voy a hablar claro.
0: No. ¿Me vas a meter un potrero o qué?
1: No, porque tú quieres una fiesta con todo. Yo te voy a llevar una fiesta con... ¡No! ¡Vámonos! ¡Nos vamos, Cookie Pretel! ¡Hasta mañana! ¡Chao, bye, bye! Este fue el Mega Office Break. DJ Carle, Cookie Pretel. Nos escuchamos entonces mañana. Adiós primero. A 10 de la mañana en punto.
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0: Panamá, Panamá, Panamá. Oye, ¿qué dice la people? ¿Qué dice la people? Comenzando tu hora deportiva favorita y el programa radial número uno de deportes de todo Panamá en la emisora número uno. La que prefiere la people, la 98.1, la Mega Brother, iniciando con pie y con ánimo. Yo sé que estaban esperando esta hora deportiva con buena musiquita, don Omar, ahora. Sobre todo esperando que yo hablara para hablar del Madrid, porque los conozco. Y sobre todo para escuchar los comentarios polémicos de don Daniel Cueto, que se encuentra allá en esta tarde, mister. ¿Cómo está usted, además de contento del fin de semana?
1: Hay que hablar del Madrid, obviamente. Jugó el día viernes, posterior al programa. Y eso es, creo que ley, hablar los lunes de un poco de fútbol europeo, sabiendo que todavía queda la última fecha de la Liga Panameña de Fútbol para hablar entonces el resumen el día de mañana. Pero bueno, contento, señor Atze, contento. La verdad que hoy, arrancando esta semana de septiembre, ahora sí, iniciando el día lunes en este nuevo mes, mes de importancia porque comienza la UEFA Champions League, que vamos a hablar ya un poquito más mañana. Los que nos depara esta primera fecha de la Liga de Campeones de la UEFA. Obviamente vamos a tener tres panameños, eso es noticia también. Importante, muchas cosas que pasaron el fin de semana, pero sobre todo creo que el tema futbolístico, el tema Real Madrid-Barcelona, ha llamado mucho la atención. Ha sido, creo que, el tema picante este fin de semana para todos los amantes del fútbol. Semana también importante, Axel, porque aparte de eso, bueno, continúa la Liga Panameña de Fútbol, como hemos hablado. Siguen los panameños en la MLB. Por ahí un tema bastante curioso en el tema de automovilismo, relacionado a una película que a usted también le gusta bastante. Sí, se puede mencionar eso un poquito también. Y sobre todo también que ayer fue el último domingo sin NFL. A partir de este próximo domingo vamos a tener fútbol americano hasta lo tradicional, hasta el mes de febrero, que termina con el Super Bowl. Así que,
0: oye, que todavía no se ha anunciado quién es.
1: No, por ahí creo que mes de octubre, noviembre, por ahí siempre se anuncia al artista. Más creo que como octubre. Pero bueno, comienza nuevamente los deportes, las temporadas regulares, todo esto que año tras año nos emociona. Así que, arrancando, oye, con mucha energía, señor Axel. Este lunes, oye, soleado, buen clima. Esperemos que no llueva porque hace rato que extrañábamos el sol. Y bueno, obviamente creo que arrancar con toda la energía. Y a mi compañero que está aquí al lado, señor Carlos González, para hablar un poquito de todo. Un guión bastante intenso que usted envió el día de hoy. Vamos a ver si abarcamos todo. Pero si genera el tema Barcelona-Madrid, que creo que tengo una opinión bastante clara. Estamos hablando, de hecho, con nuestro buen amigo, el DJ Calde, que estaba en el Mega Office, hablando un poquito de todo, ¿no? Del fútbol nacional también e internacional. ¿Cómo está, Carlos?
2: Hola, ¿qué tal? Buenas tardes, Dani. Buenas tardes, Axel. Y a todos los oyentes de la Mega 98 y del Mega Sport, por supuesto que sí, el día de hoy. Hablando un poquito acerca de las ligas que más nos apasionan, las ligas europeas. Sí, dejando la Liga Panameña de Fútbol para el día de mañana. Ojo, también el guión fue un poco extenso porque también hay mucha actividad de los panameños en el exterior, en donde casi la mayoría fueron titulares. Para adelantar algo rapidito, esta mañana jugaba Edgar Joel Bárcenas, anotó un gol con su equipo en Grecia, así que muy bien ese debut para el panameño. Así que mucha actividad en las ligas europeas, no solamente en el plano internacional, el fútbol de la alta élite, por así decirlo, sino también los panameños siendo protagonistas. Algunos de una manera positiva, otros no les fue tan bien en sus equipos. Seguramente vamos a tener el resumen de cómo le fueron a los panameños en el exterior. Así que un día lunes cargado de mucho fútbol.
1: Oye, importante lo de Bárcenas, rapidito, vamos a ir desglosando un poquito la claro, información, pero debut con su equipo en Israel. ¿Cómo se llama el equipo?
2: IDECA, si no me equivoco, ya te lo busco,
1: tiene exactamente. Tiene un nombre curioso, primera división de Grecia. Me sorprendió, un poquito ver el estadio.
2: Iraklis,
1: con K, ¿no?
2: Sí, Iraklis, sí.
1: Me sorprendió, sí, la Superliga de Grecia.
2: A las 10 de la mañana era ese partido, sí, el día de hoy.
1: Contra el Asteras Tripolis. Me llamó la atención un poco el estadio. Creo que estamos acostumbrados a ver la Liga Grecia, sobre todo el equipo del AEK Atenas, el Olympiacos griego,
2: el Panathinaikos.
1: Los tres equipos grandes de Grecia.
0: Sí.
1: Super estadios y tal. Este estadio se veía, digamos, un poco más humilde.
2: Más moderno.
1: Pero me llamó la atención. Igual el nivel, estuve viendo un poquito el resumen, cómo llega la jugada de Edgar Joel Bárcenas en ese primer tanto. Juega hasta el minuto 46. Anota en esa, prácticamente de la primera jugada que tuvo el equipo al minuto 8. Creo que podría ser una revancha para Bárcenas, jugar en Europa luego de ese paso por España que estuvo ya hace buen par de años. Creo que con un jugador ya mucho más maduro, mucho más completo, 32 casi a 33 años. Me parece a mí que, más allá de que para mí la Liga Grecia, creo que es un equipo, importante. Yo te diría que entra todavía en lo que yo considero ligas de muy buen alto nivel en Europa. Entonces yo creo que viene muy bien para, seguramente, el capitán. Mucha gente habla que va a ser el capitán para el próximo proceso mundialista 2030. Llegaría con, habría que ver el tema de las posiciones, con quién le va a, pelear puesto. Pero yo creo que si se mantiene para el próximo proceso, Bárcenas sería mi capitán.
2: Sí.
1: En este próximo selección nacional rumbo a 2030. Y bueno, arrancando con buen pie también es muy importante en tu equipo como titular y sobre todo anotando. Creo que para Bárcenas, que es un gran jugador, creo que uno de los más talentosos que hemos tenido en los últimos años.
2: Tal cual.
1: Hablando de talento nato, el regate, el jugador que muchas veces creo que hacía magia, ¿no? con esas jugadas, portando la número 10. Me parece que es de los pocos que quedan de esa magia, creo que se habla, ¿no? Por ahí teníamos al profe Parra la última vez que estuvo como invitado, ¿verdad? Que bueno, ya no hay casi jugadores de esa magia, ¿no? De esa calidad técnica. Y Bárcenas, porque para mí es uno de los últimos. También rapidito, vamos con los panameños, arrancar con la noticia nacional. El triunfo de Michael Amir con el equipo del Beşiktaş, importante. Habíamos hablado que jugaba ante el Fenerbahçe, uno de los clásicos del fútbol turco. Michael Amir no anotó, pero el equipo, oye, me sorprendió mucho porque el Fenerbahçe lo veía el gran reto al Beşiktaş, y un equipo muy difícil, pero que logró vencer este fin de semana en horas del sábado de la tarde, y que para mí, muy buena victoria para el Beşiktaş. Si de verdad quiere pelear la liga turca, estos resultados son muy importantes, son lo que realmente te impulsa 2-1 ante el Fenerbahçe, así que victoria muy importante para alguien que ya lo quieren bastante en Turquía. Por ahí leía los comentarios. Mucha gente está muy contenta con Michael Amir Burillo. Dicen que fue una ganga comprarlo por ese precio. Un lateral derecho. No sé si usted lo sabe, Axel, pero hay escasez de laterales derechos. Ya no existen.
0: No.
1: Desde hace buen par de temporadas no hay. Por eso hablamos mucho de que el City o estos equipos grandes se llevaran a Michael Amir, porque creo que es un jugador que cumple. Al precio que vale, es una ganga. Entonces, al final el Beşiktaş es el que se lo termina llevando y me parece que aprovecha sobre todo una victoria necesaria.
0: Así es. Oye, por acá tenemos mensaje de cabina, no de WhatsApp, de cabina.
2: A ver.
0: Y es que Edilberto se está burlando por acá de mí del 5-0. También tenemos una foto del Bambú.
1: Con su camiseta del Barcelona.
0: Y es que yo lo único que tengo que decir es que suave, no, apenas estamos iniciando.
1: Yo pensé que iba a dar a felicitar al Barcelona, porque realmente está jugando muy bien. He visto muchos madridistas. ¿Sabes
0: a quién me gustaría felicitar? Al Arsenal Fútbol Club, que también lo está haciendo muy... Oye, pero remontó. De ellos no hablan. Nada más quieren hablar del Club Independentista de Cataluña.
1: Pero hay que ser realistas, Axel. El mejor equipo ahorita de Europa es el Barcelona. Por lejos. Obvio. Pero solamente
0: porque
1: futbolísticamente, de verdad, ofensivamente muy bien. No ha sido tan exigido en defensa, pero ha cumplido. Creo que el mercado de fichajes muy bien. Y lo que genera, futbolísticamente hablando, ese mediocampo y el ataque es una locura. Ojo, va a empezar la Champions y ahí sí viene el verdadero reto, que para mí esta temporada, más allá de la Liga y de la Copa, el Barcelona debe enfocarse en la Champions. Ese es el reto. O sea, si no es esta temporada, no sé cuándo va a ser. Mira, pero todo puede pasar. Sabemos que hay una racha buena en septiembre.
2: Sí.
1: Es muy buena, pero en octubre viene el clásico, vienen los partidos difíciles en Champions, puede cambiar el panorama, pero por ahora no es mentira decir que el Barcelona es el mejor equipo de Europa y del mundo.
2: No me gusta decirlo, pero tiene razón en ese sentido, porque se armó muy bien. Hansi Flick supo tener muy buenas adquisiciones, lo cual lo hace no solamente pelear por la liga, sino por todas las competiciones. Y siento que esa fue la mente de Hansi Flick para esta temporada, pelear por todo. Y para pelear por todo necesitas tener un equipo que sea realmente robusto, no solamente para que te pelee una Copa del Rey con algún equipo de segunda, sí, tercera, sino también para que ese mismo equipo te pueda convencer en un partido de Champions.
0: Así es, oye, vamos por acá con llamada. Buenas tardes, Mega Sport.
1: Buenas tardes.
3: Buenas tardes, hoy lunes, compañero, del nuevo programa deportivo de Panamá, de la emisora y emisora de Panamá. ¿Cómo está mi hermanito Daniel Cuesta, mi hermanito Carlos?
2: Hey, ¿qué tal?
1: Todo bien, Bambú. Bastante contento.
3: Y alegre, mi amigo Axel. Alegre porque el Arsenal ganó.
0: Sí, claro, siempre.
3: Lástima, pero ganó. Y eso es positivo. En
1: sí, en parte difícil.
3: Pero pobre, nuestro amigo acá, Mourinho, Axel. Felicitamos ahí a los panameños que también la pasaron bien el fin de semana, haciendo sus goles, Arsenal. El equipo de Amos que ganó también. Pues estoy escuchando buenas cosas del Culo Martínez, compañero, para que tocan ese punto también.
0: Sí, no, tenemos un guión bastante extenso hoy, así que como con calma.
3: Dale, hay como escuché buenas cosas del Culo, también lo quieren bastante, donde está jugando. Y bueno, el fin de semana, donde tenía que suceder lo que tenía que suceder, el equipo campeón, siempre líder, a tres puntos de Real Madrid, tuvo su tropiezo, su primer tropiezo, enfrentando a la liga. Y tienen que ver qué hacen, porque si no aprovechan las oportunidades, como he escuchado en todos los programas deportivos, van a tener ese problema, compañero. No pudieron, y siempre van a tener el karma de Diomandé, 125 millones, y Diomandé todavía no despierta. Así que tienen que estar pendientes ahí con su equipo, porque lo que viene ahora en la Champions también es alta.
1: Sí.
3: No la tiene tan fácil tampoco, igual que al mejor club del mundo, el Barcelona. Lo que sí no me he puesto a ver, y no sé ustedes qué me digan, si no se han dado cuenta que en el nuevo formato de la Champions, cada vez que hay esa temporada nueva, le toca a PSG, le toca a Bayern Múnich, si no me equivoco, pone el otro que le tocaba también por ahí, que fue el de la temporada pasada, Chelsea, siempre toca lo mismo. A que se debe eso, a ver si nos pueden responder. Antes de hacer sufrir un poquito a Axel, por no querer cambiar, comprarme la camiseta del Barcelona para que se la pusiera el domingo, pero ya son cosas de Axel, ¿no? ¿Qué podemos hacer? ¿Sí o no, compañero?
1: Sí, son apuestas necesarias.
3: Estamos en sintonía y vamos a esperar que nos responda nuestro amigo Axel, cómo ve él a su equipo, y me responden eso de la Champions, que sí me he percatado. Siempre PSG, siempre Chelsea. Entonces no hay como ese cambio de equipo, que nos toque el Arsenal o que nos toque los equipos que están acá al otro lado del mar, que siempre es lo mismo, nada más con las excepciones de los equipos nuevos que le toca por primera vez entrar al Champions.
1: Sí.
3: Estamos en sintonía, compañeros.
1: Ahí está.
0: Saludos.
1: El Bambú. Mira, me gustó lo que habló de Diomandé. Hay un dato que hay que darlo. Ajá. En estos cuatro jornadas de liga,
0: no puede ser.
1: Te vas a sacar el flamante fichaje del Real Madrid, 125 millones. Diomandé lleva 0 goles y asistencias en lo que va de liga. Y el flamante fichaje del Barcelona, Anthony Gordon, lleva 4 asistencias en 4 partidos. Son datos, digo, costó un poquito menos, ¿no? Igual es bastante plata, pero por ahora está siendo rentable. Y no, más allá de la, no vamos a decir burla, pero
2: el
1: dato jocoso. Real Madrid, hablando un poquito de lo que fue el viernes, estábamos viendo de hecho el juego aquí. ¿Se acuerda que habíamos mencionado? Va 0 por 0. De hecho, creo que vimos toda la segunda parte aquí.
0: No, y el que no
1: nos habíamos ido.
0: El que no sigue a Dani,
1: pero
0: Daniel me subió a su historia burlándose de mí porque yo tenía el suéter de ese día del Madrid.
1: Es que justo estaba nuestro compañero Zuko, estábamos hablando, sí, y tal. Y me dio por grabar en el momento que dice: No, Real Madrid, yo soy Arsenal. Y quedó la evidencia. Y yo dije: Bueno, para todos los que nos ven o nos siguen en redes. Cosas que pasan aquí en la emisora. Pero, ojo, un traspiés a inicio de temporada, a cualquiera le puede pasar. Pero lo de Real Madrid, y sí se lo comentaba a nuestro compañero Calde, que parece algo de jugadores y no tanto de técnico. Oh, es un equipazo. Y creo igual que este Real Madrid es mucho mejor que la temporada pasada. Por eso decía también inicio de temporada, cuidado con el Real Madrid porque es un equipo mejor, con un gran técnico, a comparación de la temporada pasada. Creo que esta vez sí va a haber un poquito más de pelea, o eso espero. Aunque el Barcelona viene muy bien. Lo único que sí es que creo que darle más tiempo al Real Madrid, que sé que los fanáticos son muy exigentes y impacientes también con el éxito inmediato, pero creo que con un nuevo proceso, bastantes jugadores nuevos y tratando de ser un Real Madrid diferente, porque realmente creo que el retiro o la falta de un jugador como Toni Kroos, como Luka Modric, como Karim Benzema, como muchos otros jugadores, creo que ese gran éxito de las tres Champions consecutivas, la Champions de la remontada, o sea, todo ese Real Madrid ya no queda nadie. Prácticamente ya un equipo por ahí nada más sobrevive, creo que Courtois, Vini ya en esos últimos títulos de Champions, pero prácticamente un equipo nuevo, hay que darle paciencia. Y bueno, ante el Betis me parece a mí que el Real Madrid fue superior, pero sí, algo pasa de que no eres contundente o no eres decisivo teniendo jugadores como Kylian Mbappé, que lo es, que Vinicius también lo es, que Bellingham también, que vuelve a caer como en esa dinámica. ¿Ustedes creen que lo de Bellingham con el Real Madrid pasa más allá de la posición o hay algo más? Ojo, en los primeros partidos sí me gustó bastante. Estuvo flojo igual que el resto ante el Betis. Pero es que en el Mundial volaba. Entonces yo creo que ahora algo sucede con este equipo que a la hora de poder acoplar a ciertos jugadores, creo que desaprovechas la virtud de muchos. Y terminas, yo creo que lo que el París no quería, que era a veces depender de Mbappé. Y el éxito del París en estas dos Champions consecutivas fue eso. Tener un equipo más completo, no tan individualista, y que no recaiga siempre en depender de un jugador. Porque en este caso, el partido estuvo nefasto ante el Betis y Mbappé no tuvo su día porque tuvo ocasiones claras que votó. Fue el jugador que, digamos, anuló ese golazo de Carlos Espi.
2: Falló el penal.
1: Y falló el penal. O sea que nada rescatable para Mbappé ese día. Y que de hecho ayer se le comparaba un poquito con Rafinha y con Dembélé, preguntándole si hace falta trabajar un poco más en el aspecto defensivo, en la presión y todo esto. Bueno, le gustó mucho la comparativa y hablaba de que siempre se puede mejorar algo, pero que si hablamos en comparación, digo, él marca más goles que Rafinha y Dembélé. Que en verdad sí, bota de oro. O sea, no se puede discutir eso. Pero hay cosas más allá de los goles que creo que hoy en día los delanteros necesitan. Un equipo como el Real Madrid,
2: bastante,
1: que todavía no es un equipo que domina a los rivales, porque es la realidad, depende de que todos ataquen, de que todos defiendan, de que todos presionen, porque hoy en día el fútbol se trata de eso.
2: No, y ahí es donde ves que los delanteros nueve hoy día son para minutos finales o para minutos exactos en donde realmente lo necesites. Hoy día un delantero tiene que venir a bajar, recuperar, armar jugada inclusivemente. Y eso es lo que por ahí se le critica mucho a Mbappé, que trata de ser muy individualista. Y al tener esa idea de juego, lo que complica es el armado o el esquema de, en este caso, Mourinho, para concretar. También la falta de eficacia es lo que también se le critica. Si siendo Balón de Oro, si siendo un jugador fundamental, no puedes botar la cantidad de balones y de oportunidades que lo está haciendo. Entonces son cosas que por ahí se ve, si es propiamente como lo dijiste, Dani, sí, del jugador, porque no solamente es Bellingham, también es Mbappé, que en su momento se vio bastante como enredado, sí, como que no tenía visión para dónde ir. Y bueno, son esas cosas que tiene que ver Mourinho y leer, y se tiene que ir al banco, tiene que ir al banco. Porque ponele, si él estaba o no estaba en cancha, ese gol de Spi valía. O pon a patear a otro. Para mí iba a ser gol.
1: Para mí era Vinicius.
2: Para mí debió ser Vinicius.
0: Yo lo dije por acá, fuera de micrófono, viendo el partido ya por acá con Daniel, con DJ Zuko también, estábamos viendo el partido.
1: Carlito también.
0: Y yo, a Carlito también. Hasta Edilberto también. O sea, estábamos todos viendo el partido. Sí. Yo lo dije. Cuando un jugador tiene un mal día, no importa si eres el mismo Lionel Messi, Cristiano Ronaldo, o Pelé, o Maradona, que Dios tenga la gloria. No. O sea, simplemente cuando tienes un mal día no tienes confianza. Y si no tienes confianza, yo no te puedo poner a patear un penal al 94, que si era penal. Porque ya leí buen par por ahí que se estaban poniendo entre esos Zuko, y la voy a coger con el brother, porque estaba diciendo, ay, no es que mira, No demoraban. No, pero era penal. No, era penal.
2: Entiendo esa parte de esa chicana, pero, o sea, propiamente hablando directamente de fútbol y dejando el fanatismo de un lado a otro, obviamente sí era penal. Ahora, más allá de eso, es la ineficacia de Mbappé. Ojo, y no solamente lo veo como un día, lo veo como en muchas ocasiones, tanto de la temporada pasada, que vienen acumulándose tantos días, y no es, siento yo, un pilar fundamental para los objetivos. Puede ser individualmente muy importante para conseguir goles, para sumar para el Real Madrid en victorias, pero lo que se quiere de Kylian Mbappé en el Real Madrid es que sea una diferencia más. Para eso lo trajeron al equipo blanco, para que sea una diferencia en el equipo, para que marque algo más, para que le dé esa sensación, cosa que sí le daba capaz en su momento Toni Kroos. O bueno, no lo comparo tal cual con Toni Kroos, vamos a decir Benzema. En su momento Benzema te daba cierta seguridad y sabías que en cualquier momento te podía cambiar el partido. Esto no pasa con Kylian Mbappé. Entonces son algunas de las cosas que todavía están en deuda, y el francés, veremos si se acopla o no al esquema de Mourinho.
1: Muchos madridistas no lo quieren en el equipo.
0: Bueno, yo tengo una analogía para volver del cambio. Cuando volvemos del cambio, yo voy a tener una analogía y me van a decir ustedes si están de acuerdo conmigo o no. Vamos a un pequeño cambio, señor Cueto. Al volver vamos a seguir hablando el tema Barça-Madrid, que está picante. Usted no cambie el dial. Al volver vamos con audio, vamos con mensajes que tengo por acá pendiente. Así que no se despegue, que este es su programa deportivo favorito.

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1: Oye, Panamá, estamos de vuelta en tu hora deportiva favorita. Estamos de vuelta ahora con tema. Seguimos con el tema Barça-Madrid, que tengo el WhatsApp repleto, señor Cueto. Por acá le están respondiendo usted. Napoleón de Mera, nos comentan por acá. Dice, mejor equipo del mundo, sean serios. Apenas arrancan los torneos, tengan paciencia.
2: Pero hasta ahora lo es.
1: Ok, los equipos de Champions donde jugarán los panameños, hay mucha expectativa. Increíble ver a los nuestros en el mejor torneo del mundo, ¿sí?
2: Sí, tres, que la verdad nos llena mucho orgullo. Blacky, que se convierte en el primero en jugar ya dos fases de grupos. Fulo Martínez, que lo acompaña con el Slovan Bratislava. Y Andrés Andrade, que también creo que era de los chicos que se merecía jugar Champions. Llevaba años en Europa, entre el Austria, entre jugando también en la Bundesliga, luego en segunda división. Regresa al Ajax para volver a llevarlo a la gloria y ser campeón. Y creo que la verdad merecido para

0: Andrade, que lo luchó, lo peleó y que va a poder jugar la fase de grupos de la UEFA Champions League. Que mañana vamos a hablar un poquito de eso. El eslogan que tiene, creo que el partido más complicado de los panameños, que va a jugar de visita en el Parque de los Príncipes ante el bicampeón de Europa. ¿Qué mejor debut que ese, señor Atzer?
1: Pues, ¿qué te puedo decir?
0: El AS, que también juega de visita, pero que también, bueno, creo que es un partido un poco más accesible, juega contra el AEK de Atenas.
2: Sí, mira, y hablando justamente del Slavia Bratislava, cayó 2-0 ante el DAC este fin de semana. Titular Blacky, titular el Fulo Martínez, en tanto el AS ganó 6-1 ante el DESC en la Copa de Austria este fin de semana. Fueron algunos de los movimientos también de los panameños. Rapidito, hablando de otro que va a jugar también competencia europea, Yayita con el Gent ganó 3-0 ante el Circle Braga. No hizo anotación, pero su equipo, bueno, ganó.
0: Jugó todos los minutos.
2: Exactamente. Por ahí uno que teníamos fuera del mapa, pero siempre está ahí, Reinaldo Berley, el ex Alianza. Bueno, cayó con su equipo ante el Kubritka 5-1. El panameño anotó el descuento, el gol de la honra para su equipo. En tanto, Herbert y Jones, titulares en sus equipos, el Kripbas, en ese empate 2-2 ante el Kolobativa, esto en la Liga de Ucrania. Y el Dinamo de Kiev empató 0-0 en su liga. El panameño Guerrero entró al minuto 77.
0: No ha tenido muchas oportunidades últimamente Eduardo Guerrero, que nuevamente sigue con esa disputa a veces de titular, de suplente. La verdad que no le ha ido tan bien, pero bueno, sigue estando en un gran equipo como es el Dinamo de Kiev.
2: Claro, Mijair Jiménez, ¿se acuerdan de ese doblete con el New York Red Bulls en su debut? Bueno, quedó en blanco el marcador, empate ante el Seattle Sounder. Y bueno, en México solo jugó el Pumita en la caída 2-0 ante Pachuca este fin de semana. Bueno, también me queda por ahí Universitario, quedó en la banca Guti. Y en tanto en Chile, gol de Waterman. Así que así un poco
0: muy
2: están.
0: Muy buen gol.
2: Los de hecho, panameños.
0: Prácticamente tercer gol en este, digamos, lapso de 30, 31 días. ¿Será que Waterman se piensa realmente retirarse de la selección?
1: No, está serio.
0: Está goleando, señor Atzer.
1: Está bien, no, él puede seguir goleando. Bien por él. Pero por favor, hay que ir abriendo placita para algunos nombres.
2: Para otros nombres,
1: no,
2: sí.
1: Claro. Ojo, no es nada en contra de Waterman, pero para mí ya su paso. O sea, que se vaya por la puerta grande de la selección. No vaya a ser que pase. Oye, y que por querer intentarlo, quizás no rinde igual. Y va a comenzar a tener un papel muy secundario.
2: Claro. Botafogo 0-0 ante Palmeiras ayer. Algunos minutos también para Kadir. Así que
0: Botafogo, que tiene muchos problemas ahorita con lo que pasó con la eliminación de la Sudamericana ante Cienciano. Que lo hicieron bastante mal. La verdad que ahorita un poco turbulento lo que es el ambiente del Botafogo, pero bueno, el panameño que siga teniendo minutos. Se habla mucho de que podrían escuchar ofertas, siempre se ha hablado, por ahora nada de ofertas para el panameño, pero obviamente están dispuestos a escuchar quizás cuando termine la temporada en Brasil, final de año, y ver si cambia de aire, Kadir Barría, para el próximo año, que vamos a ver igual cómo termina la temporada y opinar si es la mejor decisión o no para Kadir Barría salir de Brasil.
2: Claro.
0: Rumbo quizás a, yo te diría que Europa.
2: Sí.
0: Que ni piense mirar al norte.
2: No, para nada. No, mira, no. Y ahora con la llegada de Ziyech, del jugador de Marruecos también.
1: Ah, Hakim Ziyech.
2: Ajá. Entonces también por ahí te pone a pensar de que Kadir puede ser una de las opciones para
1: no tenía ni la menor idea que Ziyech está en el Botafogo.
0: Sí, Ziyech no tiene equipo y bueno, estaba libre, puede firmar cualquier equipo. Pero no está firmado todavía, ya lo presentaron.
2: Es una figura que está muy fuerte en lo que ha
1: pasado. Todavía no oficial. Okay.
0: Pero sí, bueno, es los típicos jugadores como Jadon Sancho, ¿no? Sonó bastante para venir a Brasil, al final pues no quedó en nada. Pero también está libre, son jugadores que, para el que bueno no sabe o desconoce, cuando un jugador no tiene contrato con ningún equipo, puede fichar por
1: en cualquier momento,
0: no importa que ya haya cerrado el mercado de fichajes, siempre y cuando pues esté libre y que ya llegue a un acuerdo obviamente con los clubes.
1: Como pasó en su momento con Dani Alves en el 2021, ¿no?
0: Sí, 21-22.
1: Ajá, que llegó libre. Cuando tenían esa equipación ustedes, bastante feíta.
0: Sí, no me gustaba. No me gustaba.
1: No, tenía cero esencia Barça esa equipación.
2: Bueno, medios oficiales hablan de un contrato solamente verbal. O sea, solamente acuerdo verbal entre el marroquí y el club de Brasil. Así que hasta el momento solamente se hablan de esas negociaciones verbales para la llegada del marroquí al fútbol de Brasil.
0: Por acá tenemos más comentarios.
1: Así es, tenemos audio por acá.
3: Buenas tardes, muchachos. Buenas tardes.
0: Buenas tardes.
3: Que hayan pasado un buen fin de semana.
0: Igual.
3: Mira, el deporte no es Real Madrid, Barcelona. Aunque el día que pierda Barcelona, bueno, perdió y bueno, me alegro y ya punto. Pero el programa no es Real Madrid, Barcelona. Esa es siempre la cosa que la tienen que... O sea, no hay más equipo, no hay más ligas europeas. O sea, concéntrense en buscar a los pelados, como están hablando, de que están en el exterior, la posible alineación que va a agarrar Richard en la lista para la gira asiática.
1: No, falta bastante. Pero esto está temprano.
3: Y perdió punto, ya se perdió, Metro, ya. Pero...
1: ¿Cómo dijo? El Madrid perdió... Tú escuchaste un crack que sonó por ahí.
3: Para la gira asiática, o sea.
1: Pues, escuche el
3: crack. Perdió Madrid, perdió punto y ya se perdió, Metro, ya.
1: ¡Epa!
0: Pero llama la atención que lo diga justo cuando el Barcelona está ahorita goleando y el Madrid perdió.
1: Sí, porque capaz y verán, ¿no? El Madrid, aquí andamos, otro tiramos el programa gallo
0: cantaría,
1: completo.
0: Otro gallo cantaría y otro fuera el discurso, pues, ¿no?
1: Tiramos
0: pero bueno, el hablamos completo. De los panameños. La única novedad que posiblemente en la lista no vaya a estar es Luis Manota Mejía, que según el periodista uruguayo Daniel Carreño, habría comunicado el señor Manota Mejía que no lo convoquen para esta próxima ventana de selección de Panamá, porque acaba de llegar un técnico nuevo al equipo del Nacional y el panameño está buscando establecerse y obviamente tener minutos necesarios para este torneo de apertura en la Liga Uruguaya. Y es que yo creo que lo importante para Manota, que viene a empatar 2-2 ante la Juventud de las Piedras, esto por la Liga de Uruguay, y anteriormente también el fin de semana antepasado habían ganado el clásico uruguayo ante Peñarol, 1-0. Yo creo que siendo un portero suplente, sabiendo las pocas oportunidades que le dan, yo no lo veo con malos ojos que no venga. O sea, simplemente no se va a perder tampoco como que algo tan importante.
1: Claro.
0: Y yo creo que por ahí quizás buscarían rotar entre otros porteros, que son más los terceros, y el señor Orlando Cuti Mosquera, que sabemos que va a ser titular, yo creo que hasta que se retire. Sí. Y eso que es más joven que Manota. O sea, que Manota tiene muy difícil ahí que le den play. Me parece un gran arquero. Pero bueno, son los gustos de Christiansen, y que también tenemos muy buenos porteros. Y ahí si no, la competencia es muy difícil porque
1: claro,
0: es una sola posición y ya no. O sea, compites directamente con los otros dos. Y si prefieren a uno por encima de otro, la verdad que ahí sí está muy complicado. Claro. Te toca trabajar y bueno, y obviamente estar siempre preparado por si te toca la oportunidad de defender el arco. Pero me parece que no es una mala noticia y ya podríamos deducir que prácticamente pues uno que podemos asegurar que no va a estar es Luis Manota Mejía, que me parece bien. Está un equipo grande como Nacional, lo quiere mucho, está peleándose a titular nuevamente. Entonces me parece a mí que quizás es la decisión más correcta para Manota. Venir acá, estar en la concentración y ser suplente y no jugar ni un minuto, me parece a mí que es venir acá a arriesgar algo que me parece que tenemos buenos arqueros que van a poder
2: sí, estar. Hay muy buenos arqueros. Y bueno, también lo que decía el oyente es que, bueno, no solamente es la liga, pero hay que hablar acerca de ese 3-0 del Athletic Club de Bilbao ante el Atlético de Madrid, que el Cholo decía, somos un equipo en construcción. Yo creo que esa construcción no va a acabar nunca. Son esas construcciones que pasas por un lado y siempre están construyendo. Entonces, ¿qué pasa? Y un 3-0 contundente. También el Super Deport, 3-2 ante el Villarreal, gol de Aubameyang.
1: Oye, ese
2: de
1: Bismi
2: y Sakara.
1: Ese Deportivo de La Coruña lo está haciendo increíble.
2: Sí.
1: Creo que resaltar el trabajo que están haciendo ellos y el Club Deportivo Alavés.
2: Sí, el Alavés que va segundo.
1: Va segundo por encima del Madrid, brother.
2: Tal cual.
1: O un Mariano Díaz intratable.
2: Mira qué bien. Bueno, en la Premier podemos hablar acerca del 2-2 del Newcastle ante el Bournemouth, el Tottenham 0-0 ante el Nottingham Forest de Serbia. Ahora, ¿qué hay dices De Zerbi? Vas a un día de nuevo otro barco que estaba bien hace un par de años. ¿Qué pasó con De Zerbi? Que va. Bueno, entonces el Manchester City ganó con gol de Haaland 1-0 al Coventry. Por ahí entre los resultados más interesantes también el Hull City empató ante el Aston Villa. Esto el día sábado. También en la serie a partidazos, la Fiorentina cayó ante Torino. Un Torino que le dio vuelta al marcador y deja a la Fiorentina con otra derrota más. En tanto el Inter de Milán en un partidazo. En el 90+1, el Toro Martínez le dio la victoria 3-2 ante el Napoli. En tanto, la Roma derrotó 2-1 al Atalanta. Esto todo con resultados del día sábado. ¿Te parece? Y vamos al domingo, porque el domingo también se dieron resultados más que interesantes. Bueno, ya sabemos la victoria 5-0 del Barcelona ante el Valencia. Por ahí el Alavés, lo mencionaba, 5-2 ante el Osasuna. En tanto el Sevilla empató 1-1 ante el Español. Si vamos a la Premier League, ese 2-2 increíble, 2-2 entre el Everton y el Manchester United. Y en un partidazo, el Arsenal derrotó 2-1 al Chelsea. Y bueno, en la Serie A, partidazos, el 1-1 de la Juventus ante Milan. Bolonia, Sassuolo 2-2, son los partidos más interesantes de este fin de semana. Así que un resumen completo para el que quería liga, hay liga de todo tipo, de las tres primeras ligas europeas. Así que importante y partidazos lo que se dieron el día sábado y el día de ayer.
1: Oye, por acá nos mencionan al WhatsApp, oigan, urgente, se necesitan 4 pintas de sangre para la cirugía del joven Agustín Antonio López Rivera, con cédula 89652495, y el tipaje de sangre de este paciente es O positivo. So, si usted es compatible con este tipaje de sangre, puede dirigirse al Hospital Santo Tomás y mencionar que va a donar sangre, o también puede escribir al número 6731-2571, 6731-2571. Recuerde que la ayuda para el prójimo de hoy puede ser una ayuda para usted el día de mañana. Así que si usted es donante, ahí está el dato. 4 pintitas de sangre. Dígame, Dani.
0: Bueno, ya tenemos que despedirnos el día de hoy. Mañana vamos a hablar un poquito del resumen de la Liga Panameña de Fútbol. Caso que día viernes bastante lamentable sobre Manuel Ceballos, chico de Veraguas United, que de hecho sale del equipo del Área Unido. A hablar un poquito también del protocolo y todo lo que se hizo para poder salvar la vida a un jugador que, bueno, por suerte y no hay nada de peligro, y creo que con la rápida actuación por parte del cuerpo médico, de los clubes, de los médicos que están en el partido, de la ambulancia, de todos los oficios, también todos, 8 personas estuvieron en el caso ayudando al chico, que ya está en recuperación y está fuera de peligro. Hoy cierra Umesit ante el equipo del CAI, 8 de la noche, por la última fecha de la Liga Panameña de Fútbol. Y mañana vamos a hablar un poquito también de la Champions League, que arranca el día de mañana con bastantes partidazos, entre ellos el del panameño, como habíamos hablado, que es antes del programa, así que pendientes a las 11:45 para todos los panameños que están, oye, muy interesados en los panameños. Mañana juega Andrés Andrade, seguramente a las 11:45. Va a poder verlo a través de ESPN 5 y Disney Plus Premium. Así que ya lo sabe, ahora almuerzo, usted pone el partido de Andrade y ve cómo tenemos a otro panameño más en la máxima competición a nivel de clubes. Y ya el resto de partidos, bueno, a 2 de la tarde, para que usted entonces disfrute a la misma hora Mega Sports y también los partidos de la UEFA Champions League. Así que nos despedimos. Señor Axel, Carlos, ¿algo más que añadir ustedes?
1: No, que la cita ya está clara. Mañana nos vemos. Previa de Champions, comentando también los partidos que estén vigentes y sobre todo también el partidazo del debut mundialista del... Oye, estoy todavía en junio. Del debut de Champions de Fulo y Andrade. Sobre todo el de Andrade, que es el de mañana. El de Fulo ya sería el miércoles.
2: Tal cual, rapidito, Antonelli y Russell, los dos de Mercedes, ganando Fórmula 1 este fin de semana. Verstappen en la tercera posición. Está interesante la Fórmula 1, así que hasta ahí el día de hoy.
1: Está, con esto nos despedimos, people. Nos vemos, esto fue Mega Sport, así que ya será hasta mañana.
2: Chao, nos escuchamos.

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0: Muy buenas tardes, buenas tardes, buenas tardes, Panamá. Oye, sean bienvenidos a su programa favorito. Sí, señoras y señores, ya arrancó su programa favorito. Este es el Mega Rush a través de la emisora número uno en todo Panamá, la Mega 98. Y como todos los días, quien le da la bienvenida, su amigo el DJ Lee, en un lunes, inicio de semana, dándole la bendición a todos nuestros lindos oyentes. Que sea una semana próspera para todos. Y que siempre se mantenga bajo el cuidado de Papa Dios. Pero como todos los días, yo no me encuentro solo. Yo me encuentro muy bien acompañado de una persona de élite mundial, como lo es mi compañera Mafe Suárez. ¿Cómo estás, Mafe? Hoy lunes, inicio de semana.
1: Panamá.
0: La semana crítica.
1: ¿A qué se dedican? Arrancando una nueva semana, una semana delicada.
0: Delicada.
1: Son las 3 y 16 de la tarde y tus voces favoritas acaban de llegar, obviamente, hasta las 7 de la noche. El DJ Lee oficial, Mafe Suárez. Porque estamos claros que tú prefieres escuchar todas tus tardes el Mega Rush. De eso no se discute, no se diga más. Pero en una semana bastante delgadita, en una semana ajada, esta semana no está planchada, esta semana está un poco arrugadita.
0: Arrugada, está una semana
1: sensible.
0: Sensible.
1: Difícil.
0: Y un fin de semana. Oh, ¿qué pasó? Oye. Oye, quedamos. Es que ayer grité como loco.
1: De verdad que un fin de semana que va a venir algo. Unidad de cuidados intensivos.
0: Y un lunes que viene que se.
1: No.
0: Que si no hubiera.
1: El lunes story de ayuno.
0: Time, si no hubiera story time, la gente estresadísima.
1: Para que sepas, el próximo lunes es de ayuno.
0: El próximo lunes hay que echar un story time de como de falta económica.
1: ¡Ey! Hoy lunes, pues de story time también.
0: Club de story time.
1: Desde ya les avisamos que hoy hay club del story, club time, de story time. Un club del story time. Bastante interesante. Oye, bastante, yo diría que increíble, porque tiene mucho contenido y sé que después que lo escuchen, ustedes mismos van a hacer su búsqueda.
0: Claro.
1: Porque
0: es interesante, o sea, llama la atención y es algo que no se escucha mucho.
1: Es bien brutal. Aparte de eso, que sé que algunas personas sí van a saber, porque para las personas que les gusta todo este tema de ese lado, ya han escuchado esa locación. Entonces, hoy venimos con algo super cool de ese temita y sobre todo con ese contenido que al final gusta bastante de los clubes del Story Time, y es brindarles a ustedes pues toda esa información, obviamente, con todo el contexto, con fechas, lugar, exactitud y todo eso. Así que va a estar bien interesante. Bien bueno, bien bueno. Hasta yo misma, yo creo que yo en algunas de las cosas que estuve leyendo, quedé un poco como bestia. O sea, quedé hasta como, para la bajada, como disociada. Porque yo decía, Dios santo, ¿en qué mundo estamos viviendo? O sea, me quedé así como ida pensando. Yo dije, man, qué locuras de verdad que pasan en el mundo. Y al final también, pues el ser humano a veces es como que, oye, si te están diciendo que por ahí no.
0: No.
1: Y la gente, vamos allá. Es más, de hecho, quiero que sepas, Lee, que en un rato voy a hacer una búsqueda de Airbnbs.
0: Ok.
1: De allá.
0: De allá.
1: Para ver más o menos cuánto están saliendo, quedarse una noche allá.
0: Ahí vi a unas personas que ya iban.
1: Exacto.
0: Y que le llama mucho la atención.
1: Por ese tipo de cosas. Ajá. Exactamente.
0: Y por los comentarios.
1: Exacto. Y por los. Hay gente que va de curiosa.
0: Sí, y dice que cuando mencionan ese lugar, le llueven los comentarios.
1: Sí, de una vez. Como,
0: o sea, que de verdad que lo que viene
1: para allá.
0: Exacto.
1: Es mucho contenido, así que espero que se lo gocen. Igual, pues, una nueva semana. Espero que sea mucho mejor que la anterior.
0: Claro.
1: Un mes que yo digo que va a balazo.
0: A balazo.
1: Que yo creo que, yo siento que septiembre de los meses del año es un mes que a veces como que pasa muy por desapercibido, porque como que no hay mucha cosa, y yo creo que por eso a veces uno lo siente de que pasa como, como rápido. Porque si te pones a ver, sí, es cierto. O sea, esta ha sido una quincena larga porque pagaron un 20 y pico. Pero ya septiembre nos metió 7 días. Cuando vas a ver, ya 15, la mitad, se pasó. Octubre, Halloween.
0: Ay, Dios mío.
1: Que venga Halloween. Y ya de ahí, digo, ahorita mismo tú sales a los supermercados de la localidad y hay Navidad. Merry Christmas. Ho, ho, ho, ho, ho. Ya. Hay bombones.
0: Bombones.
1: Para el arbolito.
0: Oye.
1: O pompones, como tú le quieras llamar. Bolas grandes, chiquitas, medianas. Hay de todo. Cascabeles. Sí,
0: aquí se saltan fiestas patrias.
1: Sí.
0: Ahí hacen boom gente, a Navidad los almacenes.
1: Ya exacto. Están... La gente está pensando ya porque la decoración, el arbolito y
0: los juguetes y toda la cuestión.
1: Todo esto, tú sabes, ¿no? Como que lo que brinda la época, la experiencia esa. Entonces, ya hay de todo. Vi hasta los manteles para poner en la mesa, la cosita y todo eso. Y yo dije, oye, llegó la Navidad. Increíble cómo está todo. También vi algunas cosas de Halloween, para que sepas. O sea, que la gente también está muy metida hoy en día en todas estas temáticas, que incluso en las escuelas ya tú ves que han adoptado estas tradiciones, ya sea como por hacerle una experiencia al pelado en la escuela. Hay lugares, restaurantes, hasta de comida rápida, que si el día de Halloween llevas al chiquillo vestido con algo, te regalan X cosa y así.
0: Wow, mira.
1: Entonces creo que ya ahorita todo eso está muy posicionado en cuanto a lo comercial, que ya está afuera, Lee. Ya ahorita eso es de que, señoras y señores, de verdad que se siente diciembre. Ya hay romponche en el área, rosca en el área. Ya. ¿Qué más quieres? ¿Qué te falta?
0: No, de verdad.
1: ¿Qué te falta a ti para tu Navidad?
0: Nada.
1: A mí, nada. Bueno, a mí para mi Navidad me faltan como unos 4K.
0: O sea, entendí de tiempo, por el tiempo.
1: Ah, no, de tiempo nada. Ah. ¿De qué nos falta? 4K, no, sí. 5, 6, 8, 10.
0: 10K,
1: sí. Si la vida es bella.
0: Si la vida es bella.
1: Una cosita así, un gordito, un algo.
0: Algo.
1: Algo, la suerte es loca y a cualquiera le toca. Así que usted métase en tombo la rifa, cualquiera cosita que sea para recoger para Navidad, para que usted tenga su cuestión. La gente que está ahorrando.
0: La gente que está ahorrando.
1: Oye, claro. Se desprendió el aguacero. Ahora sí.
0: ¿Eso es?
1: Sí, ya, mire.
0: Oh.
1: Oye, fuerte. Ya empezó el aguacero.
0: Fuerte.
1: Y hablando de aguacero, ¿usted tiene mi cancioncita del clima?
0: Sí.
1: Por ahí, ¿para qué? Porque tengo. Oye, cuánto aguacero. Increíble, truenos y relámpagos y tremendos truenos. Oye, que sí nos sacudió acá antes de entrar al aire. Un señor trueno que yo dije, Lee, va a llover. Dije, no man, ya el agua está aquí afuera.
0: Ya
1: el agua está aquí. Y se acaba de desprender, por lo menos en esta área de San Francisco, final de calle 50, el aguacero contó, para que sepan. Entonces, Panamá tendrá una semana marcada por condiciones inestables y la posibilidad de lluvias aisladas, especialmente durante las próximas horas. Eso fue hace 50 minutos, para que sepan. O sea, que cayó de una vez. Esto fue lo que informó el Instituto de Meteorología e Hidrología de Panamá, el INPA, que me parece que, oye, tienen muy buenos profesionales porque está todo siempre muy acertado.
0: Ok.
1: Está como tiene que ser. Entonces dice que de acuerdo con el pronosticador, un sistema atmosférico en altura continúa sobre la región y mantiene parcialmente moduladas las condiciones del tiempo luego de los eventos lluviosos registrados durante el fin de semana. Se explicó que la onda tropical número 44, ubicada actualmente entre la frontera de Venezuela y Colombia, tiene previsto ingresar a la región panameña el día de mañana. Imagínate, y ya estamos así.
0: Oh,
1: y va a ingresar mañana. O sea que esto quizás es como la víspera.
0: Ajá, ¿sabes? La brisilla, el tufillo.
1: La
0: tufillo
1: víspera de que viene llegando.
0: De que viene llegando.
1: Exacto, entonces igual señaló que este sistema no presenta una actividad pronunciada y que las condiciones de viento tampoco son particularmente favorables para generar eventos de gran intensidad. Por ello, la onda tropical podría pasar relativamente desapercibida en el país. Pero eso no quita que sea una semana con lluvias y tormentas, quizás no tan intensas o que, ay Dios mío, viento, voladura, no sé qué, pero sí es una semana con lluvias y tormentas.
0: Oh, bueno.
1: No, ya empezamos.
0: Ya empezamos.
1: Ya nos dimos cuenta.
0: Ya arrancamos.
1: Ya nos dimos cuenta.
0: Así que,
1: hey, tengan su paraguas, ya sea porque el clima está súper soleado en la mañana y ese sol está brutal.
0: Ayer que yo venía para la emisora cayó este palo de agua.
1: También, exacto.
0: Ayer cayó este palo
1: ayer
0: de agua.
1: También tuvo. Ah, pero hoy en la mañana el sol que picaba y el calor
0: violento
1: que te quería ahogar. Entonces con eso te das cuenta, Lee, que el reloj natural del mundo está averiado.
0: Averiado.
1: Porque eso no es normal. De que no, es que ahorita estamos así, mañana calor, no estamos fregando. La gente no quiere creer. Los jinetillos andan por ahí, dice, paseando, parqueando.
0: ¿Los quién?
1: Los jinetillos.
0: ¡Dios!
1: Parqueando. Sí. Oye.
0: Los jinetillos.
1: Sí, ya anda. Lugares donde no estaba haciendo tanta calor, hace un calor.
0: No, verdad.
1: Espantoso. Lugares, dije, donde no caía granizo, están granizo volcanes, para la gente.
0: Los volcanes ahora todos le han dado la gana de
1: vomitar.
0: De vomitar y. ¿Ah?
1: Nada más falta que aquí un día.
0: No, mami, no, no.
1: Así ve. Viene una ola de frío para Panamá. Todo el mundo a comprar abrigo. No, porque en el peor de los casos y que nieve el mundo. No. Ese día tú sabes que suena la última trompeta. Ay. No se diga más.
0: No se diga más.
1: Ese día tú tienes que tener hasta un Zoom con tu familia. Todo
0: pero
1: completa.
0: La gente tiene que andar con su paraguas porque se le está advirtiendo ya. Tienes que cargar tu paraguas.
1: Y un montón de gente resfriada después. Oye, entonces con esa morrina.
0: La morrina. Hay que.
1: La morrina no se ha ido.
0: El que tiene morrina tiene que ser consciente. Claro. Si usted trabaja en un lugar cerrado, si usted está morrinoso,
1: ya,
0: lo más probable es que usted cree ese germen y no solamente va a hacer falta usted, va a hacer falta más personas.
1: Exacto.
0: Tiene que tener, o viene con mascarilla, o tómese un día, vaya a atenderse, que el doctor evalúe si usted puede ir. Pero usted se atiende y si el doctor le dice que se quede en casa, usted quédese en casa porque lo que hace es un daño más grande.
1: Totalmente.
0: A los compañeros, ahí usted está.
1: Mira, y este clima sí empeora. Y lo mismo a los peladitos, a los chiquillos. Gracias a Dios, esta semana no están
0: en la escuela.
1: En la escuela. Bueno, los tienes en la casa, me imagino que.
0: Con burguilla.
1: No, varias semanas es para tenerlos en la casa.
0: Sí.
1: Ayer tú tuviste que haber llamado a Mustafa.
0: A Mustafa, para que resuelva.
1: Ajá, o a Nilesh. A uno de los dos. Nilesh, tendrás unos 50, 60 por ahí y en la quincena, ¡tao!
0: 50 palos.
1: Para decidir que los tienes ahí con cualquiera cosita, porque no.
0: No, 50 palos. Tienes que pensar qué es lo que vas a hacer y cuántos son.
1: Por eso, compro un poco de salchicha, pan de
0: hacer algo hot en la dog, casa, helado, heladito.
1: Pan
0: para
1: de hacer hot dog para que los pelados digan, dije, oye, yo estoy en mi casa y comí. O sea, tienes que usar la creatividad.
0: Compras el helado, el. Antes de la pinta, ¿no? Entonces, te compras esos conitos tan baratos en el súper y ya le haces barquillo y ahí lo mareas.
1: Ajá, y compras estas galletas Mary.
0: Ajá, Mary.
1: Ajá, y cualquiera cosa para que.
0: O las de la India.
1: Ajá, para que.
0: Las que vienen en lata.
1: Exacto, para que el postre se vea así gourmet. Para que se vea Pippity's Nice.
0: Ajá.
1: Tú agarras el conito que dice Lee.
0: Ajá.
1: Pavo, bola de helado y arriba pan, la Mary o la galletita así, que así, ¡fup! De helado.
0: El sorbeto, le meten el sorbeto.
1: Oye, mira.
0: ¿Qué detalle, aparte.
1: ¿Me entiendes?
0: Sí. Ahí tú también le puedes. Esto. Haces hot dog. Le compras el chihui.
1: ¿Qué le vas a poner?
0: Bueno, le compras el. Compra de esa. Estas papas, tú las aplastas, las machucas.
1: Exacto, dentro del paquete.
0: Dentro del paquete. Ya cuando tienes todo picadito, le pones la salchicha, el pan, le tiras arriba ketchup o si comes mayonesa o mostaza. Hay uno que nomás con ketchup.
1: Hay sobrecitos de jalea que te cuestan un y pico o dos palos.
0: Y arriba le echas entonces al último el chihui ese.
1: El chihui, papi.
0: Dios mío.
1: Ya tú ganaste.
0: Ahí tú hasta tú mismo vas a querer que comer.
1: Exacto.
0: Se ve rico.
1: Y si en el momento tú dices, oye, tengo cebolla, pero ¿cuál es bestia? Así como ponerle la cebollita así caramelizada, como las hamburguesas Pippity's Nice.
0: Porque los niños a veces que no comen eso.
1: Usted agarra pim, póngale en la paella un momentito con un tris de azúcar y la carameliza y arriba, tan.
0: Eso no se lo puede dar en la noche.
1: Ah, no.
0: ¿Por qué?
1: Porque después
0: Dios.
1: Le pica. Le pica todo.
0: Eso, chiquillo.
1: Arrebatado. ¿Tú sabes qué pueden hacer también? Comprar bolsitas de palomitas.
0: También.
1: Película. Película se llama la semana.
0: Hay gente
1: semana
0: que compra el mismo maíz y lo hacen en la paila. Le gusta hacerlo
1: también.
0: Así.
1: También. Exacto. Jóvenes, esta semana es de películas. Escojan la temática. Marvel, Hogwarts, Harry Potter y toda la saga de Harry Potter.
0: Tienes que ingeniártela.
1: Toy Story. Yo no sé qué tú vas a hacer. Una película por día.
0: No hay para ir todo para el cine.
1: Todos para el cine. Lee, hazme el favor y ubícate en tiempo y espacio. Porque cuando regresemos, hoy no solo es lunes iniciando la semana y lunes de Club de Storytime. Hoy es lunes de balas.
0: De balas. Dios.

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0: viendo que están hablando
1: oye,
0: ya.
1: Oye, sí. La gente activa desde tempranito. Hoy lunes. Ajá. De Club de Storytime. Dame audio aquí.
0: Ok.
2: Hola, Mafe, ¿cómo estás? Bendiciones, mi amor.
1: Amén.
2: Hola, Lee. Mi hermano.
0: Dímelo.
2: El lobo domesticado.
0: Esto.
2: Un hombre de familia. Bueno, muchachos, una lluviecita ahí entrando al centenario con truenos y relámpago.
0: Oh.
2: Señores, y adivinen. Acabo de entrar al centenario con dirección al oeste, a la casita, allá a Playa Dorada. Y adivinen, se acaba de quedar una mula.
0: Ay.
2: Subiendo hacia Lot Carú con dirección al oeste. Y se va a formar el quisisísimo tranque
0: vehicular.
1: Ay, no.
0: Eso siempre, ahí ya las mulas, ahí yo no sé.
1: Qué locura. Dice por acá, gracias a Dios existe el app de la Mega. No puedo salir del restaurante. Lluvia con viento y todo. Dice por acá, es que no, dos para el cine, no, pues ya no se puede.
0: No, no se puede.
1: Sí, dos, y eso ya es una tortura.
0: A Denia del Hues. Yo no sabía que Denia era del Hues.
1: Parece.
0: No, porque el Dios
1: dice que voy bajando. ¿Dónde andas? Eso, para ver, nada, pues, ¿dónde es? Ay, espérate. Ah, ya vi dónde estás.
3: Villa.
1: Mira,
3: no.
1: ¿Ya tuviste dónde estás?
3: Aquí. No,
0: ah, sí.
1: Aquí está. Aquí está Napo. Dice por aquí, buenas tardes, bella Mafe y el mentado DJ LP Chotin. ¿Cuándo es que tú apareces con increíble Chinatown? Tú has sido, Dios mío.
0: No ha traído el dulce.
1: Pinocho 2.0, la tercera parte.
4: Buenas tardes, el Mega. Mafe Suárez, DJ Lee.
0: Buenas tardes.
4: Como dice el compañero, una mula se acaba de quedar en el Rocarú y en el río Arrey Jancito, después del puente centenario.
1: ¿Qué pasó?
4: Un accidente bastante grave. Un accidente, un Elantra blanco con un pick-up blanco, y quedó bastante grave. Y hay un señor tranque vehicular. Señores, eviten la vía del centenario.
0: Bueno.
1: Allá la vida. Y yo creo que esto es el tema de nunca acabar. Cada vez que llueve y uno dice, hey, gente, cuando llueve así muy fuerte y todo,
0: sí,
1: esto,
0: claro.
1: Y tengan mucho cuidado en la calle, estén con paciencia, no ande distraído, porque una sola cosita, un charco en el que usted caiga y ya.
0: O quita la mirada cuando mira un carro frenado de repente y patán.
1: Y con la calle mojada, es el panorama totalmente diferente.
5: ¡Ay, la ropa que viene el agua!
0: Locura.
1: Yo me acuerdo de esos gritos de una mamá.
0: Ajá, ajá.
1: ¡Recoge la ropa que viene el agua! Dice por acá, lluvia fuerte por el parador. Dice por aquí.
6: Buenas tardes, Mafe. Hey, Lee, ¿qué te cuentas?
0: Todo bien.
6: Hey, adivina, ya en los almacenes hay adorno de Navidad.
1: ¿Viste?
6: Hay que ir a comprar, mira,
1: fin.
6: Ya huele a jamón y a pavo.
1: Oye, el fin de semana yo vi ya adorno de Navidad, que yo decía, hey, es increíble que los pompones ya están afuera. Dice por acá, ya huele a jamón. Vamos a ver este año cuánto cuestan los jamones.
0: Bueno,
1: porque
0: está la promoción que hace el gobierno, así que vamos a...
1: No, ya verás esa fila para esa promo de esos jamones. Por acá, Bambus, ¿por dónde andas? Que está cayéndose el cielo. Dice, hola chicos, bendiciones. Igual para ti, mi amor. Dice, por el crisol hubo un momento que me echaron qué pocotón de agua y quedé totalmente ciega. La gente es imprudente al manejar. ¿Ves? Eso es lo que yo digo. O sea, que a veces vas tú como loco, le tiras el agua a otra persona que quizás no tiene el control de su carro o algo. ¡Pau! Accidente.
0: Y no ves nada.
1: No ves nada. Accidente. Dicen por aquí...
7: Hey, ¿qué pasó? Que estos manes de la Mega se la fumaron al revés. Y que va a llover. Calor donde había nieve y todo al revés. ¡Qué locura!
1: ¿Cómo se llama este muchachito?
0: Pero tú te das
1: No estamos que consumiendo de la misma para empezar, porque la tuya está peor que la mía.
0: Es como que le iba a decir eso a otra gente, no
1: o
0: sé.
1: O está ganando gracias, sí, mandándoles aquí mismo. Increíble. Él es el que tiene que revisar de qué calidad le están vendiendo, porque sí. O sea, está de la mala, papi.
8: Buenas tardes, buenas tardes. Aquí se mi más feliz, ¿no?
1: Hola, mi amor, ¿cómo estás?
8: Y ahora que tú hablas de la galletita esa de lata navideña. Ya están en los super y a 2x1. Y adivina, nadie la quiere todavía. Sí. Ni regalar, yo creo que la gente la quiere.
1: Ay, pero no sean así. Denle la confianza. Póngase, busque en YouTube cómo hacen las galletas de lata. En fábrica. Porque si artesanal, bueno, artesanal sabemos. Dice por acá y que coming soon. No sé si creerte. Porque después me sale y que el coming soon que yo te escribí, como no se escribe así, no. Ajá, era verdad.
0: No era verdad. Ey.
1: Increíble. Dice por acá.
9: Bueno, Lee, Mafe, buenas tardes.
1: Buenas tardes.
9: Que trate de llegar hasta el puente. Y ahí hay en el puente hay platanito, soda, golpe, lo que tú quieras ahí, Mafá, cómpratelo, papá, porque allá arriba después del centenario hubo un accidente.
0: Ay,
9: y ya ese riquísimísimo está como de las 2:00 de la tarde. Así que vaya preparado con su rodilla izquierda, compre su platanito con soda y disfrute la programación.
1: Ahora, si eres de los que cambiarle el agua al pajarito, ese pajarito tuyo es como muy necio, platanito pelado.
0: Sí, porque,
1: si no, ¿dónde?
0: No puedes bajarte a ningún lado, pero todo el mundo te va a ver ahí.
1: Exactamente, y te van gritando tus cosas de una vez.
0: Cochino.
1: Exacto, sucio, cochino. Ajá. Mira, lo ve enseñando, no respeta.
0: Ajá. Ajá.
1: Y en el peor de los casos, que venga alguien y te grite, ¡chiquito!
0: Ya, chiquito.
1: ¿Me entiendes?
0: Pequeñín.
1: Ajá, eso está feo, qué sé yo.
0: Napoleón.
1: Ajá.
0: Hitler.
1: Ajá, Enrique. ¿Y tú y qué? dicen por acá.
10: Lo que dice Mafe, ¿qué pasó, Selecta?
0: Dímelo.
10: Compadre, ya que están hablando de demencia en la calle, ruta Domingo Díaz, desde Villa Catalina hacia los pueblos, tranque descomunal en la vía Domingo Díaz. Ni se mueve, papá. Así que para que sepan, los que quieren ir a Metromol, mejor váyanse por el tren, porque por la vía de la automovilística, difícil, papá, difícil. Y acá en los lados de la Policlínica JJ Vallarino, también un tranque hasta Valmoral, donde tú sabes que la gente hace un giro ahí para allá Cerro Viento, y de ahí hacia acá, llegando a la JJ, un tranque, Concepción también, la fila está larga, hay tranquecitos. Para que sepa que así está la del tránsito, y todo esto sucedió mientras usted dormía.
1: O sea que ahorita mismo toda la calle está complicada,
0: sí, pues,
1: señores.
0: El aguacero.
1: Dios mío.
0: Y los accidentes a la hora del día.
1: Sí, no, definitivo.
0: Un combo que va ahí.
1: Sí, mira, Libe, a ti que te gusta, aprovecha la promo esa. Está bien. Dos, por ese precio.
0: Dos.
1: Ajá. Ve haciendo tu backup.
0: Pero aquí a Navidad ya se ha dañado.
1: No.
0: No.
1: Eso no. Ah, mira, este dice, yo aproveché y compré 4.
0: Oh.
1: Dice por acá. No, no vengas y que. Oh. Tú fácil. Una te la tomas en un día. Increíble, pero cierto.
0: Oh. Pocotón.
11: Saludos a la hermosa Mafe Suárez.
1: ¿Qué hay,
11: gran
1: corazón?
11: Maestro de Yailí.
0: Dímelo.
11: Tranquila, que la gente no se acelere. Tranquila, que hoy es lunes de Story Time. Métanse en el Story Time y olvídense del tranque.
0: Eso sí es verdad.
11: Eso es parte de nosotros ya a esta hora.
1: Hoy es lunes de Club del Story Time. Vayan buscando su plumita para que apunten los datitos y después pueda buscarlo. Oye, saludos a Yuri, que está en sintonía. Dice, no sé de qué están hablando, pero estoy comiendo platanito.
0: Pero Yuri últimamente está como perdidilla cada vez que arrancamos nosotros, que no escuchó.
1: Es que tiene
0: no
1: un nuevo amor.
0: ¿Un nuevo?
1: Amor.
0: Amor.
1: Ajá.
0: Amor, amor, amor.
1: Entonces, como anda en esas cosas.
0: Ajá.
1: ¿Verdad?
0: Pero amor de...
1: el único amor.
0: De verdad, Yuri.
1: Para que sepas. Entonces ella es así.
0: Atenta.
1: Ella, un poquito que ya amor, ya perdía. No la vi.
0: Ah, y con razón.
1: Si es así, no la veo entonces hasta diciembre.
0: Con razón.
1: O bueno, será que la veo cuando tenga su próxima cita de láser.
0: Ah, sí.
1: Ay, y que venga una hora que uno no está por acá, y que...
0: No, hombre, qué va.
1: Dice por acá, y que en los pueblos llevo 2 horas aquí y sigue lloviendo brutal. Ay, ya la vida. Dice, y esta fue la de hoy. Santo.
0: Dios.
1: Dice por acá...
0: Que tú tienes un barco, ¿no?
1: Un yate. Tiene un yate millonario. Yate. Dice, este es la Domingo Díaz. Súmame este audio para ver este videito. Todo se vuelve un caos, mira.
0: Oh.
1: Qué locura. Y no es la hora que ya la gente va saliendo. O sea, la gente ni ha salido. ¿Tú te imaginas ahora que la gente salga?
0: A las 5.
1: Ay, qué espectáculo. ¿Cómo va a sonar el club del Storytime hoy? Dame audio por aquí.
12: Oye, hoy es día de Storytime. Más el tranque. Mejor cómprese su par de refresco. Modo si pasito ahí.
0: Ah, pero
12: y en el tranque llega chévere, tranquilo a su casa, que se le olvide el tranque.
1: No. Primero que todo, vamos a hablar claro y vámonos entendiendo.
13: ¡Qué loco!
1: Cuando maneje, ¿qué se dice? No tome. Como no medio tome. Responsable.
0: Papi Suárez no había escuchado la parte de mi profesor y que... espérate.
1: No, es que los refrescos, yo estoy pensando que él está hablando de otras cositas. Unos refresquitos.
0: Cuando usted maneja, usted no puede tomar.
1: Exactamente.
0: Ya está inventando y ¿cómo es? Exhortando a la gente a hacer eso.
1: Exactamente. Recuerde que eso no es consumo responsable.
0: Ya, si usted va, digamos, y que su esposa, y usted quiere tomar eso, usted va al lado, bueno, eso ya usted no está manejando.
1: Exacto,
0: ¿no?
1: pero no puede manejar. Pero no puede
0: estar ahí que vamos a...
1: Y menos escuchando el story time, porque nosotros siempre incitamos a que la gente se compre su snack.
0: Es lo que nos dice.
1: Chihui, palomitas, empanadas, yo no sé, la comida que usted se va. Se va a pegar
0: una borrachera porque dijo que dos y pa, Dios
1: imagínate.
0: Mío.
1: Ahora, si lo vas a hacer en tu casa,
0: ah, no, tú eres
1: genial.
0: Libre
1: de hacer,
0: claro. O sea,
1: pero no manejando, mi amor.
0: Por favor.
14: Hey, ese egoísmo de la gente, mira, esas gatitas no la hacen así, te comen peores cosas. Es más, yo estoy aprovechando esa promoción de 2x1 y me las compro. Todo el año aproveché esa promoción.
1: De tus galletitas.
14: Un buen cafecito. Ah, oh, qué rico. Sí. Y después cantando
1: no
14: y que.
1: Malas.
14: Yes, lindo.
0: No son malas.
1: Esas galletas no son. No. Esas galletas a mí toda la vida me han parecido súper ricas.
0: Sí.
1: Sí, toda la vida. Me han fascinado. Y las cajas igual.
0: Y el sazón, mira, que parecía que no era sazón.
1: Pie, un pie izquierdo, derecho, ambos riquísimas. Riquísimas.
0: Es lo que le da el saborcito,
1: ajá,
0: sabroso.
1: El jingling.
0: Cuando hacen la masa.
1: Ajá, 2 que 3 roedores por ahí. Exquisitas.
0: Sí.
1: Dice por acá, yo tengo chofer designado. Me

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0: imagen que traemos hoy, ay, a la vida.
1: Sí.
0: Está potente.
1: Está heavy.
0: Está potente. Es más, estoy viendo algunas locaciones para que Lee se pueda quedar allá. Oye, y no, Lee, ahorita Lee es difícil. Le digo, mira, esta, no me gusta. Lee, no me gusta.
1: Ninguna.
0: Y este es para pasar diciembre allá, o sea, año nuevo. O sea, qué pretty pasar año nuevo en un lugar como ese.
1: Claro.
0: O sea, espectacular. Pero él dice, sí,
1: oye,
0: claro.
1: Oye, mira el arte que me hicieron con la foto que subí.
0: Mi madre, están al día para hacer arte y todo eso. Oye, dicen por acá. Ah, dice, buenas tardes, chicos. Más feliz, mañana estoy de cumpleaños, pero es un año más y triste para mí porque tengo a mi familia lejos y en esta fecha especial duele. Ojalá se acuerden de mí ustedes mañana. Feliz inicio de semana.
1: ¿Cómo no, hermano?
0: Corazón, tú, es más, tú mañana nada más nos pones. Exacto. Y aquí te
1: cantamos
0: happy
1: cumpleaños.
0: Birthday. No te preocupes por eso.
1: Bueno, la familia está lejos.
0: Sí. Dice por acá, seco todo, ya hacia el aeropuerto. Lima, fe, bendiciones, buenas tardes. Oye, para allá cero.
1: ¿Dónde es eso?
0: Tocumen.
1: Uh-huh. Oye, mira qué cosa más rara.
0: Ajá, porque acá estaba
1: hasta los pueblos lloviendo.
0: Al borde, exacto. Dice, hello, mafecita, señor DJ Lee, espero se encuentre bien. Estuve ausente por temas de salud, pero ya de vuelta lista para el club del story time.
1: ¿Pero quién es? No sabes. Dinos tu nombre para pa saber.
0: Bendecido que... inicio de semana. Bueno, es que así me dice Sheila.
1: Sheila.
0: Ajá, Sheila, confírmame, porque si no me entero que otra persona me dice así.
1: Sheila, la que siempre se oye entre nosotros.
0: Ajá.
1: Ay, no está grabada. Sí. Sheila siempre la tenían grabada.
0: Dice por acá, mi esposa. Ajá. Ah, ok, ese es tu chofer designado. Bien.
1: Bien.
0: Mami, no sé lo que nos faltó. Sí, pasó el tiempo y nada cambió. Fue el ego que a los dos nos. Oye, buen tema ese de Fate y Ryan Castro. Tiene.
2: Mentira,
0: tiene poco de haber salido. Mentira.
1: Mentira.
0: Ajá, dice que tú tenías tu guardado mientras yo andaba de gira. Sí, y dice, a mí lo que me mata de ti es que tú eras bandida.
1: ¿Cómo está la bandida, no?
0: Sí. Imagínate si a Faith y a Ryan Castro le pasa eso.
1: No me va a pasar a mí, DJ Lía. Harto de los cuernos ya. Harto los cuernos. A él le di esa azúcar hasta que peló los ojos. Estoy
0: cansado.
1: Harto de los cuernos.
0: Pesan,
1: Mafe. Entonces,
0: ¿duelen?
1: ¿Sabes qué pasa? Que, mira. Ay, yo, ¿por qué yo me meto en estos líos de chat? ¿Sabes qué pasa, Mafe Suárez? Que es que tú vienes tan, te queman. Oh, pasa esos días duros, esos meses. Ajá. Llorando, chillando en la casa. No lo puedes superar. Estás con una rabia. Y de la nada estás así tranquilo y ¡cling!
0: Hola. Tú. Le vas a decir esto, ve. Súbele ahí.
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0: Pero, me robaste.
1: Pero espérate, no es ella. No estoy hablando de que la que te quemó te llama, no. Otra, aparece otra de la
0: nada. No, mijo, ¡plim! Tú estás al lado.
1: Pero espérate.
0: A desbaratarte.
1: Y... uno está receloso. Así mismo, una, no, yo no estoy para eso. Pero entonces, ¿qué pasa? Esa se convierte en cariñosa. Y es, no, cariñosa, de la cariñosa, allá, no.
0: Oye, bueno.
1: Porque estos manes de una vez. Ay, Ali, que anda con cariñosa. Que,
0: no te conocía eso.
1: Ya de una vez, porque hey, tú tienes que jugar vivo con estos manes. Pero o sea, adelanto, no ese tipo de cariñosa. De cariño.
0: Ok.
1: Entonces, esa muchacha viene, Mafe Suárez, y empieza a tratarte de pretty.
0: Ajá.
1: Hola, ¿cómo estás?
0: ¿Cómo envolverte?
1: Buenos días. Y cómo dormiste.
0: Santo.
1: Ya comiste. No sé qué. Y entonces ya tú estás receloso porque tú ya vengo de cargar unos cuernos.
0: Eres como la bestia, la que salía en Disney, que tenía señores cuernos.
1: Tú estás como que los cortaste y tienes como si tuvieras una venda. Te ponen, te vendan aquí los
0: cachitos,
1: pedacitos que quedaron. Ajá. Y tú estás así.
0: Vendado, cuerno vernado.
1: Dale ya, tácate. Tácate. Que, ay, que tú como me gusta. Ay, qué linda la foto que subiste. Ay, tú eres un bombón. Y uno dice,
0: eres un bizcochito.
1: Y tú dices, idea, relajo, que no te lo juro, que tú me gustas, eres un bizcocho. Y empiezan ahí con la maciadera. Y tú.
0: Voy a darle la oportunidad a la pelada.
1: Será que le doy la oportunidad. Ajá. No, y te dan detallitos, te dan regalitos. Oye, se ponen de una manera.
0: Exacto.
1: Tú y qué,
0: espléndidas.
1: Y si yo rechazo esto, y aquí es. Viene el DJ Lee, te da la oportunidad con
0: viene
1: la
0: de.
1: Empieza bonito, esa. Toda la cosa, y qué amor. Y
0: después.
1: Vuelve y me. ¡Ah! ¡Ya me encariño!
0: ¡Toma!
1: Ya. Espérate.
0: ¡Toma! Tú te tenías tú guardado mientras yo andaba de gira, dice Lee.
1: Espérate.
0: Esa será la nueva frase de Lee. Después le va a cantar y que sí, La Paz, me robaste. Nada más que Faith dice, llévate la Ducati y los diamantes. ¿Ah? Acá no se nos puede llevar nada, la muchacha, gracias.
1: No, no, no.
0: Porque no, no andamos manejando ese estilo de vida. Todavía. El día de mañana él podrá decirle, bueno, llévate los diamantes. Eso es lo que tú querías, llévatelos. Vaya. Ese, tú querías el Rolex, llévatelo.
1: ¿El Rolex? ¡Dios mío!
0: ¡Llévatelo!
1: Entonces, más visual, entonces uno está. No, hombre, ¿qué? Y empieza la ya. Empiezas a salir con la muchacha, con usted, te besito por aquí, besito por allá. Feliz. Estás tú trepado en la cúpula. Pasan uno o dos meses de amor, Mafe Suárez. Ya tú estás contento, tú dices, esta es la que es, aquí es, y empiezas a vociferar que ya andas con una allá, que ya tú no te duele nada, que tú estás feliz ahorita mismo, que la vida a ti te cambió porque conociste a esta. Y al tiempo, ¿qué tú crees, Mafe Suárez?
0: ¿Qué pasó?
1: Esa misma ya te empieza a tratar mal. Y tú, ey, ¿pero qué pasó? Uh-huh. Que ya tú me tienes harto, que tú me tienes cansada. Porque esas son las palabras de las mujeres cuando no te quieren.
0: Tienes harta.
1: Me tienes harta y ya tú ves que todo lo que tú le dices. Cuando tú te das cuenta. ¡Oh! Vuelve y te dejan por otro.
0: Ay, qué fuerte. Así es que me tienes harta.
1: Art, ahí tienes art. Cansas. Cansas, DJ Lee.
0: Exacto. Ahora es que tú te vienes a. Entonces salen y que ahora es que tú te vienes a dar cuenta que yo soy buena pelada. Pero al principio me tenías ahí rogándote.
1: Ajá.
0: No, que no sé qué. Bueno, se me fue el amor.
1: Es más, mira, tú. Ay, no.
0: Ya.
1: Voy a caer llorando. Ya. Yo no, mira, la verdad que yo no.
0: Es más, me arrepiento porque siento que malgasté mi tiempo.
1: Sí, te dicen
0: estando
1: todo eso.
0: Aquí rogándote y tú capaz y estabas pensando en la otra todavía.
1: Ajá.
0: No, que no sé qué. Y ahora vienes a decirme que la de la excusa soy yo, si tú desde el principio eres el excusero.
1: Y ella tiene el pollo y te empieza a criticar. Ajá. A ti, que eres tú el del fallo, que tú eres.
0: Oye,
1: el.
0: Oye,
1: que
0: te dije, mira, deja esa depre, vamos para el gym. Que, mira lo descuidado hasta ahora que estás. O sea, ahora quieres quedar como el ánfora. Todo descuidado, te la pasas comiendo.
1: Harto de los cuernos, ya lo digo a nivel nacional. Estoy harto.
0: Increíble.
1: Ya.
0: No se diga más.
1: Ya, no se diga nada. No me voy a.
0: No
1: me voy a dar oportunidad con nadie.
0: Lee está hablando de los cuernos como el que tenía.
1: ¿Quién?
0: La bestia.
1: Ah, la bestia.
0: Tuviste okay. Los cuernos de la bestia.
1: Ajá.
0: Eran como los de Maléfica, pero en vez de para adelante los tenía para atrás.
1: ¿Para atrás?
0: Bien fuerte, sí.
1: Ah, ve, peinadito.
0: Espérate, ay, Dios mío, ¿dónde está esto? Ajá, sí, ves, los tenía para atrás.
1: Bien.
0: Fuerte esos cuernos. Mira, ¿sabes? Mira, así de para atrás ya.
1: No pega una, oye.
0: Y cuando son para atrás era que te cocharon en rantan mentiras y por eso pasabas por la puerta.
1: ¿Será que nosotros tenemos?
0: Para que sepas.
1: Mafe Suárez,
0: sí sabías, ¿no?
1: Sí.
0: Ajá, cuando los tienes para atrás es que, oye, te la jugaron bonito. Un yoga bonito que te hicieron.
1: Un yoga bonito.
0: Ajá, y por eso entrabas por la puerta.
1: Ah.
0: Van hacia atrás.
1: Eso mismo, siempre son esos. Me la juegan bien.
0: El yoga bonito que le hicieron.
1: ¿Será que la aura mía jala ese tipo de mujeres? Pues yo no puedo entender.
0: Hazme el favor y ve cambiando de aura. Increíble. Ningún amigo mío anda en aura de yoga bonito en cachos.
1: No, porque uno no entiende. ¿Será que uno tiene una vibra que? Porque se fijan solita en uno. Anda por ahí. De una vez.
0: Dije,
1: una
0: oye,
1: oye, ese DJ Lee.
0: Mira,
1: pero esta mira, es tremenda.
0: Mira, a mí ese muchacho me llamó la atención.
1: Qué vaina,
0: yo,
1: la mía.
0: Yo siento que él es digno, amiga, como de unos cachitos.
1: Sí,
0: le faltan unos buenos cachitos.
1: Mira, que dicen así.
0: Él está lindo, pero mejor se vería con unos cachitos.
1: Con unos cachitos, yo digo que DJ Lee va para
0: el juego. Y eso hacia atrás, para que él normal, para que se crea la película.
1: O lo voy a montar en la película, lo voy a poner contentillo, que se crea que él es el man que... Ey, yo creo que tengo ese aura, loco. Yo creo que yo soy... Yo paso... Yo voy a algún lado y que...
0: Los cachos de la bestia.
1: Ey, mira, a veces yo he ido... Yo he ido a fiesta o vamos a decir que... Evento, pues. Ey, Mafe.
0: Ay, a la vida.
1: Y yo mismo y que... Veo a una y va, normal, pues. O sea que... Normal, pues. Y la man mirando. Ajá. Y yo... Nada más la reparo, man. Esta es una bicha. Donde vaya. Yo, no, señor. Y tengo ese aura, loco, nada más viéndola así. Esa me quiere montar unos cuernos.
0: Cara de J-Lo.
1: Y así, este es el que le voy a poner los cuernos.
0: Te andaba buscando. Mira, ay, y cuando te ves te dice que
1: casualmente.
0: Mira, casualmente a ti te andaba buscando.
1: Te andaba buscando a ti.
0: Yo le pedí tanto y te dicen de que traes eso. Yo le pedí tanto a Dios un hombre como tú.
1: ¡Sí! ¡Sí!
0: Yo oraba por un hombre como tú. Virgen en cachos.

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0: si hay a varios que ni los guardan. Ay, qué sad.
1: Dios mío.
0: Oye, dice por acá, Lee es el mentado Hellboy.
2: Que lo corta, pero igual está en la raíz ahí.
0: Ay, no. Dice por acá, la última menú, dice que yo te amé, pero tú eres complicado. Ajá. Pero ya yo sabía cómo venía esa historia por medio de un dron. Ya mejor no digo más nada. Seguiré solo a la espera de un buen amor, claro, como Laura.
1: Claro, Laura Pausini.
0: Exacto. Dice por acá.
1: Mejor

0: Toma fixite, molesta, si te jorobé, ¿cómo se dice? Te joroba.
1: Ajá.
0: Oh, esa mujer te goza contigo todos los días. Se siente felicidad esa mujer. Chuleta paisano. ¿Cómo que se dice? ¿Cómo que se dice? Dice que... Virgen de Cacho.
1: Virgen de Cacho.
0: Esa está nueva.
2: Ay, no. Oye, por acá dice, hola mis amores, creo que Lee ha pasado por muy malas experiencias, ya que desde ayer dice esa frase que las mujeres dicen, me tienen harto.
1: No, lo traumaron. No, yo no dije que las mujeres me tienen harto. No, espera, muchacha, habla bien, muchacha.
2: Oye, sí, yo también, dije, porque no se malinterpreta.
1: Yo no he dicho eso, yo dije que los cuernos.
2: Lo
1: estoy harto de los cuernos. No, que las mujeres me tienen harto. Ajo, esto es un problema grande ahí. Estamos en nada de eso.
2: Él está harto con el sensei, de los cuernos.
1: De los cuernos, no de que las mujeres. Mira, no, señor. Las mujeres es una bendición.
2: Ay, no.
1: La vaina es que yo no he tenido suerte.
3: Buenas tardes. ¿Qué es lo que dice el maestro? Una ley oculta.
1: Dímelo.
3: ¿Cómo está más hermosa? Aquí dímelo. Reportando uno de los discípulos del sensei.
1: Bien.
3: Bolívar del West.
1: Ese discípulo. Bien. Este muchacho es un buen discípulo.
4: ¿Qué es lo que es, sensei? Mafe, ando un poco triste porque me dejaron.
1: ¿De qué?
2: Ay, ¿eh? Me dejaron. Dejaron. Pero
1: bueno, si te... Dale, continúa, no te voy a
4: tirar. Dejaron. La muchacha dice que iba a arreglar las cosas con el novio.
1: ¿Qué?
4: Ella estaba consciente que yo tenía mi mujer. Pero entonces yo me metí en esa relación. Esto, me chateaban a mí, de palabras, no sé qué. Y bueno, hoy en la mañana me dejó, la muchacha me dejó.
1: Ajá.
4: Y no sé, me siento como triste, como desanimado. Pero lo más triste es que no puedo demostrar la tristeza. Porque no puedo llegar con ese ánimo a la casa.
1: Espérate.
4: Porque me van a preguntar, ¿qué te pasa?
2: No había entendido.
4: Así que... Y usted está poniendo un merenguito. Pero bueno. Para adelante. Vamos a seguir siendo bandidos. Aquí somos la tropa, los bandidos. Bandidillos. Lee, necesitamos la placa que diga los mega bandidillos.
1: Ok.
2: ¿Tú no habías entendido? O sea, la muchacha... Okay. Ya no estaba de acuerdo con que él, como él tenía su mujer.
1: Ok.
2: ¿Me entiendes? Va por ahí. Ya. Entonces él tiene el descaro de andar triste.
1: Dice que.
2: ¿Qué lágrima estás botando de cocodrilo?
1: Dice que lo que más me da tristeza es que no puedo llegar así a la casa.
2: De cocodrilo.
1: Porque después me dice que.
2: Ah, dije, ¿qué te pasa? Andas como cabizbajo.
1: ¡Sí, qué locura!
0: Parte de las mujeres, loco.
1: ¿Qué?
2: Que él está art.
1: De la muere, no, compa, no diga eso.
2: Exacto, dice por acá, saludos, muy buenas tardes, Simón en sintonía. ¿Qué pasó, Simón?
1: Es lo que dice Simón.
2: Simón.
1: Pendiente con la sopa.
5: Buenas tardes, Mafe. DJ Lee.
6: No me va a pasar mi día.
5: Tengan ustedes un excelente inicio de semana. Lleno de bendiciones. Amén. Le
2: amén.
5: Habla la tía del hueso.
1: Eso.
5: En su amarillito.
2: Eso. Amén. Igual
1: gracias,
2: para ti, tía.
1: La tía del West.
2: Ah, Lian, la chica del concierto. Ah, ¿qué pasó, baby? Ah, bueno, mira, es que me confundí porque hay un oyente que se llama Sheila que me dice Mafecita. Dicen por acá.
7: Hola, buenas tardes, padrazo.
2: No andamos en chiquillo ahorita.
1: No, ya ahorita no, ese pleito no quiero ni escucharlo. Ya. Ya te dije que tu mamá tiene otro.
8: Hombres, tengan cuidado con la enfermedad de locos en su forro. Eso de estar con las mujeres ajenas. Tú no sabes el marido de esa mujer, qué hace con otra mujer, allá la vida, loco. Voy en vivo, compren Durex.
2: O sea, tú me vas a meter a mí una publicidad, eres un atrevido.
1: Ey, sí, viniste, estás metiendo cuña aquí.
2: No, te voy a pausar por una semana.
1: Sí.
9: Si está triste aquí en el carro, yo cargo una cadena por si acaso se quiere guindar más rápido y certero.
2: Oye.
9: Se la mando en encomienda, no sé, me avise.
1: O sea, sí,
2: no, nada de eso.
1: promoviendo, exacto, un suicidio.

0: Hey, estamos en el mes de contra el suicidio. El mes de
1: ¿qué? El mes de septiembre.
0: Amarillo. Ajá, el mes amarillo.
1: Exacto.
0: Ahora que dice eso, estamos hablando de eso.
1: Dice por acá, ¿será que no hay mujeres buenas echadas para adelante, responsables, con ganas de tener un buen hombre, hombre trabajador, consentidor, detallista?
0: No, ocupadas, ya no existen. Están ocupadas.
1: Dice, si no me dedicaré al bandidaje, seguiré los pasos del sensei.
0: Es más, esa que tú estás diciendo, Napo, esas están ocupadas, ya tienen pareja, pero a ellas las queman.
1: Qué mala suerte que el salado está. De DJ Lee. Oye, por acá rapidito, porque estamos a nada de arrancar un lunes
0: tenemos
1: de
0: que venir con información. Story
2: Time. Buenas tardes, people. Hey, adivinen, todos somos Hellboy. En algún momento tuvimos que ser Hellboy. Ya tuvimos que cortarnos los cuernos, loco. Y ahora trata de mantenerlo cortadito. Ya es otra cosa. Así que relax, relax. Vuelves y te pones tu esmeril. Y te mantienes así. Así todos estamos en algún momento.
1: Dice por acá, no.
0: Mira el otro.
1: No, pero yo dije que las mujeres le dicen, no que él dice.
0: Espérate.
1: No, yo dije que las mujeres le dicen. No, que él dice.
0: Pero ¿qué dicen las mujeres? Que me tienen. Ah, que las mujeres me dicen sí.
1: Ah.
0: Me tienes harto.
1: Ajá.
0: Sí.
1: Dice por acá, DJ Lee, pásale la línea de una. No, él no tiene esas amistades.
0: No, yo no tengo.
1: Oye, ajá. Por acá tenemos información para la gente, venga. DJ Lee. 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

Tarde 12 minutos, 5 de la tarde 12 minutos, y en estos momentos queremos darle la bienvenida a todos los amigos que van saliendo de sus lugares de trabajo después de un arduo día de labores, inicio de semana, una semana un poco complicada, una semana complicada, pero dándole las bendiciones a todos los oyentes que en estos momentos nos sintonizan, que van saliendo de sus lugares de trabajo después de un arduo día de estos lunes que siempre

0: en su riquisísimo tanque vehicular. Como todos los días, ahora con la gasolina más cara, pero con los muchachos de vacaciones.
1: En teoría, no debió haber tranque, pero sí hay.
2: Exacto.
1: La lluvia, las colisiones, que hubo una colisión, dice que en el centenario.
2: No sería de tranque, pues sí, porque no están los pelados en la escuela, pero llovió. Sí. Así que ya prácticamente eso hace que el tranque sea espectacular, sí, y sobre señor. Todo un lunes como hoy.
1: Un lunes como hoy.
2: Dice por acá, ¿esto qué es? Ah, caramba, no, ni le estés mandando esto a Lee, que Lee se deprime cada vez que le mandan esta vaina. Increíble, pero cierto.
3: Buenas tardes, Lee, me llama Feli. La vaina de fea está subiendo bastante, así que dígale a la gente que no se gaste la plata de cerveza, que guarde para la gasolina.
2: No le digas eso a Lee, no ya, le digas ya, eso no a Lee. Ey, por acá dice, presente para mi lunes de Storytime, el tranque está tenaz en el centenario.
1: Sí, es que hay un
2: accidente. La pregunta del millón. ¿Están o no tan listos para el club del Storytime? Recuerden que los venimos intercalando. Storytime, Lee, me toca luego Storytime a mí. Y viene un club de Storytime. Dice la gente por acá, buenas tardes, más hermosura, DJ Lee. Y las cariñosas, transporte, Gabriel, unidad 86, Saldaña. ¿Están o no tan listos? Yo no veo a la gente hoy como muy...
1: No sé, no los veo. Hay que hacerle la pregunta, de verdad.
2: La lluvia los tiene como desanimados.
1: Oye, estamos live en TikTok ya, para que sepan la gente. Estamos en el TikTok, así que lo que quieran también. El TikTok está, el app, canal 783.
2: Exactamente.
1: Y por supuesto en la 98.1 FM.
2: Y mañana entonces esperan, si se lo llegan a perder por cosas de la vida.
1: Ajá.
2: Y lo puede ver en YouTube. Así de fácil.
1: Si es que lo tiramos, porque ahora queremos saber si la gente...
2: Si la gente está activa o no está
1: activa. Activa para el club de Storytime.
2: Exactamente. Tienen porque
1: sus
2: si snaps, no,
1: sus cuestiones, están listos, sí, estoy listo.
2: Ustedes me avisan y yo digo, bueno, jefe, dicen los pelados que hoy como que no, que mejor nos vayamos a dormir todos para la casa. Y salimos hoy, ¿qué? A eso de las 5:30.
1: A las 5:30 vamos para adelante.
2: 5:30 vamos para adelante. Dice por acá, ¿cuero qué? ¿Cuero a qué? Dice por acá, Storytime, el día está excelente para esas historias. Dice por acá, ay María, ay, mira.
4: Hello, hello, buenas tardes chicos, ¿cómo están?
1: Bien.
4: ¿Cómo están los niños lindos de las tardes, nuestras hello. Tardes alegres? Oye, dígame por favor, ¿dónde es que no hay tranque para ver si yo tomo esa ruta? Porque aquí no vale,
2: complicadito.
4: No vale, por mi ruta no vale escuela, no escuela, aquí estamos igualitos.
1: Ah, oh, qué triste, hombre.
2: Eso está un poco complicadito, corazón. Esa ruta que tú quieres. Dice por acá, escuchemos aquí.
5: Buenas tardes, Mafe.
2: Hello.
5: ¿Qué dice el brother? Don Lee, el padrote. Amo, dueño y señor de la chichilinda sureña. El salado que no tiene día libre. El presidente y fundador del crew de los bandidillos.
1: Ajá.
5: Estamos en sintonía, Mafe. Chan, chan, chan.
2: Ahí está el día.
1: Dice acá en TikTok.
2: ¿Qué dice Clarín, la gente del TikTok?
1: Saldaña dice: listo para Storytime.
2: Dice por acá.
6: Buena, diciendo presente.
2: Oye, la ella.
6: Lista para Storytime.
1: Eso.
6: Lo único que tengo que hacer hoy es Storytime.
2: Bien, me agrada ese calendario tuyo. Dice por acá: hola, Mafel, DJ Lee. Saludos a Emilio y Lucy en el riquisísimo tranque.
1: Bien.
2: Dice, hola, buenas tardes chicos, saludos, esperando desde ya el Storytime, saludos desde el West. Dice por acá, buenas, Bella Mafe, besos para ti, el gran maestro del bandidaje DJ Lee, estamos listos. Storytime, Mega Pirata C3, saludos. Dice por aquí, rapidito.
7: Hola Manfred, ¿cómo estás? Bendiciones.
2: Hello, mi amor.
7: Que tengo excelente inicio de semana. Listo para el Storytime, DJ
2: bien.
7: Lee y la cariñosa, donde la dejaste.
2: En la casa.
7: Le iba a decir, Don Lee, la calcomanía de los bandidillos.
1: Va para allá.
7: 100% bandidillo, fantasmiao.
1: Tu mujer nos está engañando, dice el eslogan.
7: Marca por la calcomanía.
1: La calcomanía, el eslogan dice:
2: viene
1: tu mujer
2: pronto.
1: Nos engaña.
2: Y también va a sacar unos tatuajes que ajá. Dicen bandidillos.
1: Bandidillo.
2: Para que tú te lo pongas donde te. En la frente estaría bien.
8: ¿Cómo no vamos a querer story time si estamos esperando desde hace una semana?
2: No,
8: déjame. Así que no juegues con nuestros sentimientos, por favor, vea, Mafe.
2: Oyelo.
8: Yo sé que tú eres la muchacha cruel.
1: ¿Cruel?
8: De la película, pero... te queremos.
2: Dice por acá.
9: Buenas tardes, ¿qué me dice?
2: Quique.
9: Mafe, Lee, Mafe. Bendiciones por ahí al único... ah, me quedé trefe. Que se pone perfume en la rodilla para que las enanas lo huelan. Chuleta. El que la nariz le liquea, los ojitos llorosos. Bomba y plena, Lee.
1: Eso.
9: Bendiciones, mira que no te he molestado. Mira, bueno, pues.
2: Por suerte. Por suerte.
9: Esperando el story time, pues. Estamos esperando el story time.
2: Dice, buenas tardes, hermosa Mafe, DJ Lee, activos en el clan de los bandidillos. Dígale a la joven que en el único lugar donde no hay tranque es la ruta de mi corazón.
1: ¡Ey!
2: ¡Dios ey. Mío!
1: ¡Ay, ya, Evelyn!
2: Esa no te la sabías
1: no
2: tú.
1: No me la sabía.
2: Dice, buenas tardes, aquí en la oficina, saludos de Luis Diego y Vanessa, siempre en sintonía. Dice, tum, tum, tum, tum, tum. Entonces, ¿la gente está lista o no está lista, Lee? ¿Qué tú opinas?
1: Hombre, yo creo que están como medio dormidillos. Para ver tanto tranque, están como medio dormidillos.
2: Sí, la gente está como...
1: para ver tanto
2: lenta.
1: Tranque.
2: Lenta. ¿Esto qué es?
1: Oh, un buen snack.
2: ¿Qué, a veces eso? Como un dulce.
1: Ajá.
2: Ajá, es como un bizcochito. Tiene chocolate. Oh. Y a Lee que no le gusta el dulce.
1: No, estoy esperando un dulce ahorita del otro que...
2: de Chinatown.
1: De Chinatown. Que...
2: no, ese dulce ya tiene moho.
1: No, sí, viene como...
2: por acá, Evelyn, mírala como
1: ella, ¿no?
2: Goza. Eso es lo que
1: oiga, vivo, compa, que ella le gusta dedicar esa canción del venado. Bueno.
2: ¡Ay, no! Bueno, Panamá, 5 de la tarde con 20 minutos. Tu tarde. Yo quiero, queremos que suene así.

0: ¿Cómo les gusta ese sonido? ¿Ah? ¿Cómo les fascina?
1: Hola, mamá. Un saludo para mi papá y un saludo para mi mamá.
2: Bien.
0: Bien, me encanta, Sobri.
3: Buenas tardes, Mafre. Que hello. Dios te bendiga, Mafre.
0: Amén, mi amor. Igual para
3: Díale.
0: Ti.
3: Díale. Buenas tardes, Díale.
2: Gracias, hermano.
3: Todo cool, Díale. A hoy cool. Sí voy a escuchar el tintón, tintón, tintón, tintón. Porque ya oí que ya lo van a tirar, así que
0: bien.
3: Voy a oír, voy a oír esa vaina, compa. Así que ya saben, tengo mi chicharrón, mi vaina aquí,
2: ajo.
3: Frita todavía.
0: Espectacular.
3: Voy a escucharlo, voy a esperarlo.
4: Cada vez sucede esto, Mafe, para ayudarnos. Corredor Sur, Mafe, Corredor Sur, tira ese.
0: Tranque.
4: History time, que el tranque se va a poner rico en el Corredor Sur.
0: Ay,
4: acaban de chocarse, Mafe.
0: Qué lindo.
5: Ahora, yo parato. Usted no puede dar permiso para escuchar el History time. Parato.
2: Tu mamá, tiene otro.
5: Lo queremos, parato.
0: Pídele permiso al otro.
2: Pídele permiso a tu otro padrato que está allá con tu mamá. Ya me tienen harto, ya ustedes.
0: Art. Hey, Panamá, hoy lunes, Club del Story Time. Ustedes saben que ya tenemos esta dinámica hace más del mes.
2: Okay.
0: Hace más, diría yo. Oye, pues saludos a Yesenia. Dice, buenas tardes, bendiciones, lista con mis snacks.
2: Eso.
0: Entonces, hoy es lunes del club, ¿verdad? Al ser Club del Story Time, esto es fácil. Ustedes participan, pueden opinar, pero a la vez nosotros les vamos a dar contenido. Creo que teníamos rato sin hacer Club del Story Time, donde nosotros mismos tirábamos un contenido un poco más extenso,
2: claro,
0: o dándoles un poquito más de contexto. Pregunta para ti, Lee.
2: Ajá.
0: Porque hoy el Club del Story Time del Mega Rush lleva por título,
2: ajá,
0: Los Montes Apalaches. ¿Tú sabes qué son los Montes Apalaches, Eileen?
2: Sí, claro. Yo sé cuáles son los montes.
0: Bien famositos.
2: Muy famosos.
0: En redes sociales. Y desde hace muchos años, incluso si salimos de las redes sociales, los Montes Apalaches tienen demasiada historia. Y yo no sé si decir que para bien, la verdad. Porque todo lo que envuelve a los Montes Apalaches, de hecho tú dijiste algo que yo siento que es como muy real, porque Lee me decía cuando estábamos conversando de los Montes Apalaches, dice, ven acá, esa vaina es como el Triángulo de las Bermudas.
2: Sí.
0: O sea, hazte cargo que esta es como la versión tierra.
2: Sí.
0: La cosa es que en el Triángulo de las Bermudas, quizás como es mar, hay más de cuatro cosillas que tú no sabes, no nada, pero este, al ser obviamente en tierra, hay quizás un poco más de acceso a la información que se tiene y al ser un lugar que tú puedes visitar.
2: Sí, eso es lo que te iba a decir.
0: Porque el tema es que los Montes Apalaches, tú puedes visitarlos. De hecho, hace un rato,
2: ajá,
0: nosotros estábamos buscando en Airbnb, porque es por esta vía que la gente le gusta alquilar mucho, cabañas en los Montes Apalaches. Yo puse para la semana de Año Nuevo, porque Lee me dice, no, Mafe, es que yo quiero hacer algo diferente para Año Nuevo. Un lugar. Quiero un lugar distinto para asar el pavo y el jamón.
2: Ajá.
0: Donde esté la naturaleza y todo esto. Y creo que puse 4 días y salía prácticamente los $2,000.
2: $2,000.
0: Estar en una de las cabañas de los Montes Apalaches.
2: Solamente la cabaña.
0: La cabaña. Entonces, ahora, DJ Lee vio la cabaña. ¿Cuáles fueron tus primeras impresiones de la cabaña?
2: Un lugar muy... Esta cabaña que vimos está bien apartada. Muchos árboles grandísimos.
0: O sea, súper largos.
2: Tenebroso.
0: Los árboles son larguísimos.
2: Se ve sumamente tenebroso ese...
0: De película.
2: Se ve de película. Esa cabaña, ¿no?
0: De hecho, los invito a que en su momento, cuando puedan, búsquense imágenes así de estos... O sea, que de estas imágenes que son con drones y todo esto, de los Montes Apalaches, para que tengan algo un poco más visual y sepan, porque en sí los Montes Apalaches son una extensa cadena montañosa, que eso está ubicada en el este de Norteamérica y se extiende por más de 2.400 kilómetros desde Canadá hasta Alabama. Esto es bien extenso. O sea, estas montañas, o sea, esta vaina es un bosque como de película, como el bosque perdido. O sea, ahí te tiran y ahí no hay. Es más, por la cabaña que nosotros estuvimos viendo para alquilar, para que Lee pase su año nuevo. Ajá. Yo pude comprobar, hey, yo siento que si ahí, en esos Montes Apalaches, tú haces una fogata y pasa un helicóptero, una avioneta, ahí no saben que tú estás haciendo, yo creo que una fogata.
2: No, que va.
0: De lo largo, ajá, o sea.
2: Los árboles son altísimos.
0: Los árboles son, hey, altísimos, o sea, es de película. Yo creo que yo en mi vida he visto un árbol tan alto.
2: Altísimo.
0: O sea, son altísimos. Entonces, de verdad que, hey, para empezar, siento que es un lugar demasiado grande, donde a ti te tiran y ahí no hay manera de que nadie te vea lo que pasa allá adentro. Entonces, dándoles un poquito como de contexto y demás del lugar en sí, dice que estos, los Montes Apalaches se formaron hace 480 millones de años, Lee.
2: Imagínate.
0: Y yo creo que por eso es estos árboles tan grandes que hay allí, lo que hace geológicamente mucho más viejos que otras cordilleras como los Alpes o las montañas rocosas. Los Montes Apalaches más viejos que los Alpes.
2: Imagínate, más viejos.
0: Más viejos. Entonces, se habla de que debido a la erosión milenaria, sus cumbres son más redondas y bajas y están cubiertas por densos bosques interminables. Es lo que ellos, ¿cómo lo describen? Imagínate tú, bosques interminables, porque en efecto, o sea, esos Montes Apalaches, esa vaina es demasiado extensa. O sea, ahí, yo digo, ahí se mete o el que es valiente o el que conoce el área. De ahí para allá dice que no, Lee, es que vamos a llegar allá y vamos a hacer una actividad que dice que en la esquina hay una cascada. Vamos a encontrarla y después nos regresamos. No sé si o no encuentras la cascada o no encuentras cuando te regresas. O sea, una de las dos. Entonces, ¿por qué detrás de los Montes Apalaches hay tanto miedo? Porque eso es lo que dan los Montes Apalaches. Miedo. Realmente el miedo que la gente le tiene a los Montes Apalaches, o a los Apalaches, como la gente le dice, esto está dividido en varios tipos de peligros, o en varios tipos de miedos que una persona algo le puede provocar. Está el folclore y las leyendas sobrenaturales. Se habla de que los primeros colonos de los Montes Apalaches fueron europeos, muchos ellos de Irlanda y Escocia. Y tú sabes que para estos lugares escandinavos hay muchas historias de duendes, sí. Este folclore es bien, tú sabes, ¿no? Estas leyendas urbanas. Entonces, dice que cuando ellos llegan a esos Montes Apalaches, obviamente, si ellos llegan allí, ¿qué llevan? Todos sus mitos, todas sus costumbres, creencia, su cultura, todo. Exactamente. Entonces dice que ellos llevaron todos los mitos celtas a las montañas de los Apalaches. Y cuando ellos llegan allí, empiezan a hacer sus ritos y sus cosas. Y a medida que se iban creando cada vez más rocosas, esto que no sé qué, que eso se iba poniendo más denso, eso adentro también tenía como ese matiz y esa aura de todo lo que eran las creencias de estos primeros colonos europeos, de estos países obviamente escandinavos. Entonces dice que con el tiempo la región desarrolló un folclore de críptidos, para ser específica. Dice que de allá adentro es donde vienen leyendas como, por ejemplo, lo que llaman dizque el hombre polilla o pie grande.
2: Pie grande de
0: los Montes Apalaches.
2: La historia esa,
0: porque
2: ¿no?
0: Ahí se mezclan muchos tipos de cosas. Y se habla mucho desde esos tiempos que hay relatos de entidades que acechan en la oscuridad del bosque. debido a todas estas creencias que llevaron los europeos para allá. Debido a la enorme densidad que tiene el bosque y la similitud de los paisajes, porque ahí todo es como igualito. Cada, los árboles, ¿cuántos eran? Como eran, sí, como mil idénticos.
2: Idéntico.
0: O sea que si tú te dejas de que, bueno, es que este árbol es como gris, ya sé que por aquí paso. Ajá,
2: no, allá todos son iguales.
0: Todos son iguales. Porque de hecho la cabaña que estábamos buscando, ey, de verdad, parecía como que alrededor, fácil, habían más de 100 árboles idénticos. ¿Qué pasa? Obviamente, al tener un bosque tan denso y que sus paisajes tengan cosas iguales, es muy fácil desorientarse si uno se aparta de los senderos marcados, lo que ha dado pie a todas estas historias sobre las desapariciones inexplicables. ¿Qué pasa con los Montes Apalaches, DJ Lee? Que los Montes Apalaches están marcados.
2: ¿Están marcados?
0: Hay marcas que te dicen por dónde es que tú tienes que caminar.
2: Ah, ok. Ok, güey, entiendo, entiendo.
0: O sea, como que tienen sus caminos, ajá, con marcas. Marcas
2: para poder que tú no te pierdas.
0: Exactamente. Donde tú decides ser el más Dora la exploradora o el aventurero, ajá, vas a ir pa'lante. O sea, te perdiste. Fácil.
2: Y hay gente que quiere hacer eso.
0: Sí, total. Ahora, yo soy del pensar de que ya apenas tú me llevas a un lugar donde tú me dices a mí que no, es que todo está señalizado y no te puedes pasar aquí, algo raro hay.
2: No, definitivamente.
0: Ya apenas tú me dices que no, es que de esta raya no. Digo, ellos lo dicen obviamente por el tema de que es muy grande. Sí. Ahora, se ha popularizado, obviamente, como tenemos redes sociales, de que dice que cuando tú vas a los Montes Apalaches hay reglas para que a ti te vaya bien, como quien dice, dentro de los Apalaches. Esto ha hecho
2: reglas,
0: ajá, que la gente tenga como un miedo colectivo o le haya cogido como ese temorcito. Pero sin embargo, hay personas que dicen, ah, ya no se puede hacer eso, yo quiero ir a los Montes Apalaches. Creo que las personas que me conocen y saben, a mí me encanta mucho este tema de las cosas paranormales y todo eso. No, no sufro de miedo ni nada de esas cosas. Pero yo le digo a Lee que este sería un lugar que yo no iría.
2: ¿Que tú no irías?
0: No.
2: La maestra Esther en sintonía ahí.
0: Maestra Esther, ¿cómo está? Ahora, ¿qué pasa con los Montes Apalaches si salimos de todo este tema de las leyendas y todo? Hay muchos riesgos dentro de los Apalaches. Como por ejemplo, la fauna salvaje. Dice que tiene unos osos que en la vida la gente ha visto ese tipo de osos. ¿Verdad? Ajá. Y serpientes venenosas. Aparte, los terrenos.

0: más, o sea, siento que para personas, digamos, como nosotros los latinos, ajá, que no tenemos esa orientación o no tenemos la cultura, que desde niños dije que, ah, es que yo llego ahí con un mapa de esos de mano, o sea, de en papel. No. A diferencia, por ejemplo, de los gringos, que para ellos eso es muy normal, muy y desde normal, chiquito, ajá, te enseñan a leer mapas, claro, ellos agarran su mapa o el GPS del carro, que ellos se lo saben a diestra y siniestra y no se enreda. Imagínate si acá una persona de plataforma a veces se enreda y que, ay, cogí por donde no es, o tú que pongas el Waze en tu carro.
1: Correcto.
0: Te enredas. Sin embargo, ellos allá es pan comido, porque estaban muy acostumbrados a que eso es lo normal. Y si eso se te friega porque se te va la señal,
1: allá se tiene que ir la señal.
0: Obvio. Sácame el mapita que está ahí en la guantera.
1: Con el mapa.
0: Ponlo para acá para ver. Ah, ajá, la ruta en la 45. Ahí doblamos, ¿cuánto? Ah, sí, y ya de ahí salimos en la 74.
1: Claro, ellos están claritos.
0: Ellos están claritos. Ahora, si ellos que saben manejo de mapa se han perdido, ¿quién me dice a mí que llego yo solamente para llegar hasta allá? Uh-huh. Y no me voy a perder hasta en el camino.
1: Claro.
0: En los famosos Montes Apalaches, dice la gente por acá. Dice, buenas bendiciones, bebé, estoy en sintonía. ¿Qué pasó, Isa? ¿Cómo estás? Dice, instalado el tranque, listo para la story time. Saludos. Dicen por aquí.
2: Buenas tardes, Mafe, bendiciones.
0: Hola, mi amor, bendiciones.
2: Mi hermosa y bella Mafe.
0: ¿Cómo estás, Yaye?
2: Buenas tardes, mi amor, Liz, te amo.
1: Buenas tardes.
2: Oh, wow. Nada, aquí en full sintonía desde el West. Muy, muy pendiente al tema del día de hoy.
0: Bien.
2: Y sobre todo en la cocina.
0: Bien.
2: De verdad que son los mejores. Bendiciones. Excelente tarde.
0: Te amo, dice DJ.
3: Chuzo, mi brother, ahí me pasó una crítica. Apareció el marido de...
0: Ah, bueno, ¿dónde andamos en eso? ¿Qué
1: pasó, palabrón papa? Sucio, una de amante.
0: Dice, saludos para Yelani Luis, mi amiga, que va a tener un bebé, bendiciones. Oye, qué bueno, corazón, dice por aquí.
4: Hola, hola, hola, hola. Hey, Mafe, Chino, saludos para la gran y la mismísima hasta el este, la chomba, que va en rumbo, en bien, sintonía, como todos los lunes. Ella es para el este y yo para el oeste.
0: Bien.
4: Y también para la copiloto, la Lisette.
0: Bien. Me agrado eso, ¿sabes? Del este, okay, del oeste y todo eso. Entonces, DJ Lee, ¿tú quisieras escuchar las reglas que hay que seguir para entrar a los Montes Apalaches?
1: Claro,
0: o sea, para que te quedes. Para que te quedes. Las famosas reglas de los Apalaches, o lo que la gente te dice cuando tú inventas quedarte, la gente siempre escoge como un fin de semana y escogen este tipo de cabañas,
1: ajá,
0: como para pasar, ya sea en familia o a veces se van, dice que no, la pareja.
1: Oh.
0: Yo estuve leyendo el Airbnb ese de la cabaña esa que me puse a chequear, que uno de los reviews era una chica que fue con su hija y dice que la pasaron increíble.
1: Dios.
5: Buenas tardes, buenas tardes, buenas tardes. Bendiciones, la bella Mafe, la reina indiscutible de Roche y el único disc jockey que tira plena en chino y se entiende en español.
1: Gracias.
5: DJ Lee.
1: Eso, hermano.
5: Acá desde el Tom, pues.
1: Eso.
5: Bien. Bendiciones.
1: Cari, en el Tom, hermano. Un abrazo.
0: Un abrazo, mi amor. Dice, en sintonía con mis snacks. ¿Qué pasó, Rock? Dice, Lee no va ni al valle, va a ir a los Apalaches.
6: Salud. Mira lo que estoy comiendo para escuchar la vena bien, bien, bien.
1: Oh.
6: Así que suéltala.
1: Bien.
0: Me agrada eso. Por acá rapidito.
7: Quedarte. La gente siempre escoge como...
6: buenas tardes, DJ Lee. Buenas tardes, Mafe. Bendición pasó, para ti y todos tus seres queridos.
0: Amén.
6: Reportándose en sintonía, el comando aduanero. Saludos para todo el personal de la Mega. Bendición.
7: Que me puse a chequear.
1: Es lo que dice el brother ahí, hombre. Comando
0: entonces,
1: aduanero.
0: La primera regla. Cuando te vas a hospedar en las cabañas de los Montes Apalaches, DJ Lee.
1: Ajá.
0: Dice que después que, o sea, cuando se pone oscuro, que suele ser, dice que a veces bastante temprano, está prohibido que apenas que se pone oscuro, tú silbes.
1: No.
0: Oye,

0: ni dije nada, no puede silbar. Y de hecho dicen que esa es la regla más importante, porque dice que cuando tú silbas en los Montes Apalaches, le anuncias a lo que está dentro de ese bosque que estás aquí ya. Por eso,
1: oye,
0: por eso les
1: ya,
0: contamos.
1: Ya, ahí, ya que ellos no me digan y que no puedes silbar porque tú ya no voy, yo me voy. Ya, de salida.
0: Por eso es que arrancamos explicándole el origen de los Montes Apalaches, para que entendieran desde que colonizaron ese lugar y fueron los europeos que se llevaron esas costumbres y quién sabe qué cosas hacían allí de ritos y todo eso.
1: Claro.
0: Que el hecho de que tú silbes, y de hecho hay muchos países en Europa de que te dicen como que, oye, no puedes andar silbando.
1: ¿Verdad?
0: Porque eso llama a los espíritus. Entonces, en los Montes Apalaches se habla de que si tú silbas, uno, le vas a decir a los espíritus que están allí dentro del bosque, a lo que está en el bosque, estoy aquí. Y no solamente estoy aquí, Lee, sino que es que se dice que si tú silbas, tienes que estar dispuesto a que algo te va a responder y te va a contestar tu silbido.
1: ¡No!
0: Entonces todo el que va para allá sabe que silbar no puedes.
1: Eso no va.
0: Eso no va. Tú imagínate que asando carne ahí que...
1: ¡No!
0: Listo, papi. Estás listo. Listo. Ah, bueno, mira por acá dice, una regla de los Apalaches es no ir solo, llevar rifle, pistola y una brújula. José Tobar desde Carolina del Norte. Yo vivo cerca de los Apalaches. Eso te iba a decir, José. Él está cerca de los Montes Apalaches. Y viste, es no ir solo. El que está
1: lleva
0: allá.
1: Rifle.
0: José, apóyanos con algo de que tú sepas, tú que estás más cerca a Historia Viva, de cosas que hayas escuchado y demás. Entonces, en teoría, esa es la primera regla. Dos, dice que suele pasar, o le ha pasado a muchas personas que han ido a los Apalaches, que escuchan de repente su nombre. ¡Lee!
1: ¡No, señor!
0: ¡Lee!
1: ¿Que me llaman?
0: Que te llaman.
1: No, hombre.
0: Y lo más importante, Divina, es de que cuando tú escuchas tu nombre, ¿qué es? No responder. Porque dice que si tú estás solo y tú escuchas que te llaman desde el bosque, por regla tú no debes contestar porque es algo que está imitando tu voz. Y ese algo no es humano. ¿Te acuerdas de la historia que en su momento tú echaste un día de Storytime?
1: Claro.
0: Que tenía que ver con el bosque también.
1: Ajá.
0: Y de algo, ajá. Que como que los llamaba.
1: Ajá.
0: Bueno, se habla de un algo que imita las voces de las personas que está allá adentro.
1: O sea, te pone tu misma voz.
0: Exactamente. Y te llama. Entonces, no debes responder.
1: ¿Y qué?
0: Ajá, ¿qué pasó? ¿Qué?
1: ¿Qué pasó? Sí, aquí estoy.
0: ¡Ay, Dios mío! Entonces, otra de las reglas, como lo dijimos hace un rato, es no abandonar el sendero marcado. Les dije que los Apalaches están marcados. Por dónde usted tiene que caminar, por dónde es que usted va a llegar aquí, allá. No estés inventando. Y que no es que vamos a coger por acá, que por acá se ve que uno llega como, mira, ahí está la lucecita, ¿ve? De por allá y este...
1: Por aquí yo veo que salgo más rápido. Un charcot.
0: Ajá, no. Se habla de que eso tiene una explicación más lógica y menos sobrenatural, y es porque los Apalaches son enormes y boscosos y con zonas extremadamente aisladas. Entonces, salirse del sendero puede significar que te pierdas demasiado rápido. Ahora, se habla de que están marcados por un algo, porque desde su momento que se empezó a marcar, se sabía era que por ahí una persona ni se iba a perder ni iba a correr ese peligro, pero solo por donde está marcado. Es como cuando tú, por ejemplo, digamos, yo siento, pues, si lo llevamos o lo extrapolamos a todo este tema de las supersticiones o culturas y eso, yo digo que es como cuando tú dices que, bueno, es que aquí yo pongo agua bendita y de aquí para acá tú no puedes pasar, porque okay, esto está bendito, ¿me entiendes?
1: Okay.
0: Entonces yo siento que si ellos marcaron eso, está marcado, es porque esa es como que la zona segura, obviamente.
1: Ay, Dios mío.
0: Y de ahí para allá, nada que ver. Otra de las reglas de los Montes Apalaches dice que cuando tú escuchas voces cerca, es que eso que está hablando está lejos. Pero si las escuchas, dije como por allá, las tienes a 220.
1: ¡No! ¡Es al revés!
0: Ajá. Es al revés. Entonces, allí ya se habla de cosas, dice que muy para normales. Dice que hay cosas que están allá adentro que no obedecen.
1: Dios mío.
0: Y tienden a acercarse mucho, pues, a las personas. Ahora, hay otra que me llama mucho la atención de las reglas. Y es que dice, o te dan la sugerencia, de que no mires fijamente entre los árboles. ¿Te acuerdas como la imagen de la Airbnb que estábamos buscando? Ajá. Y que estaban todos los árboles así, uno al lado del otro, y así como tipo película. Bueno, dice que uno no debe mirar fijamente entre ellos. Porque básicamente dice que el problema puede estar mirándote de vuelta. Lo que tú no ves, lo que tú andas buscando así enfocándote, está enfocando es a ti, bien rápido.
1: Ok.
0: Entonces, esa es una de las reglas. Hay otras, otra regla que dice que no sigas luces que aparecen entre los árboles. O sea, mala idea. Dice que hay luces misteriosas que supuestamente se pueden aparecer como a distancia y hacer que las personas se desvíen solo como para perderte. ¿Qué son las luces? Todavía no se sabe. Tampoco, escuchen esta, que la gente no se ponga ni a seguir música o cantos que vienen del bosque. Dice que, oye, por allá están cantando, Lee, vamos allá, ve, vamos a llegar.
1: No.
0: Se habla,
1: ajá,
0: de que no debes ir como a averiguar o a investigar lo que no te ha pedido que lo acompañes. O sea, si hay cantos o música, deja eso que esté sonando por allá, porque a ti no te invitaron.
1: Okay.
0: Muy importante, y fue la que dijo José Tovar, que vive en Carolina del Norte, y es: no vayas solo. Para los Apalaches no se va solo. Dice que esta regla, obviamente, es por sentido común, ya que dice que ahí hay una frase que dice que de día estás en el bosque y de noche el bosque está contigo.
1: ¡No! Dios mío.
0: Esa no me gustó.
1: No me gustó.
0: Yo no quiero que el bosque esté conmigo.
1: No.
0: Entonces, la última regla sería, porque son 10 reglas, es que si ves algo extraño, no te pongas a tratar de, ay, ¿qué será eso? Pa' ver qué es, a tratar de reconocerlo. Se dice que no investigues, no te acerques y menos intentes tomarle una foto.
1: ¿A qué?
0: A eso que veas que te parece extraño. Porque no es lo indicado. Mira, por acá me encanta que aquí está José Tovar, que vive muy cerca de los Apalaches. Dice que hay un lugar llamado Morgantown y se ven luces en el bosque volando desde hace más de 140 años, dice, antes de que inventaran los aviones, y está todo documentado en la Gaceta Oficial del lugar. El área de la montaña se llama Brown Mountain y han desaparecido más de 25 personas.
1: Oh.
0: Increíble. Es que en los Montes Apalaches también se habla de que hay cosas de ovnis.
1: ¿Ah, sí?
0: Ajá, y de que esas luces son como de estas cuestiones, los avistamientos, creo que se llama. y que por eso es tan fuerte ese lugar, porque combina como de todo un poco. O sea, al final esa vaina tan enorme.
2: Lee, ya sabemos que para los apalaches no vamos.
0: Dice por acá. Sí, Ro, casualmente, Ro, quiero. Hoy Lee me escribió lo mismo, Ro, que tú. Y yo le dije, yo le expliqué del por qué.
1: Sí.
0: Ese es un tema delicated. Pero luego te lo escribo. Pero qué suerte, qué cosas que Lee hoy casualmente me tocó el tema y me dijo: no, es que vamos. Dice por acá.
3: Las reglas. Bueno, Mafe, no vas ni por la mitad del cuento de las reglas. Un panameño no pedía ya. No. ¿Qué va? Mis parameditos, vida mía, no podemos ir allá. Nosotros vamos a romper todas las reglas porque nuestra idiosincrasia es así. El silbar hace lo que le da la gana a uno en el bosque.
1: Sí.
0: Total.
4: Más fue una consulta. Allá en ese Montapalache no hay nada así que ayude a la situación del DJ Lee. No sé.
0: No.
1: No
0: se lo vas a llevar.
1: No.
0: Dice por acá. Hola, Mafe y Eli. ¿Y se puede rezar en los Montes Apalaches? Chuzo. No lo sé, Rick. Dice por acá y que. Saludos para mi mamá que los escucha desde casa. Te amo, mami. ¿Qué pasó, tía Emma? ¿Cómo está? Dice por acá, Montes Apalaches. Yo ya no quiero ni subir Cerro Azul.
1: Es verdad.
0: Dice por acá, hola, chicos. Eso que se escucha lejos y está como cerca, como la Tulivieja. Dice, va. Dice, vacacionan también sus espíritus. Bueno, para que veas que quizás es una manera de los espíritus que andan en esos lados. Como que entre más cerca es que la vaina está lejos. Y cuando está lejos es que está cerquita.
1: Qué locura, eso sí yo quedé.
0: Exacto.
5: Hey, definitivamente que un panameño no puede ir allá, porque el panameño es que va a silbar, va a silbar. Y si de repente lo están llamando, él le va a decir: ven para que tú veas que lo que te va a llover es correa o te voy a entrar trompa. No va para allá, mejor que un panameño no lo lleve para allá. Panameño, ¿qué va?
0: Dice por acá, y que ponte la canción de siempre en el bosque para que no me dé miedo. Dios mío, ahora.
1: Ajá.
0: Ahora. Personas que se han perdido en los Montes Apalaches, DJ Lee. Dice por acá, que hola chicos, muchísimas gracias por darme la genial idea de dónde enviar a mi suegra en las próximas vacaciones.
1: ¡Ey, no, loco, no!
0: ¡Ay, a la vida! Señores, top 10 de las personas que se han perdido en los Apalaches. Ahora, antes de contarles esto, les hago una pregunta y te hago la pregunta primero a ti, Lee.
1: Ajá.
0: ¿Cuál tú crees que en Panamá es el lugar que sería como nuestros Montes Apalaches?
1: Justo para allá, donde se desapareció esta muchacha allá
0: en Boquete.
1: Boquete, para allá arriba.
0: Para allá.
1: Hay sería mucha historia urbana.
0: Exacto.
1: Creo que para allá.
0: Y que sí, los indios conejos y todo ese tema.
1: Entonces, como tiene la misma.
0: Bueno, fíjate que acaban de decir lo mismo que tú, ¿eh? Dice, el sendero del pianista sería como el Apalache de aquí, sí, de Panamá.
1: No, es que estamos claritos, panameños, estamos claritos de
0: exacto.
1: Que las historias, ¿no? Que ya se han dado allá.
0: Exacto. ¿Cuáles ustedes consideran, antes de hablar de las personas que se han perdido en los Apalaches? Y miren que les voy a arrancar con un personaje que está perdido todavía.
1: ¿Todavía?
0: Pero está recién y no lo han encontrado. Pero sí me encantaría escuchar de parte de ustedes cuáles ustedes piensan que serían como nuestros Apalaches. Porque yo siento que quizás los países tienen como alguna región o algo que tiende a ser como más o menos en ese sentido. Dice por acá, y todo Cerro Azul, allí pasan cosas. Yo he escuchado muchos cuentos. Yo les voy a decir una cosa, honestamente, de todo corazón.
1: Ya vas a dañarme también Cerro Azul.
0: No, o sea, yo nunca he ido a Cerro Azul como tal. Pero de tantas cosas que yo he escuchado de allá, no creo que sea un lugar que yo quería quedar a dormir. O sea, no. porque yo he tenido amistades que han ido y les han pasado cosas bastante fuertes. Dice por acá, Napo, tú fuiste allá a Cerro Azul y te pasó algún chéchere. Dice por acá, dice Calobre, dice el camino para la Silampa. Oye, oh, dicen que ese camino para la Silampa es bien heavy.
1: Oh,
0: aparte, aparte que demora un montón también.
1: Calobre es apartadito, Calobre para allá. Serio.
0: Dice por acá, es que sí, varias veces y eso da frulo. Dice por acá, la Yeguada. Nunca he ido a la Yeguada tampoco, pero he escuchado historias de terror de la Yeguada. El sendero del pianista, que es donde se perdieron estas chicas. Gamboa. Y Cerro Azul.
1: Es que el que puede parecerse es ese, el sendero
0: del pianista. El sendero del pianista. Y la. Y para el valle, la India Dormida.
1: Allá arriba, puede que sea.
0: No sé, no sé, preguntando.
1: Yo no he ido y no.
0: Dice por acá, dice, yo la viví. Bueno, empieza a echar tu cuento, que aquí no nos vas a dejar así, que yo la viví, yo quiero saber.
1: En nota de voz, está poniendo a uno leer.
0: Dice por acá, dice que nada le gana al Valle de Antón, Cordillera Central.
1: ¿Viste? ¡Ey, ey, ey, ey! ¡Ey, mafesare, loco! ¡Qué locura! Ajá.
0: Dice por acá, saludos hasta Pozo Azul de Agua Dulce para la familia Nieto González. Dicen por aquí, esto me encanta mucho los clubes del Storytime porque ustedes nos pueden contar cositas y este lo estábamos haciendo así con mucho contexto, como lo hacíamos antes para que ustedes también conozcan de estos lugares.
1: Claro.
3: No, y hay que recalcar que dentro de...
0: Espérate, Yaye, ¿de dónde es que es?
1: Valle Antón.
0: Ay, María, eso es un cuento bueno.
3: No, y hay que recalcar que dentro de los Montes Apalaches hay entidades y una de las más fuertes se llama, si mal no recuerdo, es el Skinwalker. Ajá. O el cambiante de pieles. Imitador o cambia formas.
0: Exacto.
3: O sea, esa entidad tiene el poder de manipularte con la voz. Y chuzo, la también tienen que buscarlo, está fuerte.
0: Ajá, ese. El Skinwalker.
3: No se puede quedar por fuera el Valle Antón. Tengo un story time ahí, venga, medio cortito, pero venga, muy fuerte, casualmente similar al tema que estamos hablando. Bueno. Y le pasó a un familiar.
0: Bueno, Yaye, mándalo right now. Eso que ella está hablando de los Montes Apalaches, yo estuve leyendo una de las leyendas más famosas que ellos tenían, y cuando digo leyenda es basándome en hechos de cosas que sucedieron con fecha, lugar, o sea, todo muy documentado. Allí había una persona que decía que un algo que está dentro de los Apalaches toma formas, pero que cuando lo ves al principio no tiene rostro y que luego ¡fup!, se te pone, digamos, y que igual a tu hermano que está allá adentro y lo estás viendo acá afuera y se te ríe. Es como...
1: Ey, está fuerte, está fuerte lo que estás diciendo.
0: No sé si de ahí viene también las leyendas estas y de las películas que han hecho de los famosos doppelganger, que dice que todo mundo en la vida tiene un doppelganger. El doppelganger es ese que es igualito a ti, tu doble, pero en versión mala.
1: Oh.
0: Que es como esa versión, ¿sabes? Como bien maléfica que anda por ahí fregando. Entonces dice que en los Montes Apalaches está esto, que es lo que habla Yaye, de que imita tu voz y no solo la voz.
1: Y dijo el nombre, la entidad.
0: Ajá, sino que te imita hasta la forma. Y cuando de repente te lo encuentras, dices, ay, pero si tú no me dijiste que te iba a quedar, no, yo estoy aquí contigo. Y no es esa persona.
1: Dios.
0: Eso está para orinarse todo, porque tú te imaginas que de repente tú escuches al fondo que tu hermano te está llamando y tú lo tienes al lado. Orinada. Ay, completamente.
1: Dios. Ay, Dios mío.
0: Dice siempre, por acá.
1: Siempre tienes que.
0: Dice aquí. Dice, sí, también. El Valle de Antón es pesado. Mira, ya Napo no está aguantando.
1: No.
0: Dice por acá. Ya te iba a decir que hables de los doppelgangers. Sí, sí, total. Es que viene. Yo siento que eso también viene de allá. Cuando no sé exactamente la historia de los doppelganger, porque no me he puesto a averiguarlos como tal. Si quieren, en algún momento les hacemos un club de storytelling de los doppelganger.
1: Sí, podemos averiguar.
0: Porque originalmente, no sé si también viene de países escandinavos, porque las películas que yo he visto son de lugares europeos donde hay los famosos doppelganger. O sea que yo pudiera pensar que en estos lugares europeos, o sea, no sé, Noruega, Irlanda, son países que practican a veces algunas cositas por cultura y tradiciones que no sé si llamará a todo ese tipo de cosas. Dígame, por acá, me dijeron chica Mafe.
6: Hola chica, Mafe, chica, hola Lee, buenas tardes. Aquí en el riquísimísimo tranque hacia el West. Chicos, también leí que hay que cerrar las ventanas. Exacto, y no mirar para afuera de noche. Imagínate uno escuchar cosas caminando afuera y no puede asomarse.
0: Exacto.
6: Bien heavy.
0: Miren, nosotros hicimos una muy buena investigación.
1: Sí, claro,
0: y justo antes de sentarnos, Lee y yo buscábamos en efecto. Sí, es verdad, yo tengo la pestaña abierta del Airbnb. Y a mí me llamó mucho la atención y yo se lo estaba enseñando a Lee. Ajá. Incluso estábamos al aire y yo le decía, mira aquí porque esto está así.
1: Ajá.
0: Y a mí me llama mucho la atención que las cabañas, para hacer un bosque, que por lo general, o sea, de por sí, tú sabes que eso va a ser oscuro y tiene árboles tan altos, todos los Airbnb tienen blackouts.
1: Sí.
0: De una manera que yo... ¡Ey! Eso todo es cortina por aquí, cortina por allá.
1: Y gruesa.
0: Que, ajá, súper gruesas, blackout, para que no te entre ni una luz. Y yo le digo, o sea, estas son cosas que entonces también me hace pensar lo que dice la gente, que dice que tú tienes que bajar las cortinas antes de que caiga la oscuridad y te encierras y no andas mirando absolutamente nada. Dice por acá... En el cerro a mí me salió una... Mi amor, pero escríbeme bien, que eso ya
1: o mande la nota de voz.
0: Mande la nota de voz.
1: Yaye también, que tenía el story time.
0: Dice, el club del story time deben hacer. Y vamos a Boquete, Antonio. Ah, ¿tú quieres un tour de lo para hacer el club de los story time?
1: No, yo no voy en eso.
0: Dice cuenta. Por acá rapidito. Dice, ayer fui por primera vez a Cerro Azul. Gracias a Dios fue antes de escuchar a Mafe. Hoy dañarme el lugar asustándome. Dice, hola, ¿dónde es eso para no ir? Montes Apalaches. Necesito que vayan y busquen eso ya, porque yo no sé si ustedes están listos para escuchar las personas que se han perdido en los Montes Apalaches. Búsquenlo, Dios. Un momentito. Busquen.
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0: cosa está buena. Dice que la gente se metió a buscar Montes Apalaches.
1: Montes Apalaches. La gente se de una vez quiere para que tenga contexto, para que no esté perdidillo. Exacto. Mientras nosotros estábamos en comerciales, ustedes podían
0: tenían
1: hacer...
0: que estar buscando, haciendo la búsqueda de los Ajá. Montes Apalaches. Dice, hola, buenas tardes, ¿dónde pasaría la noche? ¿En los Apalaches o en la casa de los Warren?
1: La gente...
0: ¿Dónde tú la pasarías, Lee?
1: Ninguna de las dos. Ninguna de las
0: Pero
1: dos.
0: Pero tienes que escoger una.
1: No, ¿por qué?
0: ¿Ah?
1: ¿Por qué tengo que escoger una? No, señor.
0: No, porque tienes que escoger una.
1: No, Mafe, yo en ninguna de las dos.
0: En ninguna, ay, no. Dice por acá, el sendero del pianista sería como el Apalache de aquí de Panamá. Túmbame el audio este porque nos mandó un audio y no sé si es eso. Ajá, ¿viste? Estos son... ¿Tú sabes qué pasa con los Montes Apalaches también? Que no todo el mundo va a casa así, por ejemplo, ay, voy a alquilar este Airbnb, sino que la gente va a esto, ve, a acampar. Si qué en la casa yo no me siento segura.
1: ¿Qué necesidad tengo yo de...?
0: ¿Qué voy a ir yo con una
1: mira ese lugar triste oscuro, carpa? Payota, buscando allá, que un bicho me pique y después lo peor que me salga algo ahí, mira eso.
0: No, ¿ah? Dime tú, Lee,
1: mira, no hay luz.
0: ¿Cómo tapo? ¿Qué
1: mira,
0: hago?
1: Ahí no hay luz, mira.
0: Nada, no tienes nada.
1: Pon otro para ver.
0: No, no hay nada, no hay absolutamente nada.
1: Mira, mira, es el video que nosotros...
0: Ella está tratando de cerrar las cortinas. Y que ves, todas las cortinas son así allá. Son súper gruesas, son blackout. Dice por acá, bueno, por acá nos dijo, a mí me pasó una fea con un tío. Estábamos dentro del bosque monteando. Aquí está lo que nos pasó a mi tío y a mí. Ojalá tengan tiempo para ponerlo. Mi amor, es que esto va de una vez.
1: De una vez.
0: Porque hoy es Club del Story Time. Dame audio, Lee.
2: Ok. Nosotros tenemos finca allá por la laguna de San Carlos. Ya eso también topa con el Valle de Antón, porque ya todo eso es bosque, cordillera central. Tengo un tío que mi tío es cazador. ¿Qué pasa? Que mi tío me dice, vámonos, vamos saliendo como a las 6 de la tarde, vamos a montear toda la noche, montaña arriba. Yo le digo a mi tío, yo dele. O sea, yo no tenía, en realidad no le tengo miedo a nada de eso, porque yo la otra vez eché un historita de cosas que me han pasado allá para Darien y eso, y yo le digo a mi tío, dele, vamos para encima. Bueno, nos fuimos como a las 6 de la tarde, nos fuimos en el carro de él hasta donde llegaba la carretera, eso allá, todo eso pegaba hasta con Colón, imagínese. Ok, fue cayendo la noche. Y bajamos por un río, o sea, dejamos el carro de mi tío, lo dejamos ya hasta donde llegaba. Fuimos bajando así un cerro. La cuestión fue que nos adentramos, íbamos río arriba. Iba mi tío sacando camarones, sacando camarones, sacando camarones. Y yo llevaba la escopeta, porque él no podía estar, pero él es el que tiene más experiencia. Cuando ya en eso que nos fuimos sacando camarones, yo me fijo la hora, en un momento había señal, de la nada se perdió la señal.
0: Ay, esa es la parte favorita, Lee.
2: ¿Tú qué estás haciendo con teléfono si para acá no se trae teléfono? Yo a todo esto yo no le metí mente. Bueno, cuando vamos así, la luna todavía no sale mucho, la luna no sale a eso de que 11, 12 de la noche, la luna va saliendo como, se va viendo para allá, para esos lados como a las 3, 2 de la mañana, o sea, íbamos solamente mi tío alumbrando con su foco, cogiendo los camarones ahí, íbamos río arriba, normal. Ya llegó un momento en que, porque eso para allá es frío, hey, ha pasado una brisa tan fría que eso parecía que como si tú abres un freezer, un freezer así, un congelador, y yo, chuleta, tío. Pero yo iba sin abrigo, sin nada, porque como la estábamos sudando, caminando, mi tío se quedó quieto por un rato y apagó el foco. ¿Yo qué pasó, tío? Dice mi tío. Quédate quieto, no te muevas. Yo me quedé helado porque la brisa era tan congelante que yo empecé hasta... Usted sabe cuando uno está temblando que hasta los dientes se... Hasta los dientes quisquillean. Bueno, así estaba yo. Y mi tío me dice... Quédate quieto, Ahora solo mira arriba, no mires para los lados. Y yo de la nada me empezó a preocupar porque para allá también hay tigres. Yo, ¿será que mi tío vio un tigre? Bueno, me enfoqué en mirar al frente, pero adivinen qué pasó.
0: ¿Qué?
2: Ustedes saben que los ojos son necios. Me da por mirar para el lado derecho. Vi, eran como casi como de 8 a 10 vacas, toros, no sé qué eran, pero todo negro. O sea, se veía el bulto, los cachos, y tenían los ojos rojos y empezaron a respirar. Se sentía la transpiración de ellos. Y miro para la izquierda, lo mismo. Me dijo mi tío, te dije que no miraras para ningún lado.
0: ¡Necio!
2: Yo traje la escopeta, pero no me alcanzan los tiros. Y aquí son tres personas que hay. Yo sé por qué te lo digo. No me alcanzan los tiros a los tres. Donde yo tira uno, me joden los otros dos. Yo, ¿qué hago, tío? ¿Qué hago? Pues, ¿qué hago? Quédate tranquilo, vamos a seguir nuestro camino. Seguimos. Mientras íbamos río arriba, iban de ambos lados, se escuchaban como si iba la manada de animales caminando. Y entonces, para acabar ese río, a ambos lados, eso es puro barranco, como imposible. Yo en mi mente, yo, ay, Dios mío, ahora cómo salimos de aquí, yo en mi mente, y ahí sí me falta el ponche ese donde se está chorreando, Lee. Sí. Ahí sí me empecé a chorrear yo de verdad. Para no alargarle el cuento, seguimos caminando. Mi tío no dice oraciones ni nada. Mi tío va solamente caminando al paso ahí. Él dejó él siguió cogiendo camarones por un trayecto y ya de ahí paró, porque ya él se quedó quieto, porque ya entonces no podían hacer un daño esas cuestiones. A lo que él hace, que él llega a un alto, que se sienta en una piedra, que él se siente seguro. Me dice que aquí yo puedo coger a uno, que donde si viene el otro de frente, lo cojo cuando estoy cargando. Vino mi tío y tiró a uno, pero no lo cogió. Y se ha sentido que esos bichos como que pasaban alrededor de nosotros, el río y todo. Y hacían como un remolino alrededor de nosotros, y yo estaba bien asustado. Me dice mi tío, empieza a rezar. Mi tío empezó a rezar, empezamos a rezar, rezar, rezar, rezar. El Padre Nuestro y el Ave María, el Padre Nuestro y el Ave María. Mi tío rezó el ángel de la guarda y no me acuerdo qué. Mi tío también hizo una oración, que no me acuerdo las palabras que él dijo. Y me dice mi tío, vámonos río abajo, porque donde salimos al monte a tratar de buscar camino, nos van a perder. Vámonos río abajo. Y tío, ¿y usted se acuerda dónde empezamos? Dice mi tío, yo dejé una cinta roja amarrada en un palo donde empezamos. Ahí vamos a toparnos esa cinta roja porque ellos no la van a tocar.
0: No, mijo, yo me
2: perdí. El camino bajando el río se nos ha hecho tan largo que nosotros habíamos caminado casi como, cuando empezamos habíamos caminado casi como seis horas más o menos, cinco horas. El camino bajando hasta donde estaba la cinta roja se nos hizo tan largo que nosotros llegamos a las 6:30 de la mañana donde estaba la cinta roja.
1: Oh.
2: Entonces,
0: deja eso.
2: Bam, fuimos al carro, nos regresamos para el pueblo y eso. Parece que mi tío había cogido siempre a uno con la bala masticada, con la bala preparada. Él le cogió el pie a un señor. El señor era de otro pueblo. Pero parece que ellos son los que se la pasan cuidando eso ahí de la cacería. Pero nosotros no íbamos con planes de cazar nada, porque la escopeta solo era para prevenirnos de si aparecía un tigre o un puma o algo así, pues. Para eso nosotros llevamos el rifle. Pero eso fue feo. Una cosa que yo le estoy diciendo esa experiencia, pero eso fue feo. Eso yo estaba, era que iba a contaminar el río de la chorrea que iba a salir.
3: Eso hongo tan sweet.
0: Pero es que hay gente que ha tenido sus experiencias.
1: No, hombre, loco. Exactamente. Tiene experiencia seria.
0: Dice por acá: hola, Mafe, debes crear un grupo para ir de excursión a lugares que tengan actividades paranormales. Yo le dije la vez pasada a Lee.
1: No, ella está diciendo, Madeline, contigo. Yo no me meta a mí eso de...
0: La vez pasada yo descubrí que aquí hay un lugar...
1: No, yo no voy para allá.
0: ...que hace tours paranormales.
1: Sí.
0: Ah, este que no quiso, que no sé qué.
1: No.
0: Dice por acá, dice, adjunto pruebas de dónde andaba metida el fin de semana en el valle.
4: Chuzo, totalmente de acuerdo con la chica que dijo que andaba en Cerro Azul. Y yo que andaba metida por el valle este fin de semana por un cerro horrible. Me la tripié, estuvo chévere, pero si lo hubiera escuchado a ustedes antes, tal vez me lo hubiera pensado.
5: Buenas tardes, más feliz, ¿cómo están? Bendiciones.
1: Bien, amén.
5: Oye, acá en Boquete el pianista, eso no tiene peligro. Mucho ahora, pues, porque la holandesa, pero bueno, las holandesas no se perdieron. Así que eso estaba bajo investigación. Pero el pianista no tiene peligro. Yo he andado ese sendero y ese sendero es muy bonito.
0: Sí, eso es lo que dice la gente, que es súper bonito.
5: Entre Chiriquí y Bocas del Toro.
0: Ajá. La gente que hace senderismo dicen que el pianista es uno de los senderos más bonitos que hay. Y por eso al extranjero le llama tanto la atención el pianista. Porque ese sendero es muy famoso a nivel internacional. Es como un reto. De que, oye, vamos a este sendero. Vamos a. Ah, tú haces senderismo. Bueno, si no has hecho el pianista, no has hecho.
6: Buenos días, bendiciones, chicos. Sí, deben hacer un club y hacemos el mega rush en ese lugar y cuentan un story, están en todo así, todo...
0: ¿A ustedes quieren que tengamos una casa?
6: Pero Lee tiene que ir porque él es parte del mega rush, porque vamos a hacer el programa en un lugar en vivo.
0: Ah, o sea, ustedes quieren que tengamos una casa para echar cuentos de miedo.
1: Yo no voy a ir, conmigo no cuenten para eso. Cuéntenlo ustedes, Mafe, si le quiere contar a ustedes. Yo para esos lugares
0: no voy.
5: Mafe, mira, esos son territorios donde permanecen muchas cosas. Existe la bruja de tierra y la bruja que vuela. La de tierra y la que vuela. Y eso cuando es, eso es bruja. Es su bruja. Y ese es bruja de tierra. Son espíritus que andan en la tierra y otros que andan en el aire. Pero son brujas.
0: Imagínate.
5: Y contiene muchos duendes. Hay un sinnúmero de duendes en esos apalaches. Tanto espíritus malignos como otros.
1: Un paquete,
5: bueno y
1: pues.
5: Malo.
6: Exacto.
5: Tú te pierdes allá, no te encuentran.
0: No, nadie.
5: No te encuentran, será por hueso.
6: Eso
5: apalache es solamente la palabra, lo dice.
7: Estamos claritos.
0: Lo que pasa es que las personas que se desaparecen nunca aparecen.
1: ¡Qué locura!
8: Allá donde las holandesas se perdieron los indios conejos.
9: Es más, con todo lo que tú has dicho, algo sí yo estoy seguro. Que si tú mandas a DJ Lee solo acompañado, como sea,
1: no
9: con 20 personas.
1: Yo no voy a ir.
9: Y tú lo pones en una carpa y tú le das todas esas indicaciones. El DJ Lee se va a quedar adentro de esa carpa.
1: Yo no voy.
9: Toda no. La noche hasta que tenga que ir.
0: ¿Y en carpa?
9: Eso sí te lo aseguro.
1: No, que va. Yo ni voy ahí.
0: Espérate, corazón. ¿Quién va a dormir en carpa?
1: Yo no. ¿Y en carpa?
0: Y en carpa.
1: Sí, ni la cabaña quiero ir.
0: Exacto. Dice, buenas tardes, Mega, desde Nuevo Arraiján. Bueno, hay partes en Panamá que tienen lo suyo y también hay sus reglas cuando pasan cosas.
1: Oh.
0: Oye, como qué lugares. Oye, y la Yaye no ha mandado la cosa.
1: No.
0: Dice que sí, con Malvavisco y Fogata, Lee. No.
1: No me esté metiendo en ese lío que yo no voy.
0: Ey, las cabañas que
1: ni a las cabañas más. Yo vi la cabaña, ni a esa me atrevo a ir.
0: Exacto, las cabañas que nosotros estuvimos buscando. Es, o sea, se veían a veces hasta medio creepy. Y Chuzo, tú te quedas pensando, y es que yo le decía, por ejemplo, a Lee de una que vi, Lee, aquí cualquiera se mete y... O sea, y no tienes manera de cómo controlar eso. Ahí se te metieron ya. Ahora, hay gente que vive en los Apalaches, para que sepan.
1: Ay, Dios mío.
0: Hay gente que vive allá. Dice por acá, en Panamá lo más parecido a Montes Apalaches es Boquete. ¿Se acuerdan del caso del estudiante de agronomía que desapareció en los finales de los 90? No tengo idea,
1: no
0: mira.
1: Ese sí no sé,
0: si
1: hermanito.
0: Si me lo envía, sería
1: contexto
0: genial.
1: Ahí porque no me sé.
0: Dice, pero con un par de sureñas seguro que sí va. Ahí sí vas, ¿verdad?
1: Hey, pero usted...
0: Ahí sí vas, te largas para allá.
1: ¡Dios mío!
0: Ahí sí te largas. Sí, eso lo estamos viendo. Ya, Yaye, mueve, que queremos escuchar. Oye, vengo con el top 10 de personas que se han desaparecido en los Apalaches.
1: Dios.
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0: Bueno, les cuento rapidito el story time. Bueno, se trata de mi tía. Mi tía, ella por lo general siempre subía antes con mis primos a hacer como ejercicio. Entonces ellos tenían algo que ellos a las 6:30 ellos ya estaban en la zona baja, pues. Eso es por hablar de la Reforma, se llama el lugar. Entonces dice que la última vez que ella subió, definitivamente fue la última, porque hasta el sol de hoy ella no ha subido, ya han pasado 2 años de eso. Ella nos dice que ellos se demoraron en bajar prácticamente 30 minutos. O sea, ellos estaban ahí arriba, eran las 6, y ya le dicen, vámonos pelados, porque ustedes saben que esta cosa después de aquí, de las 6:30, esto se pone pesado y yo no quiero volver a experimentar, porque aparentemente ya había pasado una vez. Entonces, cuando ellos van bajando, dice que el camino se les ha hecho larguísimo.
1: Ay, no.
0: Que pónganse que duran de la parte de la panza de la India hacia la parte baja del caminito, se toman como 15 minutos. Duraron una hora en poder llegar a la casa, sin mentirles. Dice que a medida de que ellos iban bajando, el camino empezó a ponerse pesado, empezó a ponerse largo, y que en una de esas ellos empezaron a escuchar como pisadas de caballos, como cuando el caballo está así como bravo, que empieza a pisar y a pisar. Bueno, que dice que eso venía como detrás de ellos, y mi tía le dice, ignoren todo, no hagan caso. Le dice a mis primos, ignoren todo, no le hagan caso, no nada, ustedes
1: ignoren.
0: En su mente, tenemos que salir de aquí.
2: Ahí mismo.
0: Entonces pasa algo que a veces, creo que eso pasa en todos los lugares boscosos y montañosos, y eso es una regla dentro de las montañas, que cuando empiezas a sentir que empiezas como a caminar en círculo, tú te viras la ropa o volteas la chancleta para que lo que te esté molestando se vaya, pues, y puedas seguir tu camino. Entonces dice que eso se empezó a poner pesado, que ellos sentían que el camino, o no iban por el camino ese, pero ellos no encontraban la salida, y que empezaron a escuchar eso, como si un caballo viniera detrás de ellos. La cosa fue que dice que mi tía ya agarró, le dijo, ¿saben qué, pelado? Volteémonos esta ropa, porque de aquí salimos, porque salimos. Dice que no había el flash, ni siquiera funcionaba por la oscuridad que había, y eran apenas las 6:30 prácticamente. Ellos llegaron a la casa prácticamente como a las 7:30, 7:45. O sea, fue la última vez que mi tía subió y dijo, yo no subo más, me gusta, pero no subo más.
1: Increíble. Dios mío. Oye, acá mandaron lo del estudiante, DJ Lee.
2: Sí. Ok. Ese era el estudiante que nos conversó el oyente.
1: Ajá. Okay. Y dice lo siguiente.
2: Venga.
1: Lo que sucedió en Boquete era un grupo de estudiantes de la Facultad de Agronomía de la Universidad Nacional que estaban haciendo un paseo por Boquete. Iban en fila y caminaban normal. De repente una muchacha siente que el que está atrás la suelta. Y miran atrás y solo ven la mochila tirada junto al frasco de agua. La cosa es que llaman a la mamá y a la policía, bomberos, SINAPROC para buscar y nada. Pasan los días y nada. Pasa el tiempo, entonces la mamá, como sabe de esos temas, dice no. Aquí hay algo que va más allá y le dice a las autoridades, dejen eso así. Y llama a una bruja blanca y a un sacerdote católico y empiezan a hacer su trabajo y logran comunicarse. Y resulta que el chico vio a una bruja mala y que lo metió como en una dimensión que decía, no, él no va a salir jamás porque él me vio. Y se oía de fondo al joven gritando auxilio. Aquí hay muchos monstruos acechándome. Entonces, entre la bruja y la madre acordaron que ella podía ir a conversar con él una vez al año en su fecha de cumpleaños. Esto fue en la vida real. Allí en ese grupo de estudiantes estaba el ex de mi hermana. Según el gobierno, solo hay caso de desaparición. Ellos jamás van a poner el caso como paranormal.
2: Oh, fuerte.
1: María. Pero es que imagínate, si no le dio chance de gritar, un animal no lo mordió.
2: Claro.
1: No, nada, sino si ella sintió nada más como que se la... Y de repente tú miras y está... ¿Qué le pasó?
2: Ay, no, yo no, por eso que a mí no me gustan esos lugares, loco.
1: O sea, yo, a mí me dicen, ve en fila, yo voy concentrada en las manos de la persona que yo llevo agarrada. Yo no voy mirando más nada que a mí no me hayan dicho. Dice por acá.
3: Mafe, donde sí se ha perdido gente es de la cima del volcán Barú. Pero la gente que viene del lado de Cerro Punta, que ese es un sendero, ahí sí se ha perdido un muchacho que no lo han hallado. No lo han hallado en esa área. En esa área por ahí sí se sabe cuento que hay gente que se ha perdido en esa parte del volcán Barú. Pero por el lado de Boquete no, porque es una carretera. Suben carro. A ver las torres.
1: Dice, buenas tardes, les recomiendo que vean el documental de los cuatro menores que se perdieron en la selva de Colombia por 49 días.
2: Ah, sí.
1: Esos eran los que...
2: Los niños que perdieron a los papás.
1: Y que el perro fue el que los encontró y luego el perro se desapareció. Que al final yo siento que eso fue como un intercambio. Voy yo y me entrego por ellos.
2: Ahí hubo algo fuerte.
1: Ajá, ahí hay un tema.
2: Con la selva, con la misma...
1: Exacto. Dice por acá...
4: Tarde, Mafe. Buenas tardes, Eli. Eli, que lo que te pasa, tú le tienes miedo al bosque y te metiste al bosque Concesión, que está más peligroso que ese bosque.
1: Dice por acá...
2: Pero espérate, pero ¿qué pasó contigo, oye, Eli?
1: Dice por acá, el perro se lo llevaron los duendes. Dice por aquí, hola chicos, dice, lugares de Panamá paranormales en comarca Nueve Buglé. Bueno, para allá hay cuentos bastante fuertes en la
2: Concepción, no me acordaba por qué, era por el story time.
1: Pero el story time que tú hiciste. Oye, tengo 10 minutos y voy a tratar de regresando a los Montes Apalaches, de las personas que se han desaparecido. El primer caso o el primer puesto se lo lleva Charles Hodge. Quiero que sepan que el caso está abierto.
2: Ok.
1: O sea, ahorita mismo tú buscas y hay muchas páginas, Facebook, muchas redes sociales, porque está muy reciente. Charles desapareció el 11 de noviembre del 2025.
2: Oye, reciente.
1: El año pasado, por eso es que el caso está abierto.
2: Ok.
1: El caso está abierto. Charles Hodge, de 67 años, es un abogado y profesor de derecho de, creo que es Missouri Baptist University, si mal no recuerdo, leí. Estaba visitando Georgia y salió a caminar por el área de Blood Mountain, uno de los sectores más accidentados del Appalachian Trail. Fue visto por última vez descendiendo desde Blood Mountain el 11 de noviembre del 2025, y ahí es donde empieza como lo perturbador, porque se organizaron búsquedas profesionales y voluntarias, pero no han logrado encontrarlo. Incluso en marzo de este año, voluntarios regresaron a Blood Mountain para buscarlo nuevamente, y la familia mantiene activa la búsqueda. Por eso es que el caso sigue abierto. Si ustedes buscan ahorita mismo el nombre, usted pone Charles Hodge y le va a aparecer el señor. Entonces, este señor, pasa que él no desapareció en un lugar desconocido. Porque donde él desapareció es un sendero que gente recorre, hay mapas, y el man se perdió. Porque dos turistas que estaban allí lo vieron cuando iba bajando normal. El man desapareció.
2: Es locura. Ahí no hay explicación normal así.
1: Ajá. O sea, la parte donde él estaba está demasiado bien, o sea, señalada, o sea, todo. No hay manera en ese lugar justo que él estaba haciendo de desaparecerse. Aparte que las personas lo vieron y dicen que ya venía ahí, ya venía bajando. Se desapareció.
2: Hasta el sol de hoy.
1: Hasta el sol de hoy. Está el caso de Geraldine Largay, que fue en el 2013. En teoría la describen como una de las historias más aterradoras de todas, porque esta señora de 66 años estaba recorriendo el Appalachian Trail. O sea, okay. Ellos... Esa vaina es como, ay, quiero ir para allá. quiero ir a recorrer eso. ¿Qué pasa? Dice que ella iba por el sendero. Ajá. Y le dio ganas de orinar. Y la man dice que voy para el baño. Y en teoría no pudo encontrar el camino de vuelta.
2: Oh.
1: O sea, ella se fue para el baño. Entonces, durante la búsqueda.
2: Pero para el baño, cuando dice el baño, me imagino que ah, voy a orinar por allá. Exacto. Apartado y se salió del camino. Puede ser.
1: Puede ser, o me imagino que era un baño de estos que tienen por ahí. Sí. Allá hay baños, hay lugarcitos, ¿sí?, donde digamos que hay tres baños y así.
2: Ah, mira.
1: Entonces, dice que durante la búsqueda participaron cientos de personas y ella sobrevivió durante un tiempo en el bosque y dejó anotaciones en un diario. También intentó enviar mensajes de texto a su esposo desde lugares donde creía que ella podía conseguir señal. Pero lamentablemente ella nunca logró salir. Los restos de Geraldine fueron encontrados en octubre del 2015. Ella desapareció en el 2013. Lo más loco, Lee, es que ella estaba a solo 2 o como mucho 3 millas del lugar donde había sido vista por última vez. Ellos no consideraron que ella estaba perdida en el bosque. O sea, estaba ahí. Sin embargo, esos árboles, dicen ellos que la escondieron durante más de 2 años. Y la encontraron todos los chats que había mandado. O sea, cuando encuentran ya los celulares que logran prenderlo y todo, estaban todos los mensajes que ella mandaba.
2: Dios.
1: Y al mangrejo. Está el caso de Anne Houghton, que desapareció en enero del 2025. Ajá. El año pasado. Esta era una turista que no conocía el lugar. 73 años. Imagínate, oye, ¿tú crees que a esa edad yo quiero andar viendo a los Appalachian Trail? Brother, a esa edad yo quiero estar acostada. O cómo es que, yo creo que es Cristian Castro que le pregunta de qué tú haces nada. Nah. Yo no quiero hacer nada a esa edad. O sea, a esa edad debo estar tranquila, en paz, gastando el dinerito que ahorré y trabajé durante toda mi juventud. Entonces, tenía 73 años y había sido voluntaria en el Great Smoky Mountains National Park durante más de 20 años. Ella salió a hacer una caminata a finales de enero del 2025 y su vehículo apareció en Smoky Mount Campground. Y cuando no regresó, obviamente comenzaron a buscarla. Porque, oye, el carro está aquí, pero mi querida Anne, ¿dónde está? Ajá, where she is. Ella se desapareció en enero de 2025, a finales. A ella la encontraron el 2 de febrero, Lee. A 1/4 de milla. Fuera del lugar donde estaba. O sea, la man estaba ahí mismito. Del lugar al que ella había ido. Entonces.
2: ¿De febrero de este año?
1: No, del año pasado. O sea, ella nada más pasó unos días.
2: Ok.
1: Entonces, era una tipa que, imagínate, había sido guía por 20 años y se perdió ahí a 2:20.
2: Fuerte.
1: Nadie sabe cómo se pierde esta gente. Está el caso de Robert Vieri, desaparecido en julio del 2025, el año pasado, en lo que llaman el
2: 2025 tiene varios.
1: Ajá, en el Senadou Park National Park. 61 años. Señor, usted no es abuelo. El 5 de julio del 2025 fue visto en el sendero cerca de Lewis Falls, dentro del National Park. Y el parque activó una búsqueda a gran escala con muchas agencias. Y 2 días después lo encontraron ahí mismito. Dice que en su momento, cuando a él lo vieron, él estaba fuera del sendero. O sea, él se puso un momentito como que para un lado, pero que ya no estaba marcado donde era el sendero. Entonces, es aquí donde entran las historias, que una vez tú abandonas el camino que está marcado, Ya, está. Tú estás listo. Porque lo encontraron ahí mismo. Ahora, pasa, resulta y acontece que estas muertes, ellos no dicen que lo mordió un perro, un león, un oso, culebrita, nada. Lo encontraron. Chao. Está el caso de Susan Clements, que fue en el 2018, en septiembre, y también fue en ese lugar, Great Smoky Mountains, que son estos parques que están dentro de los Apalaches, okay. Ahí mismo en ese perímetro, 53 años. ¿Qué hacía mi tía Susan allí? Fue vista por última vez a las 5 de la tarde. 5 de la tarde. ¿Qué tú haces a esa hora ahí? Dice que estaba normal la tipa haciendo su recorrido. Se desapareció porque no la vieron más, pasada las 5. Y dice que esa misma noche comenzó la búsqueda de esta Susan. Y no fue una búsqueda pequeña, porque dice que participaron alrededor de 40 rescatistas entrenados, equipos de perros, helicópteros, drones y agencias de varios niveles, porque estamos hablando que la tía Susan, moneymaker.
2: Money.
1: Cuando finalmente encontraron su cuerpo aproximadamente una semana después en un área boscosa y fuera del sendero. No estaba dentro del sendero. Dice que estaba bien cerquita del lugar donde había sido vista. O sea, toda esta gente la encuentran ahí mismo.
2: Ahí mismito. Está raro.
1: Exacto, exacto. Justo ahí. Entonces, está el caso de Eddie Noncaster en el 2020. Si tú te pones a escuchar todos estos...
2: Ajá.
1: Casos tan cerquita.
2: No, tan,
1: 60 25. Años el tío.
2: Oye, 60. Pero eso es como la edad de la cuestión.
1: Ajá, ¿eh? Estaba en el Appalachian Trail. Dice que llamó un amigo. Y él le dice al amigo: hey, estoy teniendo unos problemas.
2: Dijo.
1: Ajá, boom, le cerró. Llama por ahí mismo al 911. Y le dijo al 911 que estaba como confundido y desorientado.
2: Okay.
1: ¿Qué pasa? Los equipos, cuando lo empiezan a buscar, localizaron algunos de sus objetos personales y empezaron a buscar por señal satelital el teléfono para ver dónde estaba, porque él había hecho las llamadas. La búsqueda fue de más de 100 personas, porque resulta y pasa que el tío Eddie también, moneymaker.
2: Ajo.
1: Equipos caninos, pero ¿qué pasa? Que en ese momento el clima estaba demasiado frío y estaba lloviendo. Entonces,
2: se complicó.
1: Todo fue como dificultoso. Finalmente, encontraron el cuerpo a una milla del lugar.
2: Una milla, mira, todo es así.
1: Ajá. Dice, según ellos, que ellos creyeron que pudo haber sufrido quizás alguna emergencia médica antes de morir. Este man pidió ayuda. Dio en teoría su ubicación, pero no pudieron encontrarlo. Y estaba ahí mismo, pero lo encontraron una semana después. O sea, chao que te vi.
2: Oye, qué fuerte.
1: Y